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El mar es lo más bonito que vi en la mi vida. Y la noche, cuando pasa un cometa y estás sola en tu casa, en la terraza, y se pone la luna, se pone encima de tu cara y dices, este milagro que ye es la vida. Y darse muchos besos al amanecer, al anochecer y después llorar de emoción. La emoción es lo más bonito porque es incontrolable y abre la puerta del corazón.

0: Arrancamos esta segunda hora en esta buena tarde y con música elegante a cargo de Quique Reigada desde el Hotel Aceforum de Oviedo, con una idea clara que une perfectamente a nuestros tres invitados, dos invitadas y ha invitado, que son el deporte como herramienta de vida, porque aunque sus historias son distintas, hay un hilo común muy potente que las conecta justamente encontrando en el deporte una forma de canalizar emociones, de afrontar dificultades y sobre todo de construir bienestar propio y también colectivo. En el caso de Laura Moro e Israel Pasos, ese camino nace desde lo personal y se convierte en un proyecto compartido como es CEACTIVO, donde el deporte se transforma en inclusión real. Tenemos con nosotros justamente a Laura e Israel. Laura, ¿qué tal? Buenas tardes.
1: Hola, buenas tardes.
0: Israel, bienvenido.
2: Hola, buenas tardes.
0: Y vamos a hablar de ese caso y también del de nuestra querida amiga y compañera Natalia Santa Bárbara. Natalia, ¿qué tal? Buenas tardes.
3: Buenas tardes.
0: Bueno, amiga del programa, bueno, amiga de la buena tarde en general, de RPA en general, quiero decir, porque también le escuchamos muchas veces en directo Asturias. Bueno, Natalia, una historia, la tuya también, muy relacionada con el deporte y que en un momento determinado fue en la familia una solución para un diagnóstico que, bueno, que había llegado muy temprano, ¿no?
3: Efectivamente, hiperactividad. Mi madre decidió canalizármelo con el deporte. Siempre fui muy inquieta, muy, bueno, espídica, vamos a decir, y con 5 años aprendí a nadar sola, viendo a otras personas cómo nadaban, y canalicé ya desde ahí todo, y mi madre ya dijo por ahí.
0: Solución, que, eso solución, fue una solución para solución. Tu madre, bueno, y para,
3: sí, bueno, y para mí.
0: Para
3: pues,
0: ti también,
3: sí,
0: que como niña necesitabas, sí, sí, pues, canalizar, sí, sí, esa energía, ¿no?
3: Sí, sí, efectivamente, porque bueno, antes

0: tampoco es que se visionara, ¿no?, este tipo de comportamientos en los niños o en las niñas, y se nos castigaba. Uh-huh. La verdad que yo me pasaba mucho tiempo mirando para la pared, castigada. Claro, entonces, bueno, claro. Pero bueno, gracias a ahora y a estos momentos, pues con el deporte es una de las formas más importantes y fundamentales para poder canalizar esto.
1: Bueno, y una historia justamente la que vamos a contar también de Laura Israel, que encaja perfectamente también con este mensaje que defiende C-Activo, en el que el deporte no es solo llegar primero, sino sobre todo, bueno, pues andar un camino. Laura Moro e Israel Pasos, contadnos, ¿qué es C-Activo?
2: Bueno, pues primero Israel y yo somos un matrimonio y tenemos dos hijos. Nuestro hijo mayor, Héctor, está diagnosticado con autismo. Uh-huh. Entonces, lo que nos pasó a Ira y a mí cuando tuvimos nuestros hijos es que, bueno, él y yo somos atletas populares, nos gusta practicar deporte y entendemos que el deporte tiene que ser parte de la vida de nuestros hijos también. Con el diagnóstico de Héctor, que además al ser el mayor fue cuando empezamos a buscar sitios y demás, lo que nos pasó es que para chicos como mi hijo, que es un niño con mayores necesidades de apoyo, pues no encontramos ningún sitio preparado para hacer deporte con él, ni con gente con ganas de molestarse en niños como mi hijo. Entonces, pues hace unos añinos ya, en el 2022-23, decidimos montar un club de atletismo con una escuela de atletismo inclusiva, con una inclusión real en la que hay niños diagnosticados con autismo o con cualquier otra neurodivergencia, con niños neurotípicos entrenando juntos. Cada uno necesita unos apoyos y nosotros nos ocupamos de dárselos. Ese fue el comienzo de nuestro club.
1: Bueno, Israel, también habláis del deporte como una herramienta terapéutica, como bien comenta Laura. ¿Cómo lo perciben las familias cuando empiezan?
3: Bueno, pues la verdad que podemos estar muy contentos a día de hoy. En el C-Activo contamos con bastantes familias que nos apoyan en la causa, que ahora mismo somos una gran familia, que tenemos alrededor de 50 niños en la escuela, comprendidos desde la edad de 4 años hasta chicos ya más mayores, de 18 y 20, en que estructuramos un entrenamiento a diario. Por varios grupos, ¿no? Grupos de pequeños y grupos de mayores. Trabajamos con ellos en San Claudio, específicamente también en el área de psicomotricidad, y luego también en la área un poquitín más técnica ya, que es en la pista de San Lázaro, donde nuestros chicos se preparan para poder hacer unas competiciones en el calendario de Asturias, tanto a nivel popular como en carreras federadas y adaptadas para ellos.
1: Bueno, justamente hablábamos fuera de micro de la importancia de lo bueno que es el ejercicio en general y el relacionado con las piscinas o con el nadar en particular. Bueno, ¿cómo lo veis? ¿Cómo está funcionando lo de la piscina? Bueno, ¿y cómo está funcionando también vuestro trabajo en general con las familias que encuentran justamente en C-Activo, bueno, un centro como no hay muchos más?
2: A ver, nosotros lo que siempre buscamos y lo que siempre ofrecemos es que en este club todo el mundo es bienvenido. Entonces, cualquier neno, cualquier familia que quiera que su hijo haga atletismo o la iniciación al atletismo es bienvenido en el club. Las familias muchas veces, lo que comentabas antes del tema terapias y demás, sobre todo las familias de niños autistas, siempre organizamos el calendario y los tenemos muy completitos. Pues el lunes tenemos logopedia, el martes terapia ocupacional, el jueves no sé cuánto, y no nos damos cuenta que también nuestros niños son y también necesitan ocio, necesitan disfrutar y necesitan pues soltar esa energía que a veces tenemos también en exceso y no sabemos un poquitín cómo gestionar. Ofrecemos el deporte, en este caso el atletismo, pues para que nuestros chicos practiquen una actividad dirigida y una actividad de ocio, que puedan entrar con ganas de entrenar y que salgamos relajados para irnos a casa, cenar y dormir bien, que también es muy importante.
1: Muy importante. Acaba de dar unas cuantas claves, Laura. Israel, todo eso es lo que hace el deporte por nosotros, ¿no? O en todo caso, todo eso es lo que podemos experimentar si nos acercamos al deporte.
3: Sí, nosotros somos corredores ya, bueno, desde chicos ya empezamos, yo empecé en las escuelas de ciclismo, cambié luego a tema duatlón, atletismo, y a día de hoy corremos todas las distancias, aquí también en adultos, ¿eh? Tenemos una sección para adultos, donde también competimos en carreras también de populares, federadas, del calendario, ¿no? También nacional y autonómico. Y entendemos el deporte como una gran herramienta para nosotros, para

0: el crecimiento de la persona, creemos que es una buena herencia también para nuestros chicos y que despierta esa capacidad del ser humano, ¿no? De la autoestima, de la superación, ese bienestar que te produce al final superarte día a día. Y nosotros lo vemos así a diario porque competimos, todavía vinimos ahora de Laredo, ¿no? De correr un homologado allí de 10 kilómetros, donde también en la sección de adultos representamos también el deporte inclusivo, corriendo con un atleta paralímpico que tenemos aquí en el grupo. Y que bueno, pues representamos un poco esa inclusión real de que podemos estar todos juntos superándonos, consiguiendo nuestras metas e intentar superar nuestras marcas de todo, en la vida, una superación constante.
1: Bueno, y un trabajo para las familias, Laura, Israel, de superación diaria, sus hijos y sus hijas mejoran en el día a día gracias a la actividad, gracias a, bueno, pues, gracias al deporte y a vosotros que lográis que todos y todas lo puedan hacer.
2: Nosotros, mira, como padres que somos, al final encantados de estar con los nenos. Yo, aparte de la escuela, también damos extraescolares en el Colegio de Educación Especial de La Torres y de Santillano. Mi hijo Héctor va a La Torres y siempre decimos que todo el mundo debería visitar La Torres una vez en su vida. Natalia ya vino alguna vez y demás de la Serrant que van allí con los chavales y es una experiencia muy enriquecedora. Entonces, mira, te invitamos a ti también un día, que tienen una radio allí y están ahora con el tema de la radio. Puede ser una buena idea, se me acaba de ocurrir.
1: Claro.
2: Y para nosotros tenemos la suerte de poder acompañarlos. No todo el mundo está preparado, ni todo el mundo tiene la suerte de estar preparado para poder acompañarlos. Y nosotros todos los días disfrutamos de ellos. Entonces, a mí me enriquecen mucho más que yo a ellos.
1: Bueno, como decíamos, también nos acompaña Natalia de Santa Bárbara, que hoy compite al más alto nivel, siendo parte del equipo español en campeonatos internacionales de biatlón y triatlón, incluso en un escenario tan exigente como el Mundial en Egipto, y lo haces, Natalia, con una filosofía muy clara: la ilusión, la constancia y el disfrutar. Luego, bueno, a lo mejor llegan los resultados, y en tu caso no a lo mejor, muchas veces llegan, pero en todo caso, bueno, objetivo, pero no el único.
3: Sí, esa es la premisa, el disfrutar, participar, la convivencia entre todos los deportistas y las deportistas que vamos a esos campeonatos y alcanzar la meta juntos, porque al final, bueno, vamos en representación de España, Asturias y Oviedo también, y bueno, esa es la meta que siempre bueno, va en mi cabeza, en mi mente, disfrutar y participar.
1: Tenéis en común el deporte, desde luego, sí. Pero claro, hay que contarle bien a nuestros oyentes, ¿no? ¿Por qué ha sido bueno en vuestras vidas? Claro, en cada caso tiene algo positivo particular, Israel.
0: Sí, es positivo para mí. Siempre creo que ha sido mi momento de escape, de satisfacción para mí, de crecimiento como persona, como atleta. Y gracias a Dios, mira, me dio la herramienta necesaria para formar un gran proyecto a día de hoy, que es el CEActivo, donde se han unido personas que piensan igual que yo, que sienten los mismos valores y que, gracias a Dios, puedo transmitirles esa gran herencia a mis hijos y a los demás chicos también que confían en nosotros, ¿no? El deporte engloba todo. Al final no es solo ya en lo personal, sino en la ayuda que puedes crear hacia personas con la condición del espectro autista o tipo de diversidad, que muchas veces en otros clubs pues no tienen la oportunidad, y que gracias a CEActivo, bueno, pues muchos chicos llegan a conocer el deporte del atletismo, a veces incluso tarde, ¿no? Cuando ya igual tienen 18 años, pero que nunca es tarde. Y aquí tienen la oportunidad para poder disfrutar del atletismo, del día de las competiciones, de esos entrenamientos y de esa familia que hemos formado. O sea que para mí es muy especial el atletismo y le debo mucho.
1: Laura.
2: Bueno, para mí el deporte, pues como para él, oye, para eso también somos matrimonio y en eso nos llevamos bien y nos entendemos. Sí. El entrenamiento es una rutina más del día, igual que comer, igual que dormir, igual que cualquier cosa que tenemos estructurada, pues nosotros tiene que haber tiempo para que podamos entrenar, igual que nosotros los nenos, porque al final, si no me encuentro bien, salgo a entrenar y me ayuda, y si me encuentro bien, salgo a entrenar y lo celebro. Para mí es una herramienta para gestionarme, pues incluso cuando tuvimos el diagnóstico de nuestro hijo y demás, el correr siempre y el deporte fue algo que nos ayudó a encontrarnos mejor, a días que son más complicados.

0: pues también a tener ese momento para ti, para pensar y para soltar esas emociones a veces negativas. Entonces, por eso queremos contagiar al resto del mundo esa pasión por el deporte y eso que te ayuda, que te hace sentir mejor.
1: Natalia.
2: Bueno, en mi parte, como bien os dije antes, bueno, comienza por esa hiperactividad, pero bueno, realmente a lo largo de todos los años, para mí, bueno, es una necesidad y luego lo que me ha aportado es, como ellos bien dicen, es una herramienta de salud física, pero también mental. Quiero decir, casi parte más esa premisa que el hecho de competir, ganar y demás. Y luego también parte una parte fundamental que es lo que te enseña y lo que tú puedes aportar y enseñar a los demás, que es también, bueno, los valores, que esa es una parte muy importante, la disciplina, el trabajo, el esfuerzo y el que otras personas puedan, mediante el deporte, canalizar. Canalizar muy importante porque la vida es canalizar y nuestras emociones, como bien decía antes ella, son parte importante para hacerlo. Y el deporte es, por ejemplo, a mí el nadar es lo que más paz me da y armonía. Mis pensamientos, cuando tengo un día así estresante, es como que se alinean y si tengo algún problema lo veo más de otra manera. La carrera, pues, por ejemplo, en el proceso del fallecimiento de mi madre, bueno, una serie de cosas, la carrera, que era lo que hacía, que iba a entrenar a correr y echaba todo el lloro y todo ese nervio o enfado que tenía en la vida, ¿no? De por qué, ¿no? Y intentaba con cada parte de la natación, la bicicleta, el correr, siempre canalizar una emoción. Y eso es lo que intento también tras colegios y damos charlas, el deporte camino hacia la felicidad, ¿no? Buscar una ilusión, una motivación y algo por lo que luchar.
1: Fíjate que hemos hablado de la salud física y ahora saca justamente esta cuestión de la salud emocional. ¿Qué nos sucede en el cuerpo cuando hacemos deporte? O incluso podemos decir que no nos sucede cuando no lo hacemos. Laura, Israel, contadnos.
3: Encuentras esa paz, como había dicho Natalia, encuentras esa paz contigo mismo, te hace pensar mejor, esas ideas al final las canalizas y lo que haces y que consigues es ese bienestar, esa superación, el sentirte bien, el pensar mejor, y la salud, sobre todo lo principal, ¿no? Y que a partir de ahí, ya como te hemos dicho, son unos muchos valores, ¿no? Que se pueden transmitir desde la infancia a los críos y que yo creo que mejor enseñanza que es muchas veces el deporte no la puede haber. Esto es una forma de vida.
1: Menos antidepresivos. Están ya diciendo desde el mundo de la ciencia que, practicar más deporte muchos casos nos puede ayudar a bajar medicación.
0: Clarísimamente. Mira, muchos chicos diagnosticados además con autismo les acompaña un tratamiento farmacológico porque es necesario. Pero no quiere decir que ese sea el único tratamiento o que la terapia, las otras que te estaba comentando. Yo no digo que yo lo que hago con los chavales sea terapia porque yo no soy terapeuta. Pero el efecto que le hace a los chicos el deporte, en mi opinión, porque yo lo veo y lo vivo a diario con ellos, es una parte más de la terapia. Nos acompaña, nos yo quisiera ver cómo que viera todo el mundo cómo empiezan. Cuando empieza un chaval nuevo en la escuela, pasa un mes o vienen los padres nerviosos, me dicen, Laura, Ira, no sé cómo digo, tranquilos, tú déjanos a nosotros, deja al neno que pase y vamos viendo, vamos a ver qué tal, cómo salen, cómo avanzan, cómo se sienten, cómo aprenden a relacionarse también. Es un proceso, es mucho más que correr.
1: ¿Y qué pasa con esos cambios? ¿Qué pasa en las familias
0: que
1: llegan con tanta tensión? A ver,
3: las familias,
1: esa evolución.
3: Normal, acaban agradeciendo al final lo que ven en sus hijos, ¿no? Aquí hay chicos que llegaron con espasticidad, con problemas, ¿no?, físicos o a veces de autoestima, y durante meses luego se ven esos cambios que al final, bueno, pues si es tu hijo, lógicamente ves ese reflejo de cómo tu hijo se está superando y se sienten agradecidos, se sienten parte de esta familia y agradecidos porque se les cambia en muchas situaciones la vida a la persona, y para nosotros eso es un orgullo para que nos deje, para seguir trabajando con ellos y seguir superándonos y que otras familias sigan confiando en sus hijos, porque al final se puede llegar muy lejos y que no te tiene que poner nadie límites en la vida. Al final el deporte te va haciendo superarte y es un sistema de autoestima brutal. Brutal.
1: Por momentos, Israel se queda sin palabras porque va buscando

0: buscando y cierra los ojos y las busca y dice lo que iba a decir con más énfasis, ¿no? Sí, ¿no? Está Israel muy convencido, claro, porque lo vive cada día, y como decías, Laura, también las familias que, bueno, que les cambia, ¿no? Les cambia la vida a los nenos y las nenas.
1: Y a los papás. Los papás luego mamás también hacen ahí como su punto de encuentro, pues esa orina que tienen para tomarse un café, para relajarse, para hablar entre ellos. A mí me presta mucho, me acuerdo de cuando empezábamos, no se conocía a nadie, empezaba cada uno un poco, y ahora voy, quedan todos, pues, se piran a dar un paseo, se toman un café, se toman lo que les dé la gana, están relajados. Y esa unión a las familias de niños también con neurodivergencia nos hace mucha falta, porque es verdad que en el camino, sobre todo al principio, te sientes muy solo. Es una maternidad muy diferente, ni mejor ni peor, muy distinta. Y claro, tú cuando empiezas con tu hijo y demás, que todos empiezan ya a hablar, que ya empiezan a hacer pues todos los hitos que toca, y el tuyo no le toca y no va al ritmo que van los demás, hasta que no conoces otras madres, otros padres que están viviendo el mismo proceso, es difícil, porque claro, tú no te entiendes, ¿sabes? Estás hablando con otras madres y yo no encontraba ese punto, ese nexo de unión, me sentía mal, me hacía daño, estaba débil. Ahora ya estoy mucho más fuerte y ya pues me siento bien con todas las madres. No necesito solo estar con madres que me comprendan en el camino, porque también a las otras les explico para que sepan un poco cómo poder ayudar, que muchas veces pasa. Pero ese punto de unión de conocer otras madres o otros padres es importante también.
2: CEA Activo es un refugio. Al final, date cuenta que cuando hablo de familia CEA Activo es porque los chicos, cuando estuvieron aquí, que a la falta de escasez de oportunidades, vemos que aquí los chicos, al confiar en ellos, se superan, se sienten bien, tienen personas que adaptan las cosas para que ellos se puedan realizar la actividad. Entonces sí que es importante, ¿no?, lo que es esta familia.
0: Bueno, Natalia, hablando de familia, la familia del deporte, ¿no? Aquí lejos estamos de la competición. Sí. Quienes practicáis deporte, bueno, vivís en una gran comunidad, ¿no?
1: Sí,
0: y hay mucha camaradería y sobre todo mucha empatía.
3: Sí. Al final son puntos de encuentro y bueno, yo sí quiero a Irra y a
0: Laura.
3: Lauri, los conozco hace muchísimos años y bueno, toda mi admiración, la labor que están realizando. Sé que ha supuesto un gran esfuerzo todo lo que han conseguido hasta ahora y más que van a conseguir, el trabajo que están haciendo, y de verdad, toda mi admiración, no os rindáis, que hay mucha gente que os estamos apoyando ahí para que estéis ahí, sigáis ahí luchando y peleando.
0: Bueno, ¿cómo nos comunicamos con CEA Activo, Laura, Isra? ¿Cómo podemos ser?
1: El de las redes
0: parte,
1: aquí es Isra, que te cuente. Isra,
2: sí. Nos tenéis por las redes de CEA Activo en Instagram, en Facebook, a través de las redes. Pues preguntar por la escuela, preguntar por el grupo también de corredores, que es importante. Y ahí quiero comentaros un poquitín, también somos organizadores de un evento muy importante aquí en Oviedo. En este caso vamos a hacer la cuarta edición del 10K Autismo Oviedo, Memorial Iván Cervero. Fallecido este compañero nuestro hace un año y en un accidente, pues queremos que este evento sea muy especial. Es el 14 de junio aquí en Oviedo. Consta de una carrera de 10 kilómetros competitiva, que tiene también su parte de carreras infantiles inclusivas. A eso nos referimos muy bien, porque se busca una inclusión real, ¿vale? Todos los chicos con la condición, neurodivergencia, chicos neurotípicos, están practicando deporte juntos, que es lo que nosotros buscamos, que pasen un gran día en este evento. Tenemos la carrera adaptada para mayores de 14 años, para personas con diversidad funcional, y acabamos con una marcha de 2 kilómetros por el centro de Oviedo, donde todas las familias nos reunimos para dar visibilidad a la condición del espectro autista. Vamos por la cuarta edición, el 14 de junio, o sea que tenéis las inscripciones en 321GO, ya están abiertas las inscripciones para que, bueno, os apuntéis y os animéis.
0: 321GO Eventos.
2: Eso es.
0: Muy bien.
2: Es una plataforma bastante conocida que lleva muchos eventos de aquí de Asturias, entonces bueno, ahí nos podéis encontrar y bueno, pues
0: para coger una plaza para este evento,
2: eso,
0: ¿no?
2: Eso es. Tenemos de todo lo que os decíamos, la carrera para el que quiera venir a correr. Nosotros somos corredores y lo entendemos así, que tiene que haber una carrera también competitiva, aunque sea solidaria, pues no va reñido, y como corredores nos gusta que haya competición y que puedan disfrutar de un buen circuito en Oviedo por el

0: por ese, las calles céntricas de Oviedo.
1: ¿Ya entrenasteis hoy? ¿Ya hicisteis hoy vuestro ejercicio?
0: Sí, nosotros siempre.
1: Dice Laura, dice, sí, hombre, ¿dónde vamos a esta hora?
2: Hombre, ya.
1: Sí, sí, sí. ¿Le robáis horas a la mañana?
2: Como se puede,
1: como
2: pero
1: sea,
2: se saca
1: ¿no?
2: tiempo. Si sacamos el fin de semana, que estamos con los dos nenos, a mí cuando me dice la gente, no tengo tiempo, digo, si tengo yo, tiene cualquiera.
1: Claro,
2: se saca un poquitín,
0: es
2: no hace
0: un
2: falta
0: hábito,
2: mucho.
0: Es un hábito, una forma de vida, como os decíamos, por eso queremos transmitir esto y para nosotros no nos cuesta esfuerzo, ¿no? Simplemente nos sentimos incluso vacíos cuando tenemos
2: si no
0: alguna
2: hacemos.
0: Complicación y no lo hacemos. Entonces para nosotros no es algo que es del día a día.
1: Laura, Isra se pone muy, muy pesado si no va a correr
2: Isra,
1: un poco.
2: Isra, hay que dejarlo, o ir a correr, o como lo manda en bici, entonces él ya sabe que toca, que ya está la cosa. Sí, se lo digo siempre a las familias,
1: Isra,
2: digo, hace falta.
1: No sé si me atrevo a hacer la misma pregunta, por aquello de hacer el mismo comentario para todos y para todas.
0: Nos entendemos bien, en esto no hay problema, no hay discusión, en otras cosas podrá verlas, pero en el tema deportivo nos entendemos bien. Sí, sí, en eso bien.
1: Laura Moro, Israel Pasos de C Activo.
0: Pasos de C Activo.
1: Y Natalia Santa Bárbara, todos deportistas, todos con el deporte como objetivo en la vida para que sea una herramienta más y una herramienta fundamental para la salud física y emocional. Natalia, muchísimas gracias.
3: Gracias a vosotros.
1: Laura, gracias. Israel,
2: gracias.
1: Muchas gracias. Y enhorabuena a todos.
2: Gracias, igual.
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1: El universo íntimo de Federico García Lorca cobra nueva vida en No te olvides de escribir, una obra que nos acerca a la dimensión más personal del poeta a través de la correspondencia familiar. Editado por Víctor Fernández, uno de los mayores especialistas en la figura lorquiana y su entorno, el libro revela la red emocional, cultural y cotidiana que rodeó al autor granadino. Cartas que no solo documentan una época, sino que también dibujan el pulso afectivo de una familia marcada por el talento, la sensibilidad y finalmente la tragedia. Víctor Fernández, ¿qué tal? Buenas tardes.
2: Hola, buenas tardes, ¿qué tal?
1: Bien, bien, siempre es una alegría y también un poco una tristeza, ¿no? Hablar del gran Federico, porque su obra es, bueno, necesaria, impresionante, buena para acercarse a ella. Luego, hablar de él también duele, porque fue tan injustamente, bueno, pues eso, retirado de este mundo, más bien asesinado, que uno no puede dejar de pensar pues una cosa y la otra al mismo tiempo, Víctor.
2: Sí, es inevitable pensar en lo que nos hemos perdido, ¿no?
1: Claro.
2: Tanto a nivel de la persona como a nivel de la obra, pero bueno, tenemos que... Tenemos una obra importante, copiosa, y aparte a veces hay esas sorpresas de que aparezca algo nuevo, ¿no? Y la mayor derrota que tienen los que lo asesinaron, que quisieron callarlo, es que, mira, seguimos 90 años después hablando de él y de su trabajo.
1: Así es. Bueno, y justamente por eso queríamos comenzar, Víctor. ¿Cómo surge la idea de recopilar y editar estas cartas familiares de No te olvides de escribir?
2: Pues mira, en el año 2008 yo publiqué un pequeño libro con las cartas que Lorca recibió de su madre, y el libro llevaba bastante tiempo agotado, y entonces hablándolo con la gente de acá, con mi editor, con Alejandro Rodríguez, me dijo: recuperemos el libro, pero en vez de hacer

0: una simple reedición, vamos a intentar reconstruir el diálogo entre Lorca y la familia, ¿no? Uh-huh. Y en eso hemos estado durante unos añitos intentando recopilar todos esos materiales.
1: Bueno, gran trabajo, muy interesante, bueno, bonito para hacer, aunque también laborioso. Bueno, ¿qué nos aportan estas? Bueno, sí, algo de Federico siempre aporta algo, vaya, y siempre será algo bueno, pero en todo caso, para que lo cuentes tú, ¿qué aportan estas cartas? Bueno, a la imagen de Federico, a su propia historia, es algo más personal, aunque, bueno, el Federico y su poesía también lo eran, vaya.
0: Mira, yo creo que lo más importante es que estas cartas humanizan uh-huh. a quien ahora es casi un mito, es una estatua de mármol en una plaza pública, y antes fue pues de carne y hueso. Y yo creo que estas cartas tienen esa virtud, de que lo vemos humano, lo vemos hablando con su familia, que es cuando sí es más, a veces más humano, ¿no? Y por un lado vemos eso, vemos la persona, vemos pues el chico que se va a Madrid a estudiar, los problemas que tiene, su relación con padres y hermanos. Y por otro lado, yo creo que en las cartas también es muy interesante ver que está surgiendo el escritor. Uh-huh. Y cuando digo que es el escritor es que en ellas va informando de lo que va haciendo, de a quién le va a entregar los manuscritos para que se publiquen o para que se conviertan en obra de teatro. Y las dos cosas van a la par. Y luego hay otra cosa que también permanece en esas cartas, y es que también es un retrato de una época y de un tiempo, ¿no? Tenemos ahí la fotografía de esa época y también de la fotografía de la familia García Lorca, evidentemente. Uh-huh, uh-huh.
1: Bueno, y también en esta publicación nos encontramos, bueno, pues también con aspectos de su vida cotidiana y de la familia, porque como dices, claro, en esas cartas hay eso, cotidianidad, y hay un día a día. ¿Cómo podríamos definir la relación entre Federico y su familia?
0: Pues es una relación muy cordial, pero es una relación muy parecida a la que tenemos los hijos con nuestros padres, ¿no? En el sentido de que, bueno, pues los padres se preocupan porque el hijo estudie, porque se saque una carrera. Lo que pasa es que este hijo quiere dedicarse también a otras cosas, sobre todo a la literatura. Y hay ese pulso en las cartas en las que la madre es el principal apoyo para construir esa carrera como escritor, mientras que el padre es el que más insiste en que, mira, primero te sacas tu carrera y luego ya haz lo que quieras, pero primero estudia. Y yo creo que las cartas reflejan muy bien todo ese momento.
1: Uh-huh, uh-huh. ¿Nos ayudan también estas cartas a entender mejor su obra literaria?
0: Bueno, más bien a ver en muchos casos el nacimiento del escritor, ¿no? Uh-huh, no hay, uh-huh. Por ejemplo, hay una primera parte que son las cartas que él hace, que él escribe durante sus viajes estudiantiles con un maestro, con Martín Domínguez Berrueta, y esas cartas, esas crónicas que hace de sus visitas a Ávila, a Silos, etcétera, hay algo allí de lo que luego sería su primer libro publicado, que es un libro de trozos viajeras que se llama Impresiones y paisajes. Pero eso contrasta, por ejemplo, con las cartas que escribe desde Nueva York, uh-huh. Que hay un contraste bastante salvaje entre el autor de las cartas y el autor de los poemas de poeta de Nueva York. Es decir, las cartas, yo diría que son hasta optimistas, muy a veces alegres. Pues explicando sus impresiones de Nueva York, de lo que está viendo, de los rascacielos, del crack de la bolsa, a veces hasta es periodístico hablando, y eso contrasta mucho con los poemas tan duros, tan amargos, tan oscuros de poeta de Nueva York. Parece que sean dos autores y seguramente hay poemas que están escritos ese mismo día después de haber tan luminosa la familia.
1: Estamos hablando de No te olvides de escribir, La familia García Lorca en sus cartas, edición de Víctor Fernández, editado por Acal en su

0: xenfiografías. Bueno, y hablabas justamente también hace un momento, saliendo un poco de tu publicación, Víctor, de que siguen apareciendo, ¿no? Escritos de, sí, de Federico, y ese que nos anunciaba hace poquito Miguel Poveda, que descubre ese poema inédito detrás de un manuscrito. Bueno, por supuesto que te has enterado de este tema. ¿Qué nos puedes decir al respecto?
1: Bueno, lo que os puedo decir es que yo le dije a Miguel Poveda que había un librero en Alemania que tenía ese manuscrito. O sea, uh-huh. Un poquito la cocina. A ver, el poema inédito no voy a entrar, hay especialistas, pero lo que hay en el anverso, que es un manuscrito original de Lorca, del Diván del Tamarit, creo que es muy importante que Miguel lo haya salvado, porque este es un manuscrito que ha estado dando vueltas durante los últimos 5 años por varias casas de subastas, uh-huh, librerías, uh-huh, etcétera, y lo que me parece bonito es que por fin haya encontrado un hogar y, uh-huh, y no se mueva más, ¿no? Y luego, respecto a los inéditos, cada año hay una pequeña gran sorpresa con Lorca. Cada año, uh-huh, aparece una carta, aparece un dibujo, una anotación. No son materiales que cambien la biografía o que cambien la obra, pero siempre aportan algo nuevo, arrojan un poquito más de luz. Y como dice Ian Gibson, nos gustaría saberlo todo de Lorca, pues evidentemente esto ayuda a saber un poco más.
0: Uh-huh, uh-huh. Bueno, lo mismo que con tu publicación, Víctor, con la que podemos conocer un poco más, y también nos gustaría saber si qué papel jugaron las mujeres de la familia Lorca en este intercambio epistolar entre el propio Federico y el resto de la familia.
1: Mira, una de las cosas que yo he querido subrayar en este libro es el papel que tuvo la madre, el uh-huh, papel que tuvo Vicenta Lorca Romero, que en muchas ocasiones ha quedado muy desdibujado. Y tuvo un papel muy importante en el sentido de que ella fue la primera lectora cuando Lorca empieza a escribir. Ella es la primera en leer esos manuscritos. Luego ella es la que está detrás de saber eso, qué va a pasar con esos textos, qué revista o qué editorial los va a publicar, y luego ella tiene un gran olfato para un poco guiar a su hijo sobre estas cuestiones literarias. Y el mayor ejemplo en estas cartas es que ella, en una de las cartas, le dice al hijo que ayer fuimos a ver una obra de teatro aquí en Granada, nos gustó mucho, qué buena es la actriz, y se llama Margarita Sirgo. Y claro, es ella la primera en guiar a su hijo, uh-huh, sobre la que luego será la actriz fundamental para la divulgación del teatro lorquiano, ¿no? Uh-huh, Margarita Sirgo, uh-huh, se convertirá en la gran aliada de Lorca, pero claro, es la madre, es la primera que le dice esto, ¿no?
0: Uh-huh, uh-huh. Víctor, ¿y cómo dialoga este libro con otros estudios previos sobre Lorca y su entorno que también has realizado?
1: Bueno, a ver, yo creo que este libro es un complemento más, ¿no? Uh-huh. En el sentido, bueno, es una pieza más del mosaico, no voy a decir rompecabezas, del mosaico. Y hombre, a mí lo que más me interesa es un poco lo que comentaba antes, ¿no? De que demostrar a Lorca más íntimo, más personal, uh-huh, como es el que aparece en las cartas, pero también darle voz a su familia, que pocas veces se ha hecho el libro, con la excepción de los libros de memorias, estoy pensando en los que hicieron sus hermanos Francisco e Isabel, ¿no? Y yo creo que es interesante poder ver cómo es la relación entre ellos, poder ver que siempre una piña, y te diría que casi hasta el final, ¿no? Porque la última nota que se reproduce en el libro, escrita por Lorca, en este caso se sabe por transmisión oral, es una nota que el hijo escribe al padre cuando ya está preso.
0: En un momento donde la comunicación, en el que la comunicación es inmediata, es digital y es...

0: Es, bueno, muy poco profunda. ¿Qué crees que podemos aprender de, bueno, de estas cartas familiares, vamos, y del propio Federico, que siempre nos enseña cosas desde donde sea que nos escriba?
1: Pues mira, has dado la clave, es que esas cartas son de la época en la que se escribían y dentro de 10, 20 años no podemos hacer un libro así, a no ser que sea de un autor, ¿no? Pero no, claro, se está perdiendo esto. Era una generación que escribía mucho y que escribía mucho no solo su obra literaria, sino que tenía ganas de comunicarse por escrito. Y esto se ve en las cartas, porque además en esas cartas él da lo mejor de sí mismo, por ejemplo, en la serie de escrita desde Nueva York, ¿no? Y por otro lado, pues la madre cuando responde le informa de todo. Yo creo que las cartas nos ayudan mucho desde un punto de vista biográfico y nos ayudan mucho también desde un punto de vista literario e histórico. Y luego, claro, un poco siguiendo lo que estabas comentando tú, es una reivindicación de la escritura en una época en la que escribimos poco y si escribimos es para enviar un mensaje breve, ¿no? Todo eso se va a perder.
0: Víctor, ¿quién decía a quién no te olvides de escribir en este intercambio de misivas?
1: Pues es el hijo a la madre. Aunque parezca al revés,
0: Claro,
1: pero es
0: sí.
1: el hijo a la madre, porque él está necesitado de noticias cuando está, pues eso, en Madrid y la familia está en Granada, o cuando está en Nueva York, o cuando se va a Cadaqués con Dalí. Necesita saber de los suyos, y los suyos necesitan saber de él.
0: Si pudiésemos volver atrás en el tiempo, seguramente algunos elegiríamos regresar a ese momento en el que fuese suficiente para anunciarlo, para decirle, Federico, no vuelvas a Granada. Él que quiso volver a su Granada y desde allí, pues ya se hizo eterno. Víctor, no te olvides de escribir la familia García Lorca en sus cartas, que editado, como decimos, por Víctor Fernández. Víctor, como dices, ¿no? Bueno, una pieza más dentro de todo lo que conocemos de Federico, que nos sigue aportando, que nos sigue enseñando y que nos sigue haciendo mejores, sin duda, ¿no? Y lo seguirá
1: Espero.
0: haciendo.
1: Eso espero. Eso espero. Bueno, yo creo que leer a Lorca siempre nos enriquece y además, al ser un autor tan, pues mira, como dije él en el llanto por su temeridad, tan claro de aventura, es un autor que es muy cercano y que permite muchas lecturas. Eso es lo bueno que tiene Lorca, que cada lector lo hace suyo. Y cada lector le da su propia lectura, ¿no? Al otro cuando le preguntaba qué quiere decir este verso, él nunca le gustaba contestarlo, ¿no? Y esperaba que fuera el lector. Y yo creo que lo bonito es eso.
0: Bueno, a los oyentes le decimos no te olvides de leer, sobre todo si se trata de leer al gran Federico, y desde aquí también te recordamos no te olvides de leer este No te olvides de escribir, editado por Víctor Fernández en Ediciones Acal, en su sección Biografías. Víctor, compañero, enhorabuena, muchísimas gracias y mil gracias
1: Muchas gracias.
0: por bueno, pues por contarnos más cosas sobre el gran Federico. Un abrazo.
1: Faltaba más. Un abrazo. Muchas gracias.
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1: Esta semana, en Noche tras Noche, hemos escuchado...

0: Seguimos con la historia y cada lunes tenemos a Álvaro Solano con nosotros. Álvaro, buenas noches.
1: Buenas noches, Diego. ¿Cómo estás?
0: Bien, ¿qué tal tú? ¿Bien?
1: Bien, bien. Estupendamente.
0: Bueno, estábamos comentando ahora con Meji esto que hacen, que a mí me parece maravilloso, este tipo de eventos donde van vestidos como romanos, donde recrean el modo de vida, las peleas. Esto es maravilloso, ese.
1: La verdad es que sí, porque te puedes un poco sentir parte, no sé si viajaron en el tiempo, parte de la historia, un poco así todo junto, ¿no?
0: Sí, sí, sí, sí, sí. No sé si querría viajar la gente a la fecha que hoy vamos a tratar, que es el 28 de abril de 1192, porque ocurrió, bueno, un acto terrorista, que ya había terrorismo incluso en aquellos años.
1: Sí, sí, sí. Mañana, 28 de abril, se cumple el aniversario, como tú has dicho, en el año 1192. Hombre, a ver, no es un aniversario, no creo que nadie lo esté celebrando en ese sentido. Yeah. Es un pequeño acontecimiento, pero cambió el curso de la Tercera Cruzada, que es lo menos importante, tal vez, y sobre todo dejó una cicatriz de miedo en la cristiandad. Porque, imagínate la situación, Conrado de Monferrato, un príncipe joven que estaba a punto de ser coronado rey de Jerusalén, aunque Jerusalén estaba en manos de Saladino en estos momentos, después de haberlo perdido, pues caminaba por las calles de Tiro, de la ciudad de Tiro, y bueno, en el fondo era un momento de paz, no temía en esos momentos a los ejércitos de Saladino, la paz estaba muy, muy cercana, se iba a firmar, pero este hombre que paseaba por las calles de Tiro no vio venir a dos hombres vestidos de monjes cristianos, que tras meses de paciente observación le habían seguido sus pasos, sabían por dónde iban y sacaron sus dagas y de repente, con precisión quirúrgica, acabaron con su vida y con los planes de toda la nobleza europea en ese momento.
0: Claro, una planificación, estás diciendo, de sí, de que le estaban siguiendo y sabían perfectamente

0: ¿Cuándo, dónde, no? ¿Y cómo
1: Sí,
0: atacas?
1: meses de preparación, saber por dónde, o sea, recuerda un poco a películas de ETA, de Lira, de grupos similares, ¿no? De las últimas décadas, y no tanto al siglo XII. Pensar en esa, tú piensas en esa Operación Ogro, esa película sobre el atentado a Carrero Blanco, estudiarlo, ver por dónde va todos los días, etcétera, ¿no? Pues eso es lo que ocurrió. Pero no nos lo imaginamos tanta finura en la preparación en el siglo XII. Pero nos sirve un poco más de excusa esto para conocer algo de los ejecutores, los nizaríes. No lo confundas con los nazaríes de Granada, que eso es otra guerra,
0: Sí,
1: lógicamente. Son
0: son
1: los nizaríes
0: nizaríes. Vale, coño.
1: que eran. Bueno, surge la duda, igual te suenan por otro nombre, porque se ha dicho que eran no drogadictos, que eran fanáticos, que podía ser el primer servicio de inteligencia de la historia. Sí, porque claro, esta preparación requería bueno, pues ser una especie de CIA o Mossad de hace
0: Sí, ser un
1: siglos, ¿no?
0: espía, estar
1: Sí,
0: ahí
1: sí.
0: vigilando. Sí.
1: Es un tema que a menudo pues ha quedado sepultado bajo capas de leyenda, de videojuego, de novelas románticas. Igual sabes por dónde voy ya.
0: Sí.
1: Porque para entender lo que ocurrió con Conrado de Monferrato, primero debemos entender quiénes eran los nizaríes, que no eran asesinos a sueldo en el sentido moderno. No los podías contratar con oro, no los pagabas. Realmente eran un estado, y además un estado teocrático, sin fronteras, con una capacidad de movilización de sus seguidores muy grande. Era una minoría religiosa, chiita, ismailí, dentro de, bueno, las escuelas del Corán, que ya sabes que son muy diferentes, y que luchó por su supervivencia en un mundo bastante complicado, como era el del siglo XII, siglo XIII, y no eran pocos sus enemigos. Pero seguramente tú los has oído llamar los Hashashin.
0: Los Hashashin,
1: Los Hashashin,
0: asesino, ¿no?
1: eso es, de ahí se cree que viene la palabra española, bueno, ahí, asesino, pero ese nombre en realidad es un error histórico, es un insulto. En realidad, Hashashin es un insulto más que un nombre. Imagínate que dentro de 1000 años los historiadores llaman a un grupo político actual, incluso si quieres un grupo paramilitar, te lo voy a comprar, los yonkis, por ejemplo. Porque eso es lo que significaba. Solo porque los enemigos lo insultaban así. Hashashin literalmente significaba consumidores de hachís. Y eran sus detractores, sus enemigos, que principalmente eran los selyúcidas suníes, que difundieron la idea de que estos hombres solo cometían esos actos atroces de terrorismo, en el fondo, si estaban drogados hasta arriba de hachís, ¿no?
0: Ya. Tenía que ir
1: Pero
0: a tope para poder. Bueno, eso también
1: claro,
0: aparece
1: era.
0: mucho en los ejércitos también modernos. Se hablaba de que Estados Unidos también sus soldados hace años iban hasta
1: Sí.
0: arriba de todo, ¿no? Para poder enfrentarse en la guerra. Bueno, y en la Segunda Guerra Mundial también, y los alemanes,
1: Sí,
0: y la
1: eso.
0: cocaína o la heroína, no sé cuál era,
1: O
0: sí.
1: los o sí, o los japoneses, los, ¿cómo se llaman? Los, se me ha ido el nombre, estos, los que se estallan,
0: Los
1: los
0: kamikaze,
1: kamikazes, que no
0: sí.
1: me salía la palabra. Los kamikazes también se decía que estaban, pues bueno, bajo los efectos o bien de drogas o bien de algún modo una sugestión de algún tipo. Y es que eso es lo que se decía. Pero en realidad es que es todavía más fascinante que estar bajo los efectos de la droga. Parece ser que sus motores, sus causas de actuación, no eran las drogas, los estupefacientes, digamos, sino una disciplina mental y una fe que hoy nos puede admirar y resultar aterradora al mismo tiempo.
0: ¿Y quiénes eran? ¿De dónde venían estos
1: Pues
0: asesinos?
1: mira, vamos al origen. Todo empieza en una fortaleza, que además parece sacada de una novela de fantasía. Se llamaba el Alamut. Y es que para hablar de los nizaríes, de los Hashashin, hay que hablar de Hassan y Sabbat. Es decir, lo que se conocía, a quien se conocía como el viejo de la montaña, que era un poco el líder de este mundo, de esta secta en el fondo, musulmana. Hassan en realidad era un sabio, no te lo puedes imaginar como un simple fanático o así, sino no era un bárbaro, era un verdadero bibliófilo, un astrónomo, un teólogo, un sabio. Y entonces en el año 1090, finales del siglo XI, capturó este castillo del Alamut, esta fortaleza, en los montes de Alborz, ahora mismo en Irán, un escenario bastante,
0: Sí.
1: bastante recurrente
0: Sí.
1: últimamente, por desgracia, y conquistó esta fortaleza mediante la infiltración. Es decir, no fue una conquista.

0: violenta, no fue la guerra, simplemente convirtió a sus habitantes a su credo o a su interpretación del credo islámico, por supuesto. Al final eran musulmanes. Y lo hizo mediante esta técnica. Desde allí, Hashan desarrolló lo que se ha llamado la Dawa al-Jadida, que es la nueva predicación. Los nizaríes creían que el imán legítimo era Nizar, cuyo linaje se habría usurpado en Egipto por estos selyúcidas. Entonces, al ser esta minoría perseguida, este credo, Hassan comprendió que no podían ganar a sus enemigos selyúcidas, a ese imperio selyúcida, el de Saladino, una guerra normal, una guerra de ejércitos, digamos. Entonces inventó, o bueno, no se puede decir que lo inventara en la historia de la humanidad, pero sí en este contexto concreto, la guerra asimétrica. Es decir, en vez de enviar 10.000 hombres a morir, ir a campo abierto, ir a asediar ciudades y este tipo de cosas, enviaba a morir a uno, pero no a cualquiera. A un solo hombre, pero que se llamaban los fidai, los sacrificados, eran la élite. Eran jóvenes educados, bajo su responsabilidad, lógicamente, de este Hassan, en múltiples lenguas, en el disfraz. O sea, era una agencia secreta, en el fondo. Te lo puedes imaginar como James Bond, pero a lo musulmán del siglo XII.
1: Sí.
0: Si el objetivo era, por ejemplo, el visir en Bagdad o en el Cairo, el fidai que iba a ser elegido, podía pasar años y años infiltrado en ese mundo. Podía pasar años trabajando como su sirviente personal de esa víctima futura, ganándose su confianza absoluta, rezando con él, comiendo con él. O sea, una infiltración hasta de película.
1: Oh, profesional, hasta muy profesional esto.
0: No, muy profesional. Sí, es un poco duro decirlo, pero sí. Muy profesional, hasta que recibía la orden. Y en ese momento, pues claro, no había ya quien le apeara de su final. La clave, eso sí, estaba en que fuera un asesinato público, que tuviera impacto social. En el fondo, bueno, lo que se llama un acto terrorista hoy en día, que produjera terror. Porque el objetivo no era en realidad eliminar al visir o a este gobernante o a este general o a esto, sino realmente destruir la confianza del enemigo. Hassan descubrió en ese sentido que lo importante era que nadie, ni siquiera el visir, se sintiera seguro en su propio palacio. Si no lo está él, nadie lo está. Y la idea es que hasta el vecino podía ser un Hassasín infiltrado, ¿no? No te podías fiar ni de tu propia familia.
1: Ya, tienes que estar siempre alerta, desconfiando.
0: Claro, sí, por supuesto, esa era la idea. A ver, no es nada, por desgracia, nada nuevo ni nada que hayamos podido olvidar en décadas recientes, pero es un poco la idea del terrorismo, del terrorismo entendido de esta manera, de guerra asimétrica. No matas a la misma cantidad que matarías en una guerra abierta, sino una guerra de infiltración, una guerra secreta. Y con los naziríes, pues bueno, hay mucha leyenda alrededor. De hecho, una de ellas es muy muy muy llamativa, es la leyenda de Marco Polo. Marco Polo pasó cerca de la zona, mucho después de que ya desaparecieran los Hassasín y cayera el Alamut, pero recogió relatos que decían que este Hassan drogaba a los jóvenes con opio, con hachís, siguiendo esa tradición de los Hassasín, ¿no? Y los llevaba a un jardín secreto. Era muy gracioso. Lo que cuenta Marco Polo es que los llevaba a ese jardín, una vez drogados, y se despertaban en ese jardín lleno de ríos, de vino, de leche, de miel, lleno de doncellas. Lo volvía, vamos, les hacía creer que era el paraíso. Y luego
1: montaban, o sea, como estos que dicen que la luna, el aterrizaje en la luna era un escenario también, ¿no?
0: Sí, montaba un escenario, pero claro, el truco era el jefe te lleva al paraíso, luego te saca del paraíso, drogado también, y te tiene convencido para que mates a alguien, porque así podrás regresar al paraíso. Por así decir, eliminaba el salto de fe. Tú ya has estado en el paraíso, tú ya has comprobado lo maravilloso que es. Así que si yo te digo que tienes que matar a no sé quién para volver allí, tú ya estás convencido.
1: Bueno, pero eso es una maravilla, pero ¿eso fue así de verdad?
0: No, ese es el truco. Vaya, es una historia maravillosa para una película y lo cuenta Marco Polo, pero te debo decir que es falso. Y no tiene ningún sentido. ¿Por qué? Porque los nizaríes

0: precisamente puritanos extremos. A todo este, a toda esta parafernalia de la guerra asimétrica que te acabo de contar, tienes que sumar que Hassan era de un puritanismo coránico hasta el extremo. Él mismo se cuenta que ejecutó a uno de sus propios hijos simplemente por sospechar que había bebido vino. Así que imagínate un harén de placeres prohibidos, sí. Ríos de vino, de huríes, etcétera, en la fortaleza sagrada. Vamos, no hay quien se lo crea eso. Además, más allá de leyendas posteriores, no se cita. Ese paraíso que realmente motivaba a los fidai, que sí que es real, esa motivación, nació de una convicción religiosa profunda de que estaban protegiendo la verdad divina. O sea, ellos realmente tenían la idea de ser una élite que estaba defendiendo la verdad de un mundo corrupto. Claro, es una mística poderosísima.
1: Claro, eso al final, igual que las leyendas negras que se harían en torno a ellos, esa cuestión acerca de ser esa élite, de bueno, eso también causaría alrededor de ellos una mitología que les vendría muy bien.
0: Sí. De hecho, parece que el miedo y las leyendas iban a su favor. De hecho, se cuenta que el gran Saladino, ese gran personaje unificador del Islam, en torno a los selyúcidas precisamente, intentó asediar una fortaleza de esta gente y una noche despertó en su tienda, en plena campaña, rodeado de sus mejores guardias, por supuesto, todo seguro, y al lado de su cama encontró unos pasteles, esto lo cuentan las crónicas de la época, encontró unos pasteles calientes, típicos de los nizaríes, de esa comida nizaríe, y una daga clavada con una nota que decía: lo que está en nuestra mano puede estar en tu garganta. Así que Saladino, que tenía en estima su vida, levantó el asedio al día siguiente y nunca volvió a luchar contra ellos tan abiertamente. O sea, el miedo que imponían, ese era el poder verdadero de los Hassasin, no tanto, hombre, por supuesto, llegaron a cometer acciones como la que te estoy contando, sí. Como la que nos sirve un poco para verlo, ¿no?, de Conrado de Monferrato, pero realmente no fue tanto su acción como el miedo que consiguieron implantar en toda esa zona.
1: También hay como la mafia con la cabeza de caballo en la almohada.
0: Sí, esa es la idea, un poco.
1: Y al final, esta gente, porque a día de hoy sabemos o intuimos que ya no existen, ¿qué pasó con ellos? ¿Cómo desaparecieron?
0: No, la verdad es que, hombre, siempre puede haber revivals, igual que hay grupos que ahora dicen que son herederos de los templarios, ¿no?
1: Sí, sí.
0: Pero realmente, por lo menos acabaron, no tenemos noticias de haber acá, de que terminó su recorrido histórico en ese en una derrota casi apocalíptica que acabó con ellos y con la fortaleza del Alamut y con el, podemos decir, pueblo nizarí. No es una etnia en sí mismo, pero bueno, que sería el rodillo mongol. O sea, los mongoles, el nieto de Genghis Khan, Hulagu Khan, a mediados del siglo XIII, en todo su avance hacia Occidente, pues vio que Alamut estaba en su camino y tiró contra él. No había una oposición frontal, digamos, a los que no se sometían. Entonces, directamente sitió la fortaleza y tras la rendición parece ser que los mogoles no solo mataron a los líderes, sino que además cometieron lo que podríamos tachar hoy de crimen cultural porque quemaron la gran biblioteca. Ten en cuenta lo que te he dicho al principio, esto era un reducto de medio sabios, místicos, sí. Y entonces ahí seguramente se perdieron siglos de historia, de registros, de ciencia, y solo sobrevivió lo que los enemigos quisieron contar de ellos. En realidad no fue un grupo numerosísimo nunca, pero poder estaba en ese miedo, no tanto en su cantidad de gente.
1: Y por último, Álvaro, seguramente hay gente que nos haya podido escuchar que dirá: esto a mí me suena porque yo lo he vivido en primera persona, lo he jugado. Hay un videojuego que se llama El Assassin's Creed, que es una saga de videojuegos fantástica que recrea un poco todo lo que nos has ido contando, ¿no? No sé si de una manera muy fiel realmente a la historia, pero ahí está.
0: Hombre, no del todo. Fíjate que yo recuerdo de crío, antes de que saliera el Assassin's Creed, yo jugué un juego que hablaba de los asesinos, de los Assassin, como los medio buenos también de una historia, que era una aventura grande.

0: gráfica de los años 90 en cuadraditos que se llamaba el Broken Sword, precisamente, y ahí había unos personajes y hablaban del Alamut y todo esto. Pero lo que lo llevó a la fama fue otro videojuego que es la saga de Assassin's Creed que tú dices, que sí, que mezcla cosas reales, elementos reales, con pura fantasía. Hombre, por ejemplo, lo que es el salto de fe, esa jugada que sale en los videojuegos de saltar desde las torres, en realidad puedes decir que existió, pero es una distorsión de una leyenda en torno a un líder nizarí que se supone que para impresionar a un visitante cristiano que llegó a ver el Alamut, les dijo a dos que estaban por ahí, oye, saltad al vacío. Y entonces le obedecieron. O sea, digamos, simplemente por la chulería de fardar el jefe, ante el jefe extranjero, les siguieron, bueno, obedecieron a su gobernante, ¿no? El juego es verdad que capta esa lealtad, esa idea sectaria, esa idea de muerte secreta, pero convierte a lo que en realidad fue una orden religiosa, un movimiento religioso en mitad de Persia, en una especie de sociedad secreta de libertarios ateos que velan por una especie de democracia y libertad desde el principio de los tiempos, y tampoco es eso, evidentemente. De hecho, si me apuras, sería históricamente opuesto a la realidad. Cualquier similitud con unas sociedades libertarios ateos sería mera coincidencia.
1: ¿Y algo más que quieras ya para finalizar?
0: Bueno, lo curioso es que, fíjate, de esta comunidad religiosa, al final, lógicamente, no muere. No es que los mogoles arrasaran y matasen a todo el mundo, ¿no? Sigue habiendo hoy en día, por lo menos, herederos religiosos de esta rama del Islam, de los ismailíes nizaríes. Lo que pasa es que, afortunadamente, ya no portan dagas y van matando por las calles de Tiro a herederos al trono jerosimilitano, pero todo lo contrario, son conocidos por una labor filantrópica muy grande. Igual te suena el Aga Khan.
1: Sí.
0: Que es precisamente una de las figuras más respetadas en el ámbito del desarrollo internacional, de la agricultura, de la arquitectura, de esa filantropía, pues precisamente es heredero, de algún modo, de esta forma, de esta línea religiosa. Lo cual es muy irónico, ¿no? Y que el grupo que comenzó siendo en el siglo XII sinónimo de muerte, de miedo, de terrorismo, hoy, pues de algún modo, en el siglo XXI, es un grupo promotor de educación y paz en los países, en muchos casos en desarrollo, islámicos, no solamente, pero bueno. Pues no es que se haya convertido en una ONG, pero bueno, tiene mejores fines aparentemente que en el siglo XII, XIII.
1: Las vueltas que da la vida, las vueltas que da la historia. Hoy hemos conocido cómo se formaron esos hashashin, que era un insulto, los consumidores de hachís, los asesinos.
0: Sí.
1: Álvaro Solano, muchas gracias una semana más por acompañarnos. Un abrazo.
0: Lo mismo digo, un abrazo, Diego.
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0: ahí en su casa y demás, y las grabamos. Entonces es el productor de todo el disco y bueno, un poco, como digo, mi maestro, ¿no? También.
1: Claro. Oye, a primera hora en el programa, hablando de estudios, es que me he ido al estudio de Joaquín Sabina. Se lo contamos a nuestros oyentes que, sí. Flaco Rodríguez, tú ganaste. El año pasado no fue en 2024
0: fue
1: el concurso, ¿no?
0: Fue en 2024, finales del 24, sí.
1: Claro, el certamen internacional, décima edición, ojito, certamen internacional de canción de autor Sabina por aquí. Ajá. Entonces, en ese certamen tú tienes que presentar un par de temas propios. Ajá. Y uno, creo que es una versión de Sabina.
0: Sí, había que mandar para presentarse vídeos donde te viesen tocando, interpretando canciones propias, dos canciones propias y un tema de Joaquín. Yo aproveché que tengo grabado de estudio, que grabé una canción que se llama Siete Crisantemos de Joaquín Sabina. Y entonces, bueno, mandé dos temas que luego forman parte del disco, formaron parte del disco, y una versión de Siete Crisantemos, ¿no? Y entonces, bueno, me llamaron, que era finalista, y tenía que ir a Úbeda, a la tierra natal de Joaquín, a defender mis canciones, ahí en un sitio precioso. Y bueno, solo organizo un colectivo que se llama Colectivo Peor para el Sol, y están 15 días pues organizando tertulias poéticas, conciertos de cantautores, es una cosa preciosa. Y yo fui para allá con mi guitarra y bueno, gané el premio, bueno, era un premio económico, pero lo más relevante o chulo es que pude ir a grabar a casa de Joaquín Sabina una canción.
2: ¡Qué guay!
1: A su estudio. ¿Estuviste con él?
0: No estuve
1: no,
0: con
1: no,
0: él.
1: No, no,
0: él
1: vale,
0: aprovechó,
1: claro,
0: para irse de vacaciones esos días.
1: Vaya, no, ¿en serio?
0: Sí, bueno, sí, sí,
1: a ver,
0: ¿quién,
1: no sé si eres muy fan, pero
3: ¿cuántas personas pueden decir en el planeta Tierra, no, es que Joaquín Sabina me dejó su casa? Él
1: bueno,
3: puede.
1: Tiene razón.
0: Sí, realidad, o sea, nos dio directamente las llaves, porque estaba allí su técnico de sonido de toda la vida, de hace 30 y pico años, que es Juan González, y él tiene, bueno, tiene tres plantas ahí en Tirso de Molina, que es donde vive de hace muchos años, ¿no? Aquella famosa casa de la que todo el mundo tenía, sí, las llaves, y que luego cambió el bueno.
1: O sea, que es real, todo el mundo tenía las llaves, tú también tuviste,
0: sí,
1: esas llaves.
0: En ese momento, sí. Claro. Entonces yo pues pude entrar a su biblioteca, a su mesa de billar, probarme sus bombines, grabar una canción en su estudio, y además metimos ahí una cámara de
1: claro,
0: vídeo.
1: Todo esto está grabado, ¿eh?
0: Todo esto está grabado. Entonces metimos una cámara de vídeo allí y bueno, cuando nos pusimos a revisar todo lo que habíamos grabado, pues nos dimos cuenta de que había material como para hacer un documental. Entonces eso es lo que vamos a... Vino Héctor conmigo, le invité a venir como productor y tal, y entonces grabamos un documental, poco porque nos parecía que la experiencia lo merecía.
1: Claro,
0: como
1: un poco también el surrealismo mágico casi, ¿no?
0: Totalmente, totalmente. Una casa que decía Héctor, yo es que soñé con esta casa, he tenido sueños, como, ¿no? Porque nosotros somos muy sabineros, muy seguidores,
1: claro,
0: ¿no? Y entonces vamos, estamos acabando de preparar un documental que vamos a ir presentando ahora en el futuro por algunos teatros y demás, con un formato ahí como en directo, porque hay,
1: claro,
0: imágenes.
1: Porque primero se ve el docu, pero
0: vamos
1: con
0: a hacer,
1: concierto.
0: Exactamente, ¿eh? Se va a llamar No puedo hacer siempre lo que quiera, que es como se llama la canción que grabé allí. Entonces vamos a hacer una cosa un poco extraña, pero yo creemos que puede molar, que es proyectar el documental, que son 25 minutos de imágenes inéditas en casa de Joaquín, cosas que incluso yo que sé, no se han visto, ¿no?
1: Claro.
0: Y luego tocar unos temas propios y alguna versión de Joaquín y tal. Eso es lo que estamos preparando para el otoño.
1: Para el otoño, sí. Bueno, de aquí al otoño
0: hay alguna
1: hay más
0: fecha
1: fechas
0: por ahí, lo pondremos en redes,
1: claro,
0: en un tiempo, pero estamos preparando eso, sí.
1: Bueno, seguiremos hablando más de este proyecto, uh-huh, ¿vale? Pero vamos a ir escuchándote. Porque se ha venido, por supuesto, con la guitarra, nos traes dos temas. ¿Con cuál quieres arrancar, los acústicos?
0: Pues mira, si os parece, empiezo con un tema que se llama, el primer tema que compuse para el disco, que se llama Ciudades, Garitos, Altares.
1: Para este segundo disco, dices.
0: Para este disco que sí, que bueno, saqué el año pasado.
1: Sí, últimamente solo hablo
0: eso
1: de
0: es
1: ti.
0: Y nada.
1: Vamos allá. Flaco Rodríguez.

0: Esta semana, en La Radio Es Mía, hemos escuchado...
1: Buenas noches a todos y a todas. El premio AMAS 2025 en la categoría de canción de otras escenas es para Hey Marina, de Flaco Rodríguez.
2: Hola, buenas noches. Muchas gracias. Gracias al Anuario de la Música por este reconocimiento. Bueno, me quiero acordar del productor de mi disco, que es Héctor Tuya. Hace unos días hablaba con él por teléfono y nos acordábamos de una bonita casualidad, y es que hace 20 años, en la edición del 2006, él recogió este mismo premio por la canción Lolita, de Babylon Chat. Nos pareció una bonita coincidencia.
3: Flaco Rodríguez, bienvenido al estudio de La Radio Es Mía.
4: ¿Qué tal? ¿Cómo estás?
3: Bien. Así, qué momento tan precioso estamos recordando, vivido hace que un mes en la pasada edición de Los Amas.
4: Sí, me sonreía porque no lo había vuelto a ver desde, yo qué sé, ese día, esa noche. Sí, fue bonito, la verdad, compartir esa noche con amigos de la música y, bueno, recibir ese premio que supongo que pues mola, pero por la canción, ¿no? A mí me... Claro. Me dio mucha alegría pues por la canción, porque veo que la gente disfruta con la canción, y eso para mí es lo más importante, o sea que estoy muy contento. Sí.
3: No era el primer AMAS, en 2022 ya lo habías recibido como artista revelación, o sea que ya era un escenario conocido, ¿no?
4: Sí, además creo que me entregó el premio la misma persona, no sé si ella se acordará, pero sí, sí. Entonces cuando salió a leer los nominados dije, uff, esto no sé, igual...
5: Señales.
3: Te da buena suerte, ¿no?
4: Sí, sí, sí.
3: Qué bueno. Es verdad que te acordaste del productor de la canción de Marina, bueno, que es el productor de tu segundo disco, ¿no? Uh-huh. Que fue, del cual forma parte esta canción.
4: Sí, es Héctor Tuya, que, bueno, primero Héctor y yo nos conocemos de hace ya unos cuantos años. Primero empezó a dar clases de guitarra, fue mi profesor de guitarra, uh-huh. Y luego unos años después yo le dije, mira, tengo estas canciones aquí reunidas, me gustaría grabarlas, y él tiene un estudio.

0: porque dirá, ojo, que es muy difícil vivir de la música solo, ¿no?
1: Pero que sepa tu madre que del periodismo también, ¿eh?
0: Bueno, ya, también, es duro, es duro.
2: Que lo sepas, sí, sí,
0: sí, sí, hay que saberlo.
2: Sí, bueno, yo ahora estoy con la música, bueno, pues intentando hacer las máximas canciones posibles, preparando un nuevo disco y intentando tocar y sí, sí, sí.
0: Y te va bastante bien, ahora comentamos bueno, esa parte, ¿eh? Me refiero, el chico ha apostado y le va bien. Ya que mencionas a tu madre, me enteré yo hace muy poquito que lo de tu nombre artístico, ¿no? Porque bueno, te llamas Diego, pero sí, artísticamente Flaco Rodríguez, así sí, te llamo hoy. Esto es cosa de tu madre.
2: Eso dije, ¿no? En una entrevista.
0: Sí, sí, sí, te escuché.
2: Eso parece. Ella dice que no se acuerda, pero hemos llegado a en fin, hemos dicho entre los dos que esa va a ser la versión.
0: Claro, ah, vale, o sea, es forma parte del relato.
1: Muy bien. Yo siempre os lo digo a los artistas. No pasa nada, mentid en las entrevistas, cread el relato, no, que no, eso viene muy bien.
2: Ya no sé si mentí o no mentí, pero sí, efectivamente lo que dije fue es que estábamos hablando los dos, porque yo antes, bueno, me hacía llamar Diego Rodríguez, ¿no? Porque es mi nombre. Y entonces dijimos, no puede ser porque es un nombre muy demasiado común.
0: Sí.
2: Y empezamos a hablar y tal. Y entonces yo, de risa, en esta entrevista comentaba, bueno, que en mi pueblo, en Luanco, cada vez que alguien me ve, siempre me dice, que estás más flaco que la última vez que te vi, ¿no? Y yo les digo, pues es imposible, porque entonces sería transparente. ¿No?
0: Sería transparente. Y es delgado.
2: Y es verdad que, como decía ahí, desde que me puse flaco, ya la gente no me lo dice tanto, porque claro, pensarán, ¿cómo le voy a decir a este chico? Eso sí, ya.
0: Ya se lo ha puesto él.
2: Ya se lo ha puesto él, ya le queda claro, veo que lo tiene claro. Y bueno, entre otras cosas, nos pareció que sonaba bien y entonces me lo.
0: Te tiran jamones en los conciertos, come algo, rapaz.
2: De verdad que, ¿cómo? De verdad que, ¿cómo? La verdad. Sí, sí.
0: No, ¿cómo somos en juzgar el físico ajeno? Bueno, que si está gordo, está gordo, que si está flaco, está flaco.
2: Yo lo tomo un poco en broma, pero realmente no me hace tanta gracia, ¿no?
0: Claro.
2: Es decir, yo no paro por la gente a la calle para decirle, no sé, cómo tiene la cara, ¿no? Por supuesto, ¿no? Faltaría más. Entonces, bueno, pero es verdad que con la flaqueza a veces, entonces, bueno, hay que tener un poco más de cuidado, en general, con meterse con el físico de la gente y con la gente, sí, sí.
0: Decía que te está yendo bien, de hecho estás en gira, no sé ahora mismo en qué punto están los conciertos, pero ojito que los últimos escenarios que has compartido ha sido también con otro grupo de Asturias, Querida Margot, que de hecho, en la canción con la que ganas el AMAS en a Canción Otras Escenas, y Marina, participa Querida Margot, Nacho de Querida Margot, ¿no?
2: Yo le mandé esa canción a Nacho pues por WhatsApp, le dijo, oye, sería bonito compartir esta canción, así que vino al estudio y la grabamos, y entonces no sabíamos que le iba a gustar tanto a la gente, ¿no? Y luego, pues...
0: Si no, lo hubieras hecho solo. Aquí es broma, aquí es broma.
2: No lo sé, no creo. No. Estoy muy contento que...
0: De hecho, déjame contarlo, porque claro, yo estuve en Los Amas y es verdad que fue muy bonito que cuando bajaste, o sea, terminó la gala y os estabais saludando, es que justo me pilló cerquina y creo que lo puedo contar porque es algo bonito, que os disteis un abrazo precioso, Nacho y tú, y al final tú le dijiste, oye, tú también eres parte de esto, ¿no?
2: Por supuesto, porque además ellos cantan, han ido cantando la canción por ahí todo este año, siempre que tenemos la excusa de subirnos uno a los escenarios de otros, lo hacemos, entonces, bueno, yo siempre pienso que lo importante son las canciones, y una vez que están ahí, ya no son de nadie, obviamente tienen una autoría, pero bueno, eso, ¿a quién le importa realmente, no? Lo que importa es que la gente disfrute la canción, ese es mi modo de ver las canciones.
0: ¿De qué habla, Marina? ¿Quién es Marina? Si lo quieres contar, ojo.
2: Bueno, sí, a ver, Marina obviamente es el nombre de una mujer, ¿no? Y habla de un tipo que no necesariamente soy yo, porque como digo, las canciones vuelan y ya son todos, que quiere, que desea estar con esa chica por las calles de Madrid, pues todo el tiempo que pueda y más, ¿no?
0: O sea, nosotros lo que deseamos es que te quedes bastante también por las calles de Asturias y decir fechas. Ejemplo, sé que este verano estarás rodando, sigues con esa presentación, ¿no? Disfrutando del último disco. Últimamente solo hablo de ti, segundo álbum de Flaco Rodríguez. ¿Alguna fecha ya hay que podamos decir, no?
2: Pues mira, justo estamos en una suerte de final de gira o algo así, porque el disco, como lo salió el año pasado, fue cuando hubo más fechas. Y ahora pues acabamos de estar en Gijón con la banda, ahora la semana pasada en Madrid, y entonces ahora tenemos algunas fechas en verano que están guays, la verdad, por ejemplo, en Salinas, en las fiestas de Salinas, en el escenario de las fiestas, estoy ahí con la banda, creo que es el 17 de julio, tenemos pendiente una fecha en Oviedo, ¿qué más hay por ahí? Es que ahora mismo...
0: Bueno, y luego ya, claro, hasta octubre, que dices, si queréis esa gira especial para lo de Sabina.
2: Empezamos lo de Sabina, hay varias fechas pendientes, yo siempre animo a la gente, porque luego se olvida que sigan las redes sociales, ¿no? Porque es una cosa un poco, es la forma de enterarse, claro. Yo qué sé. De
1: ¿cómo son las redes sociales?
2: Flaco Rodríguez.
0: Yo creo que no
2: poniendo eso...
0: Sí. Es verdad, porque estás ya finalizando en verano. Siempre salen bolos, pero pendientes. Bueno, de aquí a octubre te volvemos a

0: Flaco Rodríguez, tienes una relación muy bonita, ¿no?, con Madrid, porque ya con tu primer álbum, cuando empezaste esa gira, que te llevó a muchos lugares, pero entre ellos, por supuesto, Madrid, fue tremendo porque ya colgaste tu primer, supongo que es un momentazo eso, ¿no?, el primer sold out, no hay entradas.
1: Bueno, yo soy de Luanco, ¿no?, pero me fui a Madrid para estudiar, yo estudié Humanidades y Periodismo, pero bueno, rápidamente me di cuenta de que la ciudad pues era un sitio que ofrecía así muchas cosas interesantes para alguien como yo, que tenía como inquietudes pues con la canción y demás, ¿no? Entonces, evidentemente, pues al final te empapas de una ciudad que se deja querer, ¿no? Y entonces, pues sí, escribo mucho sobre Madrid, sobre lo que me pasa en Madrid. ¿Y qué me habías preguntado? No me acuerdo.
0: Eso, el primer sold out en Madrid, porque entiendo que es un momento que se recuerda.
1: Empecé haciendo un acústico en un sitio que se llama El Rincón del Arte Nuevo, en Madrid, que además es un sitio mítico, porque ahí empezó mucha gente. Quique González dio, creo, su primer concierto ahí también, ¿no? Por ejemplo. Y sí, fueron 70 personas, se llenó en ese momento. Es verdad, muchos amigos y demás, pero fue una sorpresa entonces. Además fue un concierto precioso, así a guitarra y voz, ¿no? Que a mí me gusta mucho también enseñar las canciones así como nacen, ¿no? Con una guitarra y con la voz.
0: Es que lo bueno que Oye, estudiaste periodismo, perdóname, es que lo has dicho así como de pasada. Y quiero detenerme aquí porque alguien me ha chivado. Sí. Bueno, alguien que la tengo enfrente, que me ha mandado WhatsApp y me dice Mónica Solís, la productora de este programa, que hizo las prácticas con Pachi Poncela en la SER.
1: Sí, con Nacho Poncela en la SER. En SER.
0: No con Pachi.
1: Con Nacho, sí.
0: Con Nacho, vale. Con el hermano, bueno.
1: Con su hermano, sí, sí, sí.
0: No ibas tan desencaminada, Mónica.
1: Sí, hacía las prácticas con Nacho cuando él todavía estaba en SER Avilés y luego está en Gijón. Pero allí estuve, sí, pues estaba yo en tercero, no sé, el año que me tocaba la carrera, en tercero de carrera, hace poquito realmente. Y nada, pues ahí estuve con Nacho aprendiendo, que es un crack y tenemos una buena relación.
0: O sea, que la radio, por ejemplo, te atrae como...
1: A mí me encanta, sí, siempre me... Y además en el Instituto de Luanco sigue habiendo un estudio de radio,
0: sí.
1: Y allí los frikis del instituto que no nos aburríamos en el recreo íbamos a la radio, y de hecho yo allí en la radio hacíamos todos los recreos un programa, y además empecé a grabar ahí mis primeras canciones, porque como había micrófonos, había mesas de mezclas, ahí dije, ostras, si puedo estar hablando, también puedo estar tocando aquí, ¿no?
0: Claro, porque al final la música sí que ha copado, ¿no?, tu carrera. Tú ahora mismo estás, no sé si al 100% con tu carrera musical, ¿has aparcado el periodismo del todo?
1: Ahora mismo, sí.
0: ¿Has apostado por ello?
1: Sí, ahora mismo mi madre, que me está escuchando, seguramente no está muy
0: contenta.
1: Muy contenta.

0: Dari, nos lo cuentas cuando empieces a rodar por los teatros con el docu.
1: Sí,
0: y
1: eso
0: con...
1: va a estar muy chulo. Va a ser muy chulo, sí.
0: Estamos esperando. Pero bueno, de momento disfrutamos a Flaco Rodríguez. ¿Estás grabando nuevos temas? ¿Va a haber nuevo álbum?
1: Pues mira, estoy componiendo, tengo 8 o 10 temas nuevos. Es que realmente...
2: ¿Y sigue siendo Madrid tu relación tóxica en esos temas?
1: Bueno, tóxica...
0: No, no es tóxica.
2: No, pero a ver, yo siempre hablo de Madrid como relación tóxica.
0: Claro,
2: que yo
0: es
2: amo
0: la tuya,
2: Madrid.
0: Es la tuya. Claro, él pero, no la tiene tóxica.
1: Pero Madrid quiere ser punto... los temas
0: sí,
1: a su...
0: Sí, sí, claro.
2: Cada él dijo que las canciones son
1: verdad,
2: de cada uno.
1: Es verdad, mira, Sabina decía, cuando escribió Pongamos que hablo de Madrid, ¿no? Le dedico esta... He escrito esta canción de una ciudad invivible, pero insustituible, ¿no?
0: Pues igual,
1: hablaba de esta relación un poco... Sí, que supongo que todos tenemos con Madrid, una ciudad en la que no se puede vivir, porque es que no se puede vivir... Pero no. Que tiene algo magnético.
0: A ver, sí. Que os voy a decir que me tiré allí 16 años.
1: Claro, sí.
0: Pero, por ejemplo, yo digo, pues no, volver, sí, siempre. Ya. Pero vivir aquí.
1: Ya.
0: No te nos vayas, ¿eh?
2: Bueno, yo la tengo como amante.
0: Todo, de gira y vuelves, ¿no?
1: Bueno, yo ahora estoy en Madrid
0: la mayor parte del tiempo estás ahí.
1: Lo que pasa es que, bueno, es verdad que vengo aquí a menudo para, bueno, en fin, para tocar, para ensayar.
0: Pues
1: para...
0: ven a vernos y sobre todo ven a cantarnos. Esta es tu casa, Flaco Rodríguez, lo dicho. Seguiremos disfrutando de tu segundo álbum y de esta maravilla de canción que tantas satisfacciones te está dando a ti y que creo que es la que has elegido para cerrar los acústicos, ¿no?
1: Sí,
0: o sea, hemos escuchado los arreglos de estudio, pero...
1: Si os parece, toco esa, ¿no? Como por cerrar, yo creo que...
2: Nos referimos a Hey Marina.
0: Hey Marina, exacto. Bueno, pues así vamos a cerrar una semana que ha sido preciosa, compartirla también con todos vosotras y vosotros. Yo estoy intentando enrollarme un minutín para que la claves, porque 4 minutos dura la canción.
1: Pues nos enrollamos, no pasa nada.
0: Claro,
1: sí,
0: hombre.
1: Sí. No, me preguntabas que si estaba haciendo canciones, y mira, yo tengo 8 o 10 canciones nuevas, y un poco la idea que tengo es meterme en estudio en 6 o 8 meses y preparar un disco increíble. Vamos a ver qué pasa, pero esa es la idea, y tengo muchas ganas, la verdad, con canciones nuevas. Ya te digo.
0: Y nosotros siempre de disfrutar tus canciones, lo dicho, hablaremos poco a poco. Fíjate las fechas que nos has dado. En 6-7 meses se mete en estudio, pero antes estarás rodando con ese espectáculo que, por supuesto, te volverá a traer a tu tierra, a Asturias.
1: Por supuesto.
0: Con, ¿cómo se llama la gira? Porque tiene nombre ya con el docu, ¿no?
1: Sí, no puedo hacer siempre lo que quiera, que es el tema que grabamos ahí. Es como se llama toda la gira que vamos a hacer. Y nuestra idea también es salir de Asturias y enseñarlo fuera, porque creemos que eso tiene mucho interés. En fin, en muchos sitios de España, ¿no? La verdad que sí.
0: Por supuesto que sí. Flaco Rodríguez, gracias con Hey Marina.
1: Gracias a vosotros.
0: Hey o Hey Marina.
1: Bueno, depende del acento que uno tenga, ¿no?
0: Ya, hey, sí. Hey Marina, venga.
1: Sí. ¿Sí? Yo a veces digo hey, ¿no? Cuando la canto, pero yo qué sé.
0: Es que he oído las dos cosas, pero claro.
1: Sí, como cada uno quiera.
2: Con tal de que sea Marina.
1: No sé cómo la canto, pues como la cante ahora.
0: Pues como la cante él, así terminamos. Gracias, Flaco Rodríguez, por la visita. Hasta la semana que viene.
1: Chao.

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0: Esto ya es notablemente mejor que lo de la semana pasada con Omar Montes diciéndote que brincaras. No, aquello era una falta de respeto. Este chaval, que ye de Oviedo, se llama Fran Juesas y le ha dedicado una canción al muro de San Lorenzo y a la escalera 4. ¿Cuál es la tuya, Laura?
1: La mía es la 10, exactamente.
0: Sí.
1: Es justo como en la mitad de la playa. Mira, se nota un poco lo de que sea de Oviedo, no por nada, que estoy encantada, además me cae muy bien. Porque decir la escalera 4, aquí todo el mundo diría la escalerona, yo creo, ¿eh?
0: Sin duda. Vamos, todos, todos. Incluso los que hemos nacido en Gijón decimos la escalerona.
1: Sí,
0: ¿qué
1: sí.
0: me vas a decir a mí? Que he estado años desde el 83 asomado a esa ventana y estuve años y paños en la escalera, la escalera 4, conocida como la escalerona. Muy bien, pero la canción aporta, la canción es una canción
1: sí.
0: que este verano se puede escuchar y Fran Juesas es de los que disfruta paseando por Gijón. Ya sabes que hay gente de Oviedo que, bueno, que igual se abstienen de ir a Gijón en todo el año. En fin.
1: Bueno, ellos se lo pierden porque el muro de San Lorenzo es algo que necesitaba ser cantado ya. Yo me alegro mucho de que Fran Juesas lo haya hecho, porque y cuando uno está en una posición como de observar, se da cuenta de la cantidad de la historia que tiene el muro de San Lorenzo y de las historias pequeñitas que suceden por aquí, los encuentros, los desencuentros, amores, desamores, todo, toda esa vida pequeña que circula por a diario y en cuanto hay gente de fuera ya ni te quiero contar, ¿no?
0: Yo he hecho en falta de mi infancia en el muro de San Lorenzo las pérgolas, porque con el paso de los años se demuestra que ahora sería un lugar idóneo para que

0: Tuvieron allí cantautores por la noche, es decir, serían unos chiringuitos bien montados. Y eso yo creo que le hubiera dado mucha, pero que mucha vida. Ya ves, tiraron las pérgolas y sin embargo hay otros edificios, no hago alusión al tuyo, que tiene estilo, pero hay otros fantasmas de edificios ahí que eso sí los podían haber tirado, pero claro. Cuesta mucho dinero indemnizar a los propietarios, etcétera, etcétera, etcétera. ¿Tú también te apuntas al muro de San Lorenzo?
1: Hombre, a ver, además es que como los que somos de Avilés podemos vivir. No tenemos problema ni en Gijón ni en Oviedo. Ahora vivo en Oviedo, pero yo también viví 3 años en Gijón y paseé el muro de San Lorenzo para arriba y para abajo. Un poco después de esto que canta, porque él dice que como en el 2000, ¿no? En la canción, sí. Yo un poco después fue cuando paseé yo el muro de San Lorenzo.
0: Tengo todavía... Resaca de Rosalía.

0: qué raro es este italiano. Canta la última parte de la canción, va en siciliano. Y me gusta mucho la canción esta porque parece ser que cuenta una historia personal hasta cierto punto, ¿no? De que en una ocasión estuvo a punto de casarse y decidió que no. Entonces es un poco como el romper con el amor romántico y entregarse a la independencia, ¿no? Al uno mismo, al ser una misma, ¿no?
1: Hasta 14 lenguas canta Rosalía en este disco: español, catalán, inglés, francés, italiano, portugués, alemán, árabe, japonés, hebreo, latín, ucraniano, mandarín, siciliano y caló. Casi nada, o sea, políglota,
2: El caló lo manejo yo un poco. Sí, porque
1: políglota.
2: en mi infancia trataba con alguno y me hacía gracia aquella manera en la que se expresaban. Bueno, del resto nada, ya se sabe. Y por cierto, que Rosalía sigue de gira, ¿no? ¿Hoy dónde estará? Hoy 1 de
1: Hoy
2: mayo,
1: está
2: sabemos.
1: currando, ya también está currando el 1 de mayo y estaba, porque me imagino que habrá terminado ya a las 8:30 en Berlín.
2: En
1: En
2: Berlín.
1: Berlín actuaba hoy.
2: Ahí la tienes, derribando muros, si es que quedan, en Berlín. Buen sitio para celebrar el 1 de mayo. ¿Recordáis cuando se disfrutaba mucho, sonaba en la radio sin parar, Richard Clayderman? Pues
0: Sí,
2: sí,
0: sí,
2: pues
0: sí, sí.
2: parece que los pianistas no existen. Pues no. A ver, haylos.

0: Lo catalogan un poco de neoclásico, pero a él no le gusta del todo porque lo de neoclásico lo asocia un poco a Richard Kellerman y por tanto a algo, digamos, blandito, ¿no? Él participa mucho con raperos y con este tipo de músicos, tiene otro concepto, digamos, un poco diferente a eso. Y os acordáis de él, que yo no me di cuenta después de quién era Sofian Pagman, que estaba. Estaba en los Juegos Olímpicos en un piano flotando sobre el Sena, un piano que se incendiaba con una chica que cantaba el Imagine. Allí estaba Sofiane Pagmat.
1: Mira, es uno de los cinco artistas que tocan música clásica más escuchado en streaming. Por ejemplo, te vas a Spotify y tiene canciones con 40 millones de reproducciones. Hombre, no llega a los 1.000 millones de los tope gama de ahora, pero bueno, no está nada mal. Pues, por ejemplo, una versión que tiene de Invisible, 40 millones y medio de reproducciones, que no está nada mal para ser un pianista.
2: Bueno, eso no lo sabía yo. No me fijé cuando seleccioné esta música. A mí me entró por el oído la música. No entré en su biografía nada más que por alto, lo que habéis comentado, Laura y tú, me sonaba. Pero la verdad es que su música atrapa. Y cuando se pone a crear, bueno, este álbum Movie debe tener ahí 20 canciones o por ahí. O sea, cuando se pone, se pone. Pone los codos ahí encima, mejor dicho, los dedos encima de las teclas y suenan maravillas. Hay un nombre que no hace justicia a la calidad de su música y que de siempre ya nos ha gustado. Yo prefiero ya llamarle Goñi, como si fuera de la familia, pero sigue llamándose Revolver y hay nuevas canciones.
3: Describe.

0: Carlos Goñi, no sé yo si eso de andar cogiendo por el culo para que te paguen un beso es buena táctica. Laura, yo lo veo así. Hay que tener un poco cuidado.
1: Bueno, hombre, si hay confianza, si hay confianza, es otra cosa. Y aquí en esta canción parece que la hay y hay una adolescencia vivida en común. Y ahí a mí me gusta mucho esa parte que dice, que yo creo que es lo central un poco de la canción por el título, porque el título es Kings Row, cuando dice eso de aún me cruje el alma aquel 76. Y allí donde había un vecino que iba muriendo por la avenida de Alcoy, yo veía una Triumph del 59 contigo cruzando Kings Road. Era cuando los sueños son tan intensos, que estaba yo calculando y Carlos Goñi en el 76 tenía 15 años.
2: Que nos juega un poco al despiste en este disco y con esta canción, porque claro, Kings Road uno piensa en Los Ángeles y ves el título del disco y el título del disco es LA03010. Entonces dices, bueno, esto será una dirección en California, ¿no? Él es de un barrio alicantino que se llama Los Ángeles y que ese es el código postal, el 03010, porque yo estuve buscando en Google Maps a ver si encontraba esa dirección en California y bueno, Kings Road, sí, hay muy cerca de Mulholland Drive, esa sí la encontré, pero esta me volví loco buscándola y claro, hasta que descubrí que no, que era Los Ángeles en Alicante.
0: Cerca de donde vive Laura durante años, que recuerdo en mi infancia, aquello era Miami.
1: Sí, el Hotel Miami.
0: El Hotel Miami y la zona del sí. Miami, o sea, prendió como el Miami y ya se sabe que no es precisamente Miami y tampoco tiene por qué ser lo mejor que hubiera quedado como era primitivamente el Muro de San Lorenzo en sus construcciones. Pero bueno, hablando de San Lorenzo otra vez y de Gijón, Carlos Goñi cantaba mucho por Asturias, o canta mucho por Asturias. Revolver.
1: Pero no.
0: Claro, ahora no lo veo, pero Revolver desenfundaba con frecuencia y, entre otras cosas, aquí hizo una gran amistad con una persona a la que yo recuerdo hoy y mando un abrazo allá donde esté, inolvidable, César Telenti. Era muy amigo de Carlos Goñi. Me sorprendía esa amistad que mantenían Carlos y César, pero la tenían y fuerte. Y César fue un trabajador que murió al pie del cañón organizando lo que él sabía, fiestas en hoteles por la noche, que la gente bailara, se divirtiera, que fuera una sidrería, que comiera. Bueno, no paraba de trabajar César Telenti. Se nos fue, como era él, con una enorme sonrisa y con aquel pelo de caracolillo que parecía un señor sevillano viviendo en Gijón. Así que le quería recordar con esta canción que le hubiera gustado mucho, como todo lo de Revolver.

0: Aquí hace otra muestra a Rosalía de ser una gran políglota. No es un insulto, cuidado. No, lo digo porque, Laura, la verdad es que la cultura está en pañales ahora. Y la gramática ni te cuento, porque es que pones la radio, pones la televisión y te encuentras a gente detrás mío, delante mío, delante suyo, detrás suyo. ¿Pero qué es eso?
1: Es terrible.
0: Pero es que la gente no sabe hablar. Y luego, sin embargo, los extranjerismos cuelan por todas las esquinas. El otro día, viendo la Vuelta Ciclista a Asturias, sin ir más lejos, la grupeta, ¿qué coño grupeta? ¿Pero qué es esto? ¿Pero no tenemos palabras en Asturias y en asturiano? Grupeta, las unidades, ahora los ciclistas son unidades. Los corredores, no existe la palabra. Bueno. Yo, de verdad...
1: Y sigue diciéndose la serpiente multicolor, que era una cosa que a mí me ponía nerviosísima.
0: Bueno, pero eso era una imagen simpática. No. Ahora se dice la escuadra, pero también lo dicen en el fútbol. Pero políglota no soy. Rosalía lo es cantando. Maneja todas las lenguas, Laura.
1: Sí, es que fíjate, está... Como sabes, yo también los manejo tres.
0: Desde el arameo pero, para acá.
1: Para acá todas. No, pero que me llamaba la atención porque la primera vez que la escuché digo, uy, qué italiano más raro este. Es siciliano, parece ser, ¿no? Porque me sonaban cosas a italiano, pero había cosas que digo,

0: Es un buen regalo para el Día de la Madre. Apúntate este tema, se titula Sunrise in Your Eyes, y él es con un nombre francés que, bueno, a ver si me sale. No, a ti se te da mejor el francés, Laura. Di tú el nombre de este instrumentista, de este pianista, creador musical, compositor.
1: Sofian Pamard.
0: ¡Oh, qué bonito queda! Sofian Pamard. Yo lo digo en caló, parece. Sofian Pamard. El álbum es Movie y, sin embargo, no es un álbum de músicas de películas. Esta lo podría ser perfectamente. No, son muchas composiciones. En una solo se escucha música, composición para piano y otros instrumentos. Y también hay colaboraciones cantadas que escucharemos en su momento aquí, porque este músico y este álbum está muy de moda en Francia.
1: Antes hablabas de Richard Clayderman. A este músico lo acusan.

0: In Alive. Esta canción está en un EP. Sí, sí, como lo oyes, un EP. O sea, bueno, no son exactamente cuatro canciones. Igual son seis. Se titula Easter Lily. ¿Y sabéis quién cantaba? Yo creo que sí, ese sonido es eterno, inconfundible. Os voy a decir más, os voy a dar un dato. Estuvieron en el antiguo Carlos Tartiere, en Oviedo. El próximo día 19 de mayo se cumplirán 33 años. Que levanten la mano los que saben de qué grupo hablamos.
1: Yo, pero no te hago mérito.
0: Laura, no, porque además no sé si era grupo muy... Bueno, sí, porque Eno, que sonaba así, pero sin la H, no tiene nada que ver con Eno de Pravia. Eno era parte sustancial del grupo. Y también Bono. Y también, bueno, Brian Eno.

0: Eno, Brian Eno, era productor de los primeros álbumes, pero de este creo que no lo fue, del álbum que venían a presentar en gira, U2, U2, que parecía que además un grupo muy asturiano, U2, U2, U2, U2, ¿serás tú? No, U2. Bueno, pues U2, que se prestaba mucha coña marinera, pues estuvieron en el antiguo Carlos Tartier el 19 de mayo de 1993. La gente se mojó, sí, porque llovió, pero se reunieron allí pues unas 25.000 personas. Solo había dos actuaciones en España en esa gira. La del Tartiere, que fue la primera, y salía en toda la prensa nacional, en todos los medios nacionales, y luego ya fueron al Calderón. Sí, todavía estaba en pie. Claro, dos antiguos campos de fútbol que ya no existen. Ni el Tartiere antiguo, en Buenavista, ni el Vicente Calderón. Así que fíjate lo que cambió la vida en 33 años. Pues han vuelto a grabar. Y hay que celebrar que vuelvan al Tajo, que hagan música. Hombre, ellos además, no olvidemos, Laura, que se pusieron de los primeros a hacer conciertos a beneficio de...
1: Sí, sí, Bono siempre fue un activista total, que enrollaba a todo el mundo. Él y Bob Geldof, yo creo que eran los que enrollaban a todo el mundo para hacer cosas y para organizar conciertos benéficos y todo eso. Esta canción, a mí me gusta mucho el videoclip. Ahora que ya ves videoclips de vez en cuando, ¿has visto el videoclip de esta canción?
0: Creo recordar que sí, pero han pasado días, o sea que impacto no me produjo, pero rechazo tampoco.
1: Sí, es una sucesión de fotos antiguas de Bono en la escuela, vamos, con sus compañeros del colegio, con los primeros grupos, con las primeras guitarras, que en realidad es el título de la canción, En una vida, ¿no? Y que habla de todo eso, de todos los encuentros que a lo largo de la vida y de todas las cosas que van pasando, las coincidencias que van pasando. Y el lugar donde no te esperas encontrar a alguien y te lo encuentras, bueno, es ese tipo de... Eso que es la vida, en definitiva. Y el videoclip es una sucesión de las fotos de la biografía del propio, bueno, de Bono y del grupo también.
2: Seis canciones son las que tiene el EP, Javier. Y como curiosidad, bueno, lo lanzaron de forma sorpresiva, nadie esperaba que U2 lanzase ningún trabajo ahora. El título, si lo traducimos, el Easter Lily, es el lirio de Pascua. Y el disco lo estrenaron el Viernes Santo.
0: Bueno, buen día para estrenar. Yo estrenaba el Domingo de Ramos. No era el Viernes Santo, pero bueno, el Domingo de Ramos. Es decir, es época de estrenos. Y lo que yo sí recuerdo es que ese concierto, el titulado, era la gira, ¿cómo era? Sun TV.
3: 13 minutos.

0: No es la primera vez que escuchamos canciones del álbum Canto 2 de Luz de Laura Pausini. Canciones todas ellas muy bien seleccionadas y bueno, interpretadas, ya lo acabáis de escuchar, Entre sobras y sobras me faltas. Recordaréis que esta canción la escribió y la cantó Antonio Orozco. Es una muestra más de que ese álbum y que ese talento de Laura Pausini se mantiene con los años, cosa que celebramos. ¿A qué os ha gustado los dos?
1: Mucho. ¿Y os acordáis cuando escuchamos por primera vez a Laura Pausini hace un montón de años aquella canción de La Soledad y que nos parecía una chavalina que cantaba y que cantaba cosas como de adolescentes? Y entonces, bueno, se nos ha convertido en una clásica ya, en una clásica de la canción italiana, que además canta a otros clásicos. Y efectivamente en este disco que mencionabas antes, donde está esta canción, ya hemos escuchado Mariposa Tecnicolor, por ejemplo, de Fito Páez, pero hay muchas canciones y muy bien elegidas y además muy variadas, porque ahí está el Por qué te vas de Jeanette, está el Talismán de Rosana, pero está el Living la vida loca o está el Bachata rosa de Juan Luis Guerra y esta que escuchábamos ahora. Son una serie de canciones de estas inolvidables, de estas que se van convirtiendo en clásicos, como la propia Laura Pausini se ha ido haciendo una clásica ya en la música que escuchamos habitualmente.
2: Claro, además, a mí es que Laura Pausini lleva acompañándome toda la vida. Tiene 3 años más que yo, o sea, imagínate, ya debutó en el mundo de la música con 18, yo tenía 15, pues toda la vida llevo escuchando a Laura Pausini. Y yo creo que esta canción, si no recuerdo mal, creo además que ya la había interpretado junto con el resto de los miembros que había de jurado en el talent show en el que participaba ella, incluso el propio Orozco.
0: Yo, como no veo talent show, pues entonces me lo edito, sí, sí. Y ahora es cierto que ella lleva trabajando ya muchos años y hoy, que es el Día del Trabajo, vamos a hacer un recuerdo de canciones que en su día se vincularon con eso, con el trabajo.
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0: Pues mira, yo para darte la contraria, pues hoy voy a hablar de libros y voy a hablar, no sé si tiene que ver con el hecho de que hayamos celebrado recientemente el Día del Libro, pero he leído un libro que lo tenía en la pila, esa pila que se me va, que va creciendo, creciendo, creciendo, de libros pendientes, lo tenía desde hace mucho tiempo y lo cogí estos días y lo leí, que además se lee muy rápido. Todo el mundo ha hablado de él ya, yo quiero mencionarlo porque me ha parecido muy bueno. Se trata de Las gratitudes de Delphine de Vigan, una escritora francesa. Es un libro bastante breve y cuenta la historia, o sea, viene a hablar de lo importante que es hablar cuando todavía podemos hablar, lo importante que es agradecer cuando todavía estamos en situación de una mujer que era una mujer súper lectora, correctora de estilo de una revista, entonces, que se hace mayor y empieza a perder las palabras. Es un poco dura porque te enfrenta a una realidad, pero es una novela preciosa de la que, por cierto, recientemente se ha hecho la versión teatral que está protagonizada por esta secundaria maravillosa que es Gloria Muñoz. Muy recomendable. Pero si no, bueno, si buscáis algo un poco más sencillo, pues a lo mejor estaría bien el último libro de Eduardo Mendoza, que es uno más de esas chifladuras suyas del personaje ese tan divertido y medio loco con el que nos viene entreteniendo. Pero bueno, de este, como todavía no lo he terminado, os hablo la semana que viene.
1: Bueno, pues ya que Javier dice que tiene una película que no va a olvidar y Laura un libro, pues yo os voy a hablar de música para que lo apuntéis, para que luego suene algún día de estos aquí en Tres en Línea. Yo fui a ver un concierto de CM Wolf. CM Wolf and the Backbones se llama el grupo. Es el ex vocalista de otro grupo que se llama The Delta Bombers, que yo ya los había visto en el año 19, a un festival que fui a Pineda de Mar de Psicobilly. Son de Las Vegas, hacen una música de raíz americana, un blues, pero es un blues muy intenso, un sonido muy intenso, muy electrificado. La verdad es que el concierto fue una pasada. No me esperaba que en un sitio, porque además era entrada gratuita en el Quibi, escenario el pequeño, y que en un sitio tan pequeño fuesen a hacer un show tan espectacular, con trabajo, con la batería, la voz que tiene CM, que es que Chris Moynihan, que ya te voy a decir, es un cantante de Las Vegas. Espectacular el concierto, apuntároslo que algún día lo ponemos por aquí.
2: Sin duda, yo leí la referencia que se iba a celebrar ese concierto, pero no sabía que tenía esa dimensión porque desconocía quiénes eran y no me paré a leer el detalle de quiénes iban a ofrecer ese concierto. Sí, claro, la semana que viene recuperaremos esa música,
1: Yo
2: ese
1: encantado de la
2: momento.
1: vida.
2: Sí, pues ya nada, ya que estuviste allí, tú mismo haz la selección de qué tema puede estar en línea con nosotros en una semana. La película de la que os hablo no entró en los Oscar porque no llegó a tiempo, pero arremetió contra todos los que se presentaron a los premios BAFTA, que son los premios del cine británico, como aquí son los Goya, los BAFTA. Estoy hablando de Incontrolable. Es una película excepcional. Os doy una escena para que la imaginéis. La reina Isabel II de Inglaterra, pues procede a entregar las distinciones de la Orden del Imperio Británico. Por allí aparece John Davison, que estaba además diagnosticado con el síndrome de Tourette ya con 15 años, pero ahí ya era mayor, entra en ese acto y en voz alta le dice a la reina: ¡que te jodan! Esa es una de las escenas de la película y a partir de esa escena se empieza a contar la verdadera historia de esta persona que pasó por las de Caín y es decir poco. Quien le da vida en la pantalla es Robert Aramayo y los tics, los espasmos, los insultos, la incontinencia verbal, todo eso nos va sorprendiendo, como sucedía con los compañeros de clase cuando él tenía 15 años, el director del colegio que además le castigaba.

porque la cuestión era que le tomaban por loco. O sea que, además, llega a ocasionar una grave crisis en la familia. Es más, él iba para un buen portero de fútbol y el día que le va a ver un ojeador, pues a instancias de un amigo del padre, bueno, estuvo lamentable, pero es que no podía parar porque tenía las manos en carne viva de la paliza que le había dado el director del colegio con la regla porque creía que le vacilaba. O sea, creía que aquellas cosas que decía, pues no, o sea, que eran intencionadas. No, él no se podía contener. Y en su vida además hay dos personas clave, que era la madre del colegio, que además era enfermera, había tratado pues con enfermedades mentales y estaba diagnosticada de cáncer. Y luego un conserje mayor, con templanza, que le ofreció, que estaba a punto de jubilarse, y le ofreció que se incluyera en su pequeño trabajo y luego además le sucedió. Al final, como digo, que esta es una película biográfica que ha tenido un gran éxito y desde luego es indudable que cuando la veáis vais a quedar como yo impactado. Pues John Davidson en sus últimos años se dedicó a divulgar lo que era esa enfermedad, el síndrome de Tourette, y fue acompañando por institutos, por colegios, a la policía que lo desconocía. Bueno, a todo el mundo informó de cuál era el síndrome de Tourette, que en principio pues parecía de esas bromas, como digo, de televisión, que de repente uno te daba una voz, te gritaba, a una la llamaba, no me acuerdo qué le llamó, y bueno, le dieron una tunda, que para qué, porque creían que eran insultos. No, él tenía almacenada en su cabeza pues imágenes, palabras de todo, y se le desbocaban, no lo podía controlar, de ahí el título de la película. Decíamos la semana pasada, decíamos ayer, que decía el clásico, que lo mejor de la película de Almodóvar, de Amarga Navidad, era justamente el final, los créditos finales con la música de Alberto Iglesias.

0: Créditos finales, comienza la aventura, este álbum en el que está la banda sonora de la película Amarga Navidad, de Almodóvar, Alberto Iglesias, el donostiarra que da una vez muestras de su talento, no solamente con Almodóvar, que ha hecho prácticamente, yo creo que todas las películas, la banda sonora, pero con otros directores españoles, extranjeros, e incluso estuvo nominado para los Oscars, pero ha ganado unos cuantos Goyas, y en esa familia, en San Sebastián, también estaba su hermana Cristina, creo que es Cristina Iglesias, que es una gran escultora, que entre otras cosas hizo esa ampliación del Museo del Prado, donde ella hizo una puerta espectacular. En 7 días estaremos aquí de nuevo en la radio del Principado de Asturias, en RPA, Laura Castañón,
1: Gabriel Fernández
2: y Javier Asenjo.
0: Así por lo bajo, nos vamos sin molestar. Síguenos la pista.

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1: Muy buenos días, Asturias. 2 de mayo, un día con mucho peso en la historia de España. Un día en el que el pueblo se rebeló contra la amenaza y opresión extranjera que de aquella eran los franceses, comandados por Napoleón, y sus ansias de expansión territorial. Hoy les amenaces y les opresiones son otras y cada quien tiene además les suyas propias. En este programa vamos a conocer, por ejemplo,

les del Asturcón aquí en Asturias. O que ye lo que está pasando con los montes vecinales en mano común. Ahí los vecinos reivindiquen que se os devuelva por derecho la gestión de esos montes. Esos eran dos de los temas que vamos a tratar hoy hasta las 9 de la mañana. Habrá más, pero para descubrirlos tendréis que acompañarnos en esta orina de radio que con tanto cariño preparamos para vosotros, falando del sector primario en Asturias, del campo y de la mar de la nuestra región. Con Enol Montes en los controles técnicos, arrancamos. De campo.

0: eran puros al 100%.
1: Claro.
0: Porque ya había mestizaje. La gente, tú al final buscando una funcionalidad o unos rendimientos, puedes cargarte una raza. Porque si tú busques unos rendimientos cárnicos, intentes meter animales que tengan más actitud cárnica para que los potros den más kilos, pues buscando los rendimientos, pues cárgate una raza.
1: Ezca, el asturcón, ¿no? Casi la especulación, si acaso.
0: Sí, aquí siempre parece ser que tenían que medirnos por lo que producimos. Y entonces igual había mucha gente que igual habría que valorar, y no. Aquí hay cabida para todo, y lo que tenemos que conservar ya es ese reservorio, ese patrimonio que tenemos in situ, que tenemos en vivo. Y que si no el día de mañana, si no lo conservamos, ¿qué acabamos haciendo? ¿Un museo? Porque parece que hay pocos museos, cuando la verdad es que tenemoslo. Y la situación crítica de que había animales que estaban cruzados, pues lo que tiene la labor de la asociación es ir cada vez apretando un poco más, vamos a decir, el cinturón, para conseguir y recuperar esas características morfológicas que se perdieron por hibridación.
1: Claro.
0: Porque podemos encontrarnos a lo mejor animales que tienen carta de asturcón y dicen, es que no se parecen este a este otro. Dentro del mismo libro genealógico.
1: Sí.
0: Sí, pero que cumpla mejor las características y este. Y dice, no, pero yo tengo que trabajar e ir hacia la recuperación. Porque esto otro, con un cruce, lo puedo conseguir. Entonces, si lo puedo conseguir con un cruce, si me sirve, porque tiene parte de asturcón y de su origen, desde cuando se empezó a recuperar, pero por otro lado tengo que ir puliendo los animales que hay para buscar la esencia, para buscar lo que se perdió. Y que se perdió por eso, por buscar esa funcionalidad, ese rendimiento. Cuando eran animales pues adaptados al territorio que sobrevivieron por eso. Entonces, al final, si la gente se preocupase y viese exactamente lo que hay, verían el patrimonio que hay en Asturias, pero no porque tengan que tener una funcionalidad específica, ¿vale? Sino porque se adaptaron y estuvieron ahí. Y por eso estuvieron a punto de desaparecer, porque a lo mejor no tenían esa funcionalidad, porque cuando algo, como quien dice, no funciona, vamos a decir, no llegue que se estropee, lo deseches, ¿no? Busques otra cosa.
1: Yeah.
0: Sin embargo, hay mucha otra gente que trajo ponis de fuera de España, pues diciendo que son mejores que los que propios de aquí. Pero parece ser que estamos en un país en el cual, o una región en el cual parece ser que siempre lo de fuera y es mejor que lo propio. Y valoramos lo que tenemos aquí.
1: Eso
0: que yo digo,
1: cierto.
0: Si cogen esta raza en otro país, Inglaterra, por ejemplo, pues valga Dios dónde estaría, ¿no? Entonces, aquí es siempre, encontramos muchas veces el lado ese negativo, un poco desagradable, de la crítica. Cuando mucha gente, como el papel que aguanta de todo, ¿no?
1: Yeah.
0: No saben tampoco de qué están hablando. Si se hubiesen preocupado un poco de mirar los orígenes del asturcón, los animales que había, que cuando se partió, que había algunos, ya te digo, que no eran puros al 100%. Pero tú tienes lo que tienes y das carta de asturcón para poder trabajar.
1: Claro, para poder a partir de ahí empezar a hacer cruces, pero en positivo, para llegar a la, casi a la pureza, ¿no? De la
0: intentar conseguir esas características raciales. No que uno diga, por ponerte un ejemplo, pues si tenía las orejas grandes o las orejas pequeñas, luego cambio el estándar racial porque no soy capaz de conseguir les orejes pequeñas y cámbiolo.
1: Pero sí que hay documentación, ¿no? Antigua de,
0: sí, sí,
1: de cómo eran aquellos asturcones los.
0: Hay documentación y hay, por ejemplo, un estudio de los restos óseos de la Campa Torres, de los équidos, de los astures, en los cuales se habla de que animales adultos, por ejemplo, hablen de tamaño.
1: ¿Sí?
0: Y ven desde 1,13 a 1,28, estando la media 1,21. Bueno, pues el asturcón sería pues una media de eso que estamos hablando, ¿no? Hay unos restos óseos que te determinen ya algo. Hay una descripción de la raza de Ochoa Uriel de los años 40. Entonces, bueno, hay una descripción también cuando se recuperó la raza, se partió de un estándar racial. Bueno, pues a partir de ahí empezamos a trabajar sobre lo que hay, no sobre lo que a mí me guste o lo que yo quiera. Porque entonces tendría que dedicarme a lo mejor a otra cosa. Entonces lo que tenemos es que hacer una labor de conservación y de recuperación de ese animal, porque si no puede

0: llegar que el día de mañana decir, oye, pues perdímoslo.
1: ¿Cuántos criadores ahora mismo están comprometidos con la recuperación de la raza?
0: Bueno, somos 149 criadores ahora mismo en la asociación.
1: ¿Con cuántos ejemplares? Porque leí que pa sacar a un animal, una especie, del peligro de extinción, tiene que haber como 7.000, me parece,
0: Soy en bovino.
1: ejemplares. Ah, en bovino.
0: Son 7.000 partos en pureza,
1: Sí.
0: en bovino, 7.000 ejemplares o 7.000 hembres, pero bueno, luego hay otros parámetros que hay, por ejemplo, partos en pureza. Y en equino son 4.500.
1: Bueno, entonces estamos más cerca de esa cifra, ¿o no?
0: Estamos más cerca, pero bueno, por otro lado, el equino tarda más en recuperar, son 11 meses de gestación.
1: Ya.
0: Les yegües empiezan, vamos a decir, a entrar en celo con 36 meses, con 3 años. Entonces, cuando tienen el primer parto, por norma general,
1: Claro.
0: siempre hay excepciones, porque tú si los tienes en semilibertad y están en grupos familiares, pues hay veces que a lo mejor una yegua preña con 24 meses y
1: Ya.
0: pare con 36. Lo normal ya 36 y parir con 48, son 11 meses de gestación. Claro, si te equivoques un año, perdiste dos, porque el año que te equivocaste,
1: Claro,
0: más
1: luego hay que
0: otro año,
1: esperar, claro.
0: haces cruces para buscar cuáles a lo mejor van mejor con un semental o con otro. Puedes equivocarte, no. Pueden salirte defectos descalificantes, que ya se tacha el animal. A ver, trabajamos con vasos de sangre. Aquí dos y dos no son cuatro.
1: Ya.
0: No, yo como cuando tienes que, dices tú, bueno, pues tengo un monumento y vino un camión, tirómelo y reconstruyes, ¿no?
1: Ya.
0: Aquí no. Aquí estamos trabajando con animales en vivo y un patrimonio que nadie valora al final. Ni nadie, porque no sé cómo explicarlo. Como somos ruinos, pues no los quieren mucho, no producimos.
1: Pero es muy importante las turcón, ya para empezar ya raza autóctona, pero para seguir, es importante el valor añadido que aporta al paisaje, la su contribución también para que no se pierda eso de paraíso natural, no nos olvidemos de ello.
0: Bueno, tenemos que tener en cuenta que este paraíso natural, que parece ser que por otro lado hay una reivindicación de que hay que dejarlo todo que fluya, cuando
1: ¿Cómo
0: se... De...
1: que
0: Sí,
1: fluya?
0: bueno, hay mucha gente que quiere que fluya. Para determinar que fue paraíso natural, alguien lo modeló. Y nos guste o no nos guste, vivimos en el medio, influimos en el medio. Hablo del ser humano. No sé si para bien o para mal. Pero entendemos que hay una evolución. Decía, no sé, para pa saber y hablar un poco de las cosas, porque lo que hablábamos, lo que te comentaba antes, que la gente habla y dice y comenta, hay que padecerlo y sufrirlo un poco, saber un poco de qué lleno. Y decía un amigo mío, un médico, él, dice, para que un médico sepa lo que se siente, deberían de sondarnos primero.
1: Claro.
0: Entonces, él está empatizando,
1: Sí.
0: porque hay mucha gente que habla, dice, y eso ya gratis. Entonces hay que utilizar y ponerse en la postura de las otras personas. Entonces, ya importante el saber un poco eso, y ese paraíso natural, por no irme por los cerros de Úbeda, y lo que las personas del medio rural hicieron. Y hoy hay un completo abandono del medio rural. Hay una discriminación del medio rural. Hay gente que te viene al medio rural, están los asturcones en el pueblo, y que molesten los cencerros.
1: Ya.
0: Digo, pero bueno, fía, vienes al pueblo, no sé. Esto, no sé, ¿qué molesta? Claro, si estás en la ciudad, moléstente los coches. No sé si... Entonces, claro, ese territorio que estamos orgullosos de él, modeláronlo la gente del campo.
1: Y para que siga así, tiene que seguir estando modelado por la gente
0: Tienen
1: del
0: que seguir
1: campo.
0: habiendo la gente del campo y tiene que haber esa tradición y esa cultura que va arraigada a lo que se lleve Asturias y los asturianos. Y
1: Y
0: en
1: con
0: el departamento.
1: montes limpios
0: Claro,
1: y cuidados
0: evidentemente.
1: y atendidos y pisados no solamente por los animales, sino por el hombre que
0: Y
1: lo
0: que tienes que
1: tenga.
0: preguntar a esa gente cómo se hacen esas cosas,
1: Ya.
0: porque la teoría ya es muy fácil, pero la práctica. Entonces, hay que
1: Ya.
0: ponerse en el terreno.
1: Empezamos, sentábamos el programa hablando de amenazas, hablamos de la amenaza de casi la extinción de la raza y volvemos a hablar otra vez de amenazas. Ahora mismo el lobo y algo que os quita el sueño, aunque no sé yo si tanto el lobo con el que lleven conviviendo los miles de años de historia que lleva el Asturcón también en Asturias, o más bien el que no se compense como tiene que compensarse cuando sufrís los ataques, ¿no?
0: Son

0: Dos factores que la verdad ye que, a ver, entendemos que el lobo ye un depredador
1: y
0: el astur
1: ahí.
0: Con ye una
1: Sí.
0: presa, ¿no? Entonces, está ahí. Lo que ye muy difícil de entender ye que cuando nos mate un animal que estamos trabajando por la recuperación, estamos hablando de que a lo mejor te mate un animal que no vas a poder tener dónde ir a buscar uno en ningún sitio. Y eso no se valora, sino que al contrario, la administración bajónos el baremo sin saber el porqué, sin justificación ninguna. Porque sabemos que no somos un animal de abasto. Aquí estamos valorando y defendiendo un patrimonio. Y si no queremos que haya daños o no que los quieren pagar, lo que tienen que poner medidas. Yo no puedo exigir a ti, si te pongo un ejemplo, que tú tengas un perro y yo una oveja,
1: sí.
0: Yo no puedo exigirte a ti que tú pongas medidas. O que yo ponga medidas en la oveja mía para que tu perro no la mate. Tú ya eres responsable de tu perro. La administración ya es responsable de la fauna silvestre al final. Y la administración al final ya es quien nos gobierna. Entonces tiene que haber un equilibrio. Porque un equilibrio ya de la misma manera que si tú no comes, pues llegar a morir.
1: Uh-huh.
0: Pero yo si te meto una fartura, puedo llegar a matarte. Entonces tiene que haber un equilibrio, tanto por arriba como por abajo. O sea, no valen los extremos. Podemos llegar a entender de que, bueno, el lobo pueda estar ahí y pueda haber alguna pérdida. Bueno, pero lo que no podemos llegar a entender es que haya una pérdida, otra pérdida, otra pérdida, otra pérdida, y no se tomen ningún tipo de medidas.
1: Y que cuando se revisen esos baremos vayan a menos,
0: bueno,
1: en vez de a más.
0: Es que no entendemos por qué fue a menos.
1: Ya.
0: No nos dan una explicación.
1: A día de hoy, ¿cómo está la situación?
0: Mal.
1: Porque reivindicasteislo en varias ocasiones desde el principio.
0: Y sigue estando muy mal.
1: ¿Y la respuesta?
0: Bueno, que ahora que van a hacer un nuevo baremo, Dios, miedo me da. Porque igual nos ponen peor aún de lo que estábamos. O sea, estábamos en una situación con unos precios, me voy a precios del año 2010, en el 2024, con los mismos precios. Llega el 2025 y bájenlos.
1: Bueno, que no solamente lleve cuestión de dinero, al final el invertido en el animal, sino que lleve un trabajo que hay detrás de tiempo.
0: Nosotros lo que no queremos es que haya que tener daños.
1: Claro.
0: Pero no me puedes exigir a mí que yo ponga medidas. Y es como si yo, pues no sé, pido yo a un peatón que tome medidas para que él, no sé, tenga un seguro por si yo lo atropello.
1: Ya.
0: Dirá él, no, el coche tendrá que tener un seguro por si me atropella a mí, ¿no? Entonces tendrán que poner medidas la administración para que no haya esos daños. Y si los hay, aún que lo paguen como se merece. Al final no nos preguntaron, y si nos pregunten, no nos hacen caso. Que yo lo que ocurre en la situación que tenemos en el medio y ahora mismo en Asturias, que aunque te pregunten, no te hacen caso. Entonces, ye lamentable. Y siempre enfocado, muchas veces, volvemos otra vez, a producir, a producir, a producir. No quiero poner el ejemplo al final, o de lo que sería el ámbito político, ¿cuánto producen?
1: No te metas en ese jardín, Germán.
0: Bueno,
1: que
0: claro,
1: acabamos.
0: Pero al final vamos a hay que ser prácticos, ¿no?
1: Ya te entiendo.
0: Lo que no puedo entender tampoco es que bajen los precios, pero no voy a entrar en cantidades de lo que lleguen a cobrar o lo que cobren los políticos o lo que se suben los sueldos, supuestamente un 11% va a subir en tres años. Si sube la vida, sube para todos.
1: Ya. Bueno, tenemos que dejarlo. Bueno, que se solucione pronto. Por lo pronto, doyte les gracias por ese trabajo que teis haciendo los criadores de mantener, sostener y empujar la raza para arriba. Ojalá lleguemos a esa cifra de las palasturcón que saque del peligro de extinción. Y gracias por estar con nosotros en este programa.
0: Bueno, pues gracias a vosotros por darnos visibilidad y bueno. Seguiremos trabajando y esperemos que en un futuro no muy lejano pues podamos a lo mejor tener otra entrevista ahí.
1: Ojalá
0: y
1: lo contemos.
0: De cosas más
1: claro
0: mejores,
1: sí.
0: ¿No? Siempre mejor.
1: Muy bien, gracias, Germán.
0: A vosotros.
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0: Hablar de los montes vecinales en Mano Común en Asturias y hablar de años de desencuentros y contenciosos, de sentencias del Tribunal Supremo y de incumplimientos. Y hablar de un tema bien complejo porque hay muchos intereses creados, económicos, políticos, pero hoy vamos a poner un poquitín de luz en todo esto de la mano de Javier Pérez, abogado experto en derecho administrativo y dentro de él en derecho forestal. Javier, ¿qué tal? Muy buenos días.
1: Hola, muy buenas, ¿qué tal?
0: Para empezar, un poquitín de didáctica, Javier, que nos hay falta. ¿Cuántos tipos de propiedad forestal existen y dónde está el problema?
1: A ver, el problema es de base, como bien dices. Lo primero que necesitamos es clarificar el tipo de la propiedad, sobre todo en el medio rural y en cuanto a los montes. Siempre se ha dicho, y de ahí parte el problema, que existen dos tipos de propiedades, una propiedad pública, ¿sí?, de las administraciones públicas, y una propiedad privada. Pero esa propiedad privada ha cambiado a lo largo del tiempo muchas veces y siempre tendemos a pensar que solo existe un tipo de propiedad privada, la propiedad privada de Pedro, de Pepe, de Juan, cada uno con su parte, con su cuota, dentro de esa titularidad en el caso
0: de
1: que
0: los herederos
1: varios,
0: de, pero
1: o
0: sí,
1: de los herederos,
0: exacto,
1: de, exacto,
0: sí.
1: Pero siempre con la idea de que la propiedad es algo que es siempre divisible, que sí. Pepe tiene un 20, Pedro tiene un 30, etcétera,
0: eso
1: etcétera.
0: Es.
1: Pero no, a lo largo de la historia también ha existido, y todavía actualmente, otro tipo de propiedad, que es una propiedad colectiva, una propiedad en mancomún, en mano común, de ahí el nombre de los vecinales, en mano común. Esa es una propiedad que existe o que tiene también otras figuras que nos pueden sonar más cercanas, como puede ser simplemente la sociedad de gananciales. Es una propiedad en mano común, una propiedad germánica, que se suele llamar
0: sí,
1: jurídicamente en derecho.
0: Que esa no se puede dividir, que
1: exacto,
0: no se puede embargar.
1: Sí, a ver, la característica principal de ese tipo de propiedad colectiva es justamente eso, que es colectiva, que es de varias personas, pero no de Pepe, de Pedro y de Juan, cada uno con un porcentaje sobre el total, sino de todos en todo el total de todo ello.
0: Sí.
1: Es una propiedad que será colectiva o común para todos ellos. Eso lo que nos da es que se nos saca de lo que suele ser el esquema común, de una propiedad pública, de administraciones públicas, en una propiedad privada que solo es unitaria, por decirlo de alguna manera, o en ese concepto proindiviso, como se suele llamar.
0: Sí.
1: Sino que existe también ese otro tipo de propiedad, propiedad germánica, en mano común, y ahí es donde se encuentran los montes vecinales en mano común.
0: ¿Y qué pasa con ellos? Que los vecinos dicen, queremos gestionar estos montes y no hay manera.
1: A ver, esto es algo que no viene hace 5, 10 o 20 años. Esto es algo que tiene siglos. Ya hace 500 años este tipo de propiedades colectivas ya existían. De hecho, solían ser bastante más comunes de lo que, de lo que son ahora.
0: Sí.
1: Este tipo de propiedades colectivas ya venían recogidas en las partidas de Alfonso X el Sabio. Problema es cuando avanzamos en el tiempo. Cuando avanzamos en el tiempo y se adopta ese criterio, digamos ese concepto de propiedad unitaria que todos tenemos en la cabeza, ese tipo de propiedad unitaria al final lo que hace es recaer dentro de las manos de los que tenían el dominio directo de ese tipo de titularidades. No sé si, haciendo un poco aquello que nos explicaban a todos en el instituto, en el antiguo régimen, antes de los estados liberales,
0: sí,
1: lo que había o lo que existía no era un concepto de propiedad como el actual, no existía un concepto de propiedad tal y como lo entendemos ahora, sino que lo que existía era un dominio directo y un dominio de los institutos. Dominio directo, digamos, que era del el señor, laico,
0: sí,
1: eclesiástico, que al final ejercía de alguna manera funciones de lo que hoy conocemos como el Estado,
0: la,
1: que
0: sí,
1: ejercía
0: la
1: defensa,
0: administración.
1: Situaciones fiscales o tributarias, de justicia, ¿vale? Y dentro del territorio donde esa persona, o ese señor laico eclesiástico, ejercía ese poder, esa jurisdicción, ese dominio directo, existía una serie de paisanos, vamos a llamarlos,
0: claro,
1: que eran los que tenían el dominio útil de ese tipo de terrenos. ¿De quién era la propiedad? ¿De uno o de otro? De ninguno de los dos o de los dos, como lo queramos ver. Pero cuando llega ese concepto unitario de la propiedad, tal y como lo entendemos ahora, sobre todo con la creación del Estado moderno y estas ideas de la propiedad nueva, tendencia o de influencia francesa, lo que nos encontramos es que, lógicamente, ¿quién se va a quedar con la propiedad tal y como la entendemos ahora? ¿El que tiene el dominio directo y ha perdido su jurisdicción en favor de un Estado moderno? ¿O de los paisanos que viven en los pueblos y que simplemente trabajaban la tierra? Obviamente se lo queda el poderoso, el señor. Y esas relaciones que antes se regían por esas antiguas situaciones, lo que pasan es a regirse por otro tipo de situaciones que nos pueden sonar más comunes o más cercanas a la actualidad, como pueden ser, por ejemplo, arrendamientos. Es ese señor el que se quedará con la propiedad, con aquel dominio,
0: ¿sí?,
1: directo y útil, en la mayor parte de las ocasiones de manera conjunta, y serán los vecinos los que salgan desfavorecidos en todo esto.
0: Vale.
1: Avanzando con ello, si quieres, al final el problema de todo ello es que los montes fueron fundamentalmente los que se vieron

0: más perjudicados en estas situaciones. Sobre todo porque la mayor parte de ellos, al ser considerados simplemente terrenos en los cuales los paisanos, los vecinos,
1: sí,
0: aprovechaban, pero que tampoco se les sacaba un rendimiento económico real, al final fueron objeto a lo largo del tiempo de desamortizaciones. La primera desamortización, la eclesiástica, la segunda desamortización de Mendizábal. Al final, fundamentalmente, lo que hicieron fue salir a la venta. Salir a la venta, quedar en manos del Estado, los que se vendieron hoy son los que conocemos generalmente como proindivisos. Muchas veces los propios paisanos lo que hicieron fue comprarlo para evitarse de estos líos y estos ¿sí? rollos, pero otros muchos al final lo que hicieron fue o bien no venderse por la presión vecinal o bien incluso exceptuarse de la venta, porque en esa segunda desamortización incluso se creó una excepción a la venta precisamente por la existencia de aprovechamientos colectivos desde tiempo inmemorial de todas estas personas. Esos montes que no se vendieron al final tenían que ser de alguien y no se comprendía muy bien que eso pudiera ser una propiedad colectiva de vecinos, sino que terminaron en inventarios municipales, en lo que hoy conocemos en muchas ocasiones como el catálogo de montes de utilidad pública,
1: ¿sí?
0: y todos aquellos montes que desde antiguo, hace 500 años, los vecinos venían aprovechando en colectivo, en común, para sobrevivir. Aquellos montes acabaron en inventarios públicos, generalmente o finalmente de ayuntamientos.
1: Pero existe documentación, existen documentos muy, muy antiguos que dicen este monte pertenece a les parroquias de tal, tal, tal y Pascual, a exacto, los vecinos de les parroquias.
0: Hay un montón de documentación donde se puede ir viendo todo lo que yo estaba diciendo. No simplemente esas excepciones de venta de las desamortizaciones sí, de las que yo hablaba, o incluso documentos mucho más antiguos, sino que la mayor parte de las ocasiones el problema ocurrió cuando, oye, ¿y con este monte qué hacemos? ¿Quién se lo queda? ¿Quién lo inscribe en el registro de la propiedad? Esto no está en ningún lado. Venga, va, pues lo más parecido a una colectividad vecinal es, ¿qué es? Es pues un ayuntamiento. Venga, vamos a hacer una cosa. Lo inscribimos a nombre del ayuntamiento, pero vamos a dejar aquí una reseña puesta. Titularidad del ayuntamiento de, pero pertenencia de los vecinos de los que lo habían aprovechado siempre. O por uso inmemorial de los vecinos de...
1: Pero sigue complicarles cosas.
0: Pero era la única fórmula existente en aquel momento.
1: O sea, quisieron poner un traje al monte... que quedó prieto, porque no y encajaba.
0: La primera ley de montes del año 53, si no me equivoco, ya reconoce la existencia de estos montes, de los montes colectivos, de aprovechamiento colectivo. Pero como no entiende este tipo de propiedad colectiva o de devolvérselo a los vecinos, al final lo que termina diciendo en esa primera ley de montes es todos estos tipos de montes que al final pertenecen al común, vamos a hacer una cosa, que los ayuntamientos del lugar al que sí, pertenecen lo inscriban y dejen esa reseña, diciendo ya, esto pertenece a... Pero eso no siempre al final terminó bien, porque al final que lo inscribas a nombre de los ayuntamientos, al final sí que resulta que tenía un rendimiento económico estos montes.
1: Claro, y porque los tiempos cambien, los rendimientos económicos empiecen a aparecer en forma de torre eólica o torre eléctrica o...
0: Y no hace falta irse tan lejos. Al final, seguro que a muchos de los que están escuchando les suena el patrimonio forestal o el Icona. Al final, sí, la gran riqueza del Estado español. Vamos a plantarlos y a sacar dinero de ellos. Uf, pero es que estos montes los aprovechan los vecinos. Bueno, no pasa nada. Estos son del ayuntamiento, que se sientan al lado, firmamos claro, con ellos un documentín, les damos algo de dinero si acaso, la mayor parte de las ocasiones ni siquiera eso, y con esto, pues nada, vamos plantando, vamos haciendo y vamos expulsando a toda esta gente del medio rural. Aquello que se había inscrito para proteger por los ayuntamientos, pero dejando la reseña de que pertenecían en realidad a un colectivo vecinal, terminó siendo estos del ayuntamiento y si acaso tendréis algún tipo de aprovechamiento como comunal en todo ello. Y eso lo que creó fueron muchas tensiones y lo que llevó finalmente a que existiera o se reconociera formalmente o legalmente la figura del vecinal en mano común.
1: Ya. Yeah. Pero resulta que los montes siguen en manos todavía, no de los vecinos precisamente.
0: No, y de hecho la voluntad del legislador es reparar ese error histórico, por decirlo de alguna manera. Estos son propiedades que siempre pertenecieron al común y sin embargo, todavía a día de hoy no pertenecen al común. Eso fue la razón por la que se dictó la primera norma de vecinales en mano común, una norma estatal, nacional.
1: ¿Y qué dijo?
0: ¿Qué? Había que devolverlos.
1: Había que devolverlos. ¿Y por qué no se devuelven?
0: Pues mira, se hizo una primera norma estatal en el año 68 que ¿sí? decía que había que devolverlos. Ni siquiera que las comunidades vecinales tenían que reclamarlos, que también podían, sino que directamente las administraciones públicas eran las que tenían que, de oficio, hacer una lista de todos los montes que pudieran reunir este tipo de características y una vez constatada la existencia de este tipo de características, ir directamente a esa comunidad vecinal a decirle, toma, tu monte, ese que has aprovechado de manera colectiva desde siempre. Esa norma, con un reglamento que tuvo en el año 70, no fue especialmente o no tuvo una aplicación especialmente buena, bueno, por una serie de cuestiones jurídicas, sobre todo porque no reconocía el carácter imprescriptible de ese tipo de propiedad, y se hizo una nueva norma en el año 80 de vecinales en mano común, estatal también y actualmente en vigor.

0: que incluso lo reforzó más, y incluso lo que terminó diciendo es: hay que, de oficio, estudiar todos los montes de un territorio, ver si reúnen esas características de vecinal en mano común, y en el caso de que las reúnan, simplemente pasar por el jurado de clasificación de montes vecinales en mano común y devolvérselos a esa comunidad vecinal. Y entonces deja de ser una propiedad pública, pasa a ser una propiedad colectiva de los vecinos. Esa norma tuvo muchos reflejos, tuvo reflejos autonómicos ya, en primer lugar en Galicia, porque este es un fenómeno especialmente del norte, pero sobre todo especialmente de Galicia, también de Asturias o también del resto de la cornisa cantábrica, y también nuestra propia norma autonómica.
1: Pero en Galicia sí que adelantaron más, en este caso.
0: De alguna manera, en Galicia fue donde se inició ese movimiento, y esas primeras normas casi siempre hablaban de jurados de clasificación provinciales que eran de las provincias gallegas. Pero eso no quería decir que cerraran la existencia de los vecinales en mano común solo a la comunidad gallega, sino a cualquier otro lugar en el cual se diese ese fenómeno, esa existencia de montes de aprovechamiento colectivo, como es en Asturias. En Asturias está perfectamente constatado que los montes eran de aprovechamiento colectivo, a día de hoy cada vez menos, lógicamente, pero que todos ellos también cumplían con los requisitos para ser clasificados como vecinales en mano común. Y de hecho, con esas primeras normas estatales de vecinales en mano común, siquiera sin tener esa referencia del título segundo de nuestra ley de montes actual en el Principado de Asturias, ya simplemente con la ley estatal, ese trabajo que se comenzó a hacer en Galicia también se hizo en Asturias. También se comenzó en Asturias a de oficio clasificar los montes como vecinales en mano común. Una empresa creada unos técnicos de Orense, INASTE se llamaba, lo que hacía era una especie de investigaciones de oficio, se llamaban carpetas ficha, y esas carpetas fichas lo que hacían era dárselas al jurado de clasificación de montes vecinales, y el jurado de clasificación lo que hacía a continuación era simplemente clasificar el monte como vecinal en mano común y devolvérselo a esa comunidad vecinal que lo venía aprovechando desde siempre. ¿Qué ocurrió? Que de esa manera se comenzó, y cuando INASTE terminó el primer concejo, que fue Ibias, se lo pasó al jurado de clasificación, siguió con el segundo, el jurado de clasificación clasificó Ibias, INASTE siguió con los siguientes, los Oscos, Grandas de Salim, etcétera, etcétera. Realizó las carpetas ficha, pero el jurado nunca más volvió a clasificar, se quedó en Ibias. Y de los 100 montes, bueno, ahora serán algo más, 110 quizás, más o menos actualmente, que podemos tener vecinales en mano común en Asturias, porque tenerlos tenemos,
1: ¿sí?
0: Suponen un porcentaje bajísimo del terreno a monte de todo el Principado de Asturias, pero tenerlos tenemos. De esos 100, 90 son de aquella época. Otros 100 son de los últimos 20, 30 años, la mayor parte de ellos judicializados, porque el jurado de clasificación nunca ha llegado a volver a funcionar correctamente, digamos, y los últimos 9, 10, 12 son de estos últimos 4 o 5 años donde se ha intentado volver otra vez a hacer trabajar al jurado de clasificación de montes vecinales en mano común para que procediera a devolverlos.
1: ¿Está trabajando en ello? ¿Estamos trabajando en ello o no?
0: No demasiado. Durante mucho tiempo el jurado de clasificación ni siquiera estuvo constituido. De hecho, como no estaba constituido, ni siquiera se atendía a las solicitudes de clasificación. Después de una lucha importante, y aquí hay que agradecer también a la Coordinadora de Montes Vecinales en Mano Común o una serie de instituciones, diremos, ganaderas como USAGA o como Asturias Ganadera o como otro tipo de Huracán, etcétera, que al final lo que hicieron fue esa presión necesaria para que se entendiera este fenómeno y de alguna manera se volviese a constituir ese jurado de clasificación. Se inició, se clasificaron, con una teoría muy particular y con una clasificación bastante limitada, pero se clasificaron. El problema es que actualmente ha vuelto a pararse, por decirlo de alguna manera, y el jurado, para que te hagas una idea, hace aproximadamente 2 años que ni siquiera se reúne. Todavía antes de venir, echaba ahí un vistazo y hay solicitudes efectuadas en el año 2023 que ahora, en el año 2026, ni siquiera han recibido feedback por parte del jurado de clasificación, que seguimos esperando. Un ejemplo muy, muy sencillo de qué puede llegar a suponer eso. Una comunidad vecinal que necesita cortar el monte,
1: sí,
0: necesita llevar a cabo determinados aprovechamientos en el monte, que tiene solicitado el monte como vecinal en mano común, que lleva 3 años esperando siquiera para que le inicien el expediente, y sin embargo, a pesar de todo ello, cuando quiere ir a cortar, lo que le dicen es: no podemos dejarte permiso para cortar, porque mientras no se dirima la propiedad no te lo puedo dar. Al final son juez y parte.
1: Y al final, como metas mano, multa que te crió, que sí, también otro...
0: Claro,
1: de los...
0: al final todo se ha ido complicando. En realidad, avanzado el tiempo, antes se funcionaba con el apretón de manos. Si aquello estaba inscrito a favor del ayuntamiento, pero los vecinos lo habían aprovechado siempre y siempre se había cortado, plantado, aprovechado por ellos, tampoco nadie se metía con eso, ni siquiera el Principado de Asturias, los ayuntamientos, ni nadie. Pero la llegada
1: cambió
0: de Europa y los fondos europeos
1: ha
0: cambiado la cosa y lo ha complicado bastante más.
1: Javier, tenemos que dejarlo ahí. Andamos hasta arriba de temas todavía por tratar y tenemos que dejarlo ahí por el momento. Vamos a hablar con otro abogado, ¿qué te parece?
0: Genial.
1: Pues nada, con Juan Galán, un segundín.
0: Gran compañero.
1: Lo

0: ¿Os conocéis? Claro. Saluda. ¿Tenemos a Juan ya? ¿Lo tenemos?
1: Estoy aquí al teléfono.
0: Hombre, Juan, pero espera. Vamos a hacer como se merece con la sintonía por derecho propio.
2: Por derecho propio.
0: Solamente para que saludes a Javier Pérez, que nos estuvo dando aquí una lección magistral, Juan, sobre los montes vecinales en mano común, que anda que no hay pifostio, perdóname que lo diga ahí, así, con este tema, con estos telares. Os conocéis,
1: buenos días,
0: ¿no?
1: Virginia, buenos días, Javier.
3: Muy buenas.
1: Estuve escuchando el final de la intervención, magnífico, y un tema interesantísimo.
0: Interesantísimo, a ver si no se nos duermen en los laureles y los vecinos de alguna manera pueden decir algún día, hombre, por fin ya podemos...
1: Bueno, esto viene de lejos ya. Esto es un atraco a mano armada del siglo XIX, de las desamortizaciones y de todo. Esto es un atraco del Estado al pueblo, clarísimo. Pero bueno, se ha ido complicando, y todavía en el siglo XXI arrastramos este tipo de problemas.
0: Pues muy bien. Bueno, pues así, ahora sí que aprovecho a despedir a Javier. Javier, gracias por estar con nosotros.
3: A vosotros.
0: Y seguimos contigo.
1: Adiós, Javier,
0: Juan.
1: Buen sábado,
0: te acabo de decir, es que ya quito los cascos.
1: Sí.
0: Hoy contigo vamos a hablar de moños, porque no es lo mismo tener un moño que dos, ¿no es así?
1: Exacto. Estás muy acertada, Virginia, estás muy acertada. Vamos a hablar de hórreos y paneras, o por lo menos introducir, porque es un tema que da para mucho, de hecho... Cuando el sábado pasado dije personas que además no sabía, hacía tiempo que no hablaba con ellas y me mandaron WhatsApp, oye, que te escucho por la radio, sé que vas a hablar de esto, y me hicieron alguna pregunta que intentaremos responder. Sí, gente que hacía bastante tiempo que no hablaba con ella y me escribieron precisamente para decir, te oímos todos los sábados y como vas a hablar de esto, tenemos esta duda. Bueno, pues tú acabas de sacar, de romper un mito y de clarificar... Yo creo que es algo que estemos nosotros equivocados, pero la forma evidente de distinguir entre un hórreo y una panera, que es el moño o el obispo que tenga arriba, que también es otra forma de denominarlo, porque el hórreo, como todo en Asturias, pues dependiendo de dónde lo tengamos o la panera, las partes, que son muchas y con diferentes nombres, tienen pues diferentes denominaciones en un sitio o en otro. Pues si nos encontramos con una construcción de estas, con un solo moño, sabemos que estamos ante un hórreo. Nos da igual que tenga cuatro o seis pegollos.
0: Sí.
1: Que esa era lo que antes la gente decía, no, tiene cuatro, tiene seis.
0: Claro.
1: No, es indiferente.
0: Sí.
1: En cambio, si nos encontramos con una construcción que tiene dos moños, estamos ante una panera, que normalmente tiene más pegollos que cuatro porque son más grandes y necesitan sostenerse. Y además la panera, por definición, va a ser rectangular por la propia construcción del tejado con los dos moños y que es más larga, y el hórreo va a ser cuadrado, como digo, puede ser más grande y por tanto necesitar seis pegollos, pero va a ser cuadrado con un solo moño. Pues esa es la distinción principal de estas construcciones típicas de Asturias, que las hay en otras partes, hay hórreo gallego, hay hórreo leonés, hay hórreo cántabro y hay otro tipo de construcciones a lo largo del mundo que tienen la misma función, que es la de almacenamiento de alimento. Digamos que es una especie de despensa que antiguamente se utilizaba. También se utilizó hoy en día más, pero en su momento pues como una segunda vivienda, pero bueno, eso era algo meramente residual. El objetivo principal de un hórreo y de una panera es el almacenamiento del alimento en una estructura que permite salvaguardar la humedad y los animales. Por lo tanto, tenemos los alimentos a salvo, de que entren ratones, de que entren los lobos, los osos a comerlo, otro tipo de animales, y además de la humedad correspondiente.
0: Claro.
1: Dime.
0: No, es que te iba a decir que si escuchaste...
1: No
0: sé si escuchaste en estos días de atrás que están estudiando la forma de repasar los usos a los hórreos, a los paneres, para hay otro tipo de aprovechamiento.
1: Hará dos o tres años... Organicé yo en el Colegio de Abogados una de las primeras jornadas sobre estos asuntos en materia jurídica que se daban en el colegio. Ahora sé que se están dando otras, pero yo hace dos o tres años.

0: años organicé unas, y precisamente varias de las ponencias que se dieron era sobre el proyecto de ley que había para modificar la ley, valga la redundancia, de los usos de los, sí. Es decir, para permitir amoldarlo un poco más a los usos turísticos o de solución habitacional, como se dice ahora.
1: Sí.
0: No sé exactamente cómo habrá quedado. La idea era no llegar al extremo, yo creo, de Galicia, que se puede hacer cualquier cosa, y estamos viendo en Galicia hórreos antiguos pues transformados en edificios modernos, que yo creo que es una barbaridad. Pero sí que evidentemente no haya una limitación tan estricta, que al final lo que está sucediendo es que los hórreos en Asturias están cayendo.
1: Y una pena, cada vez que ves un hórreo, claro.
0: Vas por las carreteras, secundarias de Asturias y ves decenas y decenas de hórreos que vas viéndolo, y con el de verano en verano vas viendo cómo faltan. Coño, cayó este, mira, ¿sí? Ese ya está medio caído. Y luego de repente ves uno que arreglan y dices tú, hombre, consiguieron arreglarlo. Yo tengo un hórreo en Grau.
1: Sí.
0: Bastante antiguo, que arreglé hace muchos años, que estaba a punto de caer, y cuando me tocó la responsabilidad mía y lo arreglé. Pero estoy seguro que si no me hubiera preocupado yo, pues ahora mismo estaría en el suelo, como otros tantos de los que había alrededor. También quizá por la presión de la administración, que dice que los protege, pero luego pone muchas pegas a los propietarios para
1: eso
0: hacerlo.
1: Sí.
0: Bueno, un elemento importantísimo de los hórreos y de las paneras, que son bienes muebles. Son no es como una casa, que es un bien inmueble.
1: Sí.
0: Es un bien inmueble porque no puedo mover.
1: Sí.
0: El hórreo y la panera se desmontan y les puedo llevar a otro sitio.
1: Sí.
0: Es cierto que no es algo que se haga con una habitualidad, pero tal como está su construcción, que son, se están bien hechos, todo el de madera machembrada, las piezas de madera se numeran, se montan y se desmontan en cualquier sitio. Por lo tanto, son bienes muebles. Que puede ser la propiedad del hórreo de uno y el suelo de otro.
1: Vale.
0: O sea, yo puedo tener un hórreo en una finca que no es mía.
1: Sí.
0: Mientras yo tenga el hórreo ahí plantado, lo que está debajo del hórreo, el solorrio, es para mi uso privado. El solorrio, el bistecho del hórreo, que ya habíamos lo que habíamos visto, y si hay derecho a antojana, también. El día que yo retire el hórreo de ahí, por las razones que sea, la propiedad o la posesión, mejor dicho, de ese terreno pasa de nuevo al propietario.
1: Bien. Tenemos que dejarlo ahí. Tenemos que dejarlo ahí porque...
0: Pues vamos a hablar muchísimo de los hórreos y de las paneras. Y los pegollos son de piedra. ¿Por qué hay pegollos de piedra y pegollos de madera? Infinidad de cosas. Los hay con dibujino, los hay sin dibujino, los hay con corredor, los hay sin corredor. Vamos a verlo todo.
1: Y que son bienes muebles, que con eso me...
0: Bienes muebles, eso es muy importante.
1: Vale.
0: Eso es muy importante, porque hoy en día se están haciendo reparaciones de los hórreos. Bueno, estamos viendo por ahí alguna reparación que da pena y dolor verla, porque parece que están reparando una nave industrial en vez de una obra de arte como es un hórreo. Pero
1: entre los que se reparen mal... Y los que no se reparen y los comen la maleza, van cayendo, y los comen la maleza, hay unos limanes que me da una pena, pero una pena horrorosa, cada vez que paso por allí y veo la maleza que lo comió, nada más que se ve como un cachín ahí del alero al final, nada, y un dolor. Pero bueno, seguiremos hablando de hórreos y de paneres, porque tú nunca me llegues a estar hasta el moño. Porque
0: muchas
1: te aprecio
0: gracias,
1: mucho.
0: Virginia, tú tampoco.
1: A ver
0: tampoco.
1: Si vienes a verme el próximo fin de semana. ¿Vale?
0: A ver si puedo. Es que con este tiempín que tenemos y eso.
1: Ya lo sé que te cuesta, ladrón.
0: Un sábado por la mañana en esos sitios ahí, cerradón.
1: Normal, yo también te entiendo. Bueno, nada, hablamos la semana que viene. Venga. Un abrazo fuerte. Gracias, Juan.
0: Un abrazo, Virginia. Adiós.
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1: Pues a la siguiente protagonista, no sé si denominarla marinera en tierra, haciendo un guiño a Rafael Alberti, redera de historias sobre la mar y la su xente, o pirata de alma buena. Maiche Perela, buenos días.
3: Buenos días, Virginia. Como quieras, me puedes llamar. Me gustan las tres cosas.
1: Bueno, con cariño, ¿eh? Además con cariño.
3: Lo sé.
1: Bueno, Maiche y la persona que hay detrás de todas las iniciativas culturales que tiene en marcha la Cofradía de Pescadores Santa Ana de Llanes, que ya de por sí que una cofradía tenga un apartado cultural y cuanto menos singular, porque no lle habitualmente a lo que se dedica.

0: en les cofradíes, ¿no, Maiche?
1: No, la verdad es que esta cofradía no es una cofradía al uso que se dedique solo a pescar y a luego vender las capturas, sino que bueno, tiene una actividad cultural, social y de medio ambiente importante, y la verdad que estamos con mucha ilusión. El patrón mayor Ángel Batalla siempre quiso pues hacer un poco más que las demás cofradías en ese sentido, en el sentido cultural, recordar un poco cómo eran aquellas cofradías antiguas de hace siglos, la de San Nicolás, que sí que tenía una actividad cultural importante. Y en eso estamos, hombre, a mucha distancia, pero en eso seguimos, sí.
0: Cuéntanos la tu historia, Maiche. Ya nisca de nacimiento, marchaste y volviste como el fiu pródigo a la villa cuando tuviste la oportunidad, ¿no?
1: Pues sí, bueno, realmente nací en Oviedo, me nacieron en Oviedo.
0: Ah, vale, bien.
1: Pero bueno, mis padres vivían aquí, pero yo nací en el Sanatorio Miñor. Y luego estuve aquí, mi padre tenía un negocio de maderas y vivíamos aquí. Fui al Colegio de las Monjas, la Divina Pastora, y luego fui 2 años al Instituto de Enseñanza Media. Y después me fui a vivir con mi abuela a Oviedo. Y ya allí fui a las Ursulinas y luego a las Teresianas.
0: Y luego sí.
1: Hice la carrera de Derecho y ejercí de abogado hasta que empezó la pandemia más o menos. Me vine a Llanes a teletrabajar y al final me quedé aquí.
0: Me
1: jubilé y estoy encantada.
0: Y dijiste, mejor presencial, pero aquí en Llanes y haciendo una cosa que me motiva y que me gusta. Pero relación con la mar directa, aunque fueras llanisca, tampoco tuviste, ¿no? No tenías padres pescadores,
1: No, que yo sepa, no.
0: Claro.
1: Ya en las Barqueras, en la Plaza de las Barqueras, que está muy cerca del puerto, bueno, era marisma antiguamente, y a mí siempre me atrajo esto de la mar, ir al puerto y ver los barcos entrar. Y luego la verdad es que hice la comunión y de ahí viene cierta vinculación con el que hoy es patrón mayor, con Ángel Batalla.
0: ¿Sí?
1: Y con otro de los marineros, Pepín del Rosal, que también colabora mucho. Y entonces, bueno, empezamos así, como un buen día me dijo Ángel Batalla, oye, queríamos presentarnos a los premios Princesa de Asturias, ¿nos echas una mano? Y empezamos en esto y fíjate, pues allá seguimos.
0: O sea, empezasteis preparando la candidatura para el premio Princesa de Asturias.
1: Sí, ya hace 7 años. Y entonces, bueno, habían editado un libro, el de Antonio Celorio, con anterioridad, Antiguos Mareantes de Llanes,
0: sí,
1: que es un libro impresionante, ninguna cofradía tiene un libro así, que cuenta la historia de Llanes desde la mar, desde el siglo XIII al siglo XX. Y con eso empezamos y luego ya editamos otros libros, tenemos concursos de fotografía, pusimos en valor la Capilla de los Mareantes, que es del siglo XV y apenas se abría, y ahora hacemos visitas guiadas, visitas de puertas abiertas. Y bueno, empezamos a hacer esas cosas y bueno, aquí seguimos y seguimos pensando en presentarnos a los premios, ¿eh?
0: Eso no, año a año hasta que se consiga, ¿no, Maiche?
1: Sí, pero como tardemos tanto como que tengo 26 años, a mí ya no me pilla, ¿eh, Virginia?
0: Pero entre tanto vais alimentando también el argumentario para que al final se conceda, porque no deja de ser una villa con mucha vida cultural. Y
1: sí,
0: parte de ella y es la que fomentes tú desde la cofradía.
1: Bueno,
0: y con el apoyo de los cofrades, porque para que tú lleves adelante estas cosas, o desde la cofradía se lleven adelante estas cosas, Ángel Batalla y demás tienen que estar diciendo que sí detrás, que es muy importante eso, ¿no?
1: Sí, bueno, y también somos un equipo, ¿no? No soy yo sola, hay un fotógrafo que es muy bueno, y hay también un grupo de marketing que es el que lleva la web. Y bueno, que no estoy yo sola, ni mucho menos. Lo que pasa que, bueno, se me ve más igual, pero no soy. Y en lo que me preguntabas antes de que si tenía algún ascendiente que tenga que ver con la mar, lo único que te puedo decir que un bisabuelo mío fue el presidente de la Asociación de Salvamento de Náufragos, que tenía mucho que ver con la mar.
0: Bueno.
1: Pero yo es lo único que encuentro que tenga que ver. Y nada, y aquí, ya te digo, aquí estamos, vamos pasito a pasito, todos los años hacemos algo nuevo, nos dan premios, otros sí, porque nos dieron, hace 2 años nos dieron el premio de turismo de Llanes a la excelencia, porque claro, a través de la web y las redes, pues también hacemos mucha propaganda
0: Hombre,
1: de Llanes
0: claro.
1: y de sus playas. Y

0: de su pescado.
1: Claro.
0: Y este año nos dieron el premio del Urogallo del Centro Asturiano de Madrid.
1: Sí.
0: Así que bueno, yo no sé, vamos el caminina al premio.
1: Qué bien, qué bueno, qué bueno. Bueno, y a ti a título particular diéronte el de la mujer de Concejo de Llanes en el año 23 por ese compromiso, por esa significativa contribución a la comunidad. No me seas modesta, hay que decirlo también.
0: Sí, la verdad que lo presentó la cofradía y me hizo muchísima ilusión. Claro. Porque bueno, es mi patria y mi patria chica, y ya sabes que nadie es profeta en su tierra, entonces sí que me hizo, la verdad que me hizo muchísima ilusión.
1: Qué bueno.
0: Hasta se me saltaron las lágrimas y todo.
1: Normal. Detrás de cada publicación hay un, o de cada actividad, por ejemplo, no sé, se me ocurre la ruta de Marinera de la Princesa, por ejemplo.
0: Sí,
1: hay un trabajo de documentación, de investigación detrás muy, muy concienzudo. Tú a través de esos trabajos descubriste una Llanes que no conocíes, ¿no?
0: Sí, voy descubriendo todos los días algo que no conozco, pero de todas maneras yo durante mucho tiempo escribí en el Oriente de Asturias,
1: sí,
0: que era el decano de la prensa asturiana,
1: sí,
0: y entonces ahí yo sí que aprendí y escribí muchas cosas, y además con Lolo Maya, que era el director, me contó muchas cosas, ¿no?
1: Claro.
0: Entonces ahora las voy como hilando. Dije, anda, si aquello me lo contaron,
1: claro.
0: Entonces lo voy como hilando. Y luego estuve durante mucho tiempo también escribiendo en Diario del Oriente, que era un diario digital, que luego tal. Entonces yo, y en el Oriente de Asturias yo escribía desde que tengo 12 años, yo
1: claro,
0: siempre estuve como muy unida a tal, y entonces sí que, lo que pasa que no era tanto de la mar, era más como en general, ¿no? Y ahora lo que busco son, claro, todo lo que tenga que ver con la mar. Y la ruta que me dices, Marinera de la Princesa, pues sí que eso fue una coincidencia, una vez buscando cosas de la mar, historias de la mar, me di cuenta que la princesa Leonor de Austria, que acompañó a su hermano Carlos V, el que luego sería emperador, uh-huh, estuvieron 2 días en Llanes, y entonces aprovechando de que se llamaba Leonor también, y la Leonor actual, la princesa de Asturias, digo, vamos a hacer una ruta marinera, pero en lugar de hacerlo con el emperador, vamos a hacerlo con Leonor, como un guiño a los premios también. Y la verdad que quedó muy bien, a la gente le gusta mucho, es de la mano del patrón mayor de aquella época, va acompañando a la princesa y a la vez vamos describiendo todo el Llanes marinero. Y bueno, gustó tanto que este año el ayuntamiento lo llevó a Fitur. Estuvimos en Fitur con nuestra ruta, entonces eso también nos hizo mucha ilusión. Fuimos poco a poco, le pusimos audio, le pusimos vídeos y ahora está muy completa, es online, lo puede hacer cualquier persona, incluso niños, porque hay historias de piratas, de temporales, de marejadas, y la verdad que nos quedó muy bien la ruta de Leonor.
1: Bueno, pues hay que seguir descubriendo y redescubriendo Llanes, y con el trabajo de Maiche Perela, pues hace muchísimo más fácil todo ello. Un placer charlar contigo en este ratín, Maiche, un abrazo.
0: Muchísimas gracias, Virginia, un abrazo.
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1: A ver, que se me agota el tiempo, yo quiero hablar de todo, de todo, de todo, de todo. Bueno, todos tenemos en la cabeza el típico huevo de chocolate que tiene dentro una sorpresa, ¿no? Bueno, pues esto ya es lo que me pasó a mí con el siguiente protagonista. Hace unas semanas fui a Cornellana, a la Feria del Salmón, y encontréme en la Vega del Narcea con una plantación de kiwis tan espectacular que quise enterarme de quién era el responsable. Hete aquí que cuando doy con el responsable entero dame de más, y está ya la sorpresa, que estamos hablando con el presidente de la Asociación de Kiwicultores de Asturias, y lleva toda una vida vinculada a esta fruta, que también se da además en la nuestra tierra. Rafael Olivo, ¿qué tal? Muy buenos días.
3: Buenos días, Virginia.
1: Finca espectacular, La Rodriga. ¿De cuántas hectáreas estamos hablando, Rafael?
3: Bueno, estamos hablando de una plantación de un total de 15 hectáreas, multivarietal, 10 hectáreas de kiwi amarillo, otras 4 de kiwi verde, el tradicional, que conocemos todos, y luego una hectárea que es un poco experimental, que tenemos variedades que tiene nuestra empresa en exclusiva para Europa, pues desarrollándolas.
1: Bueno, y que no podemos contar, y que cuando salgan adelante... ¿O sí, quieres
3: sí,
1: contar? Bueno,
3: se puede contar, no hay ningún problema.
1: No, digo por la competencia.
3: No, son variedades coreanas, también amarillas y verdes,
1: ¿sí?,
3: que tienen otras peculiaridades, otro sabor, mucho más dulce, más... tiene un paladar muy diferente, bueno, que aquí estamos probando a ver si en Asturias se dan para poder implementarlas también.
1: Pero si es que en Asturias...

0: Dase todo.
1: Sí.
0: Daste cuenta lo bien que se da el kiwi. Además, riquísimo. La primera cosecha de la Rodriga fue en el año 20.
1: Sí, más o menos. Nosotros hicimos la plantación en el 17 y a los 3 años ya di una muestra.
0: Y una plantación, bueno, reciente.
1: Bueno,
0: podemos
1: sí,
0: decir
1: realmente
0: que...
1: Sí,
0: porque la planta dura bastante, ¿no?
1: Sí, 9 años lo que es la plantación. Y plantas, hombre, yo ya las he visto en Nueva Zelanda con 80 y 90 años produciendo normalmente.
0: ¿Ah, sí?
1: Sí, sí, perfecto.
0: ¿Y eso es lo que esperamos para la Rodriga?
1: Esperemos. No lo veré yo, pero espero que alguien continúe con la plantación y la explotación del negocio.
0: Ye guapísima. O sea, ye de postal, de verdad. Ye de postal está perfectamente diseñada, planificada, les calles perfectamente paraleles. ¿Cuánto te está dando ahora mismo?
1: Bueno, el año pasado sacamos una producción total de unas 400 toneladas, pero todavía no está en el máximo, de las cuales 300 fueron de kiwi amarillo y el resto de kiwi verde. Esperemos que lleguemos a las 450, porque el kiwi amarillo tiene una peculiaridad respecto al verde, que es mucho más productivo y se pueden obtener fácilmente 35 toneladas por hectárea o hasta 40 toneladas. Cuando en el verde, pues una producción de 30 toneladas es algo excepcional, que nosotros ya llegamos. Pero esperemos que la evolución siga incrementándose un poquitín más.
0: Y con las últimas tecnologías aplicáis al cultivo, además.
1: Sí.
0: ¿Estáis a la última en ese sentido?
1: Bueno, yo llevo 40 años ya en el negocio. Tenemos un equipo técnico en Francia, porque es una empresa francesa de muy alto nivel, que está siempre en la última tecnología y pendiente de las últimas novedades que están saliendo desde el campo de vista, dentro del campo técnico, ¿no? Y nosotros somos un poco campo experimental también.
0: Sí.
1: Todas esas novedades que salen, pues vamos aplicándolas y intentando sacarles el mayor jugo posible para tener la máxima calidad de nuestro producto.
0: ¿Por qué se da también el kiwi en Asturias? Bueno, en unas determinadas zonas de Asturias, ¿no? Por ejemplo, en altura no se da el kiwi.
1: No. Normalmente siempre decimos que más de 200 metros sobre el nivel del mar en Asturias no es fácil cultivar kiwi. Ni tampoco más de 30 kilómetros, 20 kilómetros, entre 20 y 30 de la costa. ¿Por qué? Porque ya entran en juego unas condiciones climáticas más adversas para el kiwi, que son temperaturas más extremas, tanto en primavera, de heladas primaverales, como exceso de calor. Si te vas un poquitín arriba a la montaña, pues tienes unas insolaciones que no soporta bien. El kiwi lo que le gusta es la humedad, un grado de humedad alto,
0: ¿sí?
1: El agua. Lógicamente en raíz, en suelos arenosos, filtrantes, no puede estar encharcada, pero sí necesita mucha cantidad de agua, por eso se planta habitualmente en la vega de los ríos,
0: claro,
1: al lado de zonas donde tienes captaciones de agua importantes. Asturias es ideal, no tiene una gran insolación tampoco, no es una región que tengamos una gran cantidad de horas de sol. Es un poquitín como Nueva Zelanda. Realmente, si tú miras en el mapa, nosotros estamos 43 grados de latitud norte y Nueva Zelanda está entre 43 y 44 sur.
0: De sur, claro.
1: Realmente son nuestras antípodas y se da muy bien. Realmente el kiwi procede de China originariamente,
0: sí,
1: que también está en nuestra misma latitud, las zonas donde surgió el kiwi, ¿no? La planta.
0: ¿Qué problemas encuentra el kiwi en Asturias? Porque lo que ya la base, el suelo, ya ideal.
1: Las de Vega sí.
0: Pero
1: bueno, agronómicamente lo que no vemos, es decir, hongos y bacterias, son las primeras afecciones que tienen. El resto es fácilmente salvable, lo que son plagas, bueno, hay productos actualmente ecológicos que funcionan muy bien y tampoco Asturias es una zona donde el kiwi esté incómodo o le ataquen muchas plagas, ¿no? Pero en cambio los hongos y las bacterias, debido a la humedad que tenemos, humedades altas, pues sí es mucho más sensible. Y ahí sí que estamos un poco más limitados porque actualmente la Comunidad Económica Europea ha restringido muchísimo todos los productos de aplicación contra la lucha de estas enfermedades. Y estamos un poquitín con las manos atadas, entonces buscando soluciones donde las haya.
0: Claro. Claro. Hay otro problema, a simple vista, Asturias ya es el reino de los minifundios. Para que una plantación sea rentable hay que plantar muchos kiwis, ¿no?
1: Pues sí, hombre, un mínimo de 5 hectáreas es necesario. Claro, 5 hectáreas en Asturias, en Vega...

0: vegas que están totalmente divididas, aparceladas en cachitos pequeños, no es fácil encontrar una extensión suficiente para hacer rentable este negocio, pues cuesta mucho trabajo. Y la administración pues no ayuda mucho, porque podrían utilizar políticas de concentración parcelaria realmente efectivas, no que no haya leyes y ya, todo esto, sí, que sí lo hay, sino efectivas, que pongan a disposición de empresarios que quieran cultivar este producto, a disposición tierras de un mínimo de superficie rentable. Y el trabajo de un kivicultor que empieza, o de una empresa que quiere plantar kiwi, pues lo primero que se encuentra, el primer problema, como tú dices, es la tierra, conseguir una extensión suficiente.
1: Bueno, tenemos que dejarlo ahí porque tenemos que terminar ya el programa, ya nos van a dar les 9 de la mañana. Rafael Olivo, un placer, de verdad, tenerte con nosotros y conocer a la persona que está detrás de esa finca tan espectacular, La Rodriga, en Cornellana. Gracias.
0: Muchas gracias. De nada.
1: Pues hasta aquí el programa de hoy. Tenemos por delante todo el fin de semana y los niños todavía un día más porque el lunes no hay lectivo para ellos. Así que aprovechéis para hacer planes en familia o con los amigos o solos si lo que tenéis alrededor no lo mejora. El caso es disfrutar de la vida, que son 2 días y la mitad perdémosla echando cuentas a tonterías. El sábado volvemos aquí a las 8 de la mañana. Hasta entonces, ya sabéis, cualquier cocina por Instagram, Facebook o YouTube. Adiós.

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1: Buenos días, con todo el mundo de Puente, aquí estamos los de Saludables, los que madrugamos, los que los sábados a las 9 de la mañana haga frío, haga calor, nieva, llueve o vamos, estemos a 36 grados, aquí estamos. Y hoy que ye Puente, que ya mucha gente machó jueves por la tarde, ayer fiesta, hoy mucha gente fiesta y alguno que otro forastero, foriato en un sentido de la palabra, que estará visitándonos y que estará escuchando hasta ahora la radio, RPA, la radio del Principado de Asturias. Y dirán, ¿y este qué di? Pues este es un programa de salud, amigo aricantino, amigo donde sea, ¿vale? Que vienes a Asturias a pasar el día. Y vamos a contarte lo que podamos y lo que sepamos relativo a la salud, para que te cuides y para que disfrutes también de Asturias, ¿vale? Hola Luisa, buenos días.
2: No tengo palabras, buenos días. Es lo único que te sale. Vaya speech para los de fuera. Un problema de salud, dices. Nos están escuchando y dirán, bueno, por lo menos se quedarán para averiguar si es verdad o no. Porque empezamos como si fuera lo que dices siempre. Que estamos, haciendo monólogos de estos de la comedia esta.
1: No, que somos serios. A ver, estírate, Luisa, ponte recta, saca tu mejor voz y dime a dónde vamos ahora para que nuestros amigos que estén escuchando la radio desde cualquier lugar del mundo, también los estudiantes que están por fuera, que no podemos escuchar a través de internet, pues... ¿De qué vamos a hablar para empezar? Estoy un espíritu.
2: Al saco. Herpes zóster.
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0: Sin esperas.

0: Pues a los 50, con más edad, la edad es un, pues realmente es un factor, claro, que se considera
1: Sí.
0: específico de agravamiento. Y luego, sobre todo, la inmunodepresión del paciente. Tengo que ver con una enfermedad que conduce a inmunodepresión, por ejemplo, la leucemia, como porque hago un tratamiento para cualquier patología que tenga que produzca inmunodepresión. Que eso es desde un corticoide hasta un inmunosupresor, un tratamiento biológico, hay muchos. De hecho, hay muchas vacunas que se ponen antes de hacer ciertos tratamientos, porque ese
1: Claro.
0: tratamiento favorece que salga el tumor anterior.
1: Es que estaba pensando en las personas trasplantadas, o sea, de la edad.
0: Específicamente, pero faltaba un ejemplo estupendo. Les van a dar un tratamiento inmunosupresor y ese es un paciente típico especialmente sensible a la infección por. A muchos los vacunan antes de hacer ese tratamiento.
2: Y a ver, y cómo usted, bueno, tú, Luis, dices,
1: Sí.
2: tienes un herpes zóster y el tratamiento, ¿qué me das? ¿Cómo lo supero? ¿Se queda ahí para pa toda la vida? ¿Lo tengo que controlar?
0: A ver, yo
2: No,
0: creo que
2: porque esto prevenir es imposible, ¿no?
0: no,
2: ¿O sí?
0: y además tampoco sabemos por qué sale en ese sitio específico. Prevenir y luego sabemos dónde. Pero esa es la clave de todo, la clave de todo realmente es el tratamiento es precoz, o sea, o lo antes posible, porque además los antivirales, que es lo que tú vas a administrar a ese paciente para tratarlo, lo que hacen es un poco inhibir la replicación del virus, o sea, para que eso sea eficaz es cuando el virus está empezando a dividirse. Una vez que ya pasaron 4 o 5 días, se ha dividido, la actividad ya. Su efecto es mínimo, ¿no? Entonces tiene que ser un tratamiento precoz, lo antes posible, muy importante. ¿Qué pasa? Que a veces no ves las lesiones hasta que no pasan 2 o 3 días y pierdes ese tiempo precioso de tratamiento. Por eso los pacientes convienen revisar si tú sospechas que va a salir un herpes, que tiene una molestia, pero que tú no ves una lesión en piel hasta que no pasan cierto tiempo.
1: Es muy contagioso. ¿Y cuánto tiempo? Y cuando salen, digamos, las erupciones, ahí ya no contagias o sí, ¿cómo es
0: A
1: esto?
0: ver, teóricamente, todos son un poco efectos poco teóricos también. Bueno, cuando hay vesículas, que es cuando la lesión típica del zóster, son unas vesiculitas que salen de la piel, unas pequeñas ampollas, esas lesiones agudas, digamos, la primera semana, por ejemplo, no se deben de tocar porque es contagioso a través de las vesículas. Luego ya, cuando pasa un cierto tiempo y empieza a salir costra y tal, ya es mucho menos contagioso. Pero en los primeros días sí es contagioso, digamos, de forma directa.
2: Claro, sobre todo embarazadas, me imagino, porque hay que marchar corriendo, ¿cómo es esto?
0: Sí, evidentemente sí, porque además son efectos que tampoco son súper conocidos. Lo que eso puede, cómo puede influir eso en un feto, pues tampoco es una cosa de ABC, pero sí, accidente de riesgos importantes que hay que evitar.
1: Yo creo que antes de seguir con la batería de preguntas, porque tengo muchas, escuchamos a un oyente que se llama Ana de Gijón, que lo padeció.
3: Hola, buenas tardes. Mira, soy Ana, os llamo desde Gijón y quería hacer una pregunta sobre el herpes zóster. Yo hace, no sé, unos años de jovencita, debido al trabajo, pues pasé por una situación de mucho estrés y empecé a notar un dolor muy intenso en la zona del costado hacia la espalda. Y así estuve durante una semana, que no sabía en qué posición ponerme, porque el dolor era continuo y muy intenso. Y lo que ocurrió es que no, hasta que no brotó, que es cuando empieza a verse como una especie de puntinos rojos y como con postilla, pues no se sabía lo que era y no me dieron medicación. Y yo quería saber si es posible que se vuelva a repetir, si es debido al nivel de estrés, si es debido a también a estar igual un poco bajo de defensas, cuál es el motivo por el cual aparece el zóster. Bueno, gracias y un saludo, ¿eh?
1: 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Este es el WhatsApp de Saludables. 644-5404-44.
2: Doctor Luis Barthe, ¿qué le decimos aquí a Ana? Que está preocupada, ¿eh? Yo la vi ahí tensita.
0: Bueno, ya tuvo un problema, no quiero volver a tenerlo. Es verdad que hay personas que son especialmente susceptibles a los virus, o sea, tienen una inmunidad específica frente al virus, que su inmunidad general es buena, perfecta, pero puede haber un déficit inmunitario frente a un virus específico. Y eso existe a nivel de cualquier viriasis. Normalmente, cuando tú tienes un zóster, eso te induce una inmunidad, pero es una inmunidad parcial, no es nunca del 100%. Se puede volver a traer, aunque es poco probable. Si tú, de todas maneras, estás en ese grupo de pacientes que tiene una inmunidad un poco más débil frente al virus, pues evidentemente puede repetirte. O sea, no es imposible.

0: de que repita, pero es poco probable. De todas maneras, el paciente que le repite, yo, una vez que lo has padecido, ya lo vas a ver rápido y lo vas a poder tratar rápido, que realmente es la clave. Si tú lo tratas como antiviral, normalmente tienes porcentaje de éxitos muy alto.
1: ¿Cuánto tiempo dura el tratamiento?
0: Tratamientos son, los últimos tratamientos disponibles son de 7 días. Es un comprimido al día, 7 días. Antes eran otro tipo de antivirales, otras generaciones anteriores que pueden ser eficaces, ligeramente menos, que eran hasta 6 comprimidos al día.
2: Y sobre la piel
0: Sobre la piel.
2: se actúa con algo, es decir, yo tengo el demonio ahí, ¿qué hago con el?
0: Mira, aparte del antiviral por vía oral, que a lo mejor es la base del tratamiento, pero si sí tú vas a usar también un antiviral por vía tópica, que es un poco el mismo que usas para el herpes simple del labio, el Zovirá, bueno, el aciclovir tópico que aplicas cada 6 horas directamente. Y luego, además, otra serie de cosas que puedes hacer o que hay que hacer es, por ejemplo, si es una zona muy blanda, va a inflamar mucho, ¿no? Entonces, un antiinflamatorio, por lo menos para la cama, hay que tomar. Y luego, pues, tratar el dolor, evidentemente, desde. Si consideran tratamientos cuando es usual, pues desde 3 o 4, 3 paracetamoles o 3 ibuprofenos al día, se considera un tratamiento normal. Cuando ya duele más que no consigues controlar con esa pequeña analgesia, pues ya yo recomiendo más ir a una unidad de dolor. Claro, ya sabemos que el herpes, la neuralgia post-zóster es la complicación más frecuente del herpes zóster. Y entonces eso sería, aparte del tratamiento antiviral, pues siempre lo otro también. Puedes añadir otra serie de cosas, por ejemplo. Un poco cuando acabas de tomar la actividad, que son 7 días, pues un poco de vitamina B, que eso lo que va a hacer es regenerar un poco la vaina, la parte externa de mi nervio. O sea, va a contribuir a que cure más rápido. También son tratamientos de rutina.
2: Pero me está hablando de pastillas. Yo le estoy diciendo cremas. Quería ir por ahí.
0: Es el aciclovir tópico. La crema, la misma del herpes simple del labio, es la que se usa para ahí. Es, digamos, el tratamiento estándar del brote agudo. Luego, hablando de cremas, una vez que eso seca, esa vesícula seca, que hay costras, entonces ya ahí le das una pomada antibiótica para que eso no se, esas costras pues no se sobreinfecten con bacterias. Pero eso ya como un segundo tiempo, cuando pasan 8 o 10 días.
2: Y se pueden mojar, es decir, yo puedo ir a la playa. No.
0: Importante, hay que hacer reposo, dejar que eso se curen. Por ejemplo, una cosa muy importante, evitar el frío, porque el frío que te puede de esa zona, por ejemplo, si te bañas en el mar, pues eso va a relanzar mucho la molestia. Cuidado con eso. Hay que andar reposo, hidratado, o sea, cubierto, una camiseta de algodón, algo suave, dejar que cure y reposar. O sea, eso hay que darle unos días para que cure. Sol y playa, eso no.
1: Ahora que estabas hablando de tratamientos, ¿se sigue utilizando la talquistina para esto?
0: Bueno, no. Vamos a ver, no es que vaya a ir mal, pero no es. Lo que hace es quitar un poco el picor, quizás secar un poco, pero no, el tratamiento es antivirales.
1: Fuera de micros, hablábamos contigo de que en el 95% de los casos del herpes zóster, digamos que tienen un protocolo ya estandarizado y se tratan de manera
0: Sí,
1: ya muy lógica,
0: sí.
1: ¿no? Pero hay un 5% que no.
0: En un 5% de casos que no, bueno, no sé si es un 5, un 10, bueno, un porcentaje pequeño de casos que se pueden complicar, depende mucho, lo que hemos dicho, la edad, el estatus inmunitario, la zona en la que afecta el virus, porque claro, no es lo mismo que ese virus toque el trigémino, que es el dolor, entonces te va a producir un dolor insoportable, el peor que hay, que te salga pues la típica piriblilla pues más discreta. En fin, la zona es muy importante, sobre todo si afecta eso, o sea, el nervio es a la cara, el nervio, el ojo, el oído, son casos un poco especiales, ¿de acuerdo? Pensar también que igual que afecta a la piel, puede a veces afectar a órganos internos. Hay complicaciones, se produce parálisis un poco motora o parálisis de ciertas vísceras, pero ya hablamos de ese 5%, no es el caso habitual, pero hay que tener todo en cuenta, evidentemente. Cuando un paciente viene con mucha lesión, con mucha molestia y tal, pues hombre, hay que tratarlo un poco diferente al caso estándar más banal.
1: ¿En tu consulta atiendes a muchas personas con el pestoste? ¿Qué?
0: No, atiendo, atiendo porque es una urgencia y la gente, además, te lo dicen por teléfono ya, son síntomas bastante característicos. De hecho, mucha gente te llama y te dice, que es que es bastante habitual, te llama y te dice, es que creo que me ha picado un insecto y me ha salido aquí una tal. Ven para acá, y ya casi sin verlo, y por lo que te está diciendo, y es un zóster que a lo mejor, pues, si lo dejas 3 o 4 días, ya no, hay que verlo en el momento. Esas son urgencias, hay que verlo.
1: Madre mía, y si te encuentras en un sitio, por ejemplo, en el que no hay un servicio sanitario cerca o de atención médica, ¿qué?
0: Hombre, a ver, yo creo que en urgencias, estos son diagnósticos de urgencias, mucho también, pero diagnostican bien. El problema que puede haber es que tú llegues allí y no tengas lesiones.

0: visibles, que solo tengas la molestia porque no ha dado tiempo a salir. Pues claro, tampoco vas a diagnosticar una cosa que no ves. Pues tener una sospecha, tendrás que confirmarlo viendo algo después. Ese a veces es el problema. Y tú tienes que pensar en ello, ojo, revisarlo para cuanto salga, pues tratar.
1: Y una vez que tienes este, pues hay que hacer algo de prevención para evitarlo. Lo que preguntabas también a nuestra de Gijón. Yo lo tengo. Por cierto, ¿usted tiene algún herpes? ¿Y algún problema en la piel?
0: Yo con algunos sí.
1: Sí, vale, no. No, es que esta pregunta la hacemos siempre.
0: Cuando fue el COVID, lo tuve por primera vez. Yo vi que daba lesiones en piel, no estaba descrito y yo las tuve y ya me di cuenta que las daba. Porque me salió una erupción que nunca había tenido y me salió cuando tuve el COVID. Y luego se describió que el COVID daba eso.
1: Es que siempre les preguntamos a los
0: Claro,
1: médicos
0: tú
1: que
0: eres médico, es paciente y sufres como los demás.
1: no todo el mundo, no todo el mundo está especializado bueno, aquí de hecho ya lo contamos muchas veces, tuvimos un especialista de hombro, nos dijo, no, este no tenía pinta, era mitad deportista y había roto el codo 30 veces.
0: Por desgracia no hay una.
1: Sí, pero lo que decía, una vez que te pasa, ¿se puede volver a reproducir? O sea, ¿esto va cuando le da la gana? ¿Esto va a su bola?
0: Sí, a ver, no hay una manera de prevenirlo, pero si tú estás en un grupo de riesgo, lo que hemos dicho antes, las ciertas patologías, ciertos tratamientos, ahí pues tienes que ser especialmente cuidadoso. Todavía en tu médico te va a incluir, por ejemplo, en el plan de vacunación. Eso ya es una manera de prevenirlo. Y no es para todo el mundo y tal, pero sí que hay un grupo de riesgo que tú vas a tener la vacuna y eso te va a servir.
2: Y en el punto de riesgo, aparte de las personas trasplantadas que hablábamos antes, personas quizás mayores de X
0: Sí,
2: edad.
0: porque les da un brote mucho más fuerte. O sea, cuando hay una persona de 90 años polimedicada, con varias patologías, supongo, diabetes, tal, varias cosas, tiene un brote mucho más fuerte y claro, el virus ahí machaca mucho más la piel y el nervio. Mucho más dolor, que va a estar más tiempo. En fin, hay que ser especialmente. La edad es muy importante en todo esto.
2: Bueno, y en todo.
0: Vale.
2: Yo
0: Y
2: leí una
0: tú.
2: cosa aquí, a ver si tú coincides o no, que el dolor o las molestias que ocasiona este virus pueden permanecer meses.
0: Bien, a ver, normalmente va mejorando eso, el aspecto positivo que tiene. En la gran mayoría, para unos meses, o sea, cuando es fuerte.
2: Vale.
0: Otros son días o semanas. Muy variable. Entonces, yo en esos casos trae dolor y que persiste, yo creo que quiero eliminar el dolor, tratarlo, porque sabes que también es un tratamiento limitado, no vas a estar mucho tiempo y tampoco merece la pena que estés 2 meses sin poder hacer nada cuando tienes esa analgesia que te va a ayudar. De hecho, cuando lo resuelves, va a olvidar todo. Creo que merece la pena hacerlo así.
2: La nota positiva que nos gusta siempre en este programa, que
0: Sí.
2: nadie se alarme. El 95% de los casos está
0: Sí,
2: protocolizado
0: sí, sí,
2: y
0: sí.
2: controlado.
0: Está totalmente protocolizado, no hay que inventar nada, está todo inventado. Únicamente tener cierto cuidado con algún paciente, si ves tú que se sale un poco de ese grupo, bueno, todo lo demás, digamos, que es, puede necesitar algo más especial. Pero bueno, el tratamiento está, hay guías que te explican perfectamente cómo hay que hacerlo, todo está protocolizado.
1: Luis Barte, ¿has estado a gusto con nosotros? Vale, pues nada, pues te llamo otra vez para que vengas. Muchas gracias por venir, ¿eh?
0: Gracias a vosotros. Un placer.
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1: Oye, Luisa, qué majo este Luis Barte, ¿verdad?
3: Majísimo y además muy bien explicado, porque yo, bueno, lo comentaba en la entrevista, ¿no? Que conocía a un par de personas que lo padecieron y telita, telita, pero bueno, soluciona
1: ¿Tú no
3: esto.
1: tuviste un herpes zóster?
3: ¿Qué pasa? Que tengo pinta ya de haberlo
1: No, no,
3: padecido.
1: pregunto, pregunto, pregunto, pregunto. Y aquí preguntamos a los médicos si padecen enfermedades. No, aquí pregunto, ¿tuviste un herpes
3: Mira,
1: zóster?
3: voy a decir lo primero. No, nunca lo tuve, pero seguro que lo tengo. Tú tranquilo, que lo voy a padecer. Y serás el primero en enterarte para que seguir cachondeándote de mí. No te
1: No,
3: preocupes.
1: no, no, no.
3: Yo soy
1: Era una pregunta noble,
3: noble.
1: sin ningún tipo de acritud y o sea, totalmente, vamos,
3: Sin segunda.
1: llevada desde el más absoluto cariño.
3: Pues sí.
1: Y
3: Con eso te pasa.
1: ahora, como cariño, tenemos y también a la sección de bienestar de nuestra compañera Ana Belén Viesca, que por cierto, viene con un proyecto personal que quiero que conozcas, que se llama ARC.
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4: Y otra de las personas que madruga en Saludables es Ana Belén Viesca. Ana, buenos días.
5: Hola, buenos días, Iván.
4: Vamos a hablar de un método, de unas herramientas que se llaman ARC. Y yo cuando me lo dijo, bueno, vamos a ver, Ana, ahora ven y explícamelo. ¿Qué es, Ana?
5: Pues mira, estoy emocionada porque si estamos hablando de ello es que ya está a punto de ver la luz y es el trabajo de, bueno, pues de mucho tiempo, ¿no? De estudio, de experiencia propia y de trabajo con los demás. Y bueno, pues te cuento, es el método ARC, A-R-C de arco, es un conjunto de herramientas que yo facilito para que puedas incorporar en tu día a día, en tiempos muy reducidos. ¿Para qué? Pues para que te ayuden a regularte, para que te, si estás muy estresado, o sobre todo está indicado para las personas que cuidan a los demás, que tienen un familiar que pueda estar enfermo o que trabajan cuidando a los demás, para cuidar al cuidador, digamos. Este primer curso, este primer nivel, está, que es el curso piloto, está enfocado para ellos. Y es precisamente para que la persona se pueda regular en su ritmo del día a día sin falta de tener que parar su vida e ir a ninguna clase ni que lo pueda incorporar dentro de su trabajo, dentro de su vida diaria. Son herramientas que vienen del yoga integral, en su gran mayoría, aunque también bebo de otras fuentes, y adaptadas en tiempos muy pequeñitos, desde 2 minutitos, que 2 minutos tenemos todos, hasta como máximo 15 minutos.
4: A ver si lo estoy entendiendo.
5: Sí.
4: Vale, que yo sabes tú que yo soy muy, muy, muy... escéptico a estas cosas.
5: Bueno, que yo igual me amontono también.
4: No, vamos a ver.
5: Venga.
4: El tema es, yo por ejemplo me encuentro mal, o por ejemplo yo estoy cuidando a una persona, y entonces tú lo que me ofreces es una herramienta mediante la cual yo me autorregulo, ¿o cómo es esto? Es decir, tú me vas a aprender, a ver, Ivánín, por ejemplo, Ivánín, cuando estés mal, haces esto, esto y aquello, y eso ¿cómo lo voy a saber?
5: Exacto, porque esto es una formación, es un curso que está preparado para hacer un día a la semana, 2 horas a la semana. Y de semana en semana, pues vas a ir practicando e integrando todas las herramientas que yo te voy a ir dando. Está indicado para cualquier persona, no hace falta que sepa nada de... No tiene por qué tener una formación específica ni nada. Para cualquier persona lo puede entender y lo puede adaptar. Y está basado en herramientas de respiración, de cuerpo. Cuando digo cuerpo, son herramientas para soltar nuestro cuerpo, soltar nuestras tensiones y descargar pues toda la tensión acumulada que no nos damos cuenta y en el día vamos cargando, de relajación y de atención y concentración. Todo esto hacemos como un cóctel y lo podemos ir incorporando en nuestro día a día de una manera muy progresiva, empezando pues por dos minutitos al día, y luego, bueno, pues por supuesto vas cogiendo un hábito y vas integrando toda esta serie de herramientas que te ayudan a regular, que te ayudan a descargar, que te ayudan a estar más presente en el momento en el que estás, a estar más centrado, a tener una higiene emocional y mental, igual que paramos para lavarnos los dientes, porque tenemos que lavarnos los dientes por higiene. Pues esto digamos que es meter unos hábitos higiénicos para poder no ir cargando tanto y acumulando tanto y llegar un día en que digas no puedo más y me viene una migraña, me viene un... ¿Entiendes? Intentamos evitar llegar ahí. Pero por supuesto tiene que ser, va todo de una manera muy progresiva y muy despacio.
4: A ver, vamos a este método que tú lo que has hecho es unir distintas herramientas con las que tú, hay que decirlo claramente, o sea, Anina estudia todo seguido, o sea, está todo el día estudiando, leyendo y mirando y observando, ¿vale?
5: Bueno,
4: a partir de, bueno, esto lo digo yo, y a partir de ahí, tú de ahí vas cogiendo lo mejor de

0: cada casa, ¿no? Quiero entender. Vas cociendo lo mejor de cada casa, lo que tú puedes creer que puede ser beneficioso para los entornos con los que tú trabajas, o bueno, lo que tú crees que es lo mejor de cada casa para llevarlo ahí. Sea del yoga, sea de la meditación, sea de la respiración.
1: Exacto, en su gran mayoría del yoga integral, que es donde, bueno, pues donde he sacado más, no solo las herramientas con las que tú vas a trabajar, sino la filosofía del método, viene de la raíz del yoga integral. Intentar llevar tranquilidad a tu día a día, ¿no? La calma, para que todo el mundo lo pueda entender y no me meter en tema muy. No hacer una práctica que está muy bien y este método no sustituye ninguna práctica de yoga, ni de pilates, ni de nada. O sea, es todo compatible, ¿no?
0: O sea, es como que si yo tengo que tener una práctica habitual, lo mismo que dices que voy a lavar los dientes, 2, 3 minutos, ¿qué tengo que buscar? Un entorno. A ver, lo primero será la formación que tengo que recibir de tu parte.
1: Claro.
0: Y después, a partir de ahí, ponerlo en práctica en mi casa o donde me dé la gana. Pero bueno, más o menos.
1: Consta de dos niveles. El primer nivel es cómo regularme yo a mí mismo. Ese es el primer nivel, que es el que lanzo ahora. Entonces, pero luego hay un segundo módulo que es para aplicar a la persona que cuidas. Primero me regulo yo y luego aprendo técnicas para ayudarte a ti, para acompañarte a ti en tu regulación, sobre todo para personas que están en un momento de vulnerabilidad, que realmente es con las que yo trabajo. Este curso está específicamente preparado para esto, ¿no? Y este sería el segundo nivel. Pero vamos a hablar del primero, empezar siempre por uno mismo. Yo no te puedo ayudar a ti si yo no me sé regular. Será difícil que te ayude a regularte a ti. Entonces vamos a empezar primero por nosotros mismos y claro, ¿cómo empezamos? Muy despacio, que casi ni te vas a enterar. Y además es un curso que yo ofrezco muchas herramientas, no solamente las propias de específicas, como pueden ser respiraciones específicas para relajarte o para activarte, estiramientos o cositas para regular el cuerpo, relajaciones pequeñas para que tú te puedas hacer a ti mismo o concentraciones, sino también te voy a dar una herramienta, que es una app que he creado para el método, para que tú luego puedas, después de terminar el curso, practicar con ella, con todo lo aprendido.
0: Ahora, ¿cuánto me dura la formación?
1: La
0: La inicial, eso, tú, por ejemplo, ¿te dura tantas semanas o depende de la persona? ¿Cómo es?
1: Este nivel 1 son 12 horas de formación, divididas en 2 horas semanales.
0: Son
1: Son seis
0: seis
1: semanas,
0: semanas, sí.
1: un día a la semana. Entonces, cada día vamos a dar unas herramientas diferentes que se van a ir integrando durante esa semana. La siguiente semana vamos a hacer otras herramientas, la siguiente otras. Y la última semana ya va a ser para trabajar y en su mayoría es un curso muy práctico, porque sí es cierto que tiene una parte de teoría que es inevitable, pero lo que se pretende es llevarlo a la práctica y trabajarlo y experimentarlo.
0: Tienen que ustedes que ver a Ana Belén Vista con qué sonrisa, cómo está ahora mismo haciendo esta entrevista conmigo, porque está emocionada. O sea, es así de claro, porque está más que ilusionada con este proyecto que le costó, ¿eh? No, nada, le costó lloros, sufrimientos y para adelante muchísima formación. Fíjate lo que te estoy diciendo, te lo digo sinceramente, Ana. Yo que lo más difícil que veo y es poder autorregularte.
1: No quiero vender un milagro ni una cosa. Las cosas hay que practicarlas y hay que dedicarles tiempo. Esto no es un milagro. Esto es una formación a la que hay que dedicarle luego una práctica. Pero una práctica totalmente accesible para todo el mundo, incluso para las personas que más estresadas están o que menos tiempo tienen. Si pones esa intención y lo practicas, que ya te digo que es muy sencillo desde el principio, porque va todo guiado para que se vaya implementando, claro que sí, te va a ayudar a regularte.
0: ¿Y el nombre por
1: Pues
0: qué?
1: mira, son las iniciales de A de atención, R de regulación y C de cuerpo, porque es lo que hacemos durante el curso, ¿no? Poner atención, la regulación, que es lo que vamos a conseguir, y el cuerpo, porque lo vamos a integrar en el cuerpo.
0: Bueno, pues en 15 días te pregunto cómo te fue, ¿vale? ¿Te
1: Vale,
0: parece? Bien.
1: me parece perfecto.
0: Gracias, Anina.
1: A vosotros.
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1: Uno tiene la suerte de rodearse de gente que estudia, ¿eh? De gente que estudia y gente que se forma. Entre ellas, Luisina, que se dedica a investigar todo lo investigable, cosas muy raras también, ¿eh? Y también tenemos a Ana Belén Viesca, que se está formando permanentemente, y esta es una herramienta que saca ella para formar y para ayudar a los que no es fácil. Si hablamos de cuidar, tenemos que ir hacia un sector que nos encanta, que es el de las enfermeras.
2: Hemos tenido enfermeras que, como tú dijiste, aun siendo masculinos, entre ellos se llaman enfermeras, y para mí es que tienen una labor maravillosa. Además, es que yo me sé, como ya estuve viendo la historia de Nightingale, que fue la mujer que instauró esta profesión, ¿no? Pues me gusta mucho estas cosas. A ver, ¿con qué me vas a sorprender?
1: Mira, pues precisamente hablabas de la que fundó, o la que fue la madre de todas las enfermeras, ¿eh? Uh-huh. Te voy a llevar a ver a la coordinadora de las enfermeras escolares de la zona del occidente asturiano, de la zona de Cangas de Narcea. Son las enfermeras escolares. Y a ver qué es lo que nos cuenta esta enfermera, que se llama Lorena. Van a escuchar ustedes y seguramente tendremos mucho que contar, porque hay mucha duda. ¿Para qué sirve una enfermera escolar? ¿Qué es lo que hace? ¿Cómo lo hace? ¿Y cuándo lo hace? Vale, vamos a este.
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0: Lorena Busto Parada, enfermera, buenos días.
1: Buenos días.
0: Bueno, que aparte es la coordinadora de atención educativa. Vale, antes de empezar, ¿sí? Porque nos encanta, a nosotros nos encanta que nuestros oyentes sean partícipes, y la primera pregunta te la va a lanzar un oyente que nos dejó este mensaje en el WhatsApp nuevo que tenemos, ¿eh? Así que vamos a escuchar a ver lo que nos dice.
1: Muy bien.
2: Hola, yo me llamo Laura y mi hijo empieza el colegio el curso que viene. Y no tengo muy claro cómo funciona esto de las enfermeras escolares. Por ejemplo, en caso de que un niño o niña tenga asma, ¿habría que notificárselo al colegio, al centro de salud? Bueno, no sé, me surgen varias dudas.
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0: A ver, ¿qué le decimos a esta madre que tiene pinta de ser primeriza? Lorena.
1: Bueno, nada, ella yo creo que tiene ahí un problema ya bastante localizado, ¿no? Porque nos habla además de una patología concreta como es el asma. Efectivamente hay mecanismos para atender a este alumnado con seguridad. Concretamente en nuestra comunidad autónoma tenemos una cosa que se llaman las comisiones de salud, que todos los coles tienen una de estas comisiones, donde hay gente del claustro, donde hay gente de los ayuntamientos y donde hay gente de los centros de salud que están más cerca del centro educativo. Entonces, cuando hay un problema de estos, en esa comisión se suele tratar pues cosas concretas de qué medicación necesita, cómo necesita que se le administre y si hay algún problema grave, a quién hay que llamar. Eso se deja todo por escrito y si hay alguna modificación, se va modificando según se necesita. Modificaciones pueden ser pues que necesite una dosis mayor, que cambie de medicamento. Entonces, esto sirve para tener una garantía a las familias y también los centros educativos, porque hay que entender que, bueno, que los profesores y profesoras saben mucho de lo suyo, pero de medicaciones pues saben lo justo, ¿no? Entonces, bueno, a todo el mundo le gusta trabajar con garantía y saber lo que está haciendo, y existen estos espacios que la verdad que no son muy conocidos y deberían de, bueno, igual que se promocionan otras cosas en los coles, debería de saberse que existen estas espacio donde tú te sientas tranquilamente con las necesidades del alumnado y estableces una hoja de ruta, por así decirlo, a lo que pueda pasar durante el curso educativo. O sea, que tienen que estar tranquilas.
4: Yo quisiera que a los oyentes les quedara bien claro una cosa. Lorena es enfermera. Desde sí. Aquí ya hemos dicho muchas veces que estamos, bueno, apoyándoos al 100%. Porque, ¿qué sería de un médico en muchas circunstancias sin una buena enfermera? Muy poquito, la verdad, muy poquito.

0: poquito. Además, tú, tiene que ser pura vocación, Lorena, porque estás en Cangas de Narcea, si no me equivoco.
1: Bueno, pues lo primero que tengo que decir es que no soy de Cangas del Narcea, encima yo soy de Candás, pero la verdad es que me siento muy orgullosa de haber terminado allí. La verdad que estoy muy agradecida de la gente que me he encontrado allí. Y lo que me impulsa es, evidentemente, mucho interés por el tema escolar. Yo soy enfermera de pediatría, hice mi tesis en enfermería escolar. Y la verdad que me encantó lo que vi, y cuando surgió esta oportunidad en el 2023, que el Principado saca estos puestos de coordinación de atención educativa, la verdad es que no me lo pensé. Y hombre, pues Cangas sí que tiene su circunstancia, porque es una zona rural, pero la verdad que hablando con otras compañeras, porque al final somos una coordinadora por cada antigua área sanitaria, te das cuenta que los problemas al final son casi siempre los mismos en todos los sitios. Porque pensamos a veces, pues no sé, que los críos en la zona rural pues juegan más o están más, los pueblos están más despoblados, y la misma soledad que hay en la ciudad, pues la hay en el campo, ¿no? Entonces, bueno, para bien o para mal, son los mismos problemas e intentamos solucionarlos juntas. Cosas concretas que hacemos, pues. Por una parte, lo que os explicaba antes, ¿no? Estamos en esas comisiones de salud. Habitualmente suele ir la gente del centro de salud. Si no pueden, vamos nosotras. E intentamos dar solución a esos problemas concretos. Y luego, otra parte muy importante es todo lo que es la promoción de la salud. Los coles tienen dentro del currículo escolar mucho contenido de salud, pero a veces, bueno, pues resulta un poco difícil de gestionar. Entonces, nosotros intentamos complementar todas esas necesidades que ellos tienen de temas de promoción de la salud, o que quieran llevar a cabo un proyecto escolar en salud, y nosotros actuamos como una especie de experto referente, porque como bien dices, además de ayudar en cosas técnicas como en nuestra relación con medicina, enfermería es como esa navaja suiza de la salud, ¿no? Que hace un poco de todo e intenta enhebrar por todos los sitios. Entonces, ¿hay un problema concreto? Solución concreta. Que hay un problema más genérico, necesitan algo más genérico, intentamos buscar el cómo. Habitualmente intentamos que trabajen desde el cole, ellos de manera autónoma, cosas en salud, pero entendemos que luego pues viene bien hacer pues un taller, una intervención más concreta que cierre, por decirlo de alguna manera, ese conocimiento. Y en sí, lo que nosotras como coordinadoras hacemos, o lo que yo veo de más valor, es que estas cosas dejen de ser puntuales y sean como una cosa de todos los años, ¿no? Que hay una relación ahí establecida entre los centros y salud, y que no se rompa, que sea una cosa como ya engranada. Estamos ahí haciendo un poco de mecánico.
0: Supuestamente tu labor es enseñar a los profesores para que sepan actuar ante determinadas necesidades de salud específicas que puedan tener los alumnos, ¿no? ¿Hasta ahí voy bien?
1: Esa es una parte, sí.
0: Vale. Mi pregunta, vamos a suponernos un alumno que tiene diabetes y entonces de vez en cuando pues necesita su pinchazo, no sé qué. Un tema de las agujas, Lorena.
1: Sí.
0: ¿Cuántos médicos no te habrán dicho, mira, yo te hago el pino puente, pero a mí no me mandes coger una aguja porque es que no soy capaz? ¿Eso te ha pasado? O sea, ¿te ha pasado que en ciertas formaciones hay algunas que
1: Sí.
0: trabajo cuesta? ¿Eso te pasa?
1: Sí, efectivamente. Cuando hay una intervención así concreta, como el ejemplo este del WhatsApp, ¿no? De asma, nosotros hacemos ese protocolo, y luego hay un compromiso de formación al profesorado. Y ese compromiso se hace todos los años. En mi caso, intento hacerlo a principio de curso, porque además el profesorado cambia, y entonces, claro, pues tienes que asegurarte que todo el mundo conoce la medicación, dónde está y cómo utilizarla. El caso de la diabetes, claro, es además como el gold estándar, ¿no? Aquí el tema, lo dijiste muy bien, ¿no? Llegan las agujas y tararí. Tenemos un acompañamiento, o intentamos tener un acompañamiento muy estrecho. Cuando hay un debut diabético, que es como se llama cuando hay el momento del diagnóstico, las familias suelen tener un periodo libre, digamos, de actividad laboral, en la que suelen acompañar al profesorado en el día a día en esta incorporación, ¿no? Hacen como un periodo de adaptación, y con las familias junto a los centros. Lo que a mí me gusta hacer es

0: las formaciones que doy en diabetes, que acudan las familias y acuda el profesorado todo junto a la misma sesión. Porque como los casos suelen ser muy particulares, sobre la marcha vamos resolviendo asuntos particulares. Entonces, claro, no todo el profesorado está obligado a hacer esa intervención con la insulina o con el glucagón cuando hay una hipoglucemia. Pero mi experiencia es que cuando tú das la formación, les llevas material, manejan el material, ven cómo es la aguja, ven cómo es el material, ven toda la seguridad que hay alrededor, tienen una relación buena con la familia, que eso es fundamentalísimo. Van perdiendo el miedo. Mi experiencia es que después de un periodo inicial de 2, 3 meses, que puede haber igual un poco más temor a la hora de las inyecciones y demás, luego van perdiendo el temor. Y hay un asunto muy importante en esto. Me gusta mucho este tema que sacas porque tenemos cierta tendencia a pensar en la gente con patología crónica, ¿no? Como la diabetes, en gente dependiente, como que van a menos, ¿no? Por decirlo de alguna manera. Y en el caso de la infancia es al revés. Estos alumnos o alumnas nacen, tienen este problema, como puede ser una epilepsia o un asma, y tienen que aprender a desarrollarse de manera autónoma con este problema. Entonces, la idea siempre es a que progresivamente el profesorado intervenga lo menos posible. Es decir, que conforme el alumno o alumna van creciendo y tienen ya pues 8, 9, 10 años, el profesorado lo único que haga sea verificar que lo están haciendo bien, pero no ser ellos los que intervienen. En eso insistimos mucho en todas las formaciones, en que trabaje mucho la autonomía en casa y en el cole. De tienes que hacerlo tú, yo te superviso, estoy seguro de que lo vas a hacer bien, e intentar promocionar esa autonomía. Entonces ellos, bueno, pues sí que tienen que tener relación con la familia, porque ponte que se puso malo y anda un poco más descentrado de la diabetes. Hombre, pues lo lógico es la familia que avise al cole y diga, estos días tenéis un poco más de cuidado porque estamos de esta manera. Pero ya te digo que lo principal aquí es que manejen el material, que vean que ahí es seguro. Además, cada vez las empresas farmacéuticas están haciendo material más amable. O sea, ya hay glucagón que es para revertir las bajadas de azúcar, que ya no lo hay que inyectar, que es como administrarse un pulverizador nasal. Entonces, esto también facilita mucho que el profesorado pues pierda ese miedo. Pero bueno, les llevas el material, todos los años estás allí con ellos, tu teléfono encima de la mesa por cualquier cosa que necesiten. Y bueno, la verdad es que yo no he tenido ninguna experiencia mala en ese sentido. Que tengas que tener más paciencia o que hay gente que tenga más temores, bueno, todos somos personas, eso hay que entenderlo, pero lo suelen llevar bien. Aunque el momento pinchazo, como bien dices, Luisa, nos pone a todos siempre un poco nerviosos.
1: Creo que estáis teniendo un boom también que os piden muchos primeros auxilios. ¿Cómo es esto? Que están
0: Sí,
1: permanentemente
0: claro.
1: intimidados. A ver, Lonendina, ven aquí a darnos un curso de esto, que estamos preocupados.
0: Hombre, primeros auxilios tiene dos partes, ¿no? O sea, tiene la parte del alumnado que está dentro del currículo y hay que hacerlo. Y claro, son técnicas muy concretas que a veces el profesorado pues dice, oye, que pues no tenemos materiales porque los materiales son caros de RCP. Entonces ahí hago lo que os comentaba antes, ¿no? Este tema de yo os doy un material, vídeos, juegos, etcétera. Y luego ya pues cerramos la actividad yendo nosotros pues con los muñecos que siempre presta, ¿no? Que jugar con ellos, por decirlo de alguna manera. Y luego tienen la parte de que el propio profesorado te demanda formación para ellos. Porque claro, pensar, por ejemplo, en un cole de educación especial que tienen pues unas circunstancias complejas, porque es así, quieren tener ellos una formación porque en cualquier momento pueden tener que utilizarla. Entonces, ahí claro, el enfoque de esa formación es mucho más rigurosa, más profesional. Yo en mi área cuento con gente que son instructores de RCP e intentamos organizar todos los años un curso donde vayan 3, 4 profes por lo menos de cada cole y hacer esa formación, que bueno, pues estoy hablando de una formación de 10 horas, ¿eh? O sea, ya ahí la formación está bien con su parte teórica, con su parte práctica y que todos los años vayan reforzando esa formación. Con los críos, pues bueno, depende de la edad que tengan, claro. A un neno o nena de 5 añinos no les puedes pedir lo mismo que a uno de 12. Pero hay cosas, bloqueen el teléfono. Para llamar al 112 es fundamental. Entonces, esa actividad les gusta mucho a los críos de cualquier edad, ¿no? Que sepan desbloquear el teléfono del padre.

0: la madre, del abuelo, por si tienen que llamar al 112. ¿Qué es lo que tienen que decir? No enrollarse, ¿no? Ir a lo directo. Tengo una emergencia sanitaria. Luego, nosotros en la zona de Cangas, claro, no es como un Gijón, como decía Luisa, que vivo, perdón, vivo en la calle Uría en tal número, fácil. Vives en un pueblo, tienes que dar una indicación. Entonces, yo siempre los pongo de deberes, que cuando vayan del cole a casa se vayan fijando en qué cosas tienen cerca, por si tuvieran que llamar al 112. Pues hay una panera, pues hay una fuente, que si es de noche, por ejemplo, cosas como levantar las persianas y dejar las luces encendidas para que la ambulancia llegue antes. Esas cocinas se pueden trabajar también dentro del marco de primeros auxilios, porque lo más fundamental, lo primero en lo que llamamos la cadena de supervivencia es reconocer cuando una persona no está consciente, lo segundo, si respira o no respira, y después llamar al 112. Eso es lo que te va a salvar. En el momento que tú detectas la emergencia, llamar. Entonces, tienen que saber llamar por teléfono, tienen que saber lo que tienen que decir, tienen que saber cómo dar una dirección. Y luego ya las maniobras, pues si no son capaces de hacerlas ellos, de enseñárselas a un adulto. Pero bueno, soy un campo que la verdad que es muy guapo, nos lo piden mucho, efectivamente, porque te olvidas. A veces dices, meca, es que no me acuerdo cómo iba primero, qué iba después. Entonces, bueno, pues todos los años intentamos dar ahí una vueltina. Pero sí, y el top ten de lo que nos piden, sin duda.
1: Lorena, antes de entrar en directo, te había comentado el tema del Consejo General de Colegios Oficiales de Enfermería de España, que nace en 2020 y que aglutina a otras especies o asociaciones de las que tú formas parte, ¿no? Y a mí hay una cosa que me llamó la atención, ¿no? Se fijan unos objetivos, según pasan los años se ve, pues eso, sobre todo se tienen muy en cuenta la opinión de los familiares para ir abordando otros aspectos bueno, resumiendo. Esto está contribuyendo, yo creo, y además tiene todo el sentido del mundo, al absentismo escolar, supongo, sí,
0: Sí.
1: porque ya no necesitas acudir a tu médico de cabecera, ya tenemos a una Lorena en muchos casos, ¿no? Y luego hay otra cosa que yo he visto aquí, que otras entidades particulares, que no nombro, pero
0: Sí.
1: participan también a su manera para llegar. Para que esto llegue al gran público. Y he visto aquí un cuento, La barriguita de Marta, que yo supongo que serán pues como cuentos para que explicar este programa a niños, obviamente, pues pequeñitos, ¿no? ¿Es así esto que te estoy contando? El absentismo escolar, la importancia de las familias y su opinión, dime.
0: Sí, mira, el Observatorio de Enfermería Escolar lo creó efectivamente el Consejo General de Enfermería, que es como el organismo que aglutina a todos los colegios profesionales. Ya sabéis que nosotros somos una profesión colegiada, entonces tenemos que tener estos organismos que nos sustenten, por decirlo de alguna manera. Y nació porque, claro, había mucha necesidad de atención sanitaria en los centros educativos, había muchas iniciativas, pero como muy segregadas, ¿no? Muy dispersas. Entonces, crean este órgano para evaluar qué es lo que se está haciendo y ir dando ellos unas pautas, bueno, pues de esto funciona, esto no funciona, y sobre todo también de entrar en la parte política, que esto no se nos puede olvidar, que la enfermería escolar en nuestro país no está reglamentada, con lo cual, bueno, pues hay alguna serie de lagunas en el ejercicio profesional que tenemos que intentar ir dándole solución. Entonces, en estas dos vertientes que maneja el Consejo General, por un lado está ir creando un marco con el que entrar en política y por otro lado recoger todo lo que las familias necesitan, porque estamos en ese espacio donde las familias tienen mucho que decir. Efectivamente, si tú tienes una buena atención en la escuela, una atención de salud, evitas que el alumnado se tenga que quedar en casa. Porque a veces estos temas de, bueno, pues la patología crónica la haces igual con una mayor previsión, con estas comisiones de salud. Pero cuando surge algo que va a durar 15 días, un mes, no da tiempo casi a gestionar esta comisión. Entonces, tener alguna figura de enlace ya previamente facilita mucho en los coles. Aquí hay muchas, o sea, hay mucha variedad en toda España de maneras de abordar esto. Desde enfermeras en los propios centros hasta enfermeras de enlace, es decir, enfermeras que están en un centro de salud, pero tienen un cole como asignado a su cupo. Aquí, bueno, pues podríamos hablar un montón de cosas porque no todos los centros tienen las mismas necesidades. Por

0: ejemplo, los centros de educación especial tiene todo el sentido que tenga una enfermera presente por su circunstancia, pero quizás un centro ordinario no necesita esa enfermera presente, pero sí que necesita una enfermera de enlace o referente. Eso yo creo que es incuestionable a día de hoy. Luego, sí que surgen otras iniciativas, por ejemplo, nombrabais antes también lo de la RCP, ¿no? Pues en nuestro territorio, o sea, en Asturias, tenemos dos iniciativas que, bueno, nacen del mismo proyecto, por decirlo de alguna forma, que es Con tus manos puedes salvar, que lo llevan personas, que, bueno, nació de hecho de un proyecto de Raquel Palacio, que es enfermera de aquí de Gijón, que tuvo premio de buenas prácticas, que ha continuado Marta Nonide, que es médico de la UCI pediátrica, o sea, están las dos con este proyecto, que claro, no pertenece a ninguna entidad pública, tampoco ellas, la verdad, que se llevan mucho más que un montón de trabajo, pero que van dando solución y que contribuyen también a todo esto que está el observatorio recogiendo, ¿no? Pues qué se está haciendo, qué están los resultados, y es importante hablar con estas personas para ver qué dificultades tienen y qué soluciones ir dando. No sé si te contesté
1: Sí, sí, sí,
0: al tema. Es que es muy complejo, ¿no? Cuando es como todo, cuando sale algo nuevo, empiezas a ver aristas por todos los sitios, pero la parte política es muy importante aquí, ¿eh? Parece que es tan fácil como poner un profesional en un cole y no es tanto así. O sea, hay que generar un marco y un sistema, lo dicho, que nos garantice que esto no sea flor de un día, que sea algo establecido ahí, ¿no? Como un derecho, igual que nadie, no sé. Nadie cuestiona que haya un aula hospitalaria para los críos que están en el hospital, ¿no? Cuando están allí, pues que nadie cuestione que tenga que haber una enfermera en un centro de educación especial.
1: No, es que se piensa que, por ejemplo, el profesor de educación física ya tiene conocimientos suficientes de primeros auxilios. Bluh, mentira. Tiene unos conocimientos evidentemente valorables, pero limitados. Entonces, yo creo que una figura como la tuya es, vamos, una bicoca tener una enfermera en un colegio. A mí me daría una seguridad tremenda teniendo mi colegio, ¿no?
0: De todas maneras, yo no estoy en los coles, que esto es lo curioso, ¿eh? O sea, yo pertenezco a toda el área sanitaria, yo llevo los concejos de Cangas, de Agaña, Ibias, Allande y Tineo. Entonces, yo no estoy en los coles, que esto es importante, pero sí que coordino todas las actuaciones de los coles de mi área. Y esto también es importante. O sea, aquí podríamos hablar como de varios niveles de lo que es la atención sanitaria en los centros educativos. Por un lado estaría cuando tú necesitas una enfermera presente, pues porque el cole tiene unas características especiales como los de educación especial, o porque haya algún alumno o alumna, ¿no?, que necesite puntualmente o continuamente un tipo de atención. Eso es un nivel, ¿no? La enfermera allí presente. Luego estaría el nivel de enfermera de enlace en los centros de salud, perdón, ¿no?, que es como conexión directa con los centros educativos, y luego estoy yo, o sea, yo, las coordinadoras de atención educativa, que estamos en toda el área sanitaria, intentando tejer esas redes y dar solución y soporte, porque a veces necesitas que organismos por encima te validen ciertas intervenciones o te den cierto apoyo. Entonces, los tres escalones, los tres peldaños son importantes. Por eso es importante el tema de que sea un sistema y no una cosa personal, ¿no? O sea, hay que verlo eso como una globalidad.
2: Vaya, vaya fichaje que hicimos, Luisa. Porque es que se nos fue el tiempo, ¿eh? No, no, no. Aparte,
1: Quedó
2: bueno,
1: yo
2: que esta niña, bueno, Lorena, ¿eh?, esta niña, pues aparte, llevo vocacional entero porque hace unas conferencias impresionantes sobre la creadora de bueno, la que fue la impulsora
1: No
2: de la
1: tenga,
2: gimnasia.
1: oh, bueno, no me sé
0: Con
1: yo.
0: Florence.
2: Sí, eso
1: Exacto,
2: es.
1: flores para los amigos.
0: Eso.
2: Y un apellido muy
0: Flores
2: raro, sí. Sí, un apellido
1: Nightingale,
2: muy raro que cuesta muchísimo. Pues nada, Lorena, que seguiríamos hablando contigo, nada, tenemos que hacer monográficos de esto, porque hay.
0: bueno, cuando queráis hacemos más cosas. Yo encantada.
2: Resulta tan interesante. Muchísimas gracias por acompañarnos, por decirnos todo tan claro y por la tranquilidad que acabas de transmitir a esos padres y madres primerizos que, como un catarro, van al hospital de guardia, porque el guaje no duerme.
0: Bueno,
2: Imagínatelo
0: y
2: cuando
0: una
2: tienes
0: gripe
2: todo
0: que hay
2: eso.
0: que pasar, la pasamos todos esa, o sea,
2: Efectivamente, los primerizos somos así. Gracias.

0: Lorena.
1: Bueno, gracias a vosotros.
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3: Y ya ponemos el punto mes, y este programa de puente, de todos nos toca. Bueno, estando de sábado y una chorrada, estaría gordo que nos tocara.
4: Eso es lo normal, es que nos toque. Es así. Ivanín, mayo, cuidado con este puente. Ya se puede tomar el sol, ya no tiene R. Los meses con R ya te dije en su día que eran malos para el sol. El sol ya empieza a estar más alto, con lo cual es menos peligroso, entre comillas. Pon hidratación, aunque seas negro, negro, negrísimo de piel, y nada, que nos enfrentamos a un mes, igual que fue abril, así un poco calor, otros días lluvia, impredecible, como el programa, como tú y yo. Es un mes que nos pega mucho.
3: Bien, perfectamente. Consejos de abuela que da Luisa Suárez, también, desde que te mando a botiques y vas por ahí, úsate mucho los consejos de abuela. Y esto de desmontar mitos y leyendas, por cierto, amenazamos con desmontar mitos y leyendas cada poco que podamos, que ya desmontamos bastante y seguimos desmontando. Luisa, venga, que te veo el día 9, ¿vale?
4: Venga.
3: O antes, hablamos si quieres. Venga, adiós, sean felices.

0: Son las 10.
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0: ¿Qué tal? Buenos días. Hoy se va a realizar la autopsia al cuerpo de José María Úrculo, de 83 años, hermano del pintor Eduardo Úrculo, que ayer apareció muerto en su casa en Celorio, en Llanes. La víctima presentaba un golpe en la cabeza. La Guardia Civil barajó en un primer momento la hipótesis de robo con violencia, pero las nuevas pruebas recabadas apuntan a que la muerte pudo ser por causas naturales. No obstante, como les decimos, todo queda pendiente de la autopsia. Las vías de investigación están abiertas a la espera de esos resultados. Y además también les contamos que miles de personas salieron ayer a la calle en el primero de mayo para exigir en el Día del Trabajo subidas de salarios, facilidades para acceder a la vivienda y más unión para frenar a la ultraderecha. Los secretarios generales de UGT, Javier Fernández Lanero, y de Comisiones Obreras, José Manuel Zapico, han demandado un escudo social para topar precios, alimentos, combustible y vivienda.
2: Por eso exigimos al Gobierno de España que tope precios, precios de los combustibles, de los alimentos, de la vivienda, porque hay que estar al lado de la gente que trabaja y no llega a final de mes.
3: Hoy también es un día para decir no a la actitud que está teniendo la derecha en el Parlamento de España, bloqueando las principales leyes, ni ley de industria, ni ley de salud laboral, ni ley de vivienda.
0: Además, en este contexto del Día del Trabajador y la Trabajadora, los cuatro mineros encerrados en Mina Miura, en Ibias, salieron de la bocamina para exigir el cobro de sus nóminas pendientes. Los mineros ya acusan el cansancio, pero siguen con la voluntad firme de encierro con el fin de que el empresario pague. La última comunicación de este fue el lunes, cuando se comprometió de nuevo al pago de las nóminas pendientes, diciendo que era cuestión de horas, pero ya camino de una semana después sigue sin llegar ese abono. Dicen los trabajadores que es una tomadura de pelo. José María Pérez es el portavoz de los mineros encerrados,
4: que aseguraba que no se iba a pagar en las próximas horas, acusando al sindicato de que si tan preocupado estaba por nosotros, por los trabajadores, que hicieran una colecta y nos pagasen las 10 nóminas que él nos debe. Me parece, vamos, que se está riendo de nosotros escaladamente.
0: Además, el consejero de Movilidad ha reprochado al Gobierno central que financie la reparación de los túneles del Guernán en vez de hacerlo la propia concesionaria. Alejandro Calvo criticó así al ministro Óscar Puente, por, una vez más, le dijo, no suprimir el peaje del Guernán.
5: Lo que más nos interesa es el que sea la Comisión Europea quien lo lleve al Tribunal Superior de Justicia de la Unión Europea. En eso estamos, con contactos, compartiendo trabajo y argumentos jurídicos, y lo veréis en los próximos días y semanas, que eso también se va a visibilizar.

0: Lo haremos cuando toque. Cuando toque, porque los dos procedimientos van en paralelo, disponemos 2 meses para resolverlo y por supuesto que lo vamos a hacer, pero confiamos y esperamos en que nuestro trabajo sea después del de la Comisión Europea, porque eso nos permitiría que los plazos se acortasen.
1: Bueno, y estamos, para muchas personas, al menos de puente, la Asociación de Empresarios de los Picos de Europa, Incatur, critica en este contexto que las malas previsiones meteorológicas pronosticadas hayan hecho que en Asturias no haya habido tantas reservas. Dicen que podrían haber sido mejores si las predicciones también hubieran sido más acertadas. Desde Incatur, Vanessa Suco dice que, pese a esto, los alojamientos en el oriente asturiano han registrado incluso reservas de última hora.

0: Esta es la música que nos lleva a hablar de ese arte por todo el mundo, de lo muy lejano también a lo muy cercano, siempre con Sara Moro, historiadora del arte particular de Un buen día para viajar, ya lo sabéis, prácticamente desde los inicios de este programa, y el tiempo corre muy rápido, siempre lo mencionamos. Y hoy, bueno, pues hoy nos va a traer más bien cerquina, ¿eh? Porque siempre aprovechamos cuando Sara tiene alguna exposición por ahí y demás, porque ya sabéis que ella también hace de comisaria de exposiciones, pues siempre nos presta, bueno, comentarlo, ya que a veces lo tenemos ahí cerca de casa. Muy buenos días, Sara.
1: Muy buenos días, Pablo.
0: Un placer, como siempre, charlar contigo en este inicio de esta mañana de sábado, aquí en Un buen día para viajar, para irnos, repito, hoy bastante cerca, ¿no, Sara?
1: Pues sí, está bien viajar fuera, pero como siempre decimos, no tenemos que olvidar lo que tenemos más cerca de nosotros, ¿verdad? Que siempre tiene un atractivo muy grande y, bueno, esa facilidad, si cabe, de poder verlo de una forma más inmediata.
0: Sin duda, sin duda. Hoy vamos a una exposición, repito, en el entorno geográfico, además, centro de Asturias, y que, bueno, sí, nos puedes contar un poco también la logística, ¿no? ¿Cuándo podemos verla y a qué nos referimos, claro?
1: Pues sí, la exposición se encuentra en Bueño, que, bueno, como seguro que bien saben los oyentes, es un espacio muy idílico en el centro de Asturias, ¿no? Que se caracteriza sobre todo por la presencia de los hórreos. De
0: Sí.
1: Hecho, hay un centro de interpretación muy interesante. Pero la verdad que es una población que depende del ayuntamiento de Ribera de Arriba, y es un ayuntamiento que está muy, muy implicado con la sociedad y en lo que tiene que ver con la cultura, sobre todo. De hecho, bueno, desde hace un tiempo, uno de los edificios más emblemáticos de Bueño, que es lo que, bueno, conocemos como la Casa de las Artes y las Ciencias, la CAC, que es un antiguo, o el Palacio de los Prieto, así se conoce. Bueno, pues llevaron a cabo una gran restauración. En un principio, bueno, iba a ser un espacio más polifuncional, pero se han dado cuenta de que, bueno, en el arte tienen un buen espacio donde dejar que distintos creadores de diferentes, además, generaciones, técnicas, bueno, y formatos, pues puedan mostrar su obra. Y en esta ocasión, bueno, pues he tenido el placer de trabajar con un creador muy conocido en el panorama artístico asturiano, como es Carlos Coronas, que además ha desarrollado una exposición realmente ambiciosa, porque, bueno, este llamado Palacio de los Prieto cuenta con tres plantas realmente: una planta baja, una primera y una segunda, con diferentes estancias, ¿no? Lo que originalmente era una vivienda, ahora son espacios que se utilizan para exposición. Y Coronas ha desarrollado, como digo, una exposición en la que ocupa casi todos los espacios de la sala, del edificio, perdón, con lo cual es una exposición muy, muy diferente y yo creo que muy estimulante. ¿Por qué? Porque no solo cada una de las estancias, cada una de las salas tiene, bueno, pues su peculiar sabor, sino que además todas ellas están conectadas. Y el tener que entrar en una sala, salir, subir a un piso, cambiar al otro, bueno, es una forma de acercarse también al discurso expositivo muy diferente al que podemos estar acostumbrados, pues en una sala de exposiciones más convencional o incluso un museo, ¿no?
0: Cierto, cierto. Por cierto, Sara, Carlos Coronas es un autor local, es un autor asturiano, contemporáneo, y que lógicamente lleva unos años ya desarrollando una obra y exponiendo. ¿Cómo caracterizarías un poco esta exposición? ¿Qué nos vamos a encontrar? ¿Qué se ve? ¿Quién es Carlos Coronas? Ahí un poco ya resumidamente.
1: Sí, es que hay muchas cosas que contar en poco tiempo.
0: Exacto.
1: Bien, Carlos Coronas es un creador avilesino que yo creo que muchos oyentes pueden identificar. Sobre todo, es un autor que le gusta de ir cambiando, ¿no? No es un autor que

0: que se estanque en un único estilo y además siempre ha experimentado y ha ido más allá de las formas y los formatos tradicionales. Pero si bien es cierto que es muy conocido por su trabajo con los leones, con la luz, de hecho, bueno, para aquellos que paseen, por poner un ejemplo, ¿no? Por la ciudad de Oviedo, podrán ver cerca de la Plaza de la Gesta, en EDP, una pieza muy grande de Carlos Coronas con tan identificativa, ¿no? Con esos neones. Pero en esta ocasión, para la exposición de Bueño, que además lleva por título Utopías en Tránsito, y a pesar de que vamos a encontrar luz, porque la luz siempre está presente de alguna manera en Carlos Coronas, ha querido ir un paso más allá o por lo menos ahondar, ¿no? O transitar espacios diferentes. Y sí que es cierto que es una muestra que está atravesada por ciertas ideas, la idea de la frontera, la idea del mar visto desde el mar, como vemos ya no solo el mar, sino la costa, ¿no? Como ese lugar de llegada. A veces con, bueno, con una bienvenida no tan amable como esperaríamos, ¿no? Es una exposición en la que se transita en torno a la idea de cartografía, de geografía, de Europa, de la vieja Europa y el caos en el que estamos un poco sumidos en la actualidad, ¿no? Es difícil poner la televisión, encender la radio y no escuchar una mala noticia, ¿no? Que afecta ya no solo a un territorio, sino también a la población que habita ese territorio.
1: Sí,
0: Y de
1: es
0: alguna
1: verdad.
0: manera, todos estos conceptos son asumidos, son trasladados a diferentes instalaciones que Coronas va ubicando en diferentes estancias, ¿no? Desde una suerte de archipiélagos de cartón con mensajes escritos a través del mensaje del lenguaje universal marítimo, ¿no? Que es a través de banderolas en donde el artista lanza mensajes esperanzadores y desde unas proporciones muy pequeñas nos hace sentir a los espectadores como si fuéramos una especie de Gulliver, ¿no? Que estamos viendo todos esos territorios desde lo alto hasta otro tipo de intervenciones, de instalaciones donde el visitante se va a enfrentar a unas proporciones mucho mayores y por lo tanto sentirse de alguna manera ellos como parte, ¿no? De ese entramado o de ese teatro un poco de, bueno, no sé si del inmigrante, pero sí de la persona que llega a un espacio del que no es originario, ¿no? Y tiene que enfrentarse a esos mensajes que a veces entiende y otras veces no. Con lo cual es una exposición muy conceptual, pero en la que reside un punto estético, como siempre hay en Carlos Coronas, muy grande, ¿no? Que refuerza y que permite que bueno, pues el visitante empatice y entienda un poco las preocupaciones que rondan la mente de este creador.
1: Lo geométrico, el color, la luz, ¿eh? Son elementos que aparecen casi siempre en la obra de este autor, ¿no? De Carlos Coronas. Y decías, el nombre es Utopías en Tránsito. Sí, cierto, porque ahora hay muchas utopías en tránsito actualmente. Y distopías, hay de todo, ¿eh, Sara?
0: Sí, sí que es verdad que, bueno, cuando te enfrentas a un viaje siempre tiene algo de esperanzador, ¿no? El viaje en muchos sentidos, no el viaje únicamente ocioso, sino a veces también el viaje vital, ¿no? Y siempre tiene algo de expectativa, siempre tiene algo también de utopía, porque, bueno, creo que posicionamos en la parte optimista, ¿no? Aunque, bueno, inevitablemente hay un pesimismo que siempre nos ronda. Entonces, esa idea de utopía, pero utopía en tránsito, porque realmente no es nada matemático, ¿no? Siempre hay variables o siempre hay condicionantes que van a hacer que esa utopía o esa idea pueda variar y pueda mutar en algo que no esperábamos. Con lo cual sí que es verdad que es una invitación, ¿no? Es una suerte de itinerario por diferentes territorios en los que, bueno, en cualquier caso hay una parte fantasiosa, pero hay también una idea de esa Europa, una Europa fragmentada, ¿no? Una Europa que está en constante cambio y que de alguna manera también está iluminada con esos mensajes esperanzadores que con estas palabras que estoy diciendo, los oyentes que vayan a Bueño van a entender también algunas de las instalaciones que hemos propuesto.
1: Oye, lo de las luces de neón es algo que también lo define en su obra y que yo creo ha ido también utilizando más, tal vez en su evolución como artista, en ese mundo también pictórico, escultor.

0: Y con un poco hay mezcla de todo, ¿no, Sara?
1: Sí, realmente, bueno, es una de las etapas, ¿no? En las que Coronas ha, bueno, pues ha calado, yo creo, más como de forma personal, ¿no? En el arte o en el tejido asturiano. Y sí que es verdad que sin olvidar, bueno, pues esa faceta, ¿no? En la que él se ha desarrollado durante varios años, sí que es verdad que en esta ocasión también presenta un trabajo en donde hay mucha madera, madera trabajada por él, en lo que a las estructuras se refiere, todo está construido por Carlos, que de ahí que yo hable de una exposición muy ambiciosa, porque es un artista muy escrupuloso, ¿no? Muy cuidadoso, que no deja nada al azar y que le gusta estar implicado en cada uno de los procesos. Y junto a esa luz que vamos a ver en los neones asociados a la palabra, que es otra de las constantes que vamos a ver, ¿no? ¿No? ¿Cómo interpretamos el lenguaje a través de una especie de banderola, ¿no? O, que es ese lenguaje asociado al mar, pero también asociado a la palabra y las diferentes lecturas que pueden tener esos mensajes? Bueno, pues se incorpora luego también esa parte artesanal de trabajo y, por supuesto, conceptual. Razón por la cual, Pablo, aprovecho para decir que cada una de las salas cuenta además con cartelas comentadas que facilitan de alguna manera, bueno, pues que esas ideas que son la base de las diferentes instalaciones, bueno, pues puedan ser entendidas por el espectador, que sin falta de guía también logre, ¿no? Pues comprender más allá de lo que se ve y, bueno, pueda llegar un poco a la intención de Carlos.
0: Además, siempre presta mucho, esto ya lo comentamos alguna vez, Sara, que aparte de Oviedo, Gijón, Avilés, de los núcleos urbanos, el arte se mueva, ¿no? En tránsito, precisamente, a poblaciones más del ámbito también rural, pero que están haciendo un trabajo tremendo en la divulgación de artistas y del propio arte. Y bueno, en este caso un Bueño, ¿no? Que ya hace años, además, que están desarrollando en el concejo ahí de la Ribera, de Ribera de Arriba, un trabajo, una labor impresionante en ese aspecto. Pero siempre es prestoso, ¿no? Que se lleve también el arte a
1: Sí.
0: otras ubicaciones no tan urbanitas.
1: Sí, creo que es además, bueno, en el caso que nos ocupa, en el caso de Bueño, que es un ejemplo a tener en cuenta, ¿no? Y lo digo además desde la experiencia de haber trabajado con ellos, cómo se implican, cómo te ayudan, cómo hacen de alguna manera, de una forma desinteresada todo este trabajo, ya no solo para los vecinos del ayuntamiento, ¿no? Sino para precisamente todos aquellos que se quieran acercar a las instalaciones de la CAC, en este caso, y disfrutar del arte en esta ocasión de un artista asturiano, de un artista avilesino, que además se le facilita, ¿no? Pues todo el espacio para poder trabajar y, como digo, hacerlo también desde la generosidad, porque se accede de forma gratuita. Estamos trabajando además en un catálogo que será testigo de alguna manera de este trabajo y que, bueno, es todo para y por el arte, con lo cual, bueno, me gusta que lo digas, porque es verdad que, bueno, pues se rompe un poco ese eje de las grandes capitales que tenemos en la región, ¿no? Para llegar a otros territorios más rurales, en donde también hay cabida para el arte.
0: Utopías en tránsito, ¿eh? Apuntároslo ahí en la agenda, si os movéis ahí por el centro de la región, siempre presta ir a Bueño, ya no solamente por el tema de los hórreos, sino también por estas otras actividades culturales que se desarrollan, con la obra de Carlos Coronas, que hoy nos ha traído Sara Moro, nuestra historiadora del arte, en esa sección de arte por el mundo y en este caso el mundo más cercano. ¿Hasta qué fecha lo podemos ver, más o menos, Sara?
1: Pues va a estar hasta el 6 de junio. Sí que es verdad que, bueno, al tratarse de un espacio un poco más genuino, los horarios son diferentes a quizás otros a los que estamos acostumbrados. La casa abre de jueves a sábado de manera ininterrumpida desde las 11, si no me equivoco, hasta las 6:30. Con lo
0: Correcto.
1: cual, bueno, pues es una oportunidad para luego además dar un paseo por Bueño, que es un pueblo maravilloso, y, bueno, pues conocer también una zona centro en Asturias, donde hay también una presencia de arquitectura muy interesante, como es Castelao. Ya sabes que son uno de esos
0: Cierto.
1: nombres que siempre me rondan y que, bueno, oportunidad para disfrutar de muchos aspectos, ¿no? De nuestra Asturias.
0: Utopías en tránsito, el artista, el asturiano Carlos Coronas, y repito, nos lo contó todo Sara Moro. Un abrazo, Sara, hasta el próximo.
1: Un fuerte abrazo, Pablo, hasta pronto.

0: La melodía de La Caminería en este primer fin de semana del mes de mayo, con Víctor Guerra, que está aquí con nosotros pues un sábado más, como siempre él hace, y para, bueno, bajar ahí en esos enlaces de los caminos ayeranos, que si recordáis, San Isidro, Vegarada, Piedrafita, enlazaban ahí prácticamente por Collanzo. Y hoy vamos a bajar un poquitín más para abajo ya, pero bueno, yo creo que ya por Camín Común ahí hacia Cabaña Quinta. Buenos días, Víctor.
1: Buenos días.
0: Vamos a hacer eso más o menos, ¿no?
1: Sí,
0: porque Collanzo
1: sí.
0: Ye punto de encuentro.
1: Punto de encuentro y encrucijada, aunque en la bibliografía estudiada y leída no parece que Collanzo juegue un papel importante, pero es la encrucijada de tres caminos, el de San Isidro, el de Piedrafita y el de Vegarada. Y por tanto, debería ser un punto importante dentro de la caminería.
0: No está mal. ¿Cómo más o menos tenemos por ahí? ¿Otra vez naturaleza? ¿Hablamos de arrieros? ¿De qué hablamos hoy?
1: Bueno, lo que se va leyendo y lo que voy estudiando, pues deja, a partir de que entramos ya en la zona de los valles, va a primar el patrimonio religioso, el civil, el heráldico, y digamos, y las leyendas van a estar ahí presentes, como hablábamos el otro día, la figura de los portelleros, ¿te acuerdas? Para cerrar y abrir las fincas, una cosa muy curiosa. Bueno, pues
0: eso va a haber que contratar ahora en estos tiempos otra vez, Víctor,
1: sí.
0: Tal cual va la cosa, hay que poner
1: problema,
0: portillero de otro estilo, pero
1: sí, lo único para paisanos, para senderistas, porque ya ha ganado, ya queda muy poco. Mira, bajábamos ayer el puerto de Ventanilla y la verdad es que bueno, también es pronto, pero no se veía casi ganados, ¿no? Bueno, pues nada, ya estamos en el valle, estamos en una encrucijada. Yo creo que a Collanzo le ha pasado factura la importancia que tuvo la iglesia de Santibáñez de Fuente. Una iglesia que, por ejemplo, en románico digital tratan muy bien, explican bastante bien. No es el sitio donde estaba al principio, que estaba en la zona de la Corrada de Río Mera y que fue trasladada, digamos, allí un poco más arriba, en el lugar de Santibáñez de Fuente, y que tiene una estructura curiosa, aunque yo al interior no lo pude ver. Bueno, remito a los escuchantes, oyentes, al blog de Asturias Caminera y Peregrina, o Peregrina y Caminera, donde doy un poco más datos sin llegar a ser historiador del arte, ni mucho menos, no pretendo eso. Y yo creo que ese traslado, esa estancia de la iglesia en el Altozano de Collanzo y la construcción de la nueva iglesia dedicada a San Juan Bautista en 1968 por parte del párroco en aquel momento, con unas vidrieras muy bonitas, pues hizo que de alguna manera, y tampoco tiene grandes casonas, no sé si hubo una fortaleza, pues hizo que Collanzo fuera más bien un sitio de paso y que con el tiempo, pues para lo mejor, Casomera en la zona de Río Ayer o Felechosa cobraran por el tema de los deportes mucha más importancia que lo que Collanzo. Cabaña Quinta mismo, por ser la capital, tampoco es una, bueno, un destino que veas que se llena, ¿no? Entonces, bueno, una vez ya puestos, Collanzo es el punto de partida en esta ocasión y vamos a hacer un pequeño trozo del camino real que algunos historiadores echan por la derecha de la carretera, aunque quedan ya muy pocos tramitos originales. Santos Nicolás nos dice dónde están y bueno, y yo lo dejo reseñado en el citado blog. Y por ejemplo, pues los nuevos peregrinos que han, bueno, que han introducido en sus correrías peregrinas, pues este por ver que era este camino ayerano, pues digamos hacen otros recorridos paralelos a la otra orilla del río, tal vez buscando caminerías mejor.

0: mejores y a lo mejor pues por ese prurito de no querer mezclar carreteras y caminos y coger caminos más tarde. Salimos de Collanzo y tenemos ya una curiosidad, que es una finca muy bonita, que además todo el mundo se habrá fijado, que es una casita en una especie de curva que dejaron allí a un lado, y es una casita en un montículo que es Valdeveneros. Valdevenero fue, hoy es propiedad privada, pero fue una antigua malatería. Una antigua malatería, además, que fue antigua. Tolívar Fáez habla de ella y, bueno, y habla de la presencia de malatos, que curiosamente en el concejo ayerano había varios, como ya hemos
1: Sí, es
0: ido
1: verdad,
0: viendo,
1: que hubo varias
0: varias
1: malaterías, ¿eh?
0: malaterías, y se habla de algunos, bueno, de algunos emplazamientos que no se tiene muy bien asegurado, pero están hablándonos de que en Valdeveneros había una malatería había un monasterio vinculado a esa malatería, llevada por los lazaristas, por los hermanos de San Lázaro, que tenían convento. Fue además una malatería que tuvo como bastante apego por las familias nobles de la zona, los Quiñones, Condes de Luna, y bueno, e incluso con la famosa familia de los Asturias. No es que dejaran grandes cantidades, porque uno de ellos, creo que era Pedro, me parece que era, dejó nada más que 100. Que 100 maravedíes, que Pedro Díaz de las Asturias, que yo creí que 100 maravedíes era mucho, y parece ser que con 200 comprabas 1 kilo de pan.
1: No era para tanto.
0: Sí, no, la verdad que no.
1: No se
0: Igual,
1: estiró mucho.
0: es verdad que el pan en aquella época era muy preciado, un bien preciado, y se estiraba. También estuvo muy vinculado y es curioso, porque dejó un testamento que merece la pena leer, que es Rodrigo Álvarez de las Asturias, que deja 400 maravedíes y lo hace antes de embarcarse con un familiar suyo, uno, yo creo que fue un sobrino, hacia Jerusalén. Y en el blog recojo un trozo del testamento que deja este hombre, porque
1: Sí.
0: es muy curioso, ¿no? Habla de, bueno, creo que no te lo puse en el
1: No,
0: texto,
1: no, no,
0: no,
1: no. Tienes que
0: pero bueno, habla de lo que,
1: contárnoslo
0: más o menos de lo que robó, de lo que es, y cayó por un lado y lo que cayó por otro, y como va para Jerusalén, igual queda por allá. Ya sabes tú que en aquella época lo de salvar el alma era importante,
1: Fundamental.
0: pues mejor arrepentirse y dejar 400 maravedíes a la casona de Mala Teresa. Es una casa pequeña, ¿no? Pero está muy bien y tal. Cerca está el huerto de la Sarna, o Sarne, que llaman en la zona, o aparece en los documentos, que era donde se iban a lavar los malatos, ¿no? ¿Y por qué se iban a lavar ahí? Pues parece ser que tenía algunas sustancias de mercurio, y entonces eso cauterizaba
1: Cauterizaba
0: las
1: heridas.
0: heridas y tal, ¿no? Que el otro día descubrí también que para el tema de los talones, cuando se agrietan, era bueno, aparte de echar algún tipo de betadine y tal, echar mirra. Porque la mirra hace un efecto también de, digamos, de
1: Sí, de esta.
0: cauterización interesante. Bueno, cosas que hay que tener cuidado. Interesantes, pero a lo mejor es
1: Yo no
0: difícil.
1: tengo mirra por casa, Víctor. No sé si
0: No,
1: tendré que
0: igual,
1: comprar. A
0: igual
1: ver
0: sí. Que
1: si lo
0: además el
1: pillo.
0: otro día teníamos discusión en esas rutas que hacemos por el monte de qué era la mirra, exactamente, qué era un tipo de incienso o qué era, ¿no? Bueno, total, que ya pasa a Valdeveneros, que nada, es como digo, un caserío muy bonito hoy, pero que tuvo esa importancia, y pasamos a, bueno, que estaba además dentro del solar de los Quiñones, estos Condes de Luna que tenían tanto poder, y que además vemos que el tema provincial pues sí estaba, pero bueno, se extendían por toda la zona, ¿no? Pasamos a Entrepeñes, que lleva un escobio, un crestón que hace un cerramiento, y que tiene los restos de un antiguo puente. Hubo, creo que, fortaleza, o quedan algún resto, y hay una cosa muy curiosa.

0: un poco río arriba, porque el camino va por encima de la carretera, un pelín por encima, pero hay otro camino que cogen los peregrinos modernos que va aún más arriba y así evitan la carretera y que se acerca mucho a una capilla que está ahí aislada, que es a San Julián. San Julián tiene, bueno, como no somos muy dados al tema de los santos y tal, tiene una curiosa leyenda, porque se le denomina San Juan Hospitalario y se dedicaba también a pasar gente en barcos, o en el barco donde estaba, y es porque este hombre, que fue terminó siendo santo, mató a sus padres, ya ves lo que es las vueltas que da la vida, porque, bueno, habiendo huido de casa, una vez volvió, pues encontró en la cama de su señora a dos personas, y pensando que era su señora, con lo cual pensaba bastante mal de su señora y del amante, pues los mató, y cuando se dio cuenta eran sus padres. Entonces su mujer Basilisa y él, pues se fueron, digamos, de hospitaleros, o bueno, para penar su pena, y bueno, estuvieron ayudando también a leprosos, cruzando en un río a los peregrinos y tal, y que hoy San Julián, aunque no lo tengamos en ese santoral, es uno de los patrones de los viajeros, igual que San Cristóbal, y bueno, no deja de ser una curiosidad, el hecho de que monte arriba haya una capillina dedicada
1: Dedicada.
0: a este
1: Es
0: santo,
1: el que
0: ¿no?
1: lleva lo del dragón también, ¿no?
0: Lleva un dragón pintado, no encontré por qué, porque bueno, pero sí suele representársele con una espada. Con una espada y tal. Hay varias representaciones en la capilla, y supongo que está allí, no se haya trasladado a la iglesia parroquial. Hay dos imágenes, una de San Julián y otra de Basilisa.
1: Claro. Bueno, es que de hecho San Julián de los Prados se dedica a San Julián y a Santa
0: Sí,
1: Basilisa. Es decir,
0: no,
1: está, tiene la doble vocación, así
0: tendré que
1: que.
0: ir a San Julián de los Prados, porque hace ya años que no voy, y a lo
1: Claro,
0: mejor
1: hombre,
0: allí
1: siempre
0: veo.
1: presta.
0: Siempre es curioso el tema de las imágenes y me llama la atención. El otro día, incluso estando en Oviedo, cuando veníamos del camino de San Salvador, bueno, el tema de los grafitis, que pregunté por ellos, pero me dijeron que había como 6.000, con lo cual tenía que tener un tiempo grande. Y bueno, y ver, pues, a Beato de Liébana, digo, a Santo Toribio, etcétera, etcétera, pues es, bueno, es muy, muy didáctico,
1: Llamativo.
0: ¿no?
1: O sea, esa es la ermita de San Julián, que hay que desviarse un poco de lo que es la
0: Sí,
1: propia
0: sí,
1: carretera en
0: sí,
1: Entre
0: sí,
1: Peñas,
0: sí.
1: ¿eh?
0: Va, luego bajas de la ermita otra vez al Cantu, y pasas a Pelúgano, ¿no? En Pelúgano hay dos barrios, el barrio de Cima y el barrio de Baxo, y bueno, tiene la iglesia de Santa María la Real, que es tardía, es del siglo XVIII, pero tiene una curiosidad, que es una casona que es está dedicada, o parece ser, porque es natural allí, Urraca la Asturiana,
1: Cierto.
0: la hija
1: Sí.
0: de la pulcra Nimis, que era la buena señora
1: De Gontrodo.
0: Gontrodo Petri, que tuvo amores con
1: Alfonso VII, sí.
0: y debía ser una señora de bandera, según cuentan las leyendas, los escritores, etcétera, etcétera. De ahí nació Urraca la Asturiana, que
1: Cierto.
0: terminó, bueno, pues, reina de Navarra, consorte, y luego reina de Asturias. Y bueno, ahora las urracas están muy de moda,
1: Sí,
0: como vemos en León,
1: exactamente. Es que de Urraca hablamos el otro día porque se cumplieron los 900 años de la muerte de la reina leonesa. Y bueno, la de Asturias está en Palencia enterrada. Hay un
0: Sí,
1: cofre allí en
0: que
1: San
0: ella quería,
1: Antolín.
0: él ya quería haberse enterrado en Oviedo, pero
1: Pero
0: no fue
1: tan San
0: posible.
1: Antolín allí a la vista de todo el mundo. Pero bueno,
0: Lo
1: y
0: que sí tengo,
1: urracas que hubo por la
0: lo
1: historia.
0: que sí tengo ganas es de leer el libro de Urraca,
1: La reina,
0: la
1: ¿no?
0: reina
1: Sí, ese es muy interesante.
0: leonesa. Y bueno, espero que alguien haga un libro sobre Urraca la Asturiana, porque
1: También.
0: debía ser una señora como la Dosilda, de esas de armas tomar. Y además, si era de la zona de Tarna,
1: Con más razón.
0: con más razón. Bueno, pues son aldeas, como vemos, que tienen muy pocas cosas, pero bueno, uno puede ir enhebrando el camino bien. Luego tenemos Levín.

0: que prácticamente no tiene así gran cosa, y llegamos a Vega, ¿no? En Vega tenemos la iglesia de San Martín de Tours, que es otra de las cosas curiosas que pasa con Tarna. Bueno, en general con San Martín pasa que pasa como desapercibido, pierde el apellido de Tours porque eso nos lleva a los reinos francos. Entonces, ¿qué carajo hace un obispo con como San Martín ya desde el siglo VIII bautizando, advocacionando iglesias y tal? Lo cual nos descubre que es uno de los obispos con mucha importancia, y que en este caso en Vega tenemos una iglesia que, aunque tiene una placa que dice que de 1826, yo creo que 1626, perdón, debe ser una reforma, porque dicha iglesia ya se cita en el 900 en el libro
1: O sea, que en
0: Becerra.
1: el solar había una iglesia previamente.
0: Exacto, como nos pasa en muchos sitios, y lo que vemos, pues como en Santibáñez de la Fuente de
1: Todo
0: Río Mera,
1: esto.
0: que fue un traslado, por eso cuando se ve el río Santibáñez, pues está un poco descabalada, ¿no? Le faltan capiteles, hay cosas que no concuerdan o no se colocaron en su debido tiempo o fueron restos de otras iglesias. Y ya por fin, ya entramos en Cabaña Quinta. Y yo en Cabaña Quinta lo dejaría para dar otro día, bueno, pues una pincelada un poco más de profundo, porque llegamos a San Salvador de Cabaña Quinta. O sea que por eso un camino que ya hemos visto que hay varios San Salvadores, que San Salvador marca una figura, digamos, de peregrinación importante de la era, digamos, primera, primigenia del siglo VIII, pues vemos que pierde como entidad frente al fenómeno jacobeo.
1: Pues en esa población, que de hecho ya es más grande, ¿no? Y lógicamente ya Cabaña Quinta tiene otro tipo también de servicios. Vamos a descargar ahí esa mochila viajera que Víctor nos hizo llevar hoy, prácticamente ahí desde Collanzo, en esos enlaces, ¿eh? De los caminos alleranos, desde San Isidro, desde Vegarada, desde Piedrafita. Pues ahí, ¿no? En ese tramín de Collanzo a Cabaña Quinta, que como visteis, pues está salpicado de pequeñas curiosidades, de arte, también de leyendas, de mitos, y que siempre es interesante conocer a través de la voz y del conocimiento, valga ahí la redundancia, de Víctor Guerra, nuestro especialista en caminería. Muchas gracias, Víctor. Hasta el
0: A
1: próximo, ¿eh?
0: vosotros, gracias.
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0: ya tiene. ¿Qué es la magnitud estelar?
1: Bueno, conectando un poco con el programa anterior, que decíamos que se podía hacer astronomía interesante, astronomía, digamos, con cierto valor a nivel visual, pues no es difícil de comprender de que desde que hace muchísimos años todo el mundo percibía que las estrellas brillan unas más que otras. Siempre hay unas están tan débiles que te cuesta estar al límite de que las distinga el ojo y otras son tremendamente brillantes. Esa diferencia de unas estrellas tan brillantes a otras tan poco brillantes, pues ya fue Hiparco de Nicea el que, bueno, estaba haciendo y pensó en, digamos, hacer una especie de escala o de jerarquía de estrellas más brillantes a estrellas a las menos brillantes.
0: Sí.
1: Y entonces empezó a establecer la primera magnitud, la segunda magnitud, la tercera, la cuarta, la quinta. Y bueno, la sexta, en condiciones extraordinarias de un cielo muy negro y con muy buena vista, pues se llega a ver hasta la sexta magnitud. Esa escala era un poco arbitraria, ¿no? Un poco según la percepción del observador. O sea, arbitraria, ¿no? En este caso, quiero decir que no era un poco subjetiva.
0: Subjetiva, claro.
1: Claro, él empezó a llamarlas de primera magnitud por la razón de que cuando empieza a oscurecer, las primeras estrellas que se ven son las más brillantes. Entonces, esas eran las primeras. Pues esas fueron las primeras magnitudes. Después siguió la escala hasta la sexta. Entonces, el concepto de magnitud, bueno, si miramos en el diccionario, ¿no? Pues dice que la magnitud es del latín que viene magnitud, que significa grandeza. Y si la definición general sería tamaño, medida, dimensión, volumen. Y aplicado a la física, pues la magnitud puede ser la temperatura, puede ser el peso, puede ser el volumen. Y expresamente en astronomía se refiere al brillo relativo de entre los objetos celestes. La diferencia, uno brilla más que otro, bueno, esa diferencia relativa entre los dos es una medida de magnitud. O sea, estamos midiendo la magnitud, estamos mirando la diferencia de brillo en todos los objetos.
0: Claro, esto ya fue
1: Esta escala.
0: Hiparco, dices tú, en el paso del tiempo, en época moderna, se ha ido manteniendo eso de que el número más pequeño es la que más brilla y el número más grande es el que menos brilla, ¿o eso cambió?
1: Sí,
0: ¿Cómo
1: sí.
0: fue
1: No,
0: eso?
1: no, no. Eso se mantiene así. Y bueno, no fue hasta el siglo XIX, hasta 1856, cuando eso se hizo en una expresión matemática, ¿no? Fue el Norman Pugsley, que bueno, era astrónomo inglés, y quiso, digamos, cuantificar esa escala y se dio cuenta de que entre la estrella más brillante y la sexta, o sea, cuando hay cinco magnitudes de diferencia, había justamente 100 veces diferencia de brillo. O sea, que la de 5 brilla 5, 100 veces menos que la de 1. Entonces,
0: Claro.
1: eso corresponde a una escala logarítmica y es justamente una razón que es la raíz quinta de 100. Eso supone que entre una magnitud a la siguiente hay 2,5 veces, exactamente son 2,512, y más decimales que si no se aproximan, pues luego no se exacta el número, pero bueno, vale igual. 2,5 veces de diferencia. O sea que de la magnitud 1 a la 2 hay 2,5 veces de diferencia. De la 2 a la 3, 2,5. Y así. Entonces, cuando llega hasta la magnitud 5, hay 100 veces diferencia de brillo.
0: Claro.
1: Eso, bueno, aparentemente, bueno, sí, 100 veces de diferencia, pero como no nos paramos en la magnitud 5 o 6, porque claro, cuando Galileo empezó a aplicar el telescopio a la observación astronómica y
0: Evidente.
1: empezó a ver objetos más débiles, esa escala empezó a subir y pasó de la 6 a la 7 y a la 8, y ahora cogemos unos prismáticos y podemos ver estrellas de magnitud 9 o 10.

0: Cerrando la primera hora llega la sección de Un buen día para viajar, pero a las estrellas. Detrás, nuestro aquí astrónomo a la, bueno, de cabecera, que no es otro que Faustino García, que desde la zona occidental de Asturias, pues se comunica con nosotros para traernos, ¿no?, algunas informaciones de este ámbito tan impresionante y que muchos, me incluyo a mí mismo, son a veces difíciles de comprender. Por eso Faustino nos lo explica siempre muy bien. Muy buenos días, Faustino.
1: Hola, buenos días a todo el mundo.
0: Un placer que pases por aquí otra vez. Hacíamos la introducción aquel sábado hace ya 15 días, pero hoy vamos a meternos un poco ya en faena y en algunas temáticas interesantes, que digo yo esto porque siempre me incluyo en lo del gran público, pues son temas de cierta complejidad, ¿no? Y a veces trasladarlas a lo mundano es un poco complicado. Hoy vamos a hablar de un tema que hace referencia o que denominamos magnitud estelar. Casi, Faustino, quería empezar precisamente de qué estamos hablando, ¿no? Cuando hablamos de esto de la magnitud estelar en el mundo de la astronomía, ¿qué importancia?

0: esa llamada magnitud estelar, sus variables, cómo se mide, cómo se ha ido estudiando, y nos lo contó nuestro aquí astrónomo de cabecera, lo decía Faustino García, que siempre, ya sabéis, es un placer charlar con él, y que seguiremos aprendiendo mucho de las estrellas aquí en Un Buen Día para Viajar a las Estrellas. Gracias, Faustino, hablamos ya en el próximo. Un abrazo.
1: Gracias a vosotros, buenas tardes.
0: No se os ocurra iros, regresamos de inmediato después del boletín de noticias.

0: Son las 11.
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0: ¿Qué tal? Buenos días. Hoy se hace la autopsia al cuerpo de José María Úrculo, el hombre de 83 años, hermano del famoso pintor Eduardo Úrculo, que apareció muerto ayer en su casa de Celorio, en Llanes. La víctima presentaba un golpe en la cabeza. La Guardia Civil barajó en un primer momento la hipótesis de robo con violencia, pero las nuevas pruebas recabadas apuntan a que la muerte podría haber sido por causas naturales. No obstante, se está a la espera de los resultados de la autopsia. Todas las vías de investigación están abiertas.

0: El tiempo.
1: Previsión con Cecilia Crespo, buenos días.
2: Buenos días, Cristina. Hemos empezado el día ya con cielos nubosos y de cara a la segunda mitad del día esperamos ya tener cielos totalmente cubiertos. Además, durante la tarde esperamos una situación bastante lluviosa. De hecho, tenemos avisos activos a partir de las 2 de la tarde hacia el centro y el oriente del Principado, tanto por intensidad de precipitación como por la aparición de tormentas. Hoy, además, tenemos un viento de componente noroeste que nos dejará rachas cercanas a los 40 kilómetros por hora. Las temperaturas a partir de hoy empezarán a descender. Hoy perdemos entre 1 y 2 grados respecto a la jornada pasada.
1: Volvemos con más información a las 12.
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0: ¿Qué os parece si viajamos al siglo XVIII con la figura excepcional, sin duda, de Francisco de Goya, la figura del pintor, pero no en su periodo, vamos a decir, final, que muchas veces se tira de él ahí por Burdeos y estas cosas, sino más bien casi en la cresta de la ola, digámoslo así, aunque con avatares alrededor más que interesantes, y lo vamos a hacer de la mano de un buen amigo? Ya se pasó por aquí en una ocasión, en su último trabajo, El mapa de un mundo nuevo, lo recordaréis. Él es historiador, es ingeniero y es una de las grandes figuras, sin duda, de la novela histórica actualmente en España. Me refiero a Luis Dueco, que en Ediciones B hace muy poquito presentó El juicio, la Inquisición contra Goya. Esa unión de Goya y la Inquisición ya no suena bien. Lo mejor es que Luis ha estado por aquí, por Asturias, presentando su libro, y lo hemos enganchado y lo hemos traído aquí al estudio, que es lo que más nos gusta, y es un auténtico lujo contar con él. Muy buenos días, Luis.
1: Hola, Pablo, qué bien.
0: Un placer vernos, estar aquí. Sobre todo, ¿eh?
1: Pues la verdad es que sí, tenía muchas ganas y al final, mira, lo hemos conseguido.
0: Lo hemos conseguido. Un auténtico placer, tenerte por tierras asturianas y, bueno, que nos acompañes este ratín ahora por la mañana. Hombre, solo decía yo ahora en el título, ¿no? El juicio, la Inquisición y Goya. Eso ya de mano suena fuerte, ¿no?
1: Sí, y además es poco conocido, curiosamente, ¿no? Yo hacía tiempo que quería hacer una novela en la que Goya tuviera un papel esencial, pero claro, el problema es que es muy longevo. Es que vive 84 años el amigo claro. Goya, y vive cuatro reinados. La primera república, la primera constitución, la guerra de independencia, bueno, entre otras cosas, ¿no? El exilio en Burdeos, que tú comentabas. Entonces, claro, ¿dónde te paras, ¿no? Con este personaje de esta magnitud. Pero por otra parte, a mí que me gusta mucho el mundo del arte, a mí me gusta mucho el arte moderno, el arte abstracto, Y muchas veces hay mucha gente que me pregunta, ¿pero esto es arte? Y entonces ahí nace una pregunta de,

0: ¿qué es el arte? ¿Qué es el arte? ¿No? Que es una pregunta que yo muchas veces he tenido que defender.
1: Y de difícil respuesta.
0: Imposible, imposible, porque claro, la respuesta varía, primero, mira, varía dependiendo de la cultura, varía dependiendo de la época. Un griego del siglo IV no piensa lo mismo que un asturiano del XVI, o que tú o que yo, seguramente, ¿no?
1: Seguro.
0: Entonces, ¿cómo respondes a esa pregunta? Pero por otra parte, el arte es fundamental en la humanidad. Es fundamental para entender la especie y la especie humana. Entonces, dándole vueltas, dije, bueno, esa respuesta tan compleja, yo no la puedo responder, pero sí que hay alguien que la puede responder, que es Goya. Entonces, vamos a intentar que Goya nos responda a esta pregunta, y ahí nace la novela.
1: Mencionaste la longevidad del personaje,
0: sí,
1: ¿no? Que al final, claro, seleccionar un periodo de esa longeva vida y de una vida además tan apasionante y cargada de avatares y detalles, me imagino que eso ya de mano tampoco fue fácil.
0: Difícil. Es que además, pasa lo que dices tú, ¿por qué vamos siempre al último Goya? Al Goya de Burdeos, mayor,
1: sí,
0: un poco excéntrico. ¿Qué necesidad, no? ¿Por qué no cogemos al Goya en su plenitud, no? Para ver realmente de lo que era capaz Francisco de Goya. Pero claro, yo necesitaba un episodio distinto, peligroso, poco conocido, pero que le marcará personal y profesionalmente. Y hasta que no llega la publicación de Los Caprichos, pues claro, no pude arrancar con la novela.
1: Sin duda, sin duda. Ese es uno de los momentos claves, el tema de Los Caprichos, porque en realidad, a lo mejor pensando en Goya, Luis, pensamos en esas grandes obras, en esos grandes retratos de las grandes aristocracias que todos querían ser pintados por él, la familia real, pintor de cámara, la cúspide directamente, ¿no? Sin embargo, Los Caprichos a lo mejor son menos conocidos, pero no por ello menos importantes. Hay muchos detalles de la vida y de su pensamiento ahí reflejados.
0: Claro, yo creo que son más importantes. Mire, hombre, no puedes decirme eso. Yo creo que sí. ¿Por qué? Para empezar, porque todos esos cuadros que tú comentas son por encargo. Son por encargo. Esto es importante que la gente lo entienda. Los artistas, hasta Goya, trabajaban por encargo. Tú, el noble, el rey, el eclesiástico de turno, encargabas un tema a un artista y el artista, en función de su criterio y de su estilo, lo acometía, ¿no? Pero tú no eras libre. Tú no eres libre de hacer el tema que quieres, ¿no? Entonces Goya es el primero en el que decide cambiar, ¿no? Decide encerrarse, empezar a dibujar, empieza dibujando, y termina grabando 80 estampas, uh-huh, que son Los Caprichos, que es un libro. Esto es importante, hay que entender que Los Caprichos no son esas obras enmarcadas que vemos en los museos, sino que es un libro. 300 ejemplares se tiran, que lo paga Goya, además.
1: Eso vamos a hablar de eso, es un tema curioso.
0: Claro.
1: Eso.
0: Entonces ahí Goya hace lo que quiere. De otras cosas, porque lo paga él. Es muy revolucionario, porque un artista está acostumbrado a cobrar por sus obras. Y Goya lo que hace es pagar para poder publicar su obra. Y claro, la publicación es costosa, es compleja, los pone a la venta y a los 14 días los tiene que retirar. ¿Por qué?
1: Bueno, pues, porque ahí está el kit de la cuestión. Es un libro, ¿eh? Cosa que es llamativo.
0: Libro.
1: Es un libro que él edita, que él publicita,
0: totalmente,
1: que él vende directamente y que además lo vende no en una librería, sino que lo vende en una tienda de perfumes o
0: y licores. ¿Qué
1: una
0: te parece?
1: Cosa muy curiosa.
0: Tiene una doble explicación. Primero, que son los bajos de su casa, por lo cual tiene controlado, él vive en la calle del Desengaño de Madrid, por lo cual tiene controlado la venta, que esto es muy importante. Y tiene otro punto clave que yo explico en la novela, y es que, claro, ¿quién era la clientela de esa tienda de perfumes y de licores? Ahí está la clave. Es una tienda de lujo. Y eso es lo que quiere Goya. Es la gente que va a comprar los Caprichos es un libro de lujo. Solo lo puede comprar gente con dinero, ¿no? Y además es una tienda de importación de productos. Por lo tanto, puede hacer que Los Caprichos salgan fuera de España, como así fue. Entonces está todo muy pensado en Los Caprichos.
1: ¿Qué pasó ahí que a los pocos días tuvo que retirarlo? ¿Estaba la Inquisición?
0: Claro, eso es tremendo. Imagínate Goya, que ha estado años trabajando en esta obra, que ya quiso publicarla en 1797, pero no sabemos exactamente por qué no se atrevió. Que finalmente la publica. Le hace un gran coste económico, mucho para él, de esfuerzo, de todo. Sale a la venta. A los 14 días lo tiene que retirar. O sea, imagínate si tuvo miedo. Era el pintor del rey, ¿eh? O sea, no era un personaje.
1: Sí, no era uno cualquiera.
0: No era alguien fuera del sistema, no, era alguien que te podemos decir que tenía prácticamente una amistad con el rey, con la reina, con Godoy, con gran relación con muchos personajes, con los duques de Osuna, por supuesto, con la condesa de Alba, por supuesto, de la época. O sea, muy protegido, con muchos amigos influyentes. Y aún así, podemos decir, se asusta y corriendo retira los ejemplares y nunca más los pondrá a la venta. Y se intentará deshacer de ellos. Y le costará 4 años deshacerse de los ejemplares que retira, los retira todos, y de las planchas de cobre, sobre todo. Y le afectará tanto que cuando, mucho tiempo después, unos años después, acometa los desastres de la guerra, no se atreva a publicarlos.
1: Esos

0: se atreve directamente. Claro,
1: es que esto es muy importante. Los desastres de la guerra y los disparates no se publican en vida de Goya, se publicarán 40 años después de muerto. O sea, tú imagínate un artista hoy en día que hace una obra monumental, porque estos son obras monumentales, por la cantidad de estampas que hay, y que no, que tengamos que esperar a que se muera y pasen 40 años. ¿A qué es inconcebible?
0: Increíble.
1: Pues esto que sucede con Goya.
0: Había miedo por detrás en una figura como él.
1: Obvio, con los desastres. Dijo, aquí me cuelga Fernando VII. Y con razón, además. Y con los caprichos, yo creo que él se vio fuerte. Y también creo que vio que era el último momento que podría hacerlo. Yo he tenido varias primeras ediciones de Los Caprichos, sobre todo la de la Universidad de Zaragoza, que tiene anotaciones manuscritas de la época, que es muy buena.
0: Sí.
1: Y cuando tienes la obra y la manejas, la cotejas, te das cuenta que está mal estampada. Tiene fallos de estampación.
0: Hay errores.
1: Está como hecha a prisa. Tú coges una estampa y está centrada en la hoja, la siguiente está un poquito más abajo, la siguiente está muy abajo. Hay otras que los números, porque están numeradas, los números están emborronados. Y dices, pero si esto es un libro de lujo, esto no es, tiene deficiencias, no puede ser.
0: Claro.
1: Le corría a prisa. Yo creo que Goya lo publicó cuando dijo, o lo publico ahora...
0: O nunca.
1: O nunca. Y claro, tuvo un riesgo tremendo que asumió y que luego se dio cuenta de que no podía llevarlo y tenía que echarse para atrás.
0: ¿Cómo estaba la Inquisición en ese momento? Porque pensamos, claro, esa es otra, ¿no? Que tenemos ahí interiorizado, Luis, la imagen de esa Inquisición tan dura. Sin embargo, en el 18 es una Inquisición ya un poquito con cuesta abajo, es en decadencia, pero aún así esa censura de libros, de lo que venía de fuera, estaba todavía muy, muy presente y muy en la sociedad.
1: Sí, claro. Acá, la verdad, estamos a finales del 18 y principios del 19. Claro, hay mucha gente en las presentaciones del libro me dice, pero la Inquisición todavía existía al principio del siglo XIX. Digo, pues sí.
0: Sí, claro.
1: Sí, existía. Me dice, no puede ser. Digo, no, sí que puede ser. Pero claro que es una institución, como tú dices, en decadencia totalmente. Ya la han intentado abolir. No le hace ningún bien a las relaciones externas, sobre todo de España. Es muy complicado salir al extranjero y explicar que todavía tienes una Inquisición dentro de tu propio país, ¿no? Entonces, ¿qué ocurre? Pues que sigue siendo una institución poderosa porque tiene unas raíces muy profundas. El árbol se ha podido secar, pero las raíces están ahí. Y luego tiene un sistema de confidentes, lo que se llamaban familiares, que firmaban un contrato privado secreto con la propia institución a cambio de unas ventajas y por ser confidente y espiar a tus amigos, a tus familiares, a tus vecinos. Esto lo entendemos porque esto ha ocurrido en muchas épocas de la historia, ¿no? Y claro, ¿qué se persigue en esta época? ¿Qué funciones la Inquisición? Para que lo entiendan los que nos están escuchando. Ya no son temas de fe, o no son principalmente temas de fe. Lo que hace es controlar las ideas. ¿Qué ideas? Pues las nuevas ideas, las ideas de la Ilustración, las ideas modernas, ideas que vienen desde el otro lado de los Pirineos. No quieren que se modernice España. Y para eso, ojo, sí que son muy eficientes. Y no te van a hacer un auto de fe, no te van a colgar... Claro. Pero te pueden arruinar la vida porque, por ejemplo, a Goya, ¿qué le pueden hacer? Pues para que lo entienda la gente, lo que pueden hacer a Goya es que no vuelva a pintar un cuadro en su vida.
0: Claro. Le pueden quitar del medio directamente en ese aspecto artístico.
1: Por supuesto, que no vuelva a trabajar nunca, que se arruine su vida y que Goya pues, se muera de hambre.
0: Claro, claro. Él era, en realidad, en ese periodo, en ese clan de los ilustrados, ¿no? Que estando aquí en Asturias, ¿sabes? La figura de Jovellanos siempre viene a la mente. De hecho, fueron buenos amigos y tuvieron buena relación. Incluso también lo pintó. Son inconformistas, no están a gusto con lo que ven, con la sociedad que ven, pero en muchos casos ellos también están dentro de ese sistema, ¿no? A veces queda un poco ahí contradictorio. Él vive de los encargos que recibe de esa aristocracia o de esa nobleza, pero a la vez, por ejemplo, en Los Caprichos les da buenos palos.
1: Claro, es lo que dices tú, pero claro, sí hay que entender que si tú quieres cambiar la sociedad, tienes que hacerlo desde dentro.
0: Claro.
1: Esto, yo sé que, o sea, cambiar las cosas desde fuera, no, tú desde fuera puedes hacer otras cosas, pero si tú quieres, sobre todo, mira, si quieres reventar algo, tienes que hacerlo desde dentro. La Inquisición, hay que reventarla desde dentro. De hecho, hay miembros de la Inquisición que son ilustrados y quieren cargársela, y se la quieren cargar desde dentro. Así claro. Es como funcionan se pueden hacer las cosas. Entonces, Goya, los ilustrados, Jovellanos, Moratín, lo que quieren es que cambies. Pues pueden cambiar los que mandan. Entonces, lo que quieren hacer es influenciar en los que mandan. ¿Qué ocurre? Cuando se publican Los Caprichos, pues, por ejemplo, Jovellanos está encarcelado. Es que, claro, es que los ministros importantes ilustrados han caído, los han purgado.
0: Literal.
1: ¿Sabes? Entonces quedan... No voy a decir que quedan cuatro gatos, pero los ilustrados que quedan ya son de otro nivel, ¿no? Es Goya, Moratín, son intelectuales, no tienen cargos de poder, para que lo entendamos, ¿no? Entonces la situación es compleja. ¿Y Goya qué hace? Goya, para entender al personaje, es una persona de un origen muy humilde. Ella es de un pueblito pequeñísimo de Zaragoza, Fuendetodos. Su padre es tan pobre, es dorador, que puede quedar muy bonito el nombre de dorador, pero que es un trabajo malísimo. Cuando se muere el padre de Goya, en el testamento le deja a Goya

0: Goya nada, porque no tiene nada que dejarle. Cuando es un niño Goya, lo echan de, lo desahucian, digamos ahora, de su casa en muchas ocasiones, porque no tienen nada. Le cuesta 40 años triunfar a Goya, y es un genio de la pintura. Y hasta la década de 1790 Goya no ha triunfado. Se presenta a muchos concursos de dibujo y de pintura y los pierde todos contra pintores que ahora no conocemos. Porque claro, la gente que examinaba luego esas obras no las entendía. Decía, pero ¿cómo ha pintado este hombre? Claro, es que no lo habían visto nunca. Es entendible, ¿no? Entonces, ¿qué ocurre? Que Goya sabe lo que valen las cosas. Entonces, cuando Goya arriesga todo por la publicación de los caprichos, sabe lo que está haciendo. Pero es que no puede evitarlo. ¿Por qué? Porque tiene una conciencia política y social. Y lo que está viendo es que España está en decadencia y no puede permitirlo. Y él quiere que lleguen las nuevas ideas. Y para los ilustrados, el gran mal, la enfermedad de la sociedad es la ignorancia. Es lo que quieren combatir los ilustrados. Hay que combatir el principio de todos los males, es la ignorancia. Y eso me sirve también para el siglo XXI. Porque ahora lo que tenemos es exceso de información. Por lo tanto, vivimos también como una especie de segunda época de la ignorancia. Entonces, hay que combatir la ignorancia. Y eso es lo que en los caprichos se denuncian: los abusos de poder, la prostitución, el abuso de menores, los matrimonios de conveniencia. Se denuncia todo, las supersticiones, todo. Pero todo nace en la ignorancia.
1: Esa frase que mencionabas ahora, ¿no? La instrucción, la educación, era la base de la prosperidad. Jovellanos estaba, en los escritos aparece constantemente, claro, la frase. ¿Todos seguían un poco esa línea o tenían esa mentalidad y casi todos fueron purgados?
0: Claro. Mira, a mí hay una estampa de los caprichos que me gusta mucho, que no es de las más importantes, es Que viene el coco. Que viene el coco, bueno, tiene dos lecturas. Pero una lectura, la primera, es la educación. O sea, a nuestros hijos, a los niños, se les ha asustado con Que viene el coco hasta hace 4 días. Yo creo que seguro que hay gente que todavía lo usa. Entonces lo que te está diciendo Goya es, ¿pero por qué? ¿Por qué le asustas a un niño pequeño diciéndole Que viene el coco? ¿Un monstruo? Eso no es educarle. Explícale las cosas, edúcalo, pero no le asustes con una figura monstruosa que viene, que si no se porta bien se lo va a llevar. ¿Qué me estás contando? Pues eso se ha hecho hasta hace 4 días. Entonces, claro, la educación es la clave y lo sigue siendo hoy en día en esta época. Así es que vivimos en épocas que son muy, muy complementarias, ¿no? O sea, todos los males que denuncia Goya en los caprichos persisten.
1: Persisten.
0: Va a quedar ahí más. Pero todos los que hay no los hemos solucionado ninguno. Ninguno. El segundo, la primera estampa de los caprichos es un autorretrato de Goya. La segunda, lo que hace es una denuncia de los matrimonios entre chicas muy jóvenes que se casan con señores muy mayores. Uh-huh. Eso sigue siendo hoy, ¿sí?, a la orden del día, ¿no? Pues los ilustrados eso no lo podían ver. Moratín, tenemos una obra muy importante de Moratín, que es El sí de las niñas.
1: Sí, cierto.
0: Es complementaria
1: con esta temática.
0: Claro.
1: Sin duda, sin duda. Él sintió además que los caprichos podían desaparecer del mapa directamente. ¿Se corrió peligro de que no llegara a nuestra época, Luis?
0: Claro, llegó un momento, en la novela no lo narro, que Goya ya la situación es muy compleja. Él no puede tener los caprichos, ni las planchas. Pero claro, ¿qué va a hacer un artista? ¿Destruir su obra? Pues yo creo que lo baraja, ¿eh? Yo creo que lo baraja, pero claro, no puede, no puede. Entonces, como es muy inteligente, hace una jugada que es ofrecérselos a la corona. Se los ofrece a la corona. Y la corona acepta. Entonces pasan a ser posesión de la corona y entonces ya están protegidos. Y por
1: ahí
0: eso llegan,
1: se protegen.
0: Por eso llegan hasta nuestros días. Por eso pertenecen a la calcografía nacional, porque se los ofrece a cambio de una pensión para su hijo. Y es muy hábil, pero eso tarda 4 años, ¿eh? Durante 4 años, eso es en 1803. 1803, 1804, hasta que se acepta el ofrecimiento. Los caprichos están en manos de Goya, no sabemos dónde los tiene escondidos, pero los tiene. Y bueno, hay que esconder 80 planchas más 260 ejemplares. Y lo pasa mal, porque saben que en cualquier momento van a venir a por él, van a llamar por la noche, ta, ta, ta, ta, ta, ta. ¿Quién es usted? Somos la santa. A ver dónde están los libros.
1: A ver dónde están los libros. ¿Eh? Oye, ya estaba con el problema de la sordera en ese momento, Luis.
0: Sí, claro, él se queda muy enfermo en 1792, viaja a Cádiz, en Sanlúcar se recupera en casa de un personaje fantástico, que es Sebastián Martínez, que es el mayor coleccionista de arte europeo de la época. De la época, para que luego sus hijas lo venden todos, en Sanlúcar. Nosotros pensamos que ahí es cuando entra en contacto con los grabados ingleses satíricos y también donde empieza de nuevo a dibujar en los cuadernos, sobre todo en el cuaderno, sí, de Sanlúcar. Entonces, se recupera de una enfermedad muy grave. Goya puede haber muerto perfectamente en el 92, pero se queda sordo por completo. Entonces, en esta novela, Goya está sordo y se comunica de distintas maneras, pues con una pizarra, con una libreta. ¿Sabía leer los labios? Amigo, eso no lo sabemos, pero bueno, yo doy mi teoría. Y luego sabía el lenguaje de... No el lenguaje de signos, porque eso es posterior, sino el alfabeto manual, dibujar las letras en la mano. Pues sí, sí que lo sabía. Eso lo sabemos también que lo sabía.
1: Los gestos, lo gestual y demás.
0: Sí,
1: ¿no?
0: Entonces, claro, pero

0: Claro, en una novela, tener un personaje principal que es sordo es complejo para los diálogos, como te puedes imaginar, pero es clave en la novela y también es clave para entender el personaje.
1: Cuando le preguntan qué hay que darle al joven artista, sobre todo él, pide que se les dé libertad. No que estén regulados, que no haya, que hay unas reglas ahí, que todos estén mar... Es que esto no suena tan moderno también, Luis.
0: Es que es muy moderno. Lo que pasa es que, claro, que ahora si van los estudiantes ahora a Bellas Artes y le dicen al profesor, oye, lo que quiero es libertad, ¿no?
1: Claro. Suena.
0: Pero Goya lo dice siendo profesor. Dice, ni becas, ni normas, ni nada. Lo que necesita un joven estudiante...
1: De... Eso es transgresor en la época totalmente.
0: Totalmente. Lo rompe por completo el concepto, ¿no? Pero es que es verdad. Es que lo que él nace en el barroco. O sea, es que hay que tener en cuenta todo el recorrido de Goya. Y vive el clasicismo, pero él nunca es un clasicista, ¿no? Sí que se va a intentar adaptarse un poco, ¿no?, a las circunstancias. Pero claro, él se da cuenta que un artista para evolucionar necesita libertad. Es que si no, seguiríamos haciendo esculturas romanas, que está muy bien,
1: sí,
0: pero
1: sí, sí.
0: No vamos a estar 3.000 años haciendo esculturas romanas, ¿no? Entonces, libertad. Y es que en el fondo es verdad. O sea, todo artista, todo creativo, lo que necesita es libertad. Y la libertad, que ahora hablamos mucho de libertad, es muy difícil de conseguir y ha costado mucho en todos los aspectos de la vida, no solo en el político, también en el artístico. Y Goya reclama libertad.
1: Claro. ¿Le entendieron los caprichos ya en la época? Porque hay algunos que tienen como una narración debajo, una explicación. ¿A él le entendían o él ya también fue inteligente y se curó un poco en salud en lo que representaba por si le atacaban luego decir no, esto que aquí aparece representado no es esta crítica que vosotros decís?
0: Claro, él lo hace por dos razones. Son ambiguos. Primero, para protegerse, como tú comentas, claro, es que si no, claro, luego viene, como viene la Inquisición y dice, oiga, ¿usted esto qué es? Ah, no, pues mire, que tiene un mal sueño y he puesto aquí unos murciélagos y no sé qué. Pero, oye, es verdad, hay unos murciélagos, no pasa nada, ¿no? Es una manera de defenderse. Pero luego es otra manera de hacer un trabajo intelectual. ¿Por qué? Pues porque estas obras están hechas para la gente intelectual, para los ilustrados, para las élites, ¿no? Entonces también quiere jugar con ellos. Como funcionaban los caprichos, hemos hecho cómo funcionaba. Es un libro, por ejemplo, la duquesa de Osuna compra 4 ejemplares en preventa, que diríamos ahora, antes de que salgan a la venta. ¿Para qué narices quiere la duquesa de Osuna, que es una de las grandes de España, en aquella época incluso ya más que la duquesa de Alba? O sea, después de la reina está la duquesa de Alba, para que nos entiendan. ¿Para qué narices quiere 4 ejemplares de los caprichos antes de siquiera de que salgan a la venta? Bueno, pues sabemos que cómo funcionaban los caprichos, que era como una especie de juego, ¿no? Tú cogías tu ejemplar, había una reunión, un salón literario, que era muy típico en la época, un café también, 4 o 5 personas, podemos estar un escritor, puede haber un periodistas en la época todavía no había, sí, pero sí. Bueno, pero más o menos, ¿no? Un político, un comerciante, y lo ponemos. Entonces decimos, venga, abrimos el libro por la página, 50, sale una estampa. A ver, Pablo, ¿qué significa esto? Entonces, claro, tú tienes que mostrar ahí lo que sabes, ¿no? Y dices, significa esto, pasa al siguiente. No, significa esto,
1: yo
0: me pasa a mí. Esto. Y muchas veces están haciendo ese juego y sin querer la estampa se está criticando a alguno de ellos, ¿no? Entonces, esto es el trabajo intelectual. Por eso son también ambiguos, porque son para jugar. O sea, hay que entender que los caprichos son para jugar.
1: Claro, claro. Bueno, te tengo que preguntar, te preguntaría muchas más cosas, Luis, porque Goya daría para hablar aquí una mañana entera, pero... El tema, por ejemplo, de la maja desnuda, ¿no? Que es un tema ahí que aparece también en el libro, que es muy, muy interesante. Y una mujer desnuda en ese momento también, oye, no, eso también era transgresor. Eso llama la atención en aquella época. ¿Por qué se pintó la maja desnuda? Que no está ahí la duquesa de Alba en realidad, ¿no, Luis?
0: No, claro. El charco, porque es un charco de la maja desnuda, es complejo. ¿Por qué? Porque es uno de esos mitos que han calado en la sociedad española y ahora cómo lo haces para desmitificarlo, ¿no? ¿Cómo le explicas a la gente que la duquesa de Alba en la vida posaría para la maja desnuda? Es imposible que sea la duquesa de Alba, es imposible que sea tampoco Pepita Tudó, que es otra de las opciones. Son unas invenciones. Yo en las notas de autor los explico, porque además sabemos el recorrido,
1: claro,
0: de ese bulo que diríamos ahora. Entonces la gente lo que tiene que entender es que no sabemos quién es, pero sabemos quién no es. Y no es la duquesa de Alba, ni es Pepita Tudó. Imposible. ¿Por qué? Porque hay expertos de Goya que es que van más allá y dicen que es imposible que una mujer de la época posara. O sea, ninguna mujer de principio del siglo XIX va a posar desnuda, porque es su final, el suyo y el de su familia. Tanto de sus abuelos, podemos decir, como sus hijos, de sus nietos y de mis nietos. Va a quedar marcado el apellido para siempre. O sea, no va a posar una mujer. Pero claro, el cuadro existe. ¿Qué pasa? Bueno, pues que Goya puede pintar de memoria, que es un genio. No necesita una modelo para pintar una mujer desnuda, que sabe lo que es una mujer desnuda. Pero el problema no es Goya. El problema es que la maja es un cuadro por encargo. Volvemos otra vez al inicio.

0: Esto es un señor que se llama Manuel Godoy, que podemos decir que es el hombre más poderoso de la época,
1: sí,
0: que se pone delante de Francisco de Goya y le dice: mira, Francisco, quiero un desnudo. Bueno, un desnudo femenino, ¿no puedo pintarlo? Pues lo vas a pintar, porque te lo pido yo, y porque además no te preocupes, porque va a estar en mi palacio, que es el lugar más protegido de Madrid, y va a estar en un gabinete secreto, que no conoce nadie, que no va a entrar nunca nadie, donde no va a estar sola, la pobre, sino que va a estar con otros tres desnudos. O sea, Godoy tenía un gabinete con cuatro desnudos, que entre ellos hay uno que es nada más y nada menos que la Venus del Espejo de Velázquez, que está ahora en Gran Bretaña. Otra es una Venus de Tiziano y otro es un Correggio. Y lo otro es la Maja Desnuda, ¿no? En una época donde Carlos III, el anterior rey, ha intentado quemar todos los cuadros un poco pecaminosos de su colección real. Y tiene que ser el pintor de cámara de la época, Mengs, el que lo salva con una habilidad, ¿no? Pero quería quemar las tres gracias de Rubens, las Venus de Tiziano, el Adán y Eva de Durero. O sea, todos esos grandes cuadros que ahora están en el Museo del Prado, a nada que se viera un poco algo, los iba a quemar y prepararon la hoguera. Y Carlos IV lo intenta seguir. Entonces, ese es un poco el ambiente de la época con los desnudos, ¿eh? Hay que entenderlo, ¿no? No se puede pintar un cuadro, pero existe. La Maja Desnuda existe. Lo tenemos en el Museo del Prado y lo sabemos. Porque Godoy le convence. Bueno, no le falta convencerle. Se lo pide y Goya no le puede decir, que no. Y conociendo a Godoy, y conociendo para qué es el cuadro, hay que tener en cuenta que es para un cuarto de desnudos, ¿eh? Pues claro, que hubiera que esa persona que está, esa mujer que está retratada, exista de real, realmente, claro, cambia y le da mucho más poder al, claro, al cuadro. Entonces yo creo que sí que tuvo que haber una modelo. O por lo menos, no tanto una modelo, sino una inspiración, ¿no? Alguien que le inspirara un poco para por lo menos Goya poder decir: oye, mira, sí que utilizaba una modelo.
1: Lo curioso luego que años después la pinta vestida, Luis.
0: Claro, es que está la clave. Es que lo importante no es la Maja Desnuda. Lo importante, yo creo que los oyentes lo que tienen que hacer es la pregunta: ¿y qué pinta la Maja vestida? No pinta nada, ¿no?
1: La desnudará para ese gabinete ahí privado, claro, y tal, la vestida.
0: ¿Pero para qué la quieres vestida? Si, claro, si en ese gabinete solo hay desnudos.
1: Claro.
0: ¿Qué pinta? Es que ahí no pinta nada una mujer vestida. Pues existe, está el cuadro, y además sabemos que estaba dentro de la habitación. ¿Y qué pasa? Bueno, pues hay que leer la novela.
1: Hay que leer la novela, claro.
0: Es porque es un poco la clave, y a mí me parece genial la historia de estos dos cuadros, y yo creo que incluso en el Prado tendrían que ponerlos tal y como los tenía Godoy.
1: Godoy.
0: Porque es genial.
1: ¿Cómo ha sido un poco la preparación, y así ya vamos terminando, de la novela hasta publicarla? Me imagino que los caprichos te han acompañado bastante tiempo, la investigación sobre el propio autor, has leído mucho sobre él. ¿Cómo ha sido un poco el preparativo para una novela histórica así?
0: Largo, ha sido muy largo, porque claro, aquí estaba por una parte la parte histórica y por otra parte la artística. Entonces incluso la documentación era doble, ¿no? No solo un aspecto, ¿no? Y es más difícil casi la artística, porque hay diferentes interpretaciones con cuadros. En 2024 se ha hecho una nueva interpretación de la familia de Carlos IV, que es maravillosa y que he utilizado en la novela, porque me parece genial y es fundamental en la novela esta historia. De los caprichos hay muchísimas escrito, hay muchísimas maneras de entenderlos. Entonces ha sido complejo y yo quería tener primeras ediciones, quería poder estar con los expertos en Goya y hacerles preguntas muy complejas, ¿no? Entonces muchas veces en esta época para estas te dicen algunos autores: yo me he leído todo lo que hay de Goya. Pues mal, porque hay muchas cosas muy malas de
1: claro,
0: y te has leído, te has contado.
1: Como se ha escrito tanto, en realidad de claro, Goya hay mucho escrito.
0: Entonces lo primero que tienes que hacer cuando te vas a documentar de un tema en el que hay mucho escrito, porque me puedes decir: claro, pero si yo quiero escribir sobre el siglo XI, hay tres crónicas. Digo, vale, pues entonces léete las tres. Claro, ahí sí, de acuerdo, o tres, o, he sido muy generoso, dos o una, léete lo que hay, y hay tres estudios. Pero claro, de Goya hay tantísimo que lo primero que tienes que hacer es ir con los expertos de Goya y decirle: ¿qué me tengo que leer? ¿Qué me tengo que leer y qué estudiar? Me dicen: esto, y no se te ocurra leerte esto otro, porque lo que vas a hacer es contaminarte y estropear la investigación. Entonces ha sido compleja, porque había que desechar mucho material que hay sobre Goya, muchas teorías raras y excéntricas, ¿no? Como la de la duquesa de Alba, y he tenido mucha ayuda, la verdad es que he tenido muchísima, muchísima ayuda de los expertos de la Real Academia de Bellas Artes de San Fernando, entre otras, y eso me ha permitido tener una visión global y conocer muy bien a Goya, la figura, todo el proceso de los caprichos, de todas las... Aparece en la novela muchos cuadros. Hay mucha gente que me está diciendo: claro, es que me cuesta terminar la novela porque me voy parando y voy consultando cada cuadro que aparece en la novela. Digo, hombre, es que si te pones así no acabas nunca, ¿no? Pero también, claro, al final la novela va sobre arte. Yo utilizo a Goya para... que he dicho al principio, ¿no? Dar esa respuesta de que es el arte, pero esta es una novela sobre el arte. La protagonista, que es Angélica, lo que se pregunta constantemente.

0: Es qué es el arte, ¿no? ¿Por qué nos gusta la pintura? ¿Qué nos atrae, no? No es práctica, o sea, no nos aporta nada real,
1: claro,
0: realmente, ¿no? Pero nos fascina, ¿no? Pues por algo muy importante, ¿no? Y eso es lo que quiere explicar la novela.
1: Bueno, Goya fascinó en tanto sentido que muchos ismos que hoy utilizamos vienen directamente de él, desde el siglo XVIII para acá, Luis.
0: Sí, decimos que es el primer reportero de guerra, que es el primer impresionista, el primer expresionista, el primer dibujante de cómic, el primer artista que es libre, el primer artista que un poco reivindica, pues también esa, que el arte no tiene que ser bello, sino que tiene que tener un mensaje reivindicativo, ¿no? Goya lo anticipa todo. A mí me gusta decir que Goya es moderno incluso antes de que existiera la modernidad, ¿no? Y que Goya seguiría siendo moderno hoy en día.
1: Sin
0: hoy en
1: duda.
0: Día seguiría siendo moderno. Sin Entonces, duda. Claro, eso es maravilloso.
1: Acercaros a esta novela histórica apasionante con esos episodios que hemos mencionado ahora, con esos caprichos ahí casi también como protagonistas, con esa maja de desnuda y vestida, en esta obra de Luis Zueco, historiador, gran novelista histórico en España, ya lo sabéis. El juicio, la Inquisición contra Goya, que tiene ese título además tan, tan atractivo. Luis, te agradezco que te hayas pasado por un buen día para viajar. Ya sabes que estamos esperando la próxima que saques para volver a invitarte. Mil gracias, Luis.
0: Gracias.
1: Hasta la próxima.
0: Gracias, Pablo. Un abrazo.
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0: de el propio documental había solo un libro editado por el Museo del Pueblo de Asturias,
1: Sí.
0: escrito por Clavis Foss, y bueno, hablaba un poco de todo, o sea, sí que era un estudio como muy primario y hablaba de todo, pero claro, como tal, no hay una monografía dedicada a él exclusivamente. Y bueno, y parece una figura bastante interesante, porque es que hizo de
1: Sin duda,
0: todo, o
1: sin
0: sea,
1: duda, sin duda.
0: sí.
1: Bueno, vamos a meternos precisamente y a sumergirnos un poco en esa biografía en estos minutinos, siempre invitando a los oyentes que se acerquen a este libro, ¿no? De la editorial La Semella y al trabajo que María lleva desarrollando por detrás. ¿Cuál es un poco los pasos iniciales de Constantino? Porque él nace aquí en Avilés, si no me equivoco.
0: Sí,
1: ¿Cómo son un poco esos primeros pasos, María?
0: bueno, o sea, él nació, bueno, en Gijón, en 1899, y su familia estaba compuesta, bueno, por el padre y Genoveva, que era la figura más importante, que era su madre.
1: Sí.
0: Después tenía tres hermanos, que uno falleció Félix como con 20 y algo años, y bueno, ellos regentaban una pequeña tienda de ultramarinos. Y bueno, y Constantino tampoco hay

0: Vamos a cerrar nuestro programa en esta matinal del sábado hablando de una figura importante, en Asturias, pero también fuera de Asturias. Y hablamos de prácticamente los últimos años ahí del siglo XIX y mayoritariamente ya en el siglo XX, la figura del escritor, periodista, fotógrafo, Constantino Suárez, una figura más que trascendente, porque en la editorial La Semella, apenas hace unos meses, en este año 2026, se presentaba precisamente Constantino Suárez, el alma fotográfica a través de la vanguardia. Detrás está la licenciada en Historia del Arte por la Universidad de Oviedo y máster en Gestión de la Documentación, Archivos, Bibliotecas de la Complutense de Madrid, María Pidal García, que ha hecho un precioso trabajo de investigación sobre la vida, la obra de Constantino Suárez, y sí o sí tenía que pasarse por un buen día para viajar, y es un placer tenerla porque además vino al estudio aquí a visitarnos. Muy buenos días, María.
1: Buenos días, el placer también es mío.
0: Un placer, que te pases por aquí un ratín para hablar de la figura de Constantino, que de mano iba a preguntarte un poco también por el tema personal tuyo. ¿Por qué te acercaste a la figura de Constantino? ¿Por qué decidiste investigar sobre él? ¿Qué te atrajo? Coméntanos un poco esa parte para iniciar.
1: Bueno, a ver, como toda persona asturiana, yo creo, y relacionada con la historia, todo el mundo conoce las semillas de Constantino un poco en el contexto de la Guerra Civil.
0: Claro.
1: Pero claro, bueno, yo fui más allá. Y bueno, quien me conozca, yo tengo historias muy raras que contar. Y esta fue en Espejo, en Córdoba. Esto, bueno, suena como una ínfula, pero sí que pasó así. Fue donde se hizo Robert Capa, bueno, el conjunto Robert Capa, la foto del miliciano caído, la típica.
0: La famosa, que sale cayéndose.
1: Y supuestamente dicen que la hicieron ahí y ahora hay una escultura. Entonces yo como que me dio la cosa y dije, ¿habrá algún fotógrafo así asturiano que haga esto? Y justo, en plan, encontré a Constantino Suárez y dije, uy, voy a mirar. Y entré en esa, bueno, en esa página que hay fondos de Gijón, que bueno, que es una fantasía, la verdad. Y nada, empecé a encontrar un poco esta fotografía de vanguardia y la verdad que, bueno, que me obsesionó un poco de más.
0: Y ya te metiste ahí.
1: Y ya me metí de fondo y ya no salgo de ella, la verdad.
0: Poco a poco. Sí. Además, siempre hay mucho por investigar, supongo, ¿no?
1: Sí, no, o sea, a ver, estoy un tema difícil y con muy pocos datos. O sea, hasta que Leonor no hizo el trabajo de investigación,

0: En esa época tampoco tenía tanta relevancia como puede tener ahora, la relevancia que puede tener un fotógrafo.
1: Claro.
0: Por ejemplo, a ver, Robert Capa, o sea,
1: Sí.
0: el conjunto Robert Capa en esa época tampoco tenía tanta relevancia, aparte de que era de la agencia Magnum. Pero por eso, que tampoco creo que tenía tanta relevancia en sí. Tampoco lo sé, la verdad, pero porque, claro, no hay nada escrito. Pero por eso, que después, a ver, los últimos años tuvo menos relevancia todavía, porque entre que cayó la desgracia de la cárcel y quitaron el carné de fotógrafo, pues menos el
1: Le
0: pobre.
1: quitaron el carné, ¿eh?
0: Sí, le quitaron el carné de fotógrafo, sí, en los últimos años. Y bueno, o sea, en los últimos años, cuando le quitaron el carné, él iba por colegios ofreciendo su labor, haciendo fotos a los alumnos de los colegios y vendiendo, como un fotógrafo ambulante, vaya. Sí, o sea que el pobre acabó en desgracia.
1: Circunstancias duras en ese aspecto
0: Sí,
1: también, ¿no?
0: claro, sí.
1: Murió en Gijón incluso, ¿no? O
0: Sí, murió en Gijón, sí. Sí, en su casa donde vivía con.
1: sea, hizo prácticamente su vida en Gijón y Asturias,
0: Sí,
1: realmente, ¿no? Lo que mencionábamos antes.
0: sí. O sea, el pobre, claro, no tengo conciencia, o sea, constancia de ello, pero el pobre debió salir de Asturias cuando lo llevaron a una
1: Claro,
0: cárcel.
1: claro. Murió con 84 años, estaba fijándome también, María, y en realidad toda esa cantidad de trabajo que dejó por detrás, de fotografía, él ya lo dejó más o menos preparado para que eso se conservara. Eso en su mente, igual que antes él estaba pendiente de que se reconociera que la obra era suya, ya lo dejó más o menos preparado para que ese archivo se conservara.
0: Sí, o sea, concretamente en los archivos del Museo del Pueblo de Asturias hay legajos, o sea, legajos que son pequeños, vamos a decir, folletos con clasificaciones de años, en qué año hizo eso, hasta por orden alfabético. O sea, él, según dicen, la idea que tenía era hacer un libro de los sus, de bueno, de su trabajo, pero bueno, que no llegó a ello. Pero sí, según dijeron, que cuando entraron a su casa encontraron que el su estudio era una antigua capilla, porque él vivía en un palacio, como en un antiguo palacio, entonces ese palacio tenía como una especie de capilla. Y él revelaba las fotos en la capilla. Entonces tenía cajes debajo con los legajos, todo clasificado y muchos negativos.
1: Qué
0: Entonces,
1: llamativo, ¿eh?
0: sí, la verdad.
1: Tiene una vida apasionante Constantino Suárez, por las dificultades también que pasó, por esa retirada de ese carnet, por los obstáculos, repito, ¿no? Y las piedras en el camino, la prisión, las condenas. Vivió, hasta los 84 años y, como decíamos, yo os aconsejo que os acerquéis en la editorial La Semella, está en llingua asturiana, al trabajo de investigación de, en este caso, nuestra invitada de hoy, que se pasó por aquí, María Pidal, licenciada en Historia del Arte por la Universidad de Oviedo y que, repito, en esta editorial La Semella se presentó hace apenas muy poquito tiempo, Constantino Suárez, el alma fotográfica a través de la vanguardia. Acercaros, porque la vida de Constantino es muy, muy interesante y el trabajo de María, pues también muy atractivo. María, un placer que te hayas pasado por aquí y hasta pronto. Gracias.
0: Gracias a ti.
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nuestro primer viaje radiofónico en este fin de semana. Lo vamos a cerrar aquí, pero mañana lo abriremos de nuevo, ¿eh? Siempre en RPA, un buen día para viajar, donde en el control técnico y haciendo que suene todo tan bien, está ahí siempre Juan Saiz Pendas y al micrófono vuestro amigo Pablo Vázquez. Ahora, como siempre, también os quedáis en la compañía de RPA. Nos escuchamos mañana. Adiós.

0: Son las 12.
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0: ¿Qué tal? Buenos días. Hoy es la Jornada Internacional contra el Acoso Escolar en Asturias. Este 2026, en este año, se está experimentando un aumento significativo en la detección de casos con protocolos que han crecido un 130% desde 2022. Se suman 165 casos de acoso en los últimos 5 cursos. La Consejería de Educación ha intensificado también la prevención con el programa de tutoría entre iguales en 116 centros de la región, un programa enfocado en mejorar la convivencia y que el propio alumnado actúe como tutor de estudiantes más jóvenes para prevenir conflictos. En RPA hemos hablado con Zara Suárez, es profesora investigadora de la Universidad de Oviedo, especializada en acoso escolar y convivencia en educación primaria.
2: Y lo que se hace es, por ejemplo, este programa se puede utilizar, por ejemplo, pues para juntar a dos alumnos, uno que tiene bajo rendimiento académico y otro que lo tiene muy alto, pues para que uno tire del otro. Pero también se utiliza a nivel social, es decir, uno que es muy popular con otro que no lo es tanto, y le va integrando. Los alumnos que son pro-víctimas, aquellos que apoyan a la víctima tienen mayor nivel de empatía. Y también se sabe que en las aulas que existen mayores niveles de empatía, existe menos situaciones de acoso escolar.
0: Y en este puente de mayo los campings parece que van a alcanzar una ocupación media del 75%, al menos es la previsión de la Federación Española, con la que constata la desestacionalización del sector tras una Semana Santa en la que la ocupación llegó a alcanzar un 90%. Según este sector, el sector del camping, la mayor parte de los visitantes previstos para el puente son de origen nacional, siguiendo la tendencia habitual previa al verano. Y ya se han agotado los bonos Comercio de Asturias. Ayer se inició la campaña de descargas y en menos de 24 horas se han terminado las existencias. Además, hoy es el primer día de apertura de los establecimientos minoristas del pequeño comercio, que permite, por tanto, empezar a gastarlos. Pueden hacerlo hasta el 30 de junio. Cada bono tiene un valor de 10 euros y se aplica como descuento directo en compras mínimas de 30 euros en los establecimientos adheridos. Se han sumado para esta campaña 123 más respecto a la edición anterior y se han incorporado 3 nuevos concejos, Coaña, Muros de Nalón y Ribadedeva. Aranzazu González es directora general de Comercio.
3: 5 bonos por persona, valorados en 30 euros cada uno, y no hay que adelantar dinero. Por cada 30 euros de compra nos ahorraremos 10 euros. Así que cada bono es una oportunidad para ahorrar, para apoyar al comercio local y para seguir dando vida a nuestras calles. Animar a la gente a descargarlos, a utilizarlos y apostar por nuestro comercio.
0: Y en el ámbito del empleo también les contamos que Comisiones Obreras ha ganado las elecciones del Comité de Empresa de Reparto a Domicilio de Glovo. Las primeras elecciones en Asturias

0: y más tarde, desde las 4 menos cuarto, Sporting de Gijón, Ceuta y Real Betis, Real Oviedo.
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0: Bueno, Enol, ¿qué grupo está sonando?
1: Moda Blues, de Chino Moda el Blues. Indio.
0: Vale, Chino el Indio, que da ya todos los palos, porque yo conocía lo de mezclar tonada con country también y alguna cantante de tonada que también tienen ahí como un grupín juntos y mola mucho.
1: Sí, oye, un chaval muy polifacético en lo musical y en la vida en general. Hasta que ahora que estamos hablando de birra, sí. Tiene una birra propia que se llama Mota Blues y cajonuda también.
0: Bueno, estamos con Enol Valles. Seguro que, bueno, los que lo estáis viendo ya por la cámara, ya habéis visto los rastres y estas cosas tan guapas que tiene, que a mí me da una envidia maravillosa. Ya tuvo aquí otra vez, pero a mí préstame porque si hago surf, yo pienso que, oye, ahora mismo yo uno de los sitios más guapos donde podéis ir en Asturias a iba a decir a beber, pero bueno, sí, en general, a beber buena cerveza y también acompañarlo de buena comida. ¿Qué tal? ¿Cómo estás?
1: Muy bien, muy a gusto. Gracias.
0: ¿Cuántos años lleva abierto ya Sago?
1: Pues esta va a ser la séptima temporada, séptimo verano.
0: No voy a decir que no diéramos un duro por vosotros al principio, pero decíamos, estos igual son unos hippies que duren aquí 4 días y mira cómo aguantó la cosa, ¿eh?
1: Tampoco daban mucho nosotros, ¿no? Y más en 2020 cuando arrancamos, que claro, era como, bueno, no sabemos ni cuándo vamos a poder abrir, ni claro. Cómo. El proyecto fue mutando porque ya de aquella tampoco tenía yo ni yo muy claro qué camino iba a llegar. Y bueno, poco a poco, pues mira, la gente cogió lo con ganas, gustó y esa parte alternativa y un poco hippie y demás. Y bueno, ahí estamos.
0: Y es verdad que Xagó siempre, bueno, tuvo el mundo del surf, todo empezó esto dando clases de surf, ¿no? Un poco lo fuiste acompañando del local, pero la idea siempre hubo clases de surf en Xagó Surf.
1: Sí, eso es, la idea principal, claro. Encontrando ya, bueno, teniendo la oportunidad de la ubicación, que era la playa de Xagó, la playa de Xagó y un referente nacional
0: que te iba a decir,
1: para, claro. En el mundo del surf, sobre todo en temporada de verano. Entonces, yo que vengo del mundo del deporte, de mucha pasión por los deportes de deslizamiento, el snowboard y el surf, uh-huh. Pues vi claro que desde primeras había que montar algo relacionado con el surf. Y luego la otra

0: gran pasión que tengo y la birra artesana, entre claro. otras. Entonces fue como, bueno, algo que venga relacionado con el surf y la birra artesana. Y poco a poco, viendo un poco la situación del momento y la posibilidad que tenía el sitio, pues fue la cosa mutando, cambiando, hasta que, bueno, poco a poco el Chigre también fue cogiendo un poco de presencia, que no era en un principio lo principal. Nunca pensé que iba a ser Chigreru.
1: Ya, ¿eh?
0: Y había una parte también en el proyecto que era alojamiento, pero el alojamiento lo dejamos de lado, sobre todo viendo un poco la problemática de vivir, en primer lugar, para mí y luego para la gente que venga a trabajar con nosotros. Entonces esa parte de hacer más turismo la apartamos y en nuestra casa que compartimos con currantes. Y bueno, ahora eso, quedó un poco ahí el tema de la escuela de surf y el bar.
1: Pero yo que criéme en la playa Xagó de Neguaje, y era un sitio de chigres de paisanos, o sea, este rollo de... Y es verdad que luego hubo chiringuitos y cosas así, pero... no voy a decir cutres, pero...
0: Sí.
1: Para mí, en ese sentido, fuiste un visionario. O sea, este tipo de cosas que... Ahora los chiringuitos parece que están como muy de moda, ¿no? Pero y es todo como muy cookie, muy Instagram, muy esos rollos. Tú diste con la clave de un sitio donde vais muchos surferos, o sea, porque ya era vuestra pasión... Donde vamos muchos cerveceros, porque ya era nuestra pasión, y donde va cualquiera que se cruce por ahí y está muy a gusto, porque no hace falta ni que seas ni de un gremio ni de seas del otro. Y un sitio donde estás muy a gusto y te presta estar.
0: Sí, sí, tal cual. Yo creo que una de las cosas que más me presta de que Xagó siga funcionando, y eso, y era haber juntado, precisamente lo que dices tú, surfistas con los vecinos del pueblo que iban toda la vida al bar Linares, que era antes,
1: claro.
0: Y siguen tomando el vino, a familias que pasan el día en la playa y luego vienen a tomar algo y comer, pero sobre todo llega un sitio en el que viene buena gente. Sabes que igual un poco hay varios filtros, el de la birra artesana, el del estilo que tenemos, hacer meses con palé y todo construido por nosotros, no tan nominal, no tan normativo. Entonces, bueno, y un pequeño filtro que hace que esta gente que sí que lo entiende, que le gusta, se quede. Y bueno, y nos juntemos, pues eso, de distintos ámbitos, peña, con ganas de pasarlo bien y hacer un poco de comunidad, ¿no?
1: Pero
0: bueno, no fue nada visionario, surgió de... A ver qué pasa.
1: Bueno, pero yo ya conociéndote un poquiñín, va con el carácter tuyo también, o sea, de abierto, acogedor, una persona, pues eso, a pesar, a veces yo desconozco el mundo surfista, pero en el mundo de la cerveza, y es verdad que la gente suele ser abierta y acogedora, que a veces el que no pertenece a ese mundo puede sentirse un poco, si no es no iniciado, y vas allí y ves una Hazy IPA y dices que mi manto hay una Hazy IPA, bueno, pues tú, joder, llegues, lo expliques y el que no sabe un poco de ello, prueba esto que te va a prestar, o das un poco a probarlo, o ese tipo de cosas, ¿no?
0: Hombre, sí, un trabajo que hubo que hacer muy intenso desde el principio. Sobre todo, pues eso, el tipo de gente que venía más por la zona y tal, que cerveza, pues una cerveza y una cerveza.
1: Claro.
0: No entiende que hay ciento y pico estilos cerveceros y que lo mismo puedes beber una con frambuesa toque ácido que recuerde a sidra, o una Hazy IPA o una negra con chocolate. Entonces, bueno, ese trabajo de ir explicando poco a poco a la gente que hay otras opciones, que prueben un poquitín de esto, que prueben de lo otro, oye, que si os gusta... Perfecto, si no os gusta, tenemos una lager hecha por Calella, que lleva una cerveza como la que la gente conoce como cerveza. Pero bueno, da oportunidad a la gente de que pruebe esas cosas, lleva unas cosas muy prestosas también, sí.
1: Falando ahí un poco más de cerveza, empezaste pues poco a poco, ¿no? A mí, bueno, porque yo voy viendo, vas ahí como la evolución. Ahora mismo, todas las cervezas que tienes pinches, que tienes seis cañeros, creo, ¿no?
0: Seis.
1: Son todas colaboraciones tuyas. O sea, tú vas con cerveceros a fábricas de cerveza y más o menos vais buscando el estilo que queréis y tienes seis cervezas distintas, cada una de un palo y para que gusten a todos los públicos. Pero son ya cervezas tuyas, o sea, son cervezas tuyas en colaboración con una fábrica de cerveza.
0: Eso es, sí. Empezamos con la Bajamar, con la cerveza que estamos tomando ahora.
1: Muy buena,
0: una,
1: por cierto.
0: Una sesión IPA, Usabina, 3,5 grados.
1: 3 grados y medio, entra sola.
0: Claro, una birra que estaba pensada para después de surfear, para mientras estamos trabajando, para los colegas que luego tienen que coger el coche y volver y puedan tomar una cerveza que no tenga graduación alcohólica y, oye, no vayan a tener lío. Y poco a poco fue como, va, pues esta la hicimos con Refu, que yo curré con ellos 6 años y demás, y poco a poco fue, bueno, pues tengo amigos.

0: en distintas fábricas, todas de buen nivel.
1: Y potentes, sí, Calella, sí, sí, sí.
0: Claro. Como Ale Ale, claro, como claro. Joing, Malaguisona, claro. Ahora vamos a hacer una con Gross también.
1: Entonces, estamos bueno, hablando de fábricas de cerveza a nivel estatal muy potente, ¿eh? Uh-huh. Claro, claro.
0: Y eso, pues bueno, como en todo, yo les cuento un poquitín qué buscamos ocupar, con qué buscamos ocupar ese grifo. Pero ellos se encargan de la magia, ¿no? De hacer la receta y demás. Ir a hacer la cerveza, al final, no oye más que ir a pasar un día con unos colegas, a echar un poquitín de lúpulo para hacer la foto que quede guapo, tomar unas birras, ir de fartura, y el resto lo hacen ellos. O sea, no voy a poner yo ninguna medalla, que es todo de
1: recoger el bagazo, de los cerveceros.
0: Eso es.
1: Que lo pagan
0: un poquitín la pala, tal, sale de redes sociales, te hace una foto y...
1: Bueno, pero sí que tienes que tener claro... el estilo que quieres y el estilo que quieres, sí, para tu local. Y yo creo que son más o menos...
0: Sí.
1: Porque no hay el habitual que se ven otros cerveceres, ¿eh? Uh-huh. O sea, que eso mola.
0: Claro, nosotros eso, al tener seis grifos...
1: Y algo muy fresco, muy bebible. Claro.
0: Todo el espectro, también que se adapte un poco a donde estamos. A cervezas de poco alcohol, que sean bastante bebibles, que sean fresquinas, que sean más para el verano. No pinchamos petróleos de 14 grados, que a mí me encantan, pero no pega donde estamos nosotros, sino que buscamos otro perfil de cervezas. Luego tenemos nevera para, oye, cumplir un poquitín otros estilos que la gente también pide.
1: ¿Y el mundo del surf y el mundo de la cerveza, cómo se llevan?
0: Bueno... Hostia, no sé cómo decirte. Hay de todo.
1: Porque yo,
0: todo,
1: el mundo, ¿no?, del surf siempre tengo muy descolocados. está un poco más eso, más el rollo más alternativo que te conozco a ti, que sí, es sí, que me mola a mí. Y luego está el rollo más hiper mega pijo de Salinudo, claro, que dices tú, pues no los veo yo con este palo.
0: Claro, a ver, el mundo del surf también evolucionó mucho ya en el tiempo.
1: También son prejuicios míos, ¿eh? No,
0: claro, y hay estereotipos que también se cumplen y tal. Antes era, hace muchos años, pues el hippie que vivía en la playa descalzo y tirado con la furgoneta y tal. El mundo del surf evolucionó. Ahora pues hay otro tipo de público que se cuida, que entrena muchísimo, que está más de moda y usan las redes sociales para enseñarlo todo. Entonces, bueno, hay un abanico muy grande de surfistas. Entonces, bueno, hay gente que sí, hay gente que no, bueno, hay de todo.
1: Y un deporte físicamente muy exigente.
0: Puede ser exigente, sí. Hay de todo también. Vale. Puedes entrar un día a surfear con las pequeñinas y pasarlo bien con un corchopán, con dos amigos en verano, pero luego hay días potentes y bueno.
1: A mí llevaron un día de mar a San Juan, ya ponerme el neopreno fue una cosa maravillosa, digna de ver, y luego tragué agua como un campeón y acabé con los brazos desfechos, porque está el día, claro, y para adelante y para atrás, para adelante y para atrás, para adelante y para atrás, claro.
0: Sí, sí, ya poner el neopreno ya un buen calentamiento para entrar al agua.
1: Alguno tuvo pesadillas, durante meses viendo esa imagen, pero bueno. Respecto un poco al mundo de la birra, claro... Tú lo que decías, tú trabajaste un poco, como yo, por lo menos yo te conocí, viniendo ya del mundo de Refu.
0: Sí.
1: Refu están en la zona de Pirineos,
0: sí,
1: ¿no?
0: Sí, en Valdarán.
1: Valdarán.
0: Eso es.
1: No sé por qué os acabasteis enamorando un poco de esto. Yo sé que con Pablo Cabanón había también buena relación.
0: Bien, sí.
1: Él iba para allá y bueno, y surgió ahí un poco la magia.
0: Sí, sí.
1: Y fue cuando un poco surgió la idea de venir aquí, ¿no? ¿Qué?
0: Sí, a ver, yo anduve mucho por el mundo. Tuve muchos años de nómada. Entre ellos hacía temporadas de snowboard, de profesor de snowboard en Baqueira Beret, donde está la Valdarán, y por las tardes, bueno, empecé a conocer la cerveza gracias a Refu, luego trabajé con ellos por las tardes y ahí pues te va picando un poquitín, ¿no? Y vas probando cosas que, hostia, que están más ricas que lo que veníamos bebiendo hasta ahora,
1: claro.
0: Que te sienta mejor también,
1: claro.
0: Que lo ves que están haciendo gente con ilusión y con pasión, y dices tú, hostia, este mundo y guapo. Entonces, bueno, todo fue evolucionando hasta eso, hasta surgir el sitio de Xagó y juntar un poquitín pues todas las experiencias que fui viendo por el mundo, entre ellas las experiencias con Refu, que les agradezco millones todo lo que aprendí y todo lo que sigo aprendiendo con ellos, y a la vez, pues bueno, vas a ferias, conoces a otros cerveceros, a otras cervecerías, cuando vas a sitios, pues buscas qué es lo que te gusta, pues cuando venía a Asturias, pues Cabanón dio una buena referencia, claro. Igual que el señor Lúpulo Feroz, claro. Cimeria y demás. Entonces, bueno, al final hay un mundo pequeñín que, como decías tú antes, suele ser bastante buena gente toda,
1: sí.
0: Que nos juntamos todos en los mismos sitios,
1: sí.
0: y bueno, ahí va un poquito.
1: Yo creo que llegué casi el último reducto en el mundo de bebides de

0: solidaria, donde os lleváis bien. Hay siempre zorolos y zoroles, como en todos los yaos. Pero que sí, pero en general sí. Y es un mundo y sí, muy solidario sí. De, ah, mira, yo tengo esto, pues pruébalo tú o no sé qué. Claro. Sí, rollo, yo, a mí préstame mucho.
1: Vamos. Sí, yo creo que todo el mundo tiene claro que el son los otros,
0: claro.
1: Los grandones,
0: sí, sí,
1: los
0: sí.
1: Que quieren coger toda la cuota de mercado y no quieren dejar ni ese 1% que ahora hay en la birra artesana. Entonces, bueno, no hay competitividad ni competencia entre los pequeños cerveceros, sino, oye, uh-huh. Se sabe que el monstruo y otro.
0: No, y además, mismamente, pues yo qué sé, tú ahora estás haciendo una cerveza con Calella.
1: Sí.
0: Y la faes propia tuya. Y eso, joder, para ti, para tu local, y un atractivo de digamos, para mí, como que sube el nivel. Tú puedes tener Calella, uh-huh. Pero si tienes una Calella tuya propia, que, joder, vas ahí un día y dices, va, préstame de un barril a otro, préstame un poco más, no sé qué, un poco más de un lote a otro. Y yo creo que eso, joder, fae que ellos estén más implicados y a la vez. Tú, a la hora de venderlo, eso da ahí un valor. Oye, claro. Chavales, yo formo parte de este proyecto también.
1: Sí, sí, sí. Ay, al final yo un poco así, pero bueno, la verdad es que todo surge más de colegueo.
0: Ya.
1: De estar con, en este caso, con Silver, sí, bueno. Un día de comedia tomando birra. Y dice, oye, Silver, ¿hacemos una birra? Venga, va, ¿qué quieres? Va, pues esta. Y sale así. O sea, hay todo conversaciones de codo y barra. No,
0: Silver, todos
1: no son,
0: los años
1: no
0: sabemos...
1: son planes de negocio eso. De...
0: que va con la furgoneta, cierra...
1: cierra con nuestro
0: último día de temporada, que sabemos que hay un fiestón allí de la de mi madre, al que yo todavía nunca me atreví a ir,
1: apunta.
0: Pero tengo que ir en algún momento. Y sabemos que Silver va allí, cierra aquello. O sea, que hay muy buen rollo, claro.
1: Sí, sí, sí.
0: Vale. Yo esto a veces falo mucho con Pablo el Cabano, ¿no? Y porque él también falla esa pedagogía que me parece muy, muy importante de cuando entra alguien y no sabe, te encuentras una pizarra ahí y dices tú, ¿qué bebo? Vosotros, ¿dónde os para? Yo qué sé, gente que viene de la playa, gente que va allí a ver el atardecer o que va a dar un paseo, o los paisanos del pueblo, que sí, tenéis sí. El pueblín ahí al Yao, o bueno, gente del surf que no sabe tal. Sois, me parece que una puerta de inicio a un mundo nuevo y descubrir nuevos sabores que me parece muy bueno.
1: Sí, eso fui viéndolo poco a poco con el tiempo y es verdad, tenemos una de las cosas que presta y es tener la oportunidad de enseñar a la gente cosas alternativas, distintas, y aparte explicarlas con ilusión y con pasión porque nos lo creemos, vaya, no hay algo que digas, bueno, quiero vender esto porque sí. Y la verdad es que la mayoría de la gente lo acepta bastante bien. Tenemos un abanico grande para que haya un poquitín para todos, desde eso, una lager, que yo siempre digo a la gente, prueba esto y si no te gusta, te la pago yo.
0: Vale.
1: Nunca invité una cerveza,
0: ya,
1: una lager.
0: Claro.
1: A la gente que no le gusta una cerveza, pues tenemos una cerveza ácida con frambuesa y lima, que hacemos con Ale Ale, que, oye, hay peña que la bebe y dice, hostia, pero esto no es cerveza.
0: Claro.
1: Esto gústame.
0: Claro.
1: Porque están acostumbrados a otros sabores, carbonatados, con extractos y demás. Y una oportunidad eso de que la gente lo descubra. Que, oye, que luego hay gente que la apasiona y se le abre una puerta nueva y va a aprender más y va a seguir probando cosas y va a venir a preguntarte. Otra gente que dice, no, mira, esto no oye para mí. Cada uno oye libre.
0: Claro.
1: Y con eso un poco con todo. O sea, estamos hablando más de cerveza, pero tenemos
0: helados
1: artesanos,
0: eso.
1: Tenemos refrescos alternativos, zumos, café ecológico, tal. Y bueno, a mí una de las cosas que más me presta de esto y es eso, enseñar a la gente que existen otras cosas.
0: Claro.
1: ¿Sabes?
0: Porque a mí cuando vas a otros sitios dices a veces no sé ni qué beber, tío. Sí. Y una cosa, agua, dame un botín de agua y por favor que sea asturiano, porque ya casi hasta perdemos la soberanía del agua.
1: Sí,
0: ¿eh?
1: Sí, sí, sí.
0: Y dices tú, y es complicado, ¿eh?
1: Sí.
0: Por eso, oye, a ti seguro que te sal todo un poco más caro, pero tener ese compromiso y algo muy bueno.
1: Claro.
0: Y también vas poco a poco, o sea, no te vuelves loco, no vas aquí a ahora a hipotecarte de una manera tal, o sea,
1: sí,
0: vais
1: sí.
0: Poco a poco y vais creciendo, que a mí yo lo que me presta también.
1: Sí, el Chigre fue evolucionando un poquitín en función de lo que íbamos viendo que la gente iba demandando y así, ¿no? Yo al principio quería montar solo cervecería,
0: yeah.
1: Cuatro grifos y nada más, y tener una cafetera para hacer yo un café por la mañana, y hubo un momento que ya fue, vale, ya, me rindo. Hay que vender de todo, porque bueno, estamos en un sitio de playa, viene
0: claro.
1: Todo tipo de público, y bueno, no oye como eso, montar una cervecería en ciudad que ya va gente específica a buscar ese producto.
0: Claro.
1: Entonces, bueno.
0: Y otra de las partes importantes del proyecto y en la parte que tenéis para ir a comer. Ahí tenéis en un ventanuco unos buenos socios, que es la gente de Ciopig, y claro, y un éxito. Vas allí, te tomas una pizza, una focaccia, lo que sea, con una birra, y aquello está cotizadísimo.

0: macho.
1: Sí. Allá hace eso, ya el año pasado nos juntamos con José, Ciopic, que nos asesora en la parte de cocina. Yo hasta ahora la cocina la tenía, digamos, independiente, alquilaba el espacio, porque no me daba la vida un poco para todo.
0: Claro,
1: y,
0: claro.
1: Y gústame que lo haga alguien que sea profesional, que entienda el tema. Entonces, siempre tenía en mente el tema de las pizzas. En Asturias, un buen referente de pizzas y birra artesana, y el Ciopic.
0: Claro.
1: De venir a Gijón a tomar algo y decir, bueno, pues vamos al Ciopic, que allí es donde podemos seguir tomando buena birra, y la pizza estaba muy buena.
0: Sí.
1: Entonces, bueno, costó un poco convencilo, porque José está también mil liado con mil proyectos, historias, y la verdad es que sí, el año pasado fue el primer año, a la gente le gustó mucho, que para mí casa muy bien el tema del surf, la birra, la playa y la pizza.
0: Sí.
1: No deja de ser también un fermentado.

0: Entonces, claro, por ejemplo, la ovella xalda. Nosotros non tenemos ovelles xaldes porque non nos dan ningún beneficio. Yo un animal que me queda muy pequeño y yo si tengo que mandar las ovelles al matadero para que me salga producción de carne, tengo que mandar muchos xaldes. Entonces, pues hay ovelles de un tamaño más grande que me salen de mayor productividad. ¿Qué pasa? Que, por ejemplo, la vaca casina, a mí, dame mucha productividad porque es un animal muy sostenible, que se adapta a todos los terrenos, que consume poco. Entonces, sí, va a darme más ganancia o darme menos trabajo que una asturiana de los valles, que también ya asturiana también, o podríamos entrar dentro de la categoría de raza autóctona, pero ahí sí que puedo trabajar bien con una casina. Y el gocho Astur Celta, pues pásame lo mismo. Y es un gocho que está adaptado a esta orografía y que él por sí mismo tiene que sobrevivir, puede pastar tranquilamente. Y pues un ibérico, yo qué sé, nunca trabajé con un ibérico,
1: Bueno,
0: vaya.
1: hombre, luego los salmones están buenos, tampoco pasa
0: Claro, mientras que poco y se te
1: nada.
0: ha adaptado al ecosistema en el que nosotros trabajamos, pues ya está,
1: Vale, pero
0: funciona.
1: yo lo que iba, llegué, ahora ya más fácil, pues eso, tener una pita pinta o tener un gocho Astur Celta, pero de aquella, ese compromiso y esa forma de entender la relación del hombre y la mujer con la naturaleza, ya era de otra manera.
0: Sí, pero nosotros
1: Costaba
0: también
1: más.
0: evolucionamos.
1: Vale,
0: Fue
1: vale.
0: una evolución desde el 2008 hasta ahora mismo, quiero decir, con Yarea por el medio, todo va evolucionando. Con Agustín, que también lleva parte de la granja, fue una evolución en el que todos fuimos aprendiendo cosines y respeto. Todo siempre, claro, tú vas buscando la sostenibilidad, pero si tú no sabes lo que ye, porque no te criaste en ella,
1: Ya.
0: pues hay veces que te confundes.
1: Claro.
0: Y cometí muchísimos errores en este camino.
1: Bueno.
0: Y seguiremos, seguramente que lo estoy cometiendo todavía. Pero bueno, ahora ya somos tres cabezas pensantes y ya funciona todo mejor, ¿no? Sí,
1: Y
0: yo
1: es muy
0: creo.
1: necesario también en este tipo de cosas que tener esa autocrítica, quiero decir, porque a
0: Uf.
1: veces la gente de fuera ve las cosas blanco o negro y si ya hay algo que no cumple cierto estándar que yo tengo para algo, ya no me vale y no pasa nada, medramos y evolucionamos, ¿no? Para eso somos humanos también.
0: Tenemos una anécdota que
1: Claro.
0: siempre contamos, que quieres contar la tuya de los
1: Lo de los
0: conejos,
1: conejos, lo
0: todo
1: estaba
0: tuyo,
1: pensando yo
0: venga.
1: también. Que es que, claro, una de las cosas que aprendimos, ¿no? Como que, pues al principio, pues hacíamos las visitas y, bueno, siempre hablamos como del respeto animal, de la dignidad del animal, ¿no? De entender el animal en su contexto, que no es esta cosa de un animal doméstico de en cemento al que le das pan, sino que tiene una alimentación real, intentamos que estén como en semilibertad, todo lo que se pueda, ¿no? Entonces, los conejos, pues bueno, no dejan de ser al final el animal como más doméstico, ¿no? El que viene la gente y te dice, ¡ay, qué cookie con los orejines, con no sé
0: Gente que viene exclusivamente, todavía el otro día
1: qué!
0: me llegó un mensaje en una reserva que decía, mi hija quiere jugar con conejos,
1: Eso
0: a lo cual yo contesté, lo siento, aquí no jugamos con los animales,
1: claro.
0: ¿vale?
1: Claro.
0: Pero vienen a
1: Sí.
0: eso.
1: Claro, entonces es otro concepto totalmente al de la granja, ¿no? Al final. Y entonces, claro, al principio les cogíamos, entonces hacíamos como una cosa intentando respetar al animal, pero
0: Respetar.
1: era una cosa de, bueno, pues les vamos a coger así en cuello y vamos a meter la cabeza así como entre el sobaco para que se sienta como en una madriguera. Claro, los conejos no estaban a gusto, no se sentían en una madriguera ni nada de esto, ¿no? Y pues mordían y yo qué sé,
0: Arañaban.
1: asustábanse y de todo. Y entonces ya al final lo pasábamos fatal, porque claro, para nosotros es importante el ir y estar a gusto y que ellos estén bien. Entonces era como, uf, me toca ir a los conejos, ¿no? Y entonces dejamos de cogerlos y simplemente entrábamos al recinto, hablábamos de la importancia eso, de ese respeto y que si ese animal no quiere que tú le cojas, ¿qué sentido tiene que tú vayas ahí a masuñarlo, ¿no? Y eso, y entonces de dejar de cogerlos, ellos se empezaron a acercar. Claro, empezábamos a poner la mano de los nenos igual con un poco de hierba, les traíamos o incluso, yo qué sé, un poco de comida, lo que fuera. Y ponían la mano y poco a poco fueron acercándose hasta el punto de que ahora vas, te sientas y se te suben. Entonces es como esta evolución, ¿no? De cambiar el chip al final Claro.
0: realmente hacia los valores que tenemos.
1: Pero démonos cuenta cómo eso, en dos generaciones perdimos un contacto con la naturaleza o tenémoslo de una forma mucho más en plan dominguero, dame a mí la sensación, ¿no?
0: Total. Yo digo que muchos animales los tenemos ahora como animales juguete. Entonces, a ver, que luego cada uno en su contexto y su forma de verles cosas, porque ya es cierto que nosotros comemos esos animales y dirán.

0: Pues tú tienes como, nosotros lo veremos como juguetes, pero tú eres un asesino que come
1: Sí,
0: animales,
1: pero es
0: ¿no?
1: que esto también lo vimos. Pero os los coméis. Y el nenu con el bocata de jamón, ¿sabes?
2: Claro, claro, claro,
1: Diciéndote,
2: claro,
1: pero
2: claro,
1: os los
2: claro.
1: coméis. Y dices, tú
2: Claro.
1: también te los comes, por mucho que
2: Claro.
1: los compres en el Alimercado o donde sea, ¿no? Que al
2: Claro.
1: final, pues bueno, es
2: Y
1: un poco
2: además,
1: eso.
2: por eso a mí préstame mucho el vuestro discurso, ¿no? Porque tenéis, vais a un paso mucho más real de lo que hay el mundo rural asturiano. O sea, tú sois muy respetuosos con los animales, forman ya casi parte de la familia, tenéis un trato con ellos acá al día, pero luego el animal pues también tiene la función que tiene, que llega un momento pues sirve de suministro o de riqueza para la familia.
0: Sí, a ver, sí.
2: Y que, bueno, claro, pero pues bueno, ¿no? Que ya a veces también.
0: Pero por ejemplo, es que no, yo no tengo tantos blancos y negros porque, por ejemplo, a
2: No, que
0: mí yo me
2: existe la
0: encanta,
2: sociedad, claro, que
0: sí,
2: existe la sociedad.
0: los vegetarianos para mí son una gente
2: Sí.
0: maravillosa que tiene un pensamiento muy bueno, porque además yo entiendo que viviendo en una ciudad rodeado de asfalto, pues no hay animales para consumir, entonces será mucho más fácil consumir vegetales si quieres ser respetuoso con el medio ambiente o con la sostenibilidad, ¿no? Entonces, claro, es que todo depende de tú dónde vivas, cómo vivas y tu forma de ser. Hay mucha gama, un abanico muy grande de
2: Sí, es verdad que
0: posibilidades.
2: yo voy por los rames y no estamos aquí para solucionar el mundo. Al final, cada uno que haga lo que quiere y lo que pueda.
0: No,
2: Eso
0: pero también eso
2: no.
0: de que hay muchos mundos, cada uno
2: Eso,
0: el suyo,
2: eso. Sí.
0: ¿sabes? Es tan respetuoso lo que nosotros hacemos como lo que hacen los otros.
1: Y que yo creo que sí que hay una cosa muy importante que es el que la gente conozca, ¿no? Y sobre todo los
0: Otra
1: nenos,
0: forma
1: que
0: de
1: esto no
0: vida.
1: se pierda, claro, porque al final ese nenu que te pregunta, ¿pero os los coméis? Y se está comiendo un bocata de chorizo, de repente si es consciente de que ese chorizo es, pues, un gochín como el que con el que
0: Un
1: acaba de
0: lechón,
1: estar, sí,
0: sí.
1: un lechón, pues bueno, al final eso es
0: Claro.
1: importante porque va a haber más conciencia también a la hora del consumo de carne. Entonces, estás haciendo también una labor social y educativa a la parte que eso,
0: Sí,
1: social,
0: que todo
1: ¿no?
0: es súper educativo en ese sentido también. Cuando nos dicen nos los comemos, sí, mira, estos son los jamones, hablamos de todo el proceso, cuándo hacemos el San Martín, cuándo no, a mí me parece, estaba muy chulo de los conejos, porque antes de que los respetáramos tanto, cuando decía ella que los metíamos así debajo del sobaco, yo antes de hacer todo eso, hacía una explicación de cómo arañaba el conejo. Sí.
2: Claro.
0: Porque los iban a arañar. Yo sabía que tenían un 50% de posibilidades de que los guajes iban a ser arañados por conejo. Entonces yo decía, los conejos arañan. Si tenéis miedo, no pasa nada. Y era también muy educativo porque hacíamos una gestión del riesgo.
2: Claro.
0: ¿Sabes? Aprovechamos, la verdad que aprovechamos todo como una parte educativa para enseñarles a los guajes de, bueno, lo que podemos. Sí.
2: Vale. Bueno, entonces, tenéis la gran escuela, el que quiera ir pues os llama o reserva
0: Todas
2: una
0: las reservas
2: visita,
0: van a
2: eso
0: través de
2: ya.
0: la página web.
2: Vale, perfecto. Y tenéis una de las actividades estrellas que son las rutas teatralizadas de la Aldea Perdida. ¿Por qué? Porque estáis en Villoria, que estáis muy cerca de Trialgo, que está la casa natal de Armando Palacio y Valdés, ¿no? Vale,
0: Sí.
2: cuéntame qué es eso.
0: Bueno, tengo una manía muy grande de soñar.
2: Sí.
0: Vale, entonces yo anduve un poco por el mundo antes de llegar a esta granja ahora, y en ese mundo eché mucho de menos las Asturias. Claro, marché bastante jovencina para Inglaterra con 17 años, y ahí cuando me topaba con los españoles a mí no me entendí, y yo no sabía por qué. Ese problema que tuvimos muchos asturianos, yo falaba y ellos fácilmente, todo el día, yo digo, esta gente, ¿por qué no me entiende? ¿Qué será? Y bueno, cuando lo fui descubriendo, fui dándome cuenta de esas cosas que teníamos, esa cultura asturiana que no era tan conocida dentro del resto del mundo. Y al ir recolectando todos esos sueños, pues Armando Palacio Valdés para mí fue un referente también, porque yo leí la Aldea Perdida y yo sentíame en mi casa, la descripción de todos esos paisajes, yo sentíame en mi casa. Entonces, soñando, pues yo soñaba que la gente lo podía vivir como yo. Y pues soñando, soñando, soñé muy alto y convencí a mi madre, convencí a mi padre, convencí a una pareja que tenía en aquella época y ahora convencí a Jairo también, que yo otro de los que colabora con nosotros en la ruta teatralizada. Y también llevamos eso desde el 2000 más o menos, desde el principio fue.

0: fue primero la ruta teatralizada que El granjero por un día. Desde el 2008 llevamos con las rutas teatralizadas también.
1: Y entiendo que muchos de los que van son propios asturianos, porque uno, no sé los asturianos que llegarían la aldea perdida ni que fueran a la casa natal de Armando Palacio Valdés, muy pocos.
0: Sí, somos, la verdad que sí, prácticamente
1: pues
0: todos.
1: Somos así,
0: aquí.
1: Somos un pueblo fascinante, ¿eh?
0: Sí.
1: De renegar también de la nuestra cultura.
0: Sí, pero yo creo que todos los que van, porque ellos prestan la nuestra cultura, ¿eh? Si no, no caen ahí. Entonces, bueno, eso, hacemos un repaso de la novela, de los personajes, y metemos también mucha sostenibilidad, explicamos Pumará, todo lo que se abandonó, que también hay una forma de repasar cómo estaba Asturias en aquella época, cómo tuvo durante la industrialización y cómo Armando Palacio Valdés fue un filósofo visionario que dijo, vais a acabar mal si cogéis tanto camino en la minería. Aprovecho ahora para repasarlo porque ahora que nos quieren volver a meterles mines,
1: ya, encima si lo abierto, muchas veces está.
0: Y Peña Mayor también tenemos problema, está ahí la plataforma de Peña Mayor luchando también para que no nos la metan. Entonces, bueno, Armando Palacio Valdés, el que quiera mina, que se la lea la novela.
1: Y
0: o que nos visite.
1: También. Y tenéis la existencia asturiana y está muy guapa.
0: Sí, y el cómic también para los guajes, sí.
1: Pero bueno, a veces también ya es necesario, que se oye también autocrítica para nosotros mismos, hacerles cosas imaginativas, como es guapa también de llegar a otro mundo. Eso.
0: Sí, claro, y es muy entretenido.
1: Claro.
0: Bueno, es que lo que digo, yo soñaba esto porque yo iba por el mundo y iba viendo cosas que eran tan entretenidas también, que también vine a Alemania, entonces metieronme en un castillo y en aquel castillo no sé qué. Entonces yo todo eso iba trasladándolo a lo que teníamos aquí en Asturias. Y es muy paguajes también la ruta teatralizada, que
1: claro,
0: la viven, la disfruten. Y díceme, ¿y tú por qué viste? Va, claro, yo voy vestida de asturiana y díceme los guajes, ¿y tú por qué te vistes así? Digo, porque estoy en la ropa que llevo todos los días. ¿En serio vas con esa ropa y es madreño todos los días? No, y otra cosa que me presta mucho, yo cuando me dice, cuando vamos a hacer por los colegios los amagüestos o algo así, y me dice, yo también hablo asturiano, ¿eh? Y digo, vale, mira qué bien, me alegro, cariño, me alegro. Eso también.
1: Porque tenéis una montonera de, o sea, cualquier persona puede ir allí, adulto, con niños, sin niños, como sea, pero tenéis también una montonera de actividades para los colegios.
0: Bueno, sí, alguna sí. Sí, principalmente el amagüestu sería,
1: vale,
0: ¿no?
1: Sí.
0: Sería como la actividad estreña de otoño. Tenemoslo separado un poco, ahora empezamos, tenemos en primavera la temporada del granjero por un día y cuando llega octubre, pues la granja se transforma completamente. Empiezan a caerles castañas, está allí todo aquello lleno de manzanas y empezamos a trabajar con el llagar. Entonces lo que hacemos es el amagüestu.
1: Vale, y hay una parte, aunque no queréis ser un restaurante, hay una parte también para, si alguien quiere, podéis ir allí y tomar, bueno, para hacer speeches, podéis contratar un menú de cordero a estaca, que me parece maravilloso, o ir allí incluso y picar cualquier cosa, ¿no?
0: Bueno, a ver, más bien como sería como tipo degustación.
1: Vale. Previamente contratado, no vale aparecer por allí, unas botellas de sidra y unos tortos de picadillo.
0: No,
2: vale. Sí, porque igual te encuentras 50 nenos corriendo por ahí, nosotros en mitad de una actividad y bueno.
1: Vale.
0: Claro.
2: Al final es más eso, ¿no? Es que si la gente que viene a compartir con nosotros y pasa todo el día haciendo la actividad, pues sí que pues come con nosotros, pero al final es un poco eso. Es más eso que la idea de restaurante como tal.
0: Sí. Luego mucha gente lleva la comida también, que sería más eso. Sí, actividad.
1: Bueno, pero estáis en una zona, el cordero está calle religión, y eso de asuntar a 20 y contratar uno de los menús que tenéis con el cordero hecho por vosotros y es una maravilla.
0: Sí, sí, sí. No te creas que se vende tanto.
1: No.
0: Eso. No, está perdiéndose la tradición. No.
1: Ostras, pues yo pienso que una de las cosas más ricas que puedes comer en la vida.
0: Sí, pero está perdiéndose la tradición un poco en el sentido de que sea como una sexta feria o como una reunión. Como los speeches que se están perdiendo también.
1: Ya. Sí,
0: ¿sabes?
1: Sí. Hay gente
0: ahora
1: que
0: ya vas
1: pichas
0: tú
1: sentado, sí, sí.
0: Sí, las pichas sentado, vas tú a las pichas, tienes que reservar mesa en unas pichas. Yo, ¿cuándo se vio tener que reservar mesa en unas pichas? ¿Sabes? Yo, gracias que ya maduré y viví otra época y que ya lo de ir de pichas no me llama tanto la atención, pero cuando fui un día y llevaba unos colegas y me dijeron, no hay mesa, digo, ¿cómo?

0: que no hay mesa, espera, que facemos hueco.
1: Claro.
0: Siéntome con esos chavales, ¿no? Que claro. Reservaron mesa.
1: Claro.
0: Toda la vida te sentabas hasta en suelo. Pero bueno, te perdiendo este como esa forma de hacerles cosas.
1: Y eso que para fastera vuestra, todavía para Llaviana, el tema de les speeches en cases, considera casero y esas cosas, todavía se caldien, debe ser el único sitio de Asturias donde sí. Más menos, todavía seguís ahí.
0: Sí, acaban de salir ahora los speeches, pero ya te digo, queden tres.
1: Claro.
0: Cuatro.
1: Uh-huh.
0: Cuatro.
1: Bueno, ya tienen que pasar permisos de sanidad, todo controlado, la sidra que llevar a analizarlo.
0: Bueno, no vamos a hablar. Eso no veo ningún problema. Y es que llega un momento que ya no llegan speeches, ya llegan restaurantes con sidra de trabajo, que estará muy buena, pero ya llega un poco trampa.
1: No. Tiene que ser con sidra de casa. Claro,
0: por eso se tuvo que hacer la normativa, porque la sidra tenía que ser de casa y bueno, pues por llevar un poco a las cosas al siglo XXI.
1: ¿Vosotros también hacéis sidra?
0: 18. Sí.
1: Vale. ¿Qué tal? ¿Está rico?
0: Tuvimos el otro día en la reunión de la asociación. Hicimos ahora.

0: Es la una.
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0: ¿Qué tal? Buenas tardes. La autopsia realizada al hombre de 83 años, localizado ayer viernes en el anexo de una vivienda en Celorio, Llanes, ha descartado que el fallecimiento se produjera a causa de una agresión de terceras personas. Eso sí, según ha informado la Guardia Civil hace unos minutos, todavía se está a la espera del informe de toxicología. El cadáver fue localizado ayer por un amigo del fallecido en la finca La Regalada, uno de los inmuebles más reconocidos en la localidad de Celorio, de unos 400 habitantes, y que es propiedad de la familia del fallecido pintor asturiano Eduardo Úrculo, que también, por otra parte, es o era, en este caso, el hermano de la víctima, de este hombre de 83 años, que, como decimos, se descarta por el momento la muerte violenta a la espera del informe, por otra parte, toxicológico. Y hablando de investigaciones abiertas por la Guardia Civil, en Asturias también están llevando a cabo un concejo del Oriente Asturiano como supuestos autores de un delito de maltrato y abandono animal. Supuestamente habrían dejado morir a 4 vacas, 2 vacas adultas y 2 terneros, 4 ejemplares de vacuno. El resto de la explotación ganadera estaba en un estado de abandono total, en extrema delgadez y con graves deterioros en la piel. El testimonio de los acusados recoge que los animales, según dijeron, no habrían recibido atención veterinaria porque no disponían de dinero para pagar los servicios sanitarios. Y en pleno Puente de Mayo, desde la Federación Española del Camping, dicen que se va a alcanzar una ocupación media del 75%, algo que aseguran confirma la desestacionalización del sector tras una Semana Santa en la que la ocupación llegó al 90%. Según el sector, la parte de los visitantes previstos en mayor proporción, en mayor porcentaje, es de origen nacional, siguiendo la tendencia habitual previa al verano. Y en lo que se refiere al consumo, ayer salían los bonos de comercio de Asturias. En menos de 24 horas las descargas máximas ya se han agotado, ya han acabado las existencias los usuarios y usuarias en esta campaña para la que hoy es el primer día de apertura del comercio local, del comercio de proximidad. Pueden gastar esos bonos hasta el 30 de junio. Tienen un valor de 10 euros si se aplica, teniendo que aplicarlo en este caso, un descuento directo en compras siempre mínimas de 30 euros en los establecimientos adheridos. Unos establecimientos a los que se han sumado 123 más en esta edición respecto a la anterior y se han incorporado 3 nuevos concejos, Coaña, Muros del Alón y Ribade de Baranzazu. González es la directora general de Comercio de Asturias.
2: 5 bonos por persona, valorados en 30 euros cada uno y no hay que adelantar dinero. Por cada 30 euros de compra nos ahorraremos 10 euros. Así que cada bono es una oportunidad para ahorrar, para apoyar al comercio local y para seguir dando vida a nuestras calles. Animar a la gente a descargarlos, a utilizarlos y apostar por nuestro comercio.
0: Bueno, y en Ponga ya está reabierta de forma definitiva al tráfico la carretera que da acceso a Biegu tras las obras de emergencia cometidas por el Principado como consecuencia de un argallo.

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2: Esta semana, en los servicios informativos, hemos escuchado...
3: La ONU declaró el Día Mundial de la Seguridad y Salud en el Trabajo. Precisamente en Asturias se dan cada año numerosos accidentes laborales que acaban en fallecimiento o heridos de diversa consideración, y por eso Comisiones Obreras y UGT han convocado una manifestación bajo el lema «La ley no nos protege, el siglo XXI exige cambios». Las organizaciones ponen el foco en esa necesidad de reforzar la prevención de riesgos laborales, actualizar la normativa vigente, garantizar una protección real y efectiva de la salud de las personas trabajadoras. Y por eso hoy tenemos con nosotros en Asturias hoy el secretario de Salud Laboral y Medio Ambiente de UGT en Asturias, Marino Fernández Reinaldo, y el responsable de Acción Sindical de Comisiones

0: Obreras de Asturias, Damián Manzano. Muchas gracias por estar aquí. Muy buenos días.
1: Buenos días.
2: Buenos días.
0: El lema de la manifestación es claro: la ley no nos protege. El siglo XXI exige cambios. ¿Qué cambios se necesitan?
1: Buenos días. Creemos que se necesitan cambios porque tenemos una ley y de hecho estuvimos negociando durante los últimos, podríamos decir, años con el gobierno y con los representantes de la patronal, precisamente la modificación de esa ley, que en su momento era una ley pionera, fue una ley que dio unos muy buenos resultados en materia de prevención, en materia de salud laboral, en materia de siniestralidad, pero que necesita, lógicamente, después de 30 años de su aprobación, una actualización. La realidad del trabajo no es obviamente la misma hoy que hace 30 años y, por tanto, hay cuestiones que incluir. Tenemos que decir y que lamentar que esa negociación para la modificación de esa ley no llegó a buen puerto por la negativa de la COE, en este caso, a llegar a acuerdos, principalmente en materias que dan mayor capacidad a la representación de los trabajadores de actuar allí donde está el riesgo, que es en los centros de trabajo, y que, por tanto, a partir de ahí lo que se negoció y lo que está encima de la mesa para su aprobación en trámite parlamentario es una ley sin la patronal que está dando la espalda a una realidad. 735 muertos en el Estado español en el año 2025, 22 de ellos en Asturias, creo que son una realidad lo suficiente, que nos golpea lo suficiente para tener que negociar, para seguir avanzando y para que esas cifras tengan una situación muy diferente y las podamos revertir.
0: Claro. Marino, Asturias sigue registrando esas cifras preocupantes de la siniestralidad laboral con accidentes graves y mortales cada año. 22, como acaba de apuntar Damián, les hemos escuchado reiterar en muchas ocasiones que esos accidentes se podrían haber evitado. ¿Qué falla en el sistema para que esos accidentes se podrían haber evitado?
2: A ver, nosotros desde la Unión General de Trabajadoras y Trabajadoras Asturias creemos que algunas empresas no están cumpliendo con la ley de prevención de riesgos laborales. Estamos teniendo accidentes que se podían evitar perfectamente, como son caídas en altura. Son accidentes que en el siglo XXI no tendrían que estar ocurriendo. Por eso vemos que algunos empresarios ven la seguridad como un coste y no como una mejora para la salud y la prevención. Por eso es importante que estos empresarios primero crean en la prevención y pongan las medidas necesarias a todos aquellos trabajadores que tienen que realizar una función. Nosotros seguimos siempre insistiendo en que es necesario sancionar a estos empresarios que no cumplan y también hay que dotar de más recursos humanos a la inspección de trabajo para que estos inspectores estén en los centros de trabajo antes del accidente y no después.
0: El Principado, la inspección de trabajo, los agentes sociales, los sindicatos, se comprometieron a desarrollar un plan de choque que se puso en marcha contra la siniestralidad laboral. ¿Cómo valoráis ese plan de choque viendo las cifras que tenemos encima de la mesa?
1: Bueno, efectivamente, a partir de una situación, mediados finales del año 2024, las organizaciones sindicales exigimos a la Administración que había que actuar con contundencia para revertir esa situación y se elaboró ese plan de choque en aquel momento coyuntural. Teniendo claro una cosa, una situación como la siniestralidad laboral o un fenómeno como la siniestralidad laboral necesita una actuación constante porque se basa en tendencias. Una de las tendencias que nos encontramos ahora mismo, como decía Marino, es que hay una relajación por parte de las empresas en las medidas de seguridad y prevención. Se aplicó el plan de choque, que tenía varios elementos: el aumento del número de inspecciones en empresas, el aumento también de los recursos tanto de la inspección como del propio Instituto Asturiano de Prevención de Riesgos Laborales, y es un hecho que el año 2025, por diferentes causas, fue un año totalmente nefasto en materia de siniestralidad laboral. Por eso exigimos que ese plan coyuntural se transformase en estructurado, cosa que a principios de este año conseguimos. Y creemos que así se puede revertir esa tendencia, con esa actuación constante contra la siniestralidad laboral.
0: Marino.
2: Sí, lo que comenta el compañero Damián, es verdad que cuando empezamos con el plan de choque estábamos en un periodo que había muchos accidentes mortales, era necesario hacerlo. Ahora lo convertimos en un plan estructural y esto no es de un día para otro, tiene que pasar un tiempo para realmente ver su fruto. Nosotros siempre decimos que creemos en cero accidentes, todo accidente siempre es evitable y lógicamente vamos a seguir luchando y peleando hasta que esto sea posible.
0: Os quiero hablar de

0: del accidente de la mina de Zarreu, porque evidentemente la actualidad manda. Estamos viendo cómo, bueno, la gestión del Principado en este tema está generando muchas tensiones, tanto dentro del ámbito político, sus propios socios de gobierno, como la oposición. ¿Cómo lo veis vosotros, Damián, esta situación, por ejemplo? Te pregunto, esas ayudas, ¿cómo se deben de gestionar esas ayudas? ¿Veis positivo que haya ayudas por parte de la administración en un tema como este?
1: Pues sinceramente, y respecto al tema de las ayudas, desconocemos absolutamente, más allá de por los medios de comunicación, lo que pueda estar planteando en estos momentos, se pueda estar planteando por parte de la Administración asturiana, lo cual nos sorprende, nos sorprende. Y yo creo que ni siquiera, a tenor de las noticias que vemos aparecer constantemente, ni siquiera ellos mismos lo saben. Por tanto, desde luego no vamos a valorar aquello que desconocemos y aquello con lo que no se está teniendo un diálogo, al menos con Comisiones Obreras de Asturias, lo cual lamentamos profundamente porque entre las medidas que en su momento planteábamos en aquel plan de choque coyuntural, hoy estructural, estaba el que se recogiesen ayudas a los trabajadores afectados. La duda que cabe es por qué se actúa de una forma reactiva a partir de un accidente concreto. Los muertos en accidente laboral son desgraciadamente todos iguales. Y por tanto, el contenido de cualquier tipo de ayuda debería de llegar al conjunto de los trabajadores y sus familias afectados por un drama como la siniestralidad laboral. Segundo punto, desde Comisiones Obreras lo llevamos diciendo alto y claro meses y mucho más a raíz de las conclusiones, tanto del borrador de conclusiones de la Comisión de Investigación como de las conclusiones por parte de la actuación dentro de la propia inspección de la Administración asturiana. Ahí exigimos que hay que depurar responsabilidades políticas. Si exigimos a las organizaciones empresariales y a las empresas que depuren sus responsabilidades, la parte política, en este caso concreto, y me refiero al accidente de Cerredo, tiene importantes responsabilidades políticas, insisto, que depurar. La justicia ya depurará las suyas cuando toque, seguramente demasiado tarde para lo que a nosotros nos gustaría, pero las políticas se pueden depurar de forma inmediata y tienen responsables.
0: Marino.
2: Sí, a ver, sobre las ayudas, hay que esperar a ver qué ayudas son. Hay que ser realmente, tienen que ser ágiles, pero nos parece una buena iniciativa. Nos parece una buena iniciativa porque estos familiares de los trabajadores, hablo en general, no solamente de los trabajadores fallecidos en la mina de Cerreu, hablo en general porque todos los fallecidos para nosotros son iguales. Las familias tardan muchos años en cobrar estas indemnizaciones y es verdad que tienen un gasto bastante importante, como puede ser abogados, psicólogos y demás. Entonces, estas ayudas hay que esperar realmente a ver cómo van a ser y el tiempo que van a tardar en poder recuperarlas, pero tienen que ser ágiles, pero lo vemos como una buena iniciativa. Y luego sobre el tema de lo que me contábamos de la mina, bueno, nosotros somos conscientes de que aquí el realmente culpable es el empresario, que fue el que no tomó unas medidas oportunas para los trabajadores. Los trabajadores estaban en unas condiciones que no son lógicas de este siglo XXI y por eso ocurrió el accidente y los fallecidos. Responsabilidades políticas también ya se cumplieron en su momento. Entonces, bueno, nosotros lo que decimos es que el empresario lleva un año de rositas y ahí sigue.
0: Quiero hablaros precisamente de otro empresario y de otra mina, que es la mina Miura. Tenemos a cuatro trabajadores encerrados. Hoy sería ya su sexto día de encierro, un encierro que está resultando muy duro. Se está pasando mucho frío, hay mucha humedad dentro de la mina. Bueno, las condiciones de la mina todos sabemos que son malas. ¿Qué opináis de todo lo que está ocurriendo? Ni los trabajadores tienen ningún contacto con el empresario, a pesar de que se están encerrando en su propia explotación y reclaman el cobro de un año entero de salario.
1: Bueno, al final son las consecuencias de, mediante una supuesta transición, no haber transformado sectores enteros en los cuales nos encontramos situaciones de trabajo absolutamente precario, con una falta, insisto, de vigilancia por parte de la Administración en las medidas de seguridad que costó como mínimo 5 vidas en su momento en Cerredo. Anteriormente, ya en el año 2022, porque esto no es de ayer,
0: Claro.
1: parecía que estábamos ciegos, la vida de otra persona. Y ahora nos encontramos, bueno, pues con una situación de un empresario que ni es empresario ni es nada, y en la cual en esa fase.

0: Esa transición cambiamos minas con un razonable con una razonable situación por chamizos. Por chamizos abiertos de cualquier manera, con una serie de permisos que desde luego ahora mismo incluso la propia administración pone en entredicho, hay que recordarlo, hay que recordar que ahora esos permisos de explotación también están puestos en entredicho y por tanto una situación absolutamente demencial. Estos compañeros están en la situación más penosa posible, tienen la obligación de ir a trabajar y no están cobrando por ello y llevan ya así, creo que son 10 meses, en una situación, bueno, de precariedad total y absoluta, que en unos casos cuesta vidas y en otros casos está costando la salud y el sustento, bueno, pues de las personas y de sus familias que atraviesan esta situación. Cambiamos explotaciones mineras por chamizos y demostramos, por desgracia, y lo padecemos principalmente en el suroccidente asturiano, que esa transición ni es justa, ni es real, ni existe.
1: Ayer José Luis Alperi visitaba a estos mineros, también los trabajadores de Tignarcea, también se acercaba por allí la alcaldesa de Ibias. Bueno, pues una forma de apoyar a esta gente que lo está pasando mal en esa situación, en este conflicto laboral. Decía Alperi, se sorprendía de que el propio empresario no diese señales de vida, no se sabe, no se interesara incluso por ese encierro que están manteniendo los trabajadores dentro de su propia explotación.
2: Sí, correcto. Es una situación realmente triste que unos trabajadores que llevan 10 meses sin cobrar, trabajando en esa situación y que el empresario no dé señales de vida. Como bien comentó el compañero Alperi, ellos están apoyando todos los días a los compañeros mineros. Está ahí el SOMA UGT. Y bueno, nosotros esperamos que cuanto antes esta situación se revierta.
1: Os quiero hablar de más asuntos, porque no es solo salud física, también hay salud mental. Es un problema que estamos viendo cada vez es más frecuente en todas las empresas. ¿Está aumentando la preocupación por riesgos psicosociales como el estrés o la ansiedad? ¿Cómo lo estáis viendo vosotros?
0: Pues precisamente al principio hablábamos de la necesidad de actualizar la normativa de prevención de riesgos laborales. Lo estamos viendo pues a todos los niveles ahora mismo, son los riesgos psicosociales, uh-huh. Es la salud mental de las personas trabajadoras motivada por las condiciones en las que se desarrolla el trabajo. Y de ahí la necesidad de que lo que ya es una realidad tenga formas de prevenirla. Hay una toma de conciencia por parte del conjunto de la sociedad de que la salud mental es una parte más de la salud, de que no hay que esconderse por tener una situación derivada de un tema de salud mental, sino que hay que afrontarlo, tratarlo como cualquier otra cuestión de salud, y eso también incide en el ámbito laboral. Y por tanto, las personas trabajadoras que pueden tener, o bien motivadas por su trabajo o bien por cualquier otra causa, una necesidad de atención y de mejora de su salud mental, en este caso, deben de tener las medidas y los recursos para ello, y estas en buena medida deben de partir del ámbito laboral, sin duda.
2: Sí, sobre eso, a ver, yo creo que es muy importante también actualizar el plan que tenemos de enfermedades profesionales. Tenemos un cuadro que es del 2006 y a día de hoy enfermedades como, por ejemplo, la salud mental no lo contempla. Es verdad que algunas empresas no están realizando estas evaluaciones de riesgos psicosociales, que son básicas y fundamentales para ver si un trabajador puede sufrir de estrés y de ansiedad. Solamente el 4% de las empresas asturianas están realizando estas evaluaciones de riesgos psicosociales. Y como bien comento, son básicas y fundamentales. De esta forma podemos ver si un trabajador tiene problemas en el trabajo, tiene problemas de estrés y se puede atajar antes de que coja la baja. Porque muchas veces hablamos de asentismo, las empresas hablan de asentismo, pero realmente lo que tienen que invertir es en seguridad. Meter más medios para que esos trabajadores no padezcan estas enfermedades.
1: Muchísimas gracias a los dos, secretario de Salud Laboral y Medio Ambiente de UGT, Marino Fernández Reinaldo, responsable de Acción Sindical de Comisiones Obreras de Asturias, Damián Manzano. Como siempre, muchísimas gracias por estar aquí.
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0: Esta semana, en La Radio Es Mía, hemos escuchado...
1: La niña de la puerta oscura. Bueno, pues esta es una revisión que hace Carmen París junto con Silvia Pantoja. Vamos a saludar a Carmen, aunque me está diciendo mi compañero Enol, que, claro, hemos tardado un poquito en llamarla. Pensó que ya no llamábamos, o, bueno, pensó que o que no llamábamos o como que le daba tiempo, ¿no?, a coger el coche y llegar donde quería llegar. Así que va conduciendo, madre mía. A ver, Carmen París, buenos días.
2: Buenos días, pero me he parado para hablar con vosotros.
1: ¡Ay, qué bien!
3: ¡Ay, qué bien!
1: Ay, mucho mejor, sí, que si no...
2: Espero que no pase la policía municipal.
1: Pero, hija mía, ¿dónde has parado? ¿En un arcén
2: pues
1: o dónde?
2: Me he parado delante de estos que se aparcan en batería.
1: Ah, vale.
2: Que es el único sitio donde había sitio y sombra. Entonces, digo, aquí me paro y si vienen los municipales que me tienen frita...
1: Nos los pasas.
2: No me interrumpáis la entrevista,
1: eso,
2: por favor.
1: Tú si llegas nos los pasas en directo y te echamos un cable, Carmen París. Oye, con esto de la sombra, ¿dónde estás? Porque ahora mismo aquí en Oviedo miro para atrás y sol poco. O sea, ¿dónde estás ahora, aquí, Carmen?
2: Estoy en el pueblo en el que crecí, al lado de Zaragoza, en Utebo.
1: Ah, vale, o sea, estás en Casina, en la tierra.
2: Y hoy es un día de sol y de calor aquí en Zaragoza, vamos, que ya. No sé si mañana no caerá una pedra.

0: pegada, pero ahora mismo estamos de sol.
1: Bueno, a ver, el tiempo aquí acompaña siempre en Asturias, porque aquí, ojo, que ha hecho un calor, que siempre decimos, ahora está así nublado, pero ha hecho un calor estos sí. días atrás, y pensáis que es mentira, sé, pero claro, ya, llego yo y llueve.
2: Sí, pero tráete un abriguín por si acaso.
0: Una rebequita.
1: Una rebequita. Carmen París, que va a estar en el Teatro Filarmónica este viernes 1 de mayo, aquí en Oviedo, actuando. Además, qué maravilla, Carmen, de espectáculo. Porque estás tú sola en el escenario. Bueno, sola no. París al piano se llama el espectáculo.
0: Sí, yo sola. Yo toco claro, el piano, sola con el piano. Las dos cosas a la vez, claro.
1: Claro.
0: París al piano, por eso se llama así.
1: Claro, es un espectáculo muy, muy íntimo, donde creo que vas a repasar, ¿no?, algunos de tus temas más emblemáticos.
0: Sí, hago un repaso por los discos que he sacado. Y también pues algunas cosas que no están en discos míos y que son colaboraciones, porque como veis, igual, esto que habéis puesto pues es de estas Navidades, lo grabé con Silvia Pantoja, que justo coincidió cuando lo puso ya en las redes, que salió también otra copla que canté hace 2 años con una cantante de Extremadura que se llama Pilar Boyero. Y había cantado con ella un clavel. Y entonces salieron los 2 seguidos. Digo, ahora se va a pensar la gente que me voy a estar a la copla. Pero no es así.
1: Bueno,
0: yo
1: es que
0: colaboro con todo el mundo.
1: Era lo que te iba a decir, Carmen. Tú instalarte en un género, fíjate que nos sorprendería. Porque, claro, estamos hablando con Carmen París. Es verdad que te conocimos allá por el primer disco. Salió en el 2002, creo, ¿no?
0: Dos.
1: Fue
0: 2002. Sí, tuve toda la vida esperando ese momento y salí a la vez que todos los de la primera Operación Triunfo.
1: No me fastidies, te coincidió.
0: Ese verano. Salí en mayo de 2002, que salían todos los de Operación Triunfo 1, o sea que hasta 2003 no se enteró la gente de que existía.
1: Madre mía, pero escucha, digo, luego pisaste fuerte, ¿eh? Porque luego vaya si nos enteramos. Es verdad que tú en ese primer disco ya hiciste algo muy diferente, revisaste completamente, renovaste la Jota Aragonesa, pero es que desde entonces tú has revitalizado todo el

0: Es un proyecto que yo estoy continuamente, como digo, machacando en ello, la intergeneracionalidad de las asociaciones. Todavía la semana pasada estuve en Puerto de Vega con la asociación de allí, que tenían cambio de junta directiva, y lo estuve insistiendo. Hay que abrir las puertas de los centros sociales a la gente joven. No puede haber guetos de gente mayor. Los centros sociales tienen que estar abiertos a todo el mundo. Y entonces, bueno, pues dentro de este proyecto, de este programa de Cuidar Acompañando, queremos que se incorpore también la gente joven. Y además, son cosas que queremos hacerlo, es un proyecto que queremos hacerlo bien, porque los voluntarios van a estar, bueno, de hecho se están formando, o sea, tienen unos
1: Sí.
0: cursos específicos de voluntariado en el ámbito residencial. Porque no vale hacerlo de cualquier manera. Yo voy voluntario, voy a acompañar. No, no. Hay que saber cómo hacer, cómo estar, cómo saber escuchar, cómo respetar los tiempos. Y además, esa formación no es que la demos nosotros desde Fantasy Más. Es que esa formación la estamos haciendo y el programa de formación, que es un programa sencillo, tampoco podemos ir a grandes proyectos de formación, no se trata de hacer aquí una carrera, no, ni mucho menos. Está hecho en colaboración con el Colegio Oficial de Psicología del Principado de Asturias, está colaborando también con nosotros en este tema, Entonces, estamos dándole un enfoque. Yo creo que es serio y al mismo tiempo cuidado por profesionales y por los que saben de esto, que es lo que tenemos que hacer desde Zampa, rodearnos de la gente que sabe y dejarnos asesorar por la gente que sabe. Lo mismo que en las residencias, pues es tanto las directoras o directores de los centros y los trabajadores sociales son quienes realmente conocen la verdad de las necesidades de los residentes y lo que nos tienen que transmitir. Nosotros tenemos que coordinarnos con ellos, y para que ese acompañamiento tenga sentido y esté bien orientado en todo momento. Es de lo que se trata.
1: Ya. Es muy loable siempre cualquier tipo de iniciativa como esta, muy voluntariosa, pero como tú dices, oye, al final que sea bien ejecutada porque tratamos con
0: Efectivamente.
1: personas y, oye, es complicado el tratar con gente que ya tiene sus ritmos y sus formas de vivir, de plantearse la vida y el hecho de que venga un voluntario, por mucho buen ánimo que tenga, a introducirse en su vida, si no lo hace con el cuidado necesario, quizá pues puede ser demasiado invasivo, ¿no?
0: No, no, y puede conducirnos al fracaso total.
1: Claro, de todo el proyecto, sí.
0: Puede ponernos a fracaso. Entonces, cuando nos metemos en un proyecto de esta envergadura, que bueno, lo estamos iniciando, pero si este proyecto, que yo creo que sí se va a llevar a cabo en toda su extensión, es para que llegue pues a todas las residencias de Lera de Asturias,
1: Sí, sí,
0: ¿eh?
1: sí, sí, sí.
0: Estaremos unos meses en Lugones, estamos continuamente coordinados tanto con la directora como con la trabajadora social, como decía. Nosotros en la Federación hemos contratado también específicamente para este programa de voluntariado y para otros que tenemos también, hemos contratado también a una trabajadora social, que no teníamos trabajadora social en plantilla, tenemos ahora mismo ya una trabajadora social en plantilla, con lo cual, bueno, pues la FAMPA también en este sentido, bueno, pues se está profesionalizando, ¿no? Yo siempre decía que antes la FAMPA, bueno, la FAMPA y las asociaciones trabajábamos todos con más voluntad que medios. Bueno, pues a medida que vamos teniendo medios, tenemos que ir profesionalizando las asociaciones, sobre todo, hombre, una asociación es más difícil que se profesionalice porque está la buena voluntad de los directivos, ¿no? Pero yo creo que una federación como la FAMPA, y además fue uno de mis objetivos cuando asumí la presidencia, era la de profesionalizar la FAMPA como federación. Porque además es bueno, no solamente para este tipo de proyectos, sino también para que las asociaciones se sientan arropadas, sepan que hay profesionales detrás que los están ayudando, y los están asesorando y los están orientando en todo momento. Entonces, ese es el objetivo de la FAMPA, ir por ese camino.
1: Además de este programa, Cesario, del voluntariado que habíamos comentado de Lera en Lugones, tenéis otro que queréis relanzar dirigido a la infancia, a niños, ¿no?
0: Sí, era uno antes se llamaba Vamos de Paseo, y ahora cambiamos esa denominación, se llama FAMPA con la Infancia. Es un proyecto, es un programa que, bueno, ya lleva funcionando con el materno infantil, es para niños de 0 a 3 años. Y es un programa que ya está muy consolidado, ya está ya muy muy muy trallado, pero bueno, una época que estaba muy boyante, después ya, con la pandemia y demás, pues bueno.

0: tuvo un pequeño bajón, y queremos volver a relanzarlo otra vez. Se trata de voluntarios que acompañen a niños y niñas que están tutelados por el gobierno del Principado de Asturias, salir con ellos a pasear, a jugar. Es por unas horas, ¿eh? Tampoco se trata de tutelar a esas personas ni de adoptarlas, ni mucho menos, ¿no? Estos dos programas son totalmente distintos, ¿eh? Pero uno va dirigido a las personas mayores, este va dirigido a los niños de 0 a 3 años. Pero la base sigue siendo la misma, es la de acompañar, crear relaciones y aportar bienestar a esas personas que lo están necesitando, ¿eh? Además, es una cuestión que nosotros desde la FAMPA queremos apoyar este voluntariado. Ya lo hicimos el año pasado cuando la concentración de la FAMPA en Cudillero, la 25 concentración, y este año en Pola de la Viana vamos a repetirlo, y es que vamos a darle la insignia de oro de la FAMPA otra vez a una voluntaria, a una persona que estuvo haciendo voluntariado durante años con nosotros, ¿no? En este caso, además, la voy a nombrar, que es María de la Merced Serrano Arias, que va a recibir la insignia de oro de la FAMPA, y además con todo merecimiento, porque queremos que ese voluntariado se sienta premiado todos los años. Es una cuestión que casi todos los años vamos a premiar a una persona que estuvo dedicando parte de su tiempo a los demás, que eso es importantísimo, y eso yo creo que es digno de premiar. Es digno de premiar. Muchas veces damos premios, bueno, porque nos dieron no sé qué. No, nosotros vamos a premiar a la gente que trabajó, a la gente que colaboró, a la gente que se entregó a los demás, gente anónima además, que es lo importante para nosotros en este sentido. Es una forma de reconocer ese compromiso silencioso que tantas personas llevan tiempo demostrando, pero que lo sabemos nosotros. Lo sabemos nosotros y queremos que la sociedad en general lo sepa, y que esas 4 o 5 mil personas que estén en Pola de la Viana, bueno, pues aplaudan a esa persona y ella se sienta, bueno, sienta el calor de esa gente y que vea que su trabajo no está hecho en balde, está reconocido, y además la FAMPA se lo va a reconocer siempre.
1: De una manera muy justa, porque es verdad que muchas personas tenemos siempre buenas palabras para muchos asuntos,
0: Claro.
1: pero el hecho de dar ese paso de las palabras a implicarte personalmente, a ser tú quien vaya, quien trabaje, quien tenga contacto con las personas, con los niños, en este caso, en este programa último que hemos hablado, ese paso hay que darlo y quienes lo dan hay que reconocerlo, es verdad, sí.
0: Efectivamente, además en este programa de Zampa con la infancia, aquí tienen que ser personas ya mayores de 50 años, porque bueno, tienen que ser personas que no estén en edad de poder adoptar. Claro, lo que no pueden hacer es que te encariñes con una persona, que llegues a un punto en que quieras adoptarla. Estamos hablando de niños de 0 a 3 años, ¿no? Entonces tienen que ser personas mayores de 50 años. Pero tanto un, vamos, yo quiero hacer un llamamiento ya, aprovechando que estamos en la radio, precisamente, bueno, pues la gente que quiera hacer voluntariado, que quiera hacer algo por los demás, pues que se ponga en contacto con nosotros, ¿eh? En un caso, la edad que se tenga para el programa de Cuidar Acompañando, y las personas a partir de 50 años que puedan participar en el proyecto de FAMPA con la infancia, ¿eh? No hace falta hacer grandes cosas, ni se necesitan grandes conocimientos. Lo que hace falta es querer estar ahí, ¿no? Porque muchas veces, bueno, pues para alguien, el que estés tú, el que esté una persona, para esa otra persona muchas veces lo es todo.
1: Sí.
0: Lo es todo para ellos. Entonces, bueno, muchas veces es eso, dar poco, dar un poco de nosotros, que eso es aportar muchísimo a esa otra persona y a la sociedad en general.
1: Pues desde aquí ese llamamiento a implicarse más y a participar, por ejemplo, en estos programas que se realizan desde la FAMPA, tanto el de voluntariado de Cuidar Acompañando en las residencias como este otro dirigido a los niños de 0 a 3 años tutelados por el Principado. Cesario Márquez, presidente de la FAMPA, muchas gracias una semana más por acompañarnos. Un fuerte abrazo.
0: Muchas gracias a vosotros por ser el altavoz de estas cosas que estamos haciendo, y que la sociedad se entere y se empiece a involucrar. Gracias a vosotros.
1: Gracias.
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0: Son las 2.
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0: ¿Qué tal? Buenas tardes. La autopsia realizada al hombre de 83 años localizado ayer viernes en el anexo de una vivienda en la localidad de Celorio, en Llanes, ha descartado que el fallecimiento se produjera a causa de una agresión, aunque todavía se está a la espera del informe de toxicología, según ha informado el portavoz de la Guardia Civil. El cadáver fue localizado por un amigo del fallecido en una finca conocida en Celorio y propiedad de la familia del fallecido pintor asturiano Eduardo Úrculo. Y hoy es el Día Internacional contra el Acoso.

0: curso escolar en 2026, Asturias está experimentando un aumento significativo en la detección de casos con protocolos que han crecido un 130% desde 2022, sumando así en los últimos 5 cursos, según la Consejería de Educación, que intensifica los protocolos y también la prevención con el programa de tutoría entre iguales en 116 centros, enfocándose en mejorar la convivencia a través del propio alumnado, actuando como tutores de estudiantes más jóvenes para prevenir conflictos. En RPA hemos hablado con Zara Suárez, es profesora investigadora en la Universidad de Oviedo, especializada en acoso escolar y convivencia en educación primaria.
1: Y lo que se hace es, por ejemplo, este programa se puede utilizar, por ejemplo, pues para juntar a dos alumnos, uno que tiene bajo rendimiento académico y otro que lo tiene muy alto, pues para que uno tire del otro. Pero también se utiliza a nivel social. Es decir, uno que es muy popular con otro que no lo es tanto. Y le va integrando. Los alumnos que son pro-víctimas, aquellos que apoyan a la víctima tienen mayor nivel de empatía. Y también se sabe que en las aulas que existen mayores niveles de empatía, existe menos situaciones de acoso escolar.
0: Bueno, pues sobre alumnado, en 2030 parece que Asturias tendrá cerca de 9.000 menos, 9.000 por la bajada de la natalidad. Al menos esa es la estimación de un estudio de la Fundación Ramón Areces junto a la Fundación Europea Sociedad y Educación. La tendencia se repite en toda España, pero Asturias sufrirá en mayor medida este descenso junto a Galicia y Extremadura. Dice el catedrático de Sociología de la UNED, Miguel Requena, que hay que ir preparándose para esta realidad.
2: Es decir, van a sobrar recursos en lo que se refiere a instalaciones, en lo que se refiere a plantillas, en lo que se refiere a medios materiales y humanos, y esos recursos se pueden reasignar.
0: Y la consejera de Turismo del Gobierno asturiano, Jimena Llamedo, ha hablado hoy de las buenas cifras que está dejando el sector en Asturias en los primeros meses del año, en su visita a al Festival de la Ostra de Castropol. La también vicepresidenta ha incidido en que los números constatan que, en concreto, el turismo rural es una de las grandes fortalezas de Asturias.
3: También quiero poner en valor los datos turísticos que estamos teniendo en los primeros meses del 2026, en el que Asturias está creciendo, que además son los meses de temporada baja y la desestacionalización es fundamental, y además está creciendo, igual que los últimos meses del 2025, el turismo rural. Se había estancado y hemos puesto en marcha diferentes iniciativas y estamos viendo los resultados.
0: Además, Llamedo se ha referido a las campañas como las de los bonos de turismo rural, con éxito, dice, porque ya superan los 5.800 vendidos en solo 3 meses, el 60% del total. Y hoy se cumplen 2 semanas sin Campanus, sin el primer salmón de los ríos asturianos, desde que comenzara esa campaña. Es un récord histórico y, dicen los pescadores, supone un punto de inflexión para aficionados profesionales que califican esta temporada de desastre. Apuntan que uno de los problemas es el ciclo biológico de la especie, que está alterado. Antón Caldevilla es el presidente de la Asociación de Pesca del Esmerillón en Cangas de Narcea.
4: Esto no pasó nunca, nunca, pero que no busquen soluciones en los ríos, ¿eh? No retornan. El problema, tienen que hacer un estudio a ver dónde sacan eso y dónde lo pescan y a dónde van a parar. El Biasoa es el cuarto año que no se pesca. Vamos a ver los salmones que ya ellos toca subir, a ver los salmones que ellos suben.
0: Bueno, pues a las 2:30 regresamos con Asturias Hoy Fin de Semana. Estas y otras noticias ampliadas aquí en RPA.
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0: Sí, una diferencia sustancial, obviamente, en este tema, en el tema del accidente de Zarreu, pero creo que sería catastrófico para los asturianos y las asturianas que se rompiera el gobierno de Unidad Progresista.
1: Uh-huh. Si tuviéramos que tomar el pulso al malestar dentro de convocatoria por Asturias Izquierda Unida, ¿hasta qué punto hay descontento por esta gestión? Del 1 al 10, ¿estaríamos más cerca del 10, de un cabreo máximo, de un 5 o 6, de un malestar moderado?
0: Bueno, no sé ponerle una nota, pero desde luego hay una profunda decepción con los socios de gobierno. Se lo hemos comunicado porque nosotros entendemos que la lealtad también se expresa precisamente cuando se le comunica los desacuerdos, y en este caso, efectivamente, el presidente Barbón señaló aquello de que se iba a llegar hasta el final, caiga quien caiga, y nos decepciona que lleguemos hasta el final sin que la FSA quiera que nadie caiga, ¿no? Para nosotros, desde luego, las responsabilidades políticas son evidentes. Y además hay que concretar esas responsabilidades políticas, y las personas que están señaladas por esas responsabilidades políticas no pueden ocupar cargos públicos. Somos clarísimos en eso.
1: Uh-huh. El viernes el gobierno rectificó su postura inicial y anunció la creación de una nueva línea autonómica de ayudas directas para víctimas en accidentes laborales, que incluiría a las familias de los mineros fallecidos en el accidente de Zarreu. ¿Qué ocurrió en esas horas en las que el portavoz del gobierno dice que no hay encaje para ofrecer ayudas y después rectifican? ¿Ustedes presionaron?
0: Bueno, en primer lugar, yo creo que hay que decir que rectificar es de sabios, aunque también creo que hay cosas en las que los progresistas no deberíamos equivocarnos, y una de ellas es esta, ¿no? Efectivamente, el portavoz del gobierno, Guillermo Peláez, anunció que él creía que no era posible jurídicamente el adelanto de esas indemnizaciones, y nosotros obviamente le comunicamos a la Federación Socialista Asturiana nuestro malestar, en primer lugar por una decisión que se comunica desde el gobierno sin contar con los socios de gobierno, lo cual ya es bastante, bastante sorprendente, ¿no? Y en segundo lugar, porque a nosotros nos consta que sí que hay posibilidades jurídicas, y si no las hay, hay que crear esas posibilidades jurídicas y adelantar esas indemnizaciones. Es cierto que hay una rectificación que para nosotros es insuficiente, porque estamos de acuerdo con crear una línea de ayudas a las víctimas de siniestros laborales, pero en este caso creemos que hay que atender directamente a las víctimas de Zarreu, porque hay una responsabilidad directa de la administración en ese accidente, y yo creo que es de justicia que esas familias no tarden años en cobrar sus indemnizaciones.
1: ¿Ustedes han hablado con el presidente del Principado en estos días que se encuentra en México?
0: Bueno, yo particularmente no. No sé si mis compañeros, no sé si Ovidio Zapico ha hablado.
1: ¿Ha habido alguna llamada
0: con el presidente
1: de la coalición?
0: Sé que ha habido llamadas con la vicepresidenta, con Jimena Yamedo. Eso sí que me consta.
1: Uh-huh. ¿Cómo están los ánimos? ¿Cómo está la situación entre los dos partidos después de todo esto?
0: Bueno, pues obviamente no es el mejor momento del gobierno de Unidad Progresista, no solo por este tema, que yo creo que es particularmente importante y que supone ya la gota de colmo al vaso, sino por algunas decisiones previas, por el anuncio de ese gran supermercado de Costco en Siero como proyecto estratégico, por el asunto de las universidades privadas, pero desde luego este caso es particularmente importante, creo que es particularmente sensible, y creo que los asturianos y las asturianas están particularmente sensibilizados con la muerte de 5 mineros y uno más en el accidente de 2022, con lo cual son 6 mineros fallecidos, y con las decisiones que tomó la administración, y por lo tanto le pedimos a la Federación Socialista Asturiana que reflexione y que cambie el rumbo de esa política de negar cualquier tipo de responsabilidad.
1: ¿Qué pesa más, que pueda llegar la derecha a tocar poder en Asturias o el accidente de Zarreu? ¿Con qué se quedan a la hora de tomar decisiones sobre este gobierno de coalición?
0: Bueno, y es que creo que no hay que elegir, porque si atendemos a lo que ocurrió en la comisión de investigación en el Parlamento, vemos como uno de los posibles socios de un gobierno de derechas, que es Vox, se dedicó a halagar al empresario que provocó este accidente, y de hecho el diputado portavoz de Vox, una vez que acabó la comparecencia, se abrazó a Chus Mirantes, el dueño de Blue Solving, ¿no? Por tanto, yo creo que el interés, desde luego, de Vox, y me consta que una parte del PP, no es aclarar lo que ocurrió en Zarreu, es simplemente hacer daño al gobierno de Unidad Progresista, y en este caso lo que lamento es que el Partido Socialista se lo esté poniendo en bandeja con unas decisiones que son absolutamente incomprensibles para la mayoría de los asturianos.
1: El miércoles a las 6 de la tarde se reúne Izquierda Unida, el coordinador general Ovidio Zapico tiene convocada a su dirección para fijar posición sobre todo esto, que ya desarrolla y fundamenta lo que tocará después de que los socios encuentren.

0: Esta semana, en los servicios informativos, hemos escuchado...
1: La gestión que está haciendo la parte socialista del Gobierno tras el dictamen de la Comisión de Investigación del accidente de la mina de Zarreu ha reabierto tensiones dentro del Ejecutivo de Coalición en Asturias y ha puesto el foco en las explicaciones ofrecidas y en la forma de abordar la crisis. Todo después de que el Gobierno socialista se comprometiera a tomar medidas, asumir responsabilidades, el propio presidente del Principado, Adrián Barbón, adquirió un compromiso de sangre para investigar a fondo ese accidente minero, prometiendo llegar hasta el final, caiga quien caiga, decía, tras un informe de la Inspección General de Servicios sobre esta tragedia, sobre este accidente. Desde el Gobierno ahora rechazan que el dictamen se señale a cargos nombrados por el Ejecutivo y ponen el foco en la empresa Blue Solvin, que extraía carbón de manera ilegal, de manera clandestina. Como decimos, la gestión de este asunto no gusta al socio de gobierno. En este contexto hablamos con el diputado de Convocatoria por Asturias, Xabel Vegas, para conocer su valoración, el grado de malestar dentro de la formación y qué medidas considera necesarias para aclarar lo ocurrido y garantizar la estabilidad del gobierno. Diputado, muy buenos días.
2: Hola, buenos días.
1: ¿Qué posibilidades hay de que se pueda romper este gobierno de coalición por esta situación?
2: Bueno, yo espero que pocas, porque yo creo que no ganaríamos nada rompiendo un gobierno de coalición y de unidad progresista. Lo que tenemos somos dos fuerzas políticas con diferentes proyectos políticos. Creo que entra dentro de la más absoluta normalidad democrática. Hay diferencias.

0: la fórmula de gestionar, ¿no? Esta discrepancia que desde luego es bastante radical, es bastante hay una gran diferencia en todo esto. ¿Cabe la posibilidad de que dentro de esa coalición que es convocatoria por Asturias, Izquierda Unida, también haya una diferencias, unos quieran romper y otros no?
1: No, yo creo que no.
0: ¿Están alineados con todo esto?
1: Yo creo que sí, en convocatoria por Asturias hay un grado de lealtad y de conversación entre los socios de la coalición muy alto. Nos comunicamos las decisiones, las hablamos previamente. Nosotros sabemos lo que se va a llevar a esa colegiada de Izquierda Unida. Creemos que la posición es sólida y la posición es firme. Y además frente a una Federación Socialista Asturiana que hasta ahora no ha escuchado, no solo a convocatoria por Asturias, no ha escuchado a los asturianos y las asturianas con este asunto, pues vamos a mantener esa posición firme y también una posición firme con el borrador de dictamen de la comisión de investigación, porque hay aspectos que tampoco nos gustan de ese borrador de dictamen, como el señalamiento a funcionarios que nos parece que es improcedente y además peligroso, porque no responde a sentencias del Tribunal Constitucional previas que impiden que una comisión de investigación parlamentaria señale a funcionarios públicos.
0: Uh-huh. Le iba a preguntar precisamente por ese dictamen. Leíamos este fin de semana en La Nueva España una entrevista al consejero Ovidio Zapico, decía que la explosión de Grisú no fue un acontecimiento imprevisible, sino el desenlace final de una cadena de avisos ignorados por la administración minera. Ya sabemos que ese dictamen apunta a ciertos consejeros, exconsejeros, como Nieves Roqueñí, como Belarmina Díaz, también a Isaac Pola, Enrique Fernández. Bueno, ¿vamos a ver de verdad alguna dimisión en algún momento? ¿Ustedes están presionando para que haya responsabilidades políticas, se asuman y haya ceses?
1: Hombre, nosotros hemos sido muy claros, creemos que las responsabilidades políticas tienen que sustanciarse no solo con nombres en un dictamen, tienen que sustanciarse con ceses y peticiones de cese. Es cierto que en el caso que hablamos, las personas de las que estamos hablando, pues hay cargos que no dependen directamente del gobierno del Principado, pero el gobierno del Principado yo creo que sí que tiene la obligación de pedir el cese de esas personas, porque desde luego personas que son señaladas con responsabilidades políticas en algo tan grave como el fallecimiento de seis personas en un accidente, de seis trabajadores, pues desde luego no pueden ocupar cargos públicos y menos en una empresa minera, desde luego.
0: Claro. Este dictamen tiene ahora un plazo para introducir alegaciones. ¿Ustedes van a presentar alegaciones? ¿De qué tipo?
1: Sí, vamos a presentar alegaciones en primer lugar porque el borrador del dictamen, bueno, tiene, aparte de que hay algunos errores fácticos que hay que corregir dentro del propio texto, pero hay cuestiones que nos generan, no dudas, vamos, tenemos la certeza, como decía antes, de que un dictamen de una comisión de investigación no debe señalar a funcionarios públicos. Uh-huh. Eso además hay sentencia consolidada o doctrina consolidada del Tribunal Constitucional. Las comisiones de investigación lo que valoramos son responsabilidades políticas y desde luego la administración tiene herramientas para en todo caso abrir expedientes a funcionarios públicos si fuera el caso, pero creo que los diputados haríamos un flaco favor a la sociedad asturiana si nos dedicásemos a señalar la responsabilidad de funcionarios públicos que tienen por encima a cargos políticos.
0: Uh-huh. Hay cargos políticos, el dictamen sí apunta a cargos políticos muy claros además.
1: Sí, sí, en eso estamos
0: y con una clara vinculación con el mundo de la minería.
1: Sí, sí, en eso estamos completamente de acuerdo. Los cargos políticos creemos que se señalan, que los que señala el dictamen son los adecuados. Estamos hablando de las personas que tenían puestos de responsabilidad en la Consejería de Industria y concretamente en el área de minería, y todo este accidente se produce precisamente por una concatenación de decisiones que consisten en dar una segunda actividad a explotaciones que deberían estar cerradas por el plan de cierre de la minería del carbón no competitiva en el Reino de España, una decisión de la Unión Europea que se salta con un instrumento jurídico opaco o de ingeniería jurídica como es el proyecto de investigación complementaria. Y yo creo que por esos resquicios es por donde entran empresarios que son prácticamente, me atrevería a decir, que terroristas laborales, como Chus Mirantes, que es el que provocó que cinco personas entraran en lo más profundo de la tierra con medidas de seguridad más propias del siglo XIX que del XXI.
0: Uh-huh. Esta mañana vamos a ver cómo Covadonga Tomé reclama que se agilicen de la administración. ¿Van a apoyar a Covadonga Tomé?
1: Sí, sí, por supuesto. Nosotros creemos que es de justicia. Todavía, por ejemplo, la familia del fallecido en 2022 no ha recibido ni un solo euro de las indemnizaciones que le corresponden por ese suceso y creemos que esto no puede perpetuarse. Hay una responsabilidad directa a la administración a la que apunta no solo este dictamen, este borrador de dictamen de la Comisión de Investigación, sino también

0: el informe de la Inspección General de Servicios y, por tanto, la Administración tiene que asumir la responsabilidad de crear un fondo para adelantar esas indemnizaciones.
1: ¿Por qué se ha politizado tanto este caso?
0: Bueno, pues desgraciadamente se ha politizado porque, en primer lugar, porque yo creo que es un caramelo muy goloso para algunas fuerzas políticas cuyo interés es más dañar al gobierno que saber la verdad de lo ocurrido. Y además eso lo demostraron durante todo el transcurso de la comisión de investigación, cuando ya la primera semana estaban dando ruedas de prensa diciendo lo que había ocurrido sin que hubiéramos escuchado a todos los protagonistas. Y después es cierto, como digo, que en este tramo final, en estas últimas semanas, lo que estamos viendo es una actitud del Partido Socialista, de la Federación Socialista Asturiana, que lo que hace es ponerles una alfombra roja precisamente a aquellos que quieren politizar esta comisión de investigación y este trágico suceso con seis fallecidos.
1: Llama la atención, de hecho, las palabras de la vicesecretaria general de la FSA, de Adriana Lastra, cuando habla de un dictamen, de un escrito de Somos, no de una diputada del Grupo Mixto que fue en ese momento nombrada presidenta de la comisión y la encargada, al fin y al cabo, de redactar y de trabajar sobre ese dictamen. Habla de Somos.
0: Sí, bueno, yo sí que creo que la presentación de este borrador de dictamen, ahí yo creo que Covadonga Tomé se equivoca. Se equivoca porque, en primer lugar, porque da una rueda de prensa y presenta las líneas maestras del dictamen antes de trasladarlo a los grupos parlamentarios y a los portavoces que estamos en esa comisión de investigación, lo cual no tiene precedentes en la Cámara. Se equivoca también porque ha dicho que le ha enviado antes al Partido Socialista el borrador del dictamen que al resto de los grupos parlamentarios por cortesía, con lo cual tenemos que entender que al resto de los grupos no se nos envía por descortesía, y se equivoca cuando da una rueda de prensa con una compañera de partido, con Laura Tuero, y no como presidenta de la comisión de investigación, con lo cual parece más una rueda de prensa de partido que una rueda de prensa institucional, que es el cargo que tiene ella dentro de esa comisión de investigación. Yo creo que es un error que en todo caso no puede empañar las conclusiones fundamentales de ese dictamen, que para nosotros son acertadas, pero es un error que no debería volver a ocurrir.
1: Mirando al futuro y a las próximas elecciones, ¿cómo están las encuestas en Convocatoria por Asturias en Izquierda Unida? ¿Cómo lo ven ustedes?
0: Bueno, nosotros desgraciadamente, como somos formaciones chiquititas, no tenemos recursos para hacer encuestas propias, pero desde luego las encuestas que han salido y las encuestas que son públicas, lo que nos dan son buenos resultados. Es cierto que estamos en un proceso de reconfiguración del espacio de la izquierda transformadora. Y desde luego nosotros hemos tendido una mano a otros actores en Asturias de esa izquierda transformadora para ir juntos a las elecciones, porque sería una catástrofe que hubiera más de una papeleta a la izquierda del Partido Socialista. En eso estamos, creemos que hay tiempo, pero creemos que desde luego el futuro de la izquierda transformadora pasa por Convocatoria por Asturias y por ampliar ese espacio.
1: ¿Podríamos ver una coalición Izquierda Unida, Convocatoria por Asturias, Podemos y Covadonga Tomé? ¿Somos?
0: Bueno, pues sería, desde luego sería deseable. Es cierto que en el caso de Podemos no parece que hayan tenido la actitud más favorable a ese tipo de experimentos, ¿no? Con Covadonga Tomé sí que tenemos una relación, tanto en la Cámara como fuera de ella, una relación constante y tenemos conversaciones en ese sentido. Con Podemos tenemos menos, pero ojalá la experiencia de Andalucía sirva para trazar un espacio similar en Asturias.
1: Xabel Vegas, diputado, muchísimas gracias por estar con nosotros madrugando en Asturias hoy. Muchísimas gracias y que tenga buen día.
0: Gracias a vosotras.
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0: iniciativas y estamos viendo los resultados.
1: Llamedo se refiere también a campañas como la de los bonos de turismo rural que dejan estas cifras, superan los 5.800 vendidos en solo tres meses, el 60% del total de 9.300. Y además hoy se cumplen dos semanas sin campanus, sin el primer salmón de los ríos asturianos, un récord en cuanto a no sacar un ejemplar del agua de la ribera a la ribera y un punto de inflexión, dicen, para aficionados y profesionales que califican la campaña de desastre y apuntan que uno de los problemas puede ser el ciclo biológico de la especie, un ciclo alterado. Antón Caldevilla, de la Asociación de Pescadores El Esberillón, en Cangas del Narcea.
2: Esto no pasó nunca, nunca, pero que no busquen las soluciones en los ríos, ¿eh? No retornan. El problema, tienen que hacer un estudio a ver dónde sacan eso y dónde lo pescan y a dónde van a parar. El Biasoa es el cuarto año que no se pesca. Vamos a ver los salmones que ya ellos toca subir, a ver los salmones que ellos suben.
1: Y además hoy es el Día Internacional contra el Acoso, es dando los protocolos y esto hace que desde 2022 se han detectado 165 casos. También han puesto en marcha programas como el de tutoría entre iguales en 116 centros para promover esa colaboración entre alumnos, que los más jóvenes sean apadrinados por mayores y prevenir conflictos. Sara Suárez es profesora investigadora en la materia de la Universidad de Oviedo.
3: Y lo que se hace es, por ejemplo, este programa se puede utilizar, por ejemplo, pues para juntar a dos alumnos, uno que tiene bajo rendimiento académico y otro que lo tiene muy alto, pues para que uno tire del otro. Pero también se utiliza a nivel social, es decir, uno que es muy popular con otro que no lo es tanto, y le va integrando.
1: Bueno, pues así comienza este Asturias Hoy fin de semana. Antes de contarles estas y otras noticias, reciban un saludo al control de sonido de Arturo Martín, al micrófono, quien les habla, Cristina Natal.
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1: Vamos con la previsión del tráfico, en este caso el análisis y la información de servicio de las carreteras asturianas de DGT. Buenas tardes.
5: Buenas tardes. A esta hora situación tranquila en la red de carreteras del Principado de Asturias, ya que tan solo encontrarán tráfico en aumento en el acceso a Oviedo por la O14 en San Julián de los Prados, mientras que en el resto de carreteras principales y secundarias se circula sin complicaciones.
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1: Cecilia Crespo nos actualiza la información meteorológica. Cecilia, buenas tardes.
6: Muy buenas tardes, Cristina. Hoy el día ya empieza a cambiar. Muchas nubes, pero de cara a la tarde lo que esperamos sobre todo es lluvia. De hecho, tenemos avisos activos tanto por tormentas como por intensidad de precipitación. Eso significa que podríamos llegar a tener chubascos de carácter fuerte. Cuando llueva, lo hará con intensidad. Y además, hoy las temperaturas descienden. Perdemos entre 1 y 3 grados. Esta situación se va a mantener todavía en la jornada de mañana. No tenemos avisos activos, pero es cierto que todavía volveremos a hablar de otro descenso térmico y además de lluvia que volverá a ser más importante durante la segunda mitad del día.
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1: Se lo contábamos en la apertura, la autopsia realizada al hombre de 83 años localizado ayer viernes en el anexo de una vivienda en la localidad de Celorio, en Llanes, ha descartado que el fallecimiento se produjera a causa de una agresión, aunque todavía se está a la espera del informe toxicológico, según ha informado un portavoz de la Guardia Civil. Nos lo cuenta Carolina Gancedo.
7: La autopsia concluye que la muerte de José María Úrculo se produjo por causas naturales. No hay signos de violencia, según el Instituto de Medicina Legal, pero pese a ello se han enviado muestras al Instituto Nacional de Toxicología para su análisis. La causa más probable del fallecimiento del hombre, de 83 años, fue un infarto y no se habría producido además ayer viernes, cuando se encontró el cuerpo, sino en la víspera, el jueves. La Guardia Civil barajó en un primer momento la hipótesis de una muerte violenta a consecuencia de un robo, ya que en la casa, conocida como La Regalada, encontraron detrás de un cuadro una caja fuerte abierta con una radial. Sin embargo, no faltaban objetos de valor en la vivienda. Gracias a los testimonios recabados por los agentes, se supo también que el hombre había perdido las llaves de dicha caja fuerte y que su apertura se habría producido días atrás. José María Úrculo era hermano del pintor y escultor Eduardo Úrculo.
1: Bueno, pues vamos con más investigaciones de la Guardia Civil. En este caso, un matrimonio de un concejo del Oriente Asturiano como supuestos autores de un delito de maltrato y abandono animal. Supuestamente habrían dejado morir a 4 ejemplares de vacuno, 2 adultos y 2 terneros. El resto de las vacas de la explotación ganadera estaba en un estado de abandono total.

0: Son las 2:30.
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0: ¿Qué tal? Muy buenas tardes. Esto es RPA, Asturias Hoy, fin de semana. Con toda la actualidad del día les acompañamos hasta las 3 de la tarde en esta jornada de sábado 2 de mayo, en la que destacamos las siguientes noticias, entre otras, que la autopsia practicada al cadáver de José María Úrculo descarta signos de violencia y apunta a una muerte natural, posiblemente a un infarto. Esa autopsia se realizó esta mañana en el Instituto de Medicina Legal de Oviedo, donde se determina también que su muerte ocurrió a última hora de la tarde del jueves. El cuerpo, recordamos, fue encontrado ayer en su casa de Celorio, en Llanes, con un fuerte golpe en la cabeza. Y además, la consejera de Turismo del Gobierno asturiano, Jimena Llamedo, ha hablado de las buenas cifras que está dejando el turismo en Asturias. Lo hizo en su visita al Festival de la Ostra en Castropol. La también vicepresidenta ha incidido en que estos números constatan que, en concreto, el turismo rural en Asturias es una de las grandes fortalezas.
2: También quiero poner en valor los datos de turísticos que estamos teniendo en los primeros meses del 2026, en el que Asturias está creciendo, que además son los meses de temporada baja y la desestacionalización es fundamental, y además está creciendo, igual que los últimos meses del 2025, el turismo rural. Se había estancado y hemos puesto en marcha diferentes iniciativas.

0: de extrema delgadez y graves deterioros en la piel. De acuerdo con el testimonio de ambos acusados, los animales no habían recibido atención veterinaria al no disponer de dinero para pagar los servicios sanitarios. Y también les contamos que un hombre ha resultado herido de pronóstico reservado al colisionar esta mañana el coche en el que viajaba contra una torre eléctrica en el polígono de Silbota, en Llanera. Fue evacuado el hombre al Hospital Universitario Central de Asturias después de que intervinieran los servicios de emergencias tras recibir una llamada en torno a las 11 de la mañana. En el vehículo viajaban dos personas, una de las cuales tuvo que ser excarcelada.
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0: Y estamos en el Puente de Mayo y los campings parece que van a alcanzar una ocupación media del 75%. Española de campings, con la que constatan la desestacionalización del sector tras una Semana Santa en la que la ocupación llegó al 90%. Según esta federación, la mayor parte de los visitantes son de origen nacional, siguiendo así la tendencia habitual previa al verano. Y sobre turismo, ha hablado esta mañana la consejera del ramo, Jimena Llamedo. Dice que hay muy buenas cifras en los primeros meses de este año en Asturias. En su visita al Festival de la Ostra de Castropol, la también vicepresidenta ha incidido en que los números constatan esas buenas cifras para el turismo en general y en concreto para el rural como una de las grandes fortalezas de Asturias.
2: También quiero poner en valor los datos de turísticos que estamos teniendo en los primeros meses del 2026, en el que Asturias está creciendo, que además son los meses de temporada baja y la desestacionalización es fundamental, y además está creciendo, igual que los últimos meses del 2025, el turismo rural. Se había estancado y hemos puesto en marcha diferentes iniciativas y estamos viendo los resultados.
0: Declaraciones de Jimena Llamedo, como decimos, en el Festival de la Ostra en Castropol, aludiendo al turismo rural y en concreto a las campañas de los bonos para el sector. Y es que el gobierno de Asturias dice que ya han superado los 5.800 vendidos en solo tres meses y esto es el 60% del total de 9.300. Con cada bono se pagan 75 euros, se pueden adquirir hasta dos por persona, para alojarse en alguno de los 358 establecimientos adheridos a un programa que impulsa el Principado para apoyar también la desestacionalización del turismo en Asturias.
2: Los bonos de turismo rural, que están teniendo un muy buen resultado, en tan solo tres meses se han adquirido ya 5.800 bonos, que son los que contribuyen a esa mejora en cuanto a la llegada de turistas. Tres de cada 10 de estos bonos los adquieren asturianos y luego también pues de comunidades autónomas como Madrid, Galicia en segundo lugar y Castilla y León. Son iniciativas que sin ninguna duda vienen a contribuir y a mejorar pues sobre todo la actividad económica y el empleo en la zona rural asturiana.
0: La campaña se mantendrá activa hasta agotar existencias. Los descuentos podrán canjearse hasta el 31 de diciembre de 2026, salvo las fechas excluidas el 1 de mayo, precisamente este puente, el periodo estival comprendido además entre el 1 de julio y el 15 de septiembre. Y de los bonos del turismo rural a los del comercio de Asturias, ayer se iniciaba la campaña de descargas y en menos de 24 horas se agotaban las existencias. Además, hoy es el primer día de apertura de esos establecimientos de proximidad donde se pueden gastar hasta el 30 de junio. En este caso, cada bono tiene un valor de 10 euros y se aplica como descuento directo en compras mínimas de 30 en los establecimientos adheridos. Esta campaña se suman 123 más y 3 concejos: Coaña, Muros de Nalón y Riba de Deva. Aranzazu González es la directora general de Comercio de Asturias.
3: 5 bonos por persona, valorados en 30 euros cada uno, y no hay que adelantar dinero. Por cada 30 euros de compra nos ahorraremos 10 euros. Así que cada bono es una oportunidad para ahorrar, para apoyar al comercio local y para seguir dando vida a nuestras calles. Animar a la gente a descargarlos, a utilizarlos y apostar por nuestro comercio.
0: Bueno, pues las declaraciones de Aranzazu González, la directora general de Comercio, a otro sector, en este caso el de los repartidores. Por primera vez en Asturias celebraban elecciones al Comité de Empresa de Glovo, unas elecciones que ha ganado Comisiones Obreras con 7 de los 13 delegados, 4 han sido para UGT, y Fetico obtuvo 2. El 60% de la plantilla en Asturias participó en el proceso ejerciendo su derecho al voto, algo más de la mitad. Los representantes de los trabajadores dicen que esperan con estas elecciones poder trabajar para conseguir su objetivo, que es dignificar las condiciones laborales en Glovo, una empresa que aseguran precariza el empleo de los repartidores. Luis Moreno es trabajador de Glovo en

0: En Asturias.
1: Venimos a decir a Globo que no estamos invisibles y que ya estamos organizados. Tenemos muchos problemas con temas del algoritmo, las sanciones que tenemos de los trabajadores, el tema de las vacaciones, tema de derechos laborales sobre las cuestiones sobre el régimen disciplinario que usa la aplicación, que tenemos que no está avalado por ningún convenio colectivo.
0: Y se lo venimos contando, y es el Día Internacional contra el Acoso Escolar. Nos fijamos en la situación de Asturias según datos que ha ofrecido la Consejería de Educación, y es que en el Principado hay un aumento significativo en la detección de casos, pero es que también los protocolos han crecido desde 2022 en un 130% y ha hecho que en los últimos 5 cursos se hayan detectado 165. La prevención con programas destacados como el de tutoría entre iguales se aplica en 116 centros y se enfoca en mejorar la convivencia entre los alumnos. De esto hemos hablado en RPA. Nos hemos enfocado en lo que se está haciendo, lo que podemos hacer en el entorno educativo y social. Para ello hemos hablado con Zara Suárez, con una profesora e investigadora de la Universidad de Oviedo especializada en acoso escolar y en convivencia en educación primaria. En 2024, en su tesis, Zara Suárez analizó 27 centros de educación primaria en Asturias, tanto públicos como concertados. De casi 1.000 estudiantes entre 9 y 11 años, estableció de media que el 16% decían sentirse víctimas de acoso. Y el 12,8% manifestó sentirse rechazado. No es lo mismo que el acoso. Sentirse rechazado, es decir, es tener pocos amigos.
2: Se determina que existe una edad media de 9,4 años, es decir, en educación primaria, en cuarto de educación primaria, cuando comenzarían estas situaciones. Esto no significa que no comiencen antes o que no comiencen después, sino es una edad media. ¿Qué es lo que nos tenemos que fijar en esta edad media? Pues si tenemos este dato, significa que las actuaciones de prevención o los programas de prevención tienen que comenzar antes, no cuando ya la situación está arraigada, sino cuando empieza a germinar, que sería más o menos en esas etapas.
0: Pues hablando del acoso escolar, esta experta nos cuenta que para que se produzca tienen que darse 3 factores: continuidad, una víctima en inferioridad y también la intencionalidad. También hay que tener en cuenta, por otra parte, que el acoso escolar no es solo una relación entre 2 personas, entre agresor y víctima, sino que es un fenómeno grupal. Hay también testigos. Cada participante desempeña un papel que puede mantener o ayudar a detener la situación. Al tratarse de una dinámica grupal, resulta fundamental intervenir.
2: Si los agresores dejan de recibir el refuerzo social positivo que reciben por parte de los compañeros que les alientan a que sigan haciéndolo, los agresores dejan de hacerlo y el acoso escolar termina. Por tanto, cuando existe una situación y se decide expulsar al agresor o cambiar de centro a la víctima, realmente la situación no acaba, porque ese agresor va a seguir recibiendo el refuerzo positivo por parte de los compañeros que le alientan a que sigan haciéndolo y probablemente cambie de objetivo y cambie a otra víctima.
0: En una situación de acoso escolar, la empatía es un factor fundamental porque trabaja como protector y precisamente esa empatía es una de las capacidades que se pretende desarrollar con el mencionado programa Tutoría entre Iguales que ha puesto en marcha el Principado con la Consejería de Educación aquí en Asturias.
2: En cuanto a Asturias, lo que sí que se ha llevado es el programa TEI, que es Tutorización entre Iguales, significa. Y lo que se hace es, por ejemplo, este programa se puede utilizar, por ejemplo, pues para juntar a 2 alumnos, uno que tiene bajo rendimiento académico y otro que lo tiene muy alto, pues para que uno tire del otro. Pero también se utiliza a nivel social, es decir, uno que es muy popular con otro que no lo es tanto y le va integrando.
0: Bueno, pues seguimos hablando de alumnado, en este caso de números y de estimaciones. Y es que parece que Asturias podría perder en torno a 9.000 alumnos y alumnas en los próximos 4 años por la bajada de la natalidad, una tendencia que se repite en toda España, pero que es aquí, en Asturias, donde se produce una de las bajadas de los descensos más marcados junto a Galicia y Extremadura, donde parece que también ese descenso va a ser mayor por el envejecimiento de la población. Lo dice un estudio de la Fundación Ramón Areces y de la Fundación Europea Sociedad y Educación. Patricia del Gallo ha hablado con Miguel Requena, catedrático de Sociología de la UNED.
3: La baja natalidad vaciará las aulas de primaria y secundaria en Asturias en los próximos años. De aquí a 2030 se calcula que se perderán unos 9.000 alumnos y otros tantos hasta 2035. La tendencia a la baja se repite en todo el país, aunque Asturias, Galicia y Extremadura serán las más

0: más afectadas por el envejecimiento de la población.
1: Y claro, contrasta mucho con otras provincias, como es el caso, por ejemplo, de Almería, que son mucho más dinámicas desde el punto de vista demográfico.
0: Según este estudio elaborado por la Fundación Ramón Areces y la Fundación Europea Sociedad y Educación, se perderán en España unos 776.000 estudiantes de primaria y secundaria en la próxima década.
1: Van a sobrar recursos en lo que se refiere a instalaciones, en lo que se refiere a plantillas, en lo que se refiere a medios materiales y humanos, y esos recursos se pueden reasignar.
0: Sin embargo, no se perderán en todos los niveles porque el universitario crecerá.
1: La población de los másteres es muy dispersa desde el punto de vista de la que.
0: También lo hará la etapa de 0 a 3.
1: Cuando hay dos fuentes de ingreso que se consiguen normalmente con el trabajo, pues alguien se tiene que ocupar de los niños y los niños tienen a los 10.
0: Y ello obligará a reorganizar centros, plantillas e infraestructuras educativas. Por eso este estudio concluye que hay que ir preparándose.
2: De educación a sanidad, en concreto, nos fijamos en una medida que va a implementar la Agencia Española del Medicamento. Va a eliminar formatos grandes de varios antibióticos como la amoxicilina o la fosfomicina para comercializarlos en un tamaño más pequeño. De este modo, pretende promover un uso responsable de estos fármacos, ya que España es el segundo país más consumidor de antibióticos de Europa después de Francia. El 90% de estos medicamentos se receta en el ámbito extrahospitalario, la gran mayoría, el 85%, para tratar infecciones respiratorias. Entre el 35 y el 40% de estas prescripciones, según cálculos de la agencia, incorporan unidades innecesarias. Laura Barrero ha estado con una farmacéutica, con María Luisa Blanco. Lo escuchamos.
3: La Agencia Estatal del Medicamento ha aprobado reducir su tamaño de 30 dosis a 20.
4: Se van a ajustar más a los tratamientos habituales, a las pautas habituales.
3: El cambio afecta principalmente a las amoxicilinas, un antibiótico cuya prescripción suele rondar las 21 tomas.
4: Los tratamientos de los antibióticos en general suelen ser de 7 días. Habitualmente las pautas son 3 diarios, con lo cual serían 21 comprimidos. Claro, si se receta, si se da el de 30, hay un remanente ahí de comprimidos que se desprecian, están en casa.
3: El objetivo principal, evitar que se acumulen medicamentos en los hogares, lo que favorece la automedicación.
4: Claro, porque te quedan en casa, la próxima vez que tú tengas a lo mejor algún síntoma, desconociendo a lo mejor que no es esa misma enfermedad, pues lo tomas porque en aquel momento te fue bien.
3: Los farmacéuticos ven positiva la medida y aprovechan para recordar los riesgos de tomar medicamentos sin necesitarlos.
4: Crea resistencia. El problema está en que cuando luego lo necesites de verdad, no te haga el mismo efecto.
3: Por el momento, ambos formatos van a coexistir hasta agotar existencias. Después, los de menor tamaño irán ganando hueco en las farmacias.
2: Vamos con más asuntos cuando faltan 10 minutos para las 3 de la tarde. De momento sigue sin aparecer el campanu, el primer salmón de la temporada en los ríos asturianos. No aparece en esta campaña histórica por anómala y que está generando preocupación entre los pescadores por los ciclos del propio salmón. Nos lo cuenta Diego Arias.
5: Los pescadores ven con mucha preocupación la situación que vive el campanu y es que es una situación ya de récord porque nunca había pasado que se hubiese retrasado tanto su captura. Aseguran que salmones, aunque no muchos, sí se ven y que la cría está bajando caudal abajo. Sin embargo, apuntan a que el problema deriva de que el remonte de los esquines no se produce. Explican que la veda total sin más medidas no sirve, poniendo como ejemplo el caso del río Bidasoa y que debería haber voluntad para tomar mayores decisiones. Para ellos, los ríos no son el problema, ya que han mejorado en salud notablemente, pero sí conviene estudiar y averiguar qué motiva que no regresen los salmones y si es evitable. Alertan que con la desaparición de la especie lo harían también muchas asociaciones y aficionados en una situación que ya tildan de desastre.
6: No se hace ninguna medida, no hay ninguna medida para proteger el salmón. Ni purines, ni depredadores, no se controla nada, está lleno de lubines, cormoranes.
7: No es habitual, no es habitual. Lo que está claro es que el salmón cada día llega más tarde y el ciclo está cambiado.
8: Esto no pasó nunca, nunca, pero que no busquen soluciones en los ríos, ¿eh? No retornan. El problema tienen que hacer un estudio a ver dónde sacan eso y dónde lo pescan y a dónde van a parar. El Bidasoa es el cuarto año que no se pesca. Vamos a ver los salmones que ya ellos toca subir, a ver los salmones que ellos suben.
2: Bueno, pues en Parres hoy se ha inaugurado el nuevo área de estacionamiento de autobuses.

0: Autocaravanas de Santianes del Terrón. Está a un kilómetro de Arriondas, tiene 51 plazas y lo convierte esta área en una de las mayores de la región, lo cuenta el alcalde del municipio, Emilio García Longo.
1: Esto viene a responder a las necesidades de esa forma de desplazarse, de esa forma de hacer turismo, que en esta comarca es muy importante y que, bueno, a la que queríamos dar respuesta con este área.
0: Los primeros usuarios, un grupo de más de 40 autocaravanas del Club del Principado de Asturias, saludan esta construcción. Sus primeros usuarios, eso sí, dicen que si tienen que ponerle algún pero, es que está relativamente lejos, algo más de un kilómetro del centro. Florín Álvarez es presidente del Club Autocaravanistas del Principado de Asturias.
2: Agradecer desde luego al Ayuntamiento de Arriondas el compromiso y vamos hacia el autocaravanismo, hacia un autocaravanismo siempre decimos responsable y sostenible, y desde luego que el resto de las administraciones vean que este es el camino para tener un autocaravanismo controlado y regulado.
0: Bueno, pues

0: Esta semana, en Asturias al Día, hemos escuchado...
1: Hoy vamos a cerrar el programa yéndonos a intervención, que es el título de voy a decir, a riesgo de equivocarme, exposición que tenemos en el Niemeyer, en la cúpula del Niemeyer, que viene firmada por el artista Ramón Isidoro, pero que tampoco está solo, porque le acompaña el también artista Juanjo Palacios, porque hay una música que pulula y que tiene mucho que ver con todo el montaje que se ha

0: expresiones en torno al espacio en blanco en los museos y todo esto, claro, partes de la base, entiendo que por eso no pones las cartelas, cuando te ofrecen la cúpula, ¿cómo te condiciona para montar todo esto? Y en el caso de Juanjo también, porque si no me equivoco, es el sonido, es parte de los sonidos que hay en la cúpula, ¿no?
1: Bueno, es que los trabajos igualmente, bueno, Juanjo ya ha comentado un poco lo que consiste también lo de él, y yo lo mío, la idea que tenía era que el público que entrara a la cúpula hiciera un recorrido por la cúpula viendo una obra de arte que es la de Niemeyer ya en sí misma, y dentro de esa intervención que yo he realizado, recorría el espacio, pero sin, como dije antes, sin ningún tipo de interferencia, que disfrutara del movimiento, del paseo, de los diferentes espacios que yo he creado, como 11 instalaciones dentro, y cada una, bueno, pues tiene un poco una particularidad de color, de ambiente, con luego sumado el sonido, que el trabajo que ha hecho Juanjo, que sorprenda de alguna manera, pero que el público disfrutara del paseo por la cúpula, no esa fórmula clásica que hacemos todos los artistas de un cuadro cada metro y medio. Yo no quería eso. Yo quería que hubiera a lo mejor un cuadro y que luego hubiera un espacio vacío totalmente, no totalmente, ahí entraríamos en otra
0: Claro,
1: dinámica, en otro terreno, que disfrutara de ese espacio entre cuadro y cuadro, entre espacio y en espacio, con oscuridad, con color, y que de alguna forma el público pudiera pensar, discurrir, bajar el pistón de lo que nos está pasando en la sociedad en estos últimos tiempos, no olvidándolo, ojo.
0: no, no.
1: Casi para analizar lo que nos está pasando de otra forma, no con esa velocidad de redes y de noticias, noticias, noticias.
0: En tu caso, Juanjo, lo expresaba bien, ¿no? Vas a esos sonidos que hay.
2: Bueno, voy. Es más complejo que todavía eso. O sea, yo lo que hago es esa cúpula, ese espacio arquitectónico. Tiene una serie de materiales que conforman su arquitectura y esos materiales interactúan con su entorno, o sea, recogen las vibraciones del paisaje sonoro que hay en el exterior de la cúpula, hay una serie de resonancias. Entonces yo lo que he trabajado no es con el sonido ambiente que hay en el entorno de la cúpula o dentro de la cúpula, sino con las vibraciones y resonancias que esos sonidos que rodean esa arquitectura están en sus materiales, ¿no? Esos materiales están vibrando, están resonando, ¿no? Y yo de ahí he recogido una serie de muestras con unos sensores de vibración que he colocado en el hormigón, en el vidrio, en los metales, y con esas muestras pues he realizado pues esta pieza sonora pues que es más un acompañamiento sutil a la obra de Isidoro, ¿no? Más que una banda sonora.
0: Digo bien, Juanjo, si hay melodía.
2: A ver,
1: Buena pregunta.
2: yo sí, a ver, yo
0: Yo lo sentí así,
2: sí.
0: se lo comentaba a Ramón antes de entrar, ¿no? Hoy, esta mañana, os estuve escuchando y estuve escuchando una pieza de lo que hay en el Niemeyer, y a mí bueno, pues me acompañó como si fuese una canción, entre comillas. Por eso te lo decía, ¿no?
1: Número uno de los 40
0: Está
1: principales,
0: bueno.
1: Juanjo.
2: No, a ver, yo concibo el arte sonoro como un arte que haces con el sonido. La música, evidentemente, sería un arte sonoro, pero procuro que no te lleve a la sensación de música. Inevitablemente, hay una serie de sonidos que por muy experimentales que sean, pues funcionan en un momento dado una serie de notas o frecuencias que te hacen acercarte a algo musical, ¿no? Pero no es la intención. La intención es que sea una, digamos, una atmósfera sonora que tenga que ver con esa arquitectura, ¿no? Que está sacada de esa arquitectura. El sonido está sacado de esa arquitectura. No está creado en el estudio, ¿no?
0: Claro.
2: Sino que está sacado del propio
0: Que es
2: espacio.
0: hierro o metal, es hormigón, ¿no?
2: Paso hormigón, sí.
0: Qué bien.
2: Sí. Luego, la misma forma que tiene la cúpula a nivel de sonido es muy interesante, ¿no? Sobre todo en el
1: Compleja,
2: exterior.
1: compleja.

0: sobre todo en el exterior, porque en el exterior pasan muchas cosas, hay mucho tráfico de vehículos muy cerca, está el puerto, bastante actividad en la plaza del Niemeyer,
1: las vías del tren,
0: las vías del tren, por esa forma que tiene circular, cuando el sonido, digamos, que choca contra la cúpula, pues pasan cosas muy interesantes.
2: Claro. ¿Os llevó mucho tiempo preparar todo esto?
1: Pues a mí desde que empecé con todo esto del arte.
2: Bueno, pues, bueno, es que digamos que hay piezas veteranas, antiguas.
1: Sí, es que de hecho
2: juntas ahí
1: lo que hice fue
2: cosas.
1: Si hay dentro de esas intervenciones que yo planteo de las 11 intervenciones, he jugado hasta con obra también desde ahí, una obra creo que la más antigua que tengo allí es del 97. O sea, jugué también una composición de obra de mi carrera,
2: sí,
1: que bueno, que conjugara y que funcionara bien en lo que es todo ese espacio de la cúpula. O sea, no tampoco es que hay obra de hace 3 meses y obra, y obra de hace años. Es decir, que tampoco, pues digo eso porque está volcado mi mundo actual, que bueno, que se ha ido enriqueciendo todos estos años, bueno, toda mi vida, y bueno, pues llegan estos resultados en estos espacios tan tan especiales. Estas cosas no puedes hacerlas en una galería privada, que es un cubo blanco sin más. Cuando se te cruzan este tipo de lugares, ¿no? Como fue el edificio de la Universidad de Oviedo, o como fue la capilla del Museo Barjola, son lugares muy especiales donde puedes volcarte con este tipo de proyectos. Claro. No, en las galerías es más complicado, no complicado, pero sí que no tendría la misma riqueza de alguna manera.
2: En tu caso, Juanjo, ¿te llevó mucho?
0: Bueno, ya sabes cómo es esto del arte, ¿no? Hay cosas que se hacen en 5 minutos y otras...
2: ¿Funcionan?
0: Tardas años.
2: Y otras,
0: ¿no?,
2: llevan una vida, sí.
0: Lo importante, yo creo, en mi caso, fue que la idea estuvo muy clara desde el primer momento, ¿no? Entonces eso ayudó a saber lo que ibas a buscar allí, ¿no? Y luego, bueno, la parte de la composición, sí, esto fue algo más costoso, porque sabía también que me iba a enfrentar a un espacio en cuanto a acústica dentro, digamos, cuando ya se pone el sonido en la sala, complejo.
2: Claro.
0: Es un lugar muy complejo, todos los que yo creo que han visitado la cúpula saben de sus problemas acústicos. Entonces sí que hubo que trabajar mucho pensando qué iba a suceder ahí cuando tú soltaras, ¿no?, el sonido.
2: Claro.
0: Me costó, tuve que buscar eso, ¿no?, nichos de frecuencia que creía que iban a funcionar. Sí, eso es más costoso.
2: Claro, ¿cómo os condiciona, quizás en tu caso algo más, entiendo, Ramón? Pues claro, tú ya sabes lo que había en la cúpula. Ya sabías de su moqueta, de su luz,
1: porque además
2: de todo ese espacio, ¿no? Claro.
1: Sí.
2: Entiendo que lo llevas a tu terreno.
1: Sí, claro.
2: Claro.
1: Pero yo creo que eso en cualquier proyecto,
2: en cualquier proyecto, ¿no?,
1: en cualquier proyecto artístico, una de las cosas...
2: Donde vas a ir, tienes que jugar a favor, ¿no?
1: Yo creo que cualquier artista, cuando se enfrenta a un espacio, además tiene que estudiar el espacio. Claro, en mi caso, en la cúpula, tengo la gran suerte de trabajar a menudo con el Centro Niemeyer. Les he hecho muchos diseños expositivos, mucha museografía. Entonces, la cúpula sí que es cierto que la conozco.
2: La tienes controlada.
1: Pero claro, nunca sabes... Quizás sea más fácil, no es que sea así, pero que es como es más fácil trabajar con otros artistas, otros proyectos, que con el mío propio. O sea, las subjetividades y cosas que tenemos dentro cada uno de nosotros, cuando tienes que enfrentar una exposición a la hora de elegir piezas, de obras, a mí me cuesta muchísimo. De hecho, a veces tengo que tirar de amigos y de colegas, oye, ¿qué te parece esto? Cuando me enfrento a trabajos de otros artistas, otros proyectos expositivos, tiro para adelante con lo que yo considero.
2: Bien. Bueno, y hay un recorrido, ¿no?
1: Sí.
2: Hay una forma de ver todo esto.
1: Recorrido marcado, porque además, bueno, de hecho la morfología de la cúpula, al ser circular, bueno, pues tiene una entrada y salida. Sí que es cierto que el público se puede perder perfectamente, ¿no?
2: Vale,
1: no hay ningún problema, porque
2: jugar,
1: las posiciones abiertas, sí.
2: Sí que
1: bueno, yo el folleto este que hicimos un foco era para hacer un recorrido, que yo creo que funciona, porque bueno, de alguna forma cada espacio, entramos en un primer espacio que es muy oscuro. Luego tenemos otro que es muy luminoso. He jugado también con ese tipo de diferenciar los diferentes espacios según va el recorrido. Entonces, bueno, eso también me apetecía, ¿no? Y aparte del espacio central, que es un poco del que surge todo. Yo creo que hasta el sonido de Juanjo, ¿no?, que ha trabajado. Eso es un trabajo de suelo y de techo de la gran lámpara que tiene la cúpula. Entonces, a partir de ese elemento, de esa intervención que he hecho, ha funcionado todo lo que es el perímetro, ¿no?, de la construcción.
2: Juanjo, ¿tú tienes algún espacio y obra de

0: de Ramón que se pueda ver en el Niemeyer, en esta intervención, que te guste más?
1: Uy, es que complejo, ¿eh? Es que yo creo que hay una experiencia. O
0: Sí, es
1: sea,
0: inmersiva, que es, que no lo hemos dicho, pero es lo que
2: Sí, eso
0: pretendes,
2: que
0: claro.
2: me gusta poco a mí, eso de
0: Inmersiva.
2: cuando definen las exposiciones inmersivas, ya. Pero bueno, vamos a dejarlo correr.
1: Sí, eso. Como es una experiencia,
0: Es una
1: yo es que
0: experiencia.
1: creo que lo guapo es eso, ¿no? Es estar, y aunque haya un recorrido, o diga, parezca que lo haya. Yo casi que invitaría a romperlo, ¿no? Bueno,
2: Sí.
1: perderse un poco, ¿no? Por los espacios, ir encontrándote las cosas.
2: Sí.
1: A mí, bueno, una cosa que sí me prestaría a decir, que ya se lo he dicho a Ramón, de lo que yo he podido ver de Ramón, esto me parece lo más poderoso que ha hecho. O sea, me parece que es una obra donde se junta todo lo mejor de él, funciona muy bien la luz. El sonido también ayuda. Yo creo que es una obra que no hay que perderse.
0: Desde luego que
2: Voy a ver
0: sí.
2: si engaño al centro Niemeyer y que nos lo deje un par de años ahí
0: Porque
2: colocado.
0: está hasta el
2: 17 de mayo.
0: 17 de mayo. O sea,
2: Queda
0: ahí
2: poquito, pasa
0: queda poco,
2: todo lo que se
0: pero.
2: trabaja, luego pasa volando.
0: Claro, queda poco, pero hay
2: Pero bueno.
0: tiempo todavía para quien quiera acercarse y disfrutar de todo esto. Bueno, la influencia de la música en Ramón está clara, ¿no, Juanjo? Porque incluso hay títulos aquí que a mí me suenan a canciones, ¿no? En la mañana oscura, aquí estoy esperando al viento.
1: Bueno, Ramón, ya vamos, acordaos de toda su trayectoria con Mantarray, ¿no? Sí, Ramón
0: Sí,
1: está siempre con la música,
0: claro.
1: está siempre ahí,
2: Es un vicio, sigue siendo un vicio, sí.
1: Yo,
2: Excesivo a
1: hombre,
2: veces.
1: yo le rompo un poco ese concepto, ¿no? Y le meto más abstracción, ¿no? Y más.
2: No, pero yo
0: Bueno,
2: encantado. Me encanta.
0: con Manta había
2: Uf.
0: cosas
2: Por ahí,
0: sí. Que no envejecen,
2: ¿No? Lo que se hacía con
1: no.
2: de aquella era un poco esto también, de
0: Sí.
2: alguna manera.
1: Sí.
2: Sí,
0: Sí.
2: sí, sí.
0: Sí te influye, ¿no, Ramón? La música, está
2: Sí,
0: claro.
2: mucho,
0: No, es
2: mucho,
0: que
2: sí.
0: no sé si piensas con ella, ¿no? Que te acompaña,
2: Sí,
0: ¿no?
2: bueno, en el estudio normalmente tengo siempre música,
0: Música.
2: siempre. Y además, bueno, también la verdad es que cada vez más experimental. De hecho, lo que comentaba Juanjo, yo el ámbito de él, el experimental y lo conozco hace mucho tiempo, ¿no? De todo el mundo este, el Fluxus, bueno, lo sigo bueno, yo desde hace mucho tiempo lo conozco. Sí.
0: Claro. Bueno, le preguntaba a Juanjo por qué obras le llamaban la atención. En tu caso, Ramón, bueno, todas son importantes, pero tienes aquí un hija favorito.
2: Bueno, es que, de hecho, el título ya es Intervención. Entonces, el planteamiento es que intervención es, la cúpula es una pieza.
0: En sí misma.
2: Eso, entonces, a partir de ahí, sí, luego tú entras dentro y hay una serie de instalaciones que
0: Que
2: son
0: te, vale.
2: 11, pero para mí es un todo, ¿eh? De hecho, claro, sabría, ¿qué espacio me puede gustar más o menos? Hombre, el central este de la lámpara trabajada y el suelo y ese espacio, claro, es fundamental para luego todo el recorrido, ¿no? Pero vamos, es en sí mismo la cúpula
0: Claro.
2: es una pieza. O el
0: Claro,
2: planteamiento mío era así.
0: bueno, como decías, hay un poco de todo, hay piezas más antiguas, hay piezas recientes totalmente, que entiendo están pensadas ya para esta exposición, para
2: Sí,
0: esta
2: está,
0: intervención,
2: sí, son
0: las más
2: está.
0: recientes me refiero.
2: Sí, hay piezas que, hombre, también son piezas que realmente pueden funcionar también en una galería y en otro tipo de espacio. Sí que es cierto que la morfología de instalaciones que están hechas, hay algunas que no se podrán llevar a otro sitio, pero otras sí. O sea, pueden tener una relectura en otro espacio diferente.
0: Vale, o sea
2: Que por
0: que.
2: eso, de alguna forma, es muy rico también. Porque, bueno, también la cabeza funciona y de igual, ¿cómo llevo esta instalación que hice en el Niemeyer en el 2026? ¿Cómo puedo llevarlo a otro museo o a otra galería? Bueno, eso también tiene su riqueza y a mí eso como que me apetece también, ¿no?
0: Vale,
2: Enfrentarme a ese tipo de trabajo.
0: porque, a ver, tengo la sensación, Ramón, en que estás en un buen momento, en un buen momento creativo, quiero decir,
2: Sí.
0: yo te conozco hace relativamente poco tiempo, ¿no? Un año, año y
2: Ah.
0: pico. Pero me da esa sensación.
2: Bueno, el mundo de la cultura, Juanjo lo
0: Bueno,
2: sabe y todas
0: sí.
2: las personas que nos estén oyendo que estén en el mundo de la cultura, o eres optimista
1: Déjalo.
2: o sí, y ya
0: O
2: estás.
0: déjalo
2: Y
0: exactamente, sí.
2: personalmente yo a estas alturas de vida ya
0: Ya.
2: con lo que tengo la chepa encima, no es
0: Digo,
2: cuestión de decir me marcho, me lo dejo, ahora
0: no,
2: ya para adelante.
0: no. Contento contigo, me refiero.
2: Sí,
0: ¿Cómo te
2: muy
0: están yendo
2: contento,
0: con? Bueno, pues.

0: cómo estás.
1: Pero es que es lo que te estoy diciendo, que yo creo que en el mundo de la cultura o eres optimista y tira para adelante o mal asunto. Entonces, nada, ánimo y adelante.
0: En tu caso también, Juanjo, a mí me, bueno, que también os conozco desde hace relativamente poco tiempo, ya hablamos varias veces de tus piezas, pero también piensas que estás en un buen momento, que te gusta lo que estás haciendo, por dónde van circulando las cosas.
2: Sí. Bueno, lo del buen momento también es que es como muy complejo, ¿no? Sí. Y tal. Hombre, en el mundo del arte sonoro hace unos años, bueno, estaba... era una cosa de raritos, ¿no? O al menos así, sí. no creía, ¿no? Yo creo que sí que es verdad que aquellos que hace años ya estábamos con esto, pues ahora hemos evolucionado a algo como cuando ya se le ha hecho más caso, cuando ya está más presente también, ¿no? Pues bueno, el hecho de estar ahí posicionado, pues evidentemente que te ayuda a sacar proyectos para adelante, ¿no? Entonces, eso sí fue importante, ¿no?
0: Claro, en esto del arte sonoro, sois pioneros, quiero decir, ¿no? Buscaba a Concha Jerez, que yo la conocí hace unos cuantos años de mano de Cuco Suárez, que flipé, ¿no? Cuando con el trabajo que hicieron en la mina todo esto, ¿no?
1: Sí, sí. Yo de hecho con Juanjo, si te recordás, bueno, que hubo alguna exposición que yo planteé, bueno, en el Niemeyer, con la Expon de Portu, cuando les llegaba a presentar la idea que tenía de museográfica y de espacio, y les decía, no, es que necesitamos también un trabajo sonoro. Claro, te miraban como diciendo, este está loco, este está chiflado, ¿no? Entonces sí que hay que pelear mucho por trabajos como el de Juanjo.
0: Sí, sí,
1: mucho,
0: desde luego. Sí. Aunque Juanjo y Ramón, aunque hay una discografía ahí, hay mucha gente en España en pleno franquismo. que ya trabajaba, fíjate, o que intentaba hacer este tipo de cosas.
1: Los encuentros de Pamplona que fueron tan importantes, ¿verdad, Juanjo?
2: Sí, aquí en este
1: país, que bueno, pasó lo mejor de lo mejor del mundo, y yo creo que de aquella no se enteró casi nadie. Claro. Y fueron importantísimos.
0: Sí. Bueno.
2: Sí, luego hubo por ahí algún hito también, alguna exposición que hizo la Juan Mar.
1: Sí. ¿Qué participaste tú?
2: Sí. Pues, yo que también puso el arte sonoro como, bueno, solo vamos a exponer esto, ¿no? Una exposición que hizo Francisco López hace poco en el Reina Sofía también, donde solo había sonido. Bueno, sí, yo creo que hay que empezar. Es que, claro, la vista, el ojo manda, ¿eh?
0: Sí, claro.
2: Entonces, claro, nosotros a veces pensamos que a veces la única forma de que te fijes en lo que está sonando es que no haya nada que mirar.
1: Bueno, inconscientemente la música está siempre ahí, la música y el sonido, y lo tenemos siempre ahí.
0: Claro. Sí, siempre está ahí. Es, te guste o no, quiero decir.
1: Sí, exacto.
0: Entonces, a mí me hace mucha gracia. Yo ahora estoy pensando, le doy muchas vueltas a hacer la lista de canciones que yo no elijo, pero que sé.
1: Sí, pero eso es como
0: que tenemos todos en la cabeza, ¿no?
1: Como en mi caso, en mi obra, que muchas veces digo, es que lo que hay entre la mirada del espectador y el cuadro, el elemento que está en la pared, entre esos dos puntos hay algo.
2: Sí.
1: Que muchas veces no es palpable. El caso del sonido. O de lo que cada uno tengamos dentro, ojo.
0: Claro. Una cosa más, Ramón. Hay variedad de materiales, porque trabajas con distintos materiales según qué momento.
1: Sí,
0: ¿no?
1: Cada vez me atrae más, además. Es como que voy perdiendo ese afán del color. Me gusta mucho trabajar mucho con elementos que vamos a decir como no color, ¿no? Pues, de telas, de piedras, de pinturas que tienen color, pero que no es muy difícil de definir qué color es. Esas cosas me atraen mucho. Entonces, trabajo mucho con el tema de los espejos, de los reflejos, del verse no al 100%, sino que haya siempre una serie de veladuras. Eso me interesa bastante. Sí.
0: Qué bien. Bueno, pues hasta el 17 de mayo tenemos la posibilidad de ver, de acudir a esta exposición, intervención, con ese arte sonoro que hace también Juanjo Palacios. Llegamos al final. Ramón, muchas gracias como siempre.
1: A vosotros.
0: Te esperamos más veces. No sé si tienes más planes, seguro que sí.
1: Ahora mismo así, casi un par de galerías. Tengo una cosa pero no tengo fechas todavía.
0: Bueno, pues ya nos lo dirás y será un buen momento para volver a charlar contigo. Y Juanjo, me imagino que también tú con tus cosas y tus planes, ¿no?
2: Sí, ahí estamos ahora con proyectos que en breve también saldrán a la luz.
0: Perfecto.

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0: Muy buenos días, ¿qué tal estáis? Esto es La Radio Es Mía y estamos sí en 2026, 28 de abril. Ha pasado un añito de ese apagón que no sé cómo lo vivisteis vosotros, pero hoy vamos a echar juntos, juntas, la vista atrás. ¿Qué os parece? Bienvenidas, bienvenidos, tres horas por delante y aquí muy bien acompañada. José Luis Rodríguez, ¿dónde estabas aquel 28 de abril de 2025?
1: Primero en la radio y luego, como buen muy mucho español, en una cafetería tomando cerveza.
0: Bueno, es algo que volveremos a comentar, cómo nos siguen salvando bares,
1: qué lugares.
0: Y aquí no fallasteis, benditos hosteleros, hosteleras, que nos hicisteis la vida más feliz. Bueno, a mí no, porque
1: papel
0: sería...
1: Papel y el boli haciendo las cuentas de cada cafecito,
0: como
1: cada
0: antes.
1: Bebida, como antes. Como
0: qué
1: antes.
0: Maravilla esto.
1: Bueno,
0: efectivamente, claro, yo digo, no salí a celebrarlo y ni estaba en la radio. Y eso que la radio, ojito, esta emisora, la RPA, quiero recordar, se enfrentó con total éxito y celeridad a esa realidad que se estaba viviendo, ¿no?, de forma tan inesperada. Y hoy, pues un año después, seguimos recordando cómo la radio es un medio resiliente, con fuerza, ¿no?, que llevan matando la radio, que la radio va a desaparecer, que la radio va a desaparecer. Bueno, pues no solo no desaparece, sino que demuestra en momentos como aquel apagón que está más presente y más cercana que nunca, ¿no?, y que muchos otros medios. Yo estaba malita en la cama con un fiebrazo. Recuerdo perfectamente que estabais vosotros, compañeros, aquí haciendo el programa. Yo con mi fiebre durmiendo no me enteré de nada hasta que vi que fallaba mi móvil. Bueno, vi que no había luz. Abrí el rellano convaleciente como estaba. Bueno, hemos hecho un trapo. Y oí a los vecinos. Me asusté tanto que dije, madre mía, que tengo al niño en la guardería. Bueno, pues cada uno lo vivió a su manera. ¿Cómo lo vivisteis vosotros y vosotras? Es lo que hoy queremos recordar un año después. Al margen, ojo, de los titulares que nos deja la prensa, en lo nacional titulan: las grandes empresas darán la batalla judicial para reclamar daños por el apagón. Aquí en lo regional, la prensa asturiana habla de un año del gran apagón, sin claros culpables, con muchos millones en juego y con una factura de la luz más cara. Dejamos la investigación a un lado y nos vamos a pie de calle, a vuestra vida, a vuestro día a día. ¿Habéis cambiado algún hábito desde entonces? Ejemplo, lo de subiros los cuatro miembros de la familia a la vez en el ascensor. Y ahora decís, no vaya a ser allá un apagón y no quepamos así de lado sentados los cuatro, de dos en dos. Yo qué sé, se me ocurren estas cocinas.
1: ¿Le habéis cogido más cariño a las baterías y a las pilas? 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
0: Que nos presta doble si nos dejáis un audio. Yo siempre digo que esto es radio, que se note, que queremos escucharos también. Venga, vamos a ir en primer lugar con nuestros opinantes.
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0: A mí me gustaría saber cómo fue aquel apagón en el Mercado del Sur. Y fijaos que aquí sí que me acuerdo mucho de Álvaro Cuetos, que es panadero, al frente del puesto número 10, Panadería Geli, en el Mercado del Sur de Gijón. Y actual presidente, ojo, comerciantes, o ¿cómo lo digo, Álvaro? Buenos días.
1: Muy buenas, buenos días. No, simplemente soy el presidente de la comunidad.
0: ¿Cómo que de la comunidad?
1: Bueno, de la comunidad del Mercado del Sur.
0: Me muero. ¿Por votación va esto? ¿Cómo eso? ¿Te tocó?
2: ¿O por obligación?
1: Bueno, a ver, sí, casi me fue un te tocó. Sí, sí.
0: Vale, bueno.
1: Nadie quiere ser y bueno, pues como ya nunca había sido y bueno. Por ser participativo y echar la mano también a los compañeros, que nadie al final quiere este mochuelo, como digo yo.
2: Mira, sí, como claro. Los papas, igual.
0: Fumata blanca por obligación casi. Bueno, Álvaro, mira, yo me acordé de ti porque efectivamente yo recuerdo perfectamente aquel día que yo estaba echando un trapo en casa y lo primero que pensé es, madre mía, tengo la nevera vacía,

0: como esto vaya para largo, ¿cómo alimento yo a mi retoño? O sea, yo pensaba en mi hijo sobre todo. Bueno, y qué narices, que yo también soy de buen comer. Y entonces dije, necesito ir a comprar y no tenía efectivo. Y entonces, claro, me acuerdo tanto de ti, Álvaro, que tú no aceptas, ¿no?, pagos con tarjeta.
1: Ahora
0: que,
1: sí, ya, ¿eh?
2: Ya lo aceptamos. Sí. Ya,
0: ¿qué dices?
2: Casi,
0: no me enteré.
2: Casi un año, sí,
1: sí,
2: casi.
1: Sí.
0: Claudicaste al final.
2: Sí, lo pues que bueno, tenemos una compra mínima para poder pagar con tarjeta y bueno, es lo que hacemos.
1: Aún así, pero el Banco, sí, de España...
2: Tuve que ponerlo porque lo que te había dicho aquel día, cada día perdías más clientes y al final, no. Pues bueno, es una pequeña manera más de aumentar el negocio.
1: Y voy a decir que aún así el Banco de España sigue recomendando que tengamos siempre entre 70 y 100 euros en efectivo en casa por cuestiones de emergencia.
0: Hombre, sería lo suyo, ¿no? Porque es verdad que no todos los supermercados ese día podían permitirse, ¿no?, seguir cobrando con tarjeta. Algunos sí, tirando de generadores, esto y lo otro. Bueno, no sé cómo funcionaba. Pero Álvaro, ¿tú cómo vivisteis? Venga, aquel apagón en el Mercado del Sur.
2: Bueno, pues la verdad que ya te digo, yo, mira, estaba justamente echando un cigarro fuera porque todavía fumaba.
0: Ah, que lo has dejado, es verdad.
2: Este sábado hago un año.
0: Enhorabuena.
2: Y entonces, bueno, pues nada, de repente se fue la luz y bueno, lo típico como que, bueno, nada, ya volverá y tal, ¿no? Y de repente nada, que pasa una media hora, una hora y empieza a llegar la gente con rumores de que fue a todas las de España, no sé qué. Y de repente una cola comprando pan, que lo acabamos todo.
0: Pero leche, escucha, pan, comprando pan y de todo, porque yo recuerdo que nos volvimos, pues como en la pandemia con el papel higiénico,
2: sí, sí.
0: A todos nos dio por algo. A mí reconozco que me dio en el súper, yo estaba, recuerdo, en el súper, con mi fiebre ahí en todo lo alto, comprando latas de sardinas como si no hubiera mañana.
1: Pero es que los primeros minutos de la rumorología fueron muy estresantes.
0: Sí, que Putin había apretado el botón.
1: Exactamente, esto está pasando en toda Europa, nos vamos a quedar sin electricidad meses y meses. Recordemos que tampoco teníamos líneas de teléfono, entonces no podíamos contactar con familiares que...
0: No, pero ahí el descansillo volvió a hacer su magia, porque sí. Yo no sé en vuestro caso, pero yo, que insisto, estaba malita y abrí la puerta de casa, era tremendo, porque entonces bajaba el vecino del quinto con una teoría, luego el del segundo, que si cogiéramos a... Bueno, pues
1: nos
0: eso...
1: Nos duró media hora, luego todos a la calle y a las cafeterías.
0: Ya, hombre, claro.
2: Sí, sí, no, a ver, las cosas, la verdad que, bueno, a mí todavía me parece impresionante, increíble que haya ocurrido eso. Y que, bueno, y que responsables así a la primera de cambio no han salido.
0: Sigue ahí la investigación.
2: Eso es lo peor de todo, exacto.
0: Claro.
2: Eso es lo peor de todo, o sea, que un país se haya quedado sin electricidad, que a ver, que yo al final digo que lo vendí todo aquel día y no he perdido nada, pero las pérdidas que ha habido a nivel congeladores, bueno...
0: Sí,
2: grandes empresas, imagínate todo ese dinero a quién se le reclama, porque ¿vale? Tú tienes un contrato hecho con quien sea, ¿no? Con la compañía que te suministre, y realmente tienes que hacerse cargo de que te están dando electricidad y que tú tienes esa necesidad, que es una necesidad prácticamente.
0: No sí, sé, bueno, esa investigación sigue ahí. Es verdad que un año después oí toda la prensa, ¿no? Hace hincapié en esto, en que sigue sin resolverse la responsabilidad de final, ¿no? Oye, Álvaro,
1: de 7 a 12 años van para las indemnizaciones, ¿eh?
0: 7 a 11 años.
1: 12.
0: Madre mía, qué locura. Álvaro, que voy a irme a zona rural a ver cómo, si se vivió diferente, fijaos, en ciudad que en zona rural, pero si te quiero preguntar antes, si tú has cambiado algún hábito, ponía yo el ejemplo de lo del ascensor, pero yo qué sé, o otras cosas.
2: Yo vivo en casa de campo y compré un generador.
0: ¿Compraste a raíz de esto un generador?
2: Sí, tengo un generador de corriente para, y bueno, y sé cómo pasar la, vamos a decir, la electricidad por la casa para poder tener las cosas básicas, que es, por ejemplo, pues la máquina del agua caliente, que va con electricidad y gas, y entonces, bueno, pues a funcionar con eso.
0: Claro, y el congelador, a lo mejor, ¿no? El,
2: claro,
0: con el
2: exacto,
0: generador,
2: las
0: claro.
2: Cosas, las cosas más básicas. O sea, luego ya, por ejemplo, pues si quieres poner una lavadora, pues tendría que apagar ciertas cosas para que pudiera tirar, porque es un generador muy pequeñito que da para eso, pues para tener luz y poco más.
0: Sí, ahí la de pescado. Yo había ido a la pescadería y al Mercado del Sur, había hecho acopio como si... y todo perdido. Todo perdido.
2: Claro, es que no lo puedes congelar, no lo puedes meter en
0: pero,
2: la nevera. No puedes...
0: Sí, sí, ciento y pico euros me había gastado en pescado para, porque hijo, con este ritmo de vida yo voy, hago acopio de todo, congelo y voy sacando, no me
1: claro,
0: queda
1: claro,
0: otra.
1: Claro, normal.
0: De hecho, siempre me dice Carmen la pescadera, pero ¿cómo me vas a congelar los bocartes? O la de... Y yo, pues chica, bienvenida a la vida actual donde... No me da, en fin.
2: Bueno, es normal, a ver, todo nos ocurre, ¿eh? Yo en casa tengo dos neveras, o sea, tengo dos congeladores. Entonces, claro, uno siempre está con lo, debemos decirlo, del día
0: claro.
2: A día, un poco.

0: y eso que yo compro aquí, el fresco. Pero bueno, siempre tengo remanente, yo qué sé, yo como me gusta la pesca, pues igual tengo un poco de bonito congelado, unos calamares, yo qué sé, a veces pan incluso.
1: Sí, es verdad, bueno. Yo también tengo pan, fíjate.
0: Sí, sí, me sobra un poquito de pan y bueno, pues lo congelo un día que me falte. Y a ver, tampoco lo puedes tener demasiado tiempo, ¿eh? Un fresco del día, más de un mes.
1: ¿Qué dices? Para un momento, ¿no se puede congelar más de un mes el pan? Estoy viva de milagro, por favor, Álvaro, ¿en serio?
0: No es porque te pongas mala, sino porque el estado es bastante penoso del pan congelado.
1: No, porque yo lo tuesto.
0: El pan fresco del día, cuando lo vuelves a congelar, aguanta cierto tiempo, ¿sabes? Ya. No es como otros productos.
1: Pero yo luego lo tuesto.
2: Inesti de pan que te compró cuando tú eras soltero, imagínate.
0: Ya, sí, pues. Verás qué rico es.
1: Mira, no me hagas hablar. Oye, ¿cómo estáis ahora mismo de gente, por cierto, en la panadería?
0: Bueno, bien, ni mucho ni poco, bien. Está, bueno, ¿dónde tiene que estar ahora mismo?
1: Escucha, tienes que ir a atender porque, claro, Sonia, tu mujer, estará acordándose ahora mismo de todos nosotros.
0: No sé, si quieres le pregunto.
1: Pregúntale.
0: ¿Te acuerdas de la gente de la radio en estos momentos? ¿De la gente de la radio en estos momentos? Porque como siempre me tienen aquí hablando al teléfono...
3: No, estoy pacífica, no estoy
0: yo. Está pacífica.
1: Está pacífica, dice, me encanta Sonia, de verdad.
0: No es tan demoniada.
1: Bueno, solo faltaba, pobrecita mía, que cada vez que nos ponemos aquí a charrar, que se dice contigo, ¿no? Se ocupa ella sola. Bueno, pues mira, te voy a dejar, Álvaro, es que luego me siento mal yo con Sonia. Que te mando un beso enorme y gracias de verdad porque, oye, qué alegría nos das, de verdad. Ir al Mercado del Sur y empezar la mañana allí a mí siempre me da alegría.
2: Con pan calentito ya... Qué bueno está el pan caliente. Un día deberíamos hacer un debate solamente de eso, porque cuando compramos el pan en la panadería y está calentito, somos incapaces de llegar con el pan entero a casa. La puntita.
1: Ay, sí,
2: siempre tiene que comerse la uno. Oh.
0: Escuchas, ¿por qué no te puedes llevar la merluza ya hecha? Si no, seguro que también. ¿Eh?
2: Ay, también es cierto.
1: Sería
2: también
1: genial.
2: Es cierto.
1: Ay, ay, ay. Un besazo, bueno, Álvaro, gracias.
0: Chicos, un abrazo.
1: Oye,
0: igual.
1: Y un beso a todos los comerciantes, a todas en el Mercado del Sur y en todos los mercados de Asturias que estuvisteis ahí al pie del cañón, vendiendo, aguantando también el temporal y tranquilizando, que me consta también, a mucha gente mayor que estaba haciendo la compra y que se asustó y que transmitisteis mucha calma, eso lo sé también.
0: Casi fue peor la pandemia. Otro día hablamos de la pandemia.
1: Madre mía.
0: De cuando solamente se podían entrar ciertas personas al mercado. Había una cola para entrar terrible.
1: Ya, vaya tiempos, madre mía. Un beso enorme, Álvaro.
0: Venga, igualmente. Chao,
1: ay, ay, ay. Bueno, mira, dejamos la ciudad, dejamos Gijón y nos vamos al concejo de Teverga. Geli es cartera en este concejo. Yo no sé si ella estaba repartiendo el día del apagón, cómo lo vivieron. Vamos a preguntárselo. Geli Rodríguez, buenos días.
4: Buenos días, chicos, ¿qué tal?
1: Muy bien, ¿cómo estás tú?
4: Muy bien. Mirad que os digo, sí. Yo no estaba trabajando porque estaba de baja.
1: Ah, vale.
2: Pero
4: os voy a recordar el 2018 cuando cayó en octubre aquella nevada tan tremenda.
2: Sí, Filomena.
1: En Asturias. Vale, vale, tú y yo estábamos entonces en Madrid, pero aquí en Asturias hubo una grandísima nevada. Pero esto era en diciembre, ¿puede ser?
4: No, fue en octubre. Todos los árboles con hojas todavía, porque no habían perdido la hoja, entonces cayeron muchísimos árboles. Estuvimos en la zona rural 5 días sin luz.
1: ¡Madre mía! O sea que...
4: 5 días sin luz. Que luego vinieron los de la UME y toda esta gente a rescatar a gente que estaba en los pueblos, cerrada, porque claro...
2: Sin luz y con frío.
4: ¿Cómo?
2: Sin luz y con frío, ojo.
4: Bueno, aquí sabes lo que pasa, que en la zona rural todavía tenemos muchas cocinas de carbón. Entonces tú prendes la cocina de carbón y esa no tienes ningún peligro.
1: Claro.
4: Quiero decir, tú funcionas con eso, pero y chimeneas, ¿sabes? La gente tiene chimeneas de leña también, pero claro. Tuvo que venir la UME. Pero luego, una vez que pasó esto, tuvieron que traer generadores. Las eléctricas pusieron generadores en cada pueblo para poder tener luz, porque no se restauró la luz hasta después de unos cuantos días. O sea que imaginaros los congeladores, 5 días no se pudieron abrir, porque claro, la gente tenía cosas en los congeladores, porque normalmente la gente los tiene llenos de comida. Entonces no pudieron, porque cuando no lo abres, aguanta el frío.
2: Se mantiene, sí.
4: Eso es. Pero imaginaros 5 días sin luz.
1: O sea, es que, claro, y nosotros hablando del apagón que fue, ya ves, horas, ni siquiera llegó a un día completo. Estoy viendo titulares, por cierto.

0: rato he buscado mientras lo has comentado. De la prensa, ¿no? De entonces y hablan las nevadas de octubre, un episodio insólito desde los años 60. Wow. Ese, claro que en pleno mes de octubre caiga semejante nevada en Asturias, ¿no?
1: Claro, claro, fue Cantabria, Asturias, la zona de León, y yo recuerdo, bueno, tuvo que venir la UME a rescatar a mucha gente de los pueblos.
0: Claro, o sea, que el apagón lo vivisteis nada de cachondeo, porque comparado con aquello
2: con miedo,
0: fue nada.
2: Recordando lo que pasó.
0: Bueno,
2: en plan...
0: claro, claro, también.
1: Claro, claro. Entonces, bueno, pues el apagón este del año pasado, yo recuerdo que estábamos en Trubia, mi marido y yo, yo estaba de baja, fuimos a caminar hasta Las Caldas, desde Trubia hasta Las Caldas, hicimos un paseo precioso. Cuando llegamos a Las Caldas nos tomamos una cervecina, porque había gente tomando en las
0: terrazas. Estaba todo el mundo tomando cervezas en la calle, sí.
1: Claro, allí enfrente del balneario, y justamente ahí fue cuando vino la luz, era por la tarde ya.
0: ¿Y cómo se recibió ese momento? Porque yo esto, me han contado tantas anécdotas. ¿Cómo se recibió ese momento en el que llega la luz? Como si se hubiera ganado la Champions.
1: Sí, la gente con una cara de alegría, como si fuera, no sé, algo que es tan esperado, porque no estamos acostumbrados, claro, sobre todo en las zonas, yo digo, en las zonas rurales, sí estábamos más acostumbrados, porque yo cuando era pequeña me crié prácticamente apagones días, si nevaba fuerte, apagón, si había tormenta, apagón, si hacía aire, apagón. Ahora gracias a las nuevas tecnologías, ya que está todo muy bien instalado, no nos marcha la luz nunca. Es muy raro. Bueno,
0: pero fíjate qué curioso esto que dices, claro, si habéis crecido de esta forma,
2: sí,
0: ¿no?
2: Sí, a lo mejor ya estabais
0: normalizando.
2: No sé, fíjate que la gente de Ciudad, a lo mejor fue cuando tomamos conciencia, hicimos un kit de emergencia o lo que dice Inés de los ascensores. Vosotros, en este caso, Geli, a lo mejor ya teníais esto.
0: Claro.
1: Claro, nosotros en las casas de los pueblos siempre hay velas. Siempre hay velas, tú prendes una vela y ya no estás a oscuras. Siempre tenemos pilas, siempre funciona la radio, siempre hay, en las casas, es raro en una casa que no hay radio.
0: Claro.
1: Y más de una a veces, ¿eh?
0: Ya, yo ahora tengo la casa que parece un velatorio aquello, ¿eh? Compré velas, tremendo. Ay, oye,
1: la linterna de toda la vida, la lamparita esta de camping gas.
0: Claro.
1: Porque antes la gente, vale, a lo mejor tenías luz en casa, pero no tenías luz en la cuadra. Te paría una vaca y el paisano, cuando iba a atender a su vaca y tal, llevaba la camping gas para dar luz al establo.
2: Yo me compré un hornillo, Geli, y quiero que haya otro apagón solamente para poderlo usar, porque creo que si no, se va a quedar ahí guardado por siempre.
1: Si no lo amortizas.
2: Es que es verdad, ¿eh? Porque lo demás ya yo lo tenía. Tenía mis enlatados. Tengo una antena de estas de dínamo que le das vuelta para que genere la propia electricidad. O sea, yo en ese sentido, hashtag venezolano, yo iba preparado. Yeah. ¿Vale? Pero nada, compré otras cosas.
1: Aquí hay muchas, en los pueblos todavía la gente, aunque no la tengan en la casa, o sea, en la cocina principal, en una bodega o tal, siempre suelen tener la cocina de gas todavía. No se deshicieron de la cocina de gas. Entonces, con la cocina de gas te arreglas, te apañas.
0: Sí,
1: claro.
0: Sí, se vive diferente, sí. Desde luego. Ay, oye, Geli, gracias de verdad por recordar con nosotros ese año después. Yo sobre todo, fijaos, me gustaría acordarme de todas las personas aquí en Asturias que no pudisteis salir a celebrar. Incluso, mira, a mí me tocó, porque yo estaba malita, ya lo dije, con fiebre, y justo además tenía cita con un especialista esa tarde. Me fui al hospital, el médico no vino, entonces me tuve que ir a urgencias para que me dieran, porque estaba fatal. Y recuerdo la gente que estaba, pues, con situaciones a lo mejor más complicadas también ahí esperando, que sí que se vivió con mucho miedo el tema hospitalario, ¿no?
2: Sí.
0: El cómo podía llegar a afectar, porque estaban con generadores, esto y lo otro, pero si la situación se alargaba, realmente se vivió con bastante temor, ¿no? Con ese jolgorio que luego había en las terrazas.
2: La incertidumbre de los primeros momentos, afortunadamente, la comunicación, creo que por parte de los medios de comunicación, funcionó muy bien.
0: Súper bien. Aquí en esta casa, sentido, yo quiero de verdad felicitar a todos los compañeros de la RPA, la Radio del Principado de Asturias, que acompañaron, que informaron, que tranquilizaron a toda la gente en Asturias. Pero también acordarnos eso de la gente también que se llevó el susto de quedarse durante horas encerrada en un ascensor. O sea, hubo situaciones también complicadas. Y es verdad que miramos hacia atrás desde una posición privilegiada, y hay que hacerlo también, porque bueno, pues ¿por qué no? Pero también acordarnos de

0: quienes no pudieron salir a una terraza a brindar y lo vivieron de una forma incluso pues un poquito traumática. Así que un beso si alguien está escuchando y se ve o se vio en una situación más complicada, ¿vale?
1: Claro, sí. Un abrazo.
2: Y también un ole por la ciudadanía, porque todos pensábamos, bueno, una ciudad sin semáforos, atención, ya verás cómo va a ser el caos. O sea, fue increíble. Y
0: hablo de ciudades como son Oviedo,
2: totalmente, pero si veíamos por televisión imágenes de Madrid, que yo la verdad pensé, la M30, eso va a ser horrible. O sea, un civismo increíble.
0: Pero a mí eso me da esperanza. Claro, a mí eso me da esperanza porque cuando vienen duras respondemos como sociedad, ¿eh?
2: Sí.
0: No,
2: sí,
0: se está viendo siempre, o sea que eso a mí me mantiene viva la esperanza en la raza humana. Sí, Geli, oye, ¿qué estás parada en el coche? ¿Estás repartiendo ahora? Sí, por TV,
1: no, ahora estoy a pie, salí del coche y voy a llevar unas cartas aquí a un sitio donde no me entra el coche y voy dando un paseín.
0: Ay, mira, por favor. Se acaban de escuchar los pajarinos. Venga, relátanos con tus ojos. ¿Dónde estás? ¿Qué ves?
1: A ver, estoy en un pueblo que se llama Murias. Está la primavera, está salvaje. Esto es una selva. Estoy rodeada de árboles por todos los lados, porque la pradería estamos, por desgracia, perdiendo mucha pradería, pero claro, tenemos muchísima arboleda. Entonces hay pájaros que de todas las clases, cantan por todos los sitios, hay cuervos, hay mucha fruta este año, porque estuvo muy florida la primavera, y sigue estando, en algunos árboles todavía mantienen la flor, pero ya hay mucha, mucha fruta. Yo no sé si se perderá, si viene alguna cosa que la eche a perder, pero va a haber mucha fruta este año, ¿eh? Ya os digo.
0: ¿Qué tipo de fruta estás viendo en los árboles?
1: Manzanas, mira, estoy viendo manzanas y estoy aquí con un peral que también está cargadín de peras.
0: No me digas que no tienes la tentación de alargar la mano y coger una pera.
1: Y higos también, aquí hay una que está llena de higos. Es que esto es una selva, chicos.
0: Ay, qué maravilla. Oye, una cocina, ¿es delito coger un higo de esos? Es decir, ¿está dentro de una finca? Cuéntame.
1: ¿Qué va a ser delito? Mira, voy a decirte una cosa. Lo que cae para el camino es del peregrino. Todo árbol que tenga algunas ramas apuntando para el camino y estén encima del camino, tú las puedes coger.
0: Me encanta, porque claro, te iba a decir yo, ya, pero el higo no cayó, está en la ramina. Pero me gusta
1: La ramina está encima del camino y está dando la porquería también para el camino, así que el fruto también me lo puedo comer.
0: Cierto. Toma ya, pues coge un higo, mujer, que no te falte de nada.
1: Claro,
0: sí. Ay, qué maravilla, ¿quién estuviera ahí contigo, hija mía? Da gusto, un beso enorme.
1: Y luego, mirar, no sé si sabéis cómo huele la flor del espino. La flor del espino huele, aquí llamamos espineras.
0: Sí.
1: El espino silvestre, la espinera, que está blanco por todos los sitios, donde hay mucha cantidad de espinos, pues está blanco de flor. Huele de maravilla. Y el de las cerezas también, pero las cerezas ahora ya cayó la flor y ya está el fruto, ya está empezando a formarse el fruto.
0: Que también nos va bien, ¿eh?
2: Esa es la flor más rápida.
0: La del cerezo.
2: La de espino,
1: sí,
2: ¿no?
0: La del
1: cerezo.
0: Ay, ¿verdad?
1: La del
0: espino,
1: sí.
0: A las 11:32 nos coló el chiste malo, José Luis. Ay, Geli, qué ganas de ir para la Asturias verde, como tú dices, a la Asturias salvaje, que todavía se mantiene, ¿no? Esa esencia natural.
1: Mira, estoy viendo aquí una yegua con un potrín más precioso.
2: ¡Qué bonito!
1: Más precioso está. Claro, es que ahora todavía no mandaron las vacas ni los caballos para arriba, para el puerto. Todavía es temprano. Mandaránlo cualquier día, se abrirá para poder mandar para el puerto. Entonces lo tienen por aquí, por los praos. Y están aquí las yeguas en los praos con los potrinos, porque ahora en primavera paren los potrinos. ¡Ay, qué guapos son!
0: Ay, que es que da gusto, fíjate, yo me quedaba así toda la mañana. Te acompañábamos en la ruta. Mira, no me digas una cosa, si estabas caminando, ¿estás llegando ya a entregar la cartina?
1: Sí, estoy. ¿Y no sentiste relinchar un caballo ahora? No, ¿eh?
0: No. Bueno, yo no sé en casa si lo habéis escuchado. Sí, ahora sí, qué bueno. Geli, ¿podemos entregar la carta contigo y saludamos a la vecina o al vecino?
1: No, la vecina no está la vecina, vida, porque aquí no veo a casi nadie. Si están en casa, están dentro de casa y yo me.
0: Pero estás abriendo el buzón ahora.
1: De eso, sí. Sí, sí.
0: Me encanta.
1: Pero de otra manera, bueno, me encanta porque mira, estoy vivo donde quiero y trabajo donde,
2: bueno,
1: donde me gusta.
0: Y encima nos dejas acompañarte en la radio de, pública de Asturias, en la radio es mía, con lo bien que lo estamos pasando. Te juro que ahora mismo he disfrutado este

0: patín contigo, Geli, casi como si fuera ahí a tu lado. Yo ojalá os hayáis tenido un poquito esta sensación quienes estáis acompañándonos también en esta mañana.
1: Vosotros cuando queráis, ya sabéis, ¿eh? Venís.
0: Voy para allá.
1: Yo os llevo conmigo.
0: Un beso grande, Geli. Feliz mañana.
1: Un beso, chicos.
0: Deja, a ver si se escuchan los pajarinos. Espera. Ahí está. ¿Queréis ser parte de nuestro programa? 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

0: está abierto el taller, Monchi Álvarez.
1: Sí,
0: ¿eh?
1: Ya está,
2: sí,
1: abierto.
2: Está abierto el taller.
1: Y está el cotón por el suelo.
2: Hoy, pero hoy es 5:15, viernes, a la, esta gente a las 7 pira.
1: Jueves.
2: ¿Jueves?
1: Jueves, lo que pasa
2: no.
1: es que tenemos cuerpo de viernes.
2: Claro,
1: ya.
2: El viernes, no, pero el viernes peor, el viernes a la 1:30, 2, ya
1: viernes,
2: no los ve por aquí.
1: No teníamos que trabajar el viernes.
2: Ya. Y, pero, ¿y la radio cómo? ¿De lunes a viernes es,
1: bueno,
2: la buena tarde?
1: Pone, se pone lo mejor de la buena tarde, de lunes a jueves.
2: Bueno, lo mejor, entre lo mejor de esta buena tarde, justamente están nuestros próximos minutos de radio con Rafa Martínez del Valle. Rafa, ¿qué tal? Buenas tardes.
3: Hola, buenas tardes.
2: Abrimos taller justamente con él, que sabe de mecánica lo justito para explicarlo, y ya. O sea, pues, quiero decir, luego para reparar alguna cosa, pero...
3: No, para reparar más. Vais a otros, que
2: claro.
3: yo es que trabajar, lo que se dice trabajar, tampoco me gusta mucho.
2: Ah,
3: ¿no?
2: Bueno.
1: Tiene alma de

0: A ver, era un tipo
1: Sí.
0: con contactos y pudiente. Era un tipo que había
1: Claro.
0: ganado las 500 millas de Indianápolis
1: Ahí
0: en el
1: lo
0: año
1: tienes.
0: 60. O sea que era un personaje
1: Bien conectado.
0: bien conectado. Pues se le ocurrió una idea. Dijo,
1: Sí.
0: si esta gente no puede aceptar regalos, pero la maniobra publicitaria de que los astronautas tengan Corvettes a General Motors le va a venir de maravilla,
1: Sí.
0: dice él, pues si los alquilamos.
1: Ah,
0: Y entonces
1: bueno.
0: se sacó de la manga un contrato de alquiler por $1.
1: Claro.
0: Si eras astronauta,
1: Por
0: habías
1: 50 años.
0: si eras astronauta y
1: Sí.
0: participabas en una misión espacial, podías alquilar un Corvette en su concesionario por
1: Por
0: $1.
1: $1.
0: Entonces, a esta promoción tan exquisita se apuntaron, pues,
1: Claro.
0: desde otros astronautas de la Mercury, como Gus Grissom o Gordon Cooper, hasta el primer hombre que orbitó la Tierra, ese ya, o sea, el primer americano estadounidense que orbitó la Tierra, ese ya sí, en el año 62, ese en concreto, ese no.
1: ¿Y por qué?
0: John Glenn,
1: Ajá.
0: que orbitó la Tierra el 20 de febrero del 62,
1: Sí.
0: casi un año después que Yuri Gagarin.
1: Pero lo dejaron fuera de la fiesta
0: No, no aceptó. No, no, no,
1: Ah,
0: que
1: no
0: no.
1: aceptó.
0: Él tenía un coche muy ridículo,
1: Sí.
0: exageradamente ridículo, que era un NSU Prinz,
1: NSU
0: que es
1: Prince.
0: un coche extremadamente pequeño, fabricado en Alemania, de 600 centímetros cúbicos, y que a él le venía muy bien para ir. Él vivía en un rancho,
1: Ah, sí, y feo, feo el
0: feo
1: coche,
0: con
1: lo
0: avaricia.
1: estamos
0: O
1: viendo
0: sea, es como una
1: aquí.
0: especie de 600 con culera, una
1: Aquí lo
0: cosa
1: vemos
0: así.
1: en la internet.
0: Bueno, pues él no quiso cambiar su NSU Prince por un Corvette porque decía que gastaba mucho. Mira tú,
1: Bueno,
0: que no ganaría perros el
1: era
0: hombre, pero debía ser
1: Ramón,
0: agarrado como...
2: como Rodrigo
1: Y que
2: Rato.
1: además que el Corvette se lo estaban regalando, demonios.
0: Exacto.
1: Prácticamente, vaya.
0: Pues él se quedó con el NSU Prince.
1: Cohetes, los cohetes le gustaban.
0: Pues los cohetes y los aviones y toda
1: Claro.
0: la y todo esto, porque además, si no recuerdo mal,
1: Sí.
0: John Glenn tenía récords de velocidad en aeroplano
1: ¿Ve?
0: y
1: Claro.
0: un montón de cosas por el
1: Lo
0: estilo,
1: suyo era el aire,
0: pero a ras
1: las
0: de suelo,
1: carreteras.
0: con alcanzar los 90 por hora en
1: Ya tenía
0: 35 segundos, le
2: suficiente.
0: valía.
2: Bastaba.
1: Claro.
0: Luego, por ejemplo, Jim Lowell, el Tom Hanks de Apolo 13,
1: Ajá. Ah,
0: el cuenta del de
1: sí.
0: Houston, tenemos un
1: Sí, el de
0: problema.
1: Houston tenemos un problema,
0: Ese
1: sí.
0: también no tuvo problemas para alquilar un Corvette de estos de euro.
2: Que le dirían desde Houston, cosa tuya,
1: Claro,
2: Perla,
1: dice,
2: tienes, tienes.
1: tenemos, dice,
2: Tienes.
1: aquí hay uno que se quiere incluir en todo, dice.
2: Yo voy a tomar un café.
0: Y los Apolo 11, Armstrong y compañía, pues
1: Sí,
0: también.
1: también.
0: Armstrong tenía. Aquí se nota un poco de lo que es la élite y lo que son los
1: Claro,
0: otros
2: la
0: pobres.
2: soldadesca.
0: Sí,
1: Armstrong,
0: porque
1: que le dieron
0: Armstrong y
1: la
0: Aldrin
2: versión.
0: tenían un Corvette de esos de euro,
1: Claro.
0: pero Collins, que tenía un escarabajo, fue el que se quedó en la nave. O sea que...
2: Leyendo el diccionario.
0: Yo creo que lo dijeron, a ver tú, que no
1: Claro.
0: tienes un Corvette, quédate ahí, que
2: Venga,
0: nosotros ya, si eso.
2: Collins, ya te vamos contando.
1: Pero el Corvette ya lo tenía. Cuando lo subieron a la luna, ya el Corvette ya lo tenían, ya se lo habían dado.
0: Sí.
1: Ah, ya
0: Yo sé, tú
1: está.
0: en cuanto entras en el programa espacial ya tienes derecho a...
2: ¿Y dónde aparcaron esos coches en rodiles?
1: Ya, es verdad.
2: En el localizal.
1: Pero no, claro, no se vieron, es verdad. Se
2: Claro,
1: tendrían que
2: porque
1: haber
2: todos esos
1: visto y no
2: coches
1: se vieron,
2: no
1: ¿eh?
2: se vieron.
1: Pues es que a lo
2: Stanley
1: mejor,
2: Kubrick hizo un gran
1: es que
2: trabajo.
1: a lo mejor no fue en rodiles que se
2: No, fue
1: rodó.
2: en rodiles, se lo
1: ¿Fue?
2: digo yo,
1: ¿Fue ahí?
2: sí.
1: Sí.
2: Sí, me lo contaron de buena
1: Se lo
2: tinta.
1: contaron.
2: Yo creo que en el
1: Claro.
2: localital.
1: Sí.
0: Es más, el Corvette de Armstrong hace poco que se subastó
1: Ajá.
0: y quien lo compró y se dio cuenta de que era
1: Sí.
0: la primera vez que se
1: Sí.
0: subastó, no se subastó como que era el Corvette de Armstrong. O
1: Ajá.
0: sea, el que lo compró se dio cuenta, dijo, oh, anda, pero si este Corvette,
2: ¿Y por qué se
1: uy,
2: dio
0: uy,
2: cuenta?
1: uy, el primero que lo
0: Pues por los papeles, supongo.
1: el primero que lo subastó todo, es el día de hoy
0: Se
1: que se
0: están
1: está
0: arrepintiendo.
1: lamentando, ¿no?
2: Aquí hay polvo de luna. Dijo él, este
1: Sí.
0: Corvette está en nombre de este tío.
1: Claro.
0: Entonces, tal. El caso es que el que lo tiene actualmente, el que se dio cuenta de que era el Corvette de Armstrong, lo que hizo fue conservarlo. O sea, el coche está rayado y con su desgaste de la pintura y todo esto,
1: Como
0: quiso
1: debe ser,
0: conservarlo tal y como
1: claro.
0: estaba cuando lo consiguió, porque pensó que restaurar el Corvette de Neil Armstrong, que igual era una
1: Claro que
0: canallada.
1: perdía condición histórica.
0: Entonces es un Corvette, es un Stingray del 65, si no recuerdo mal. No, del 67.
1: Pero
0: Del
1: entonces,
0: 67.
1: luego ese
0: En
1: contrato
0: color azul.
1: sigue activo. Los
0: No.
1: astronautas y las astronautas de hoy.

0: No, los
1: ¿Ya
0: de hoy
1: tienen
0: ya
1: su
0: no.
1: Corvette en alquiler o eso
0: No
1: ya
0: sé en el momento
1: caducó?
0: no sé en el momento en el que se rescindiría eso, pero yo los últimos Corvette que
1: Sí.
0: conozco de astronautas son Corvette C3. El Corvette C3 es el modelo que se fabricó hasta el año 82. O sea que supongo que esto no trascendió más allá de. A ver, es que la carrera espacial tampoco trascendió mucho más allá de finales de los 70. Quiero decir, esto fue una fiebre en los años 60,
1: Sí.
0: que molaba mucho competir contra la URSS, aunque la URSS
1: Claro.
0: ganara continuamente.
1: Sí.
0: Porque no sé si os disteis cuenta, pero la
1: A ver.
0: URSS iba ganando continuamente la carrera espacial.
2: Hombre, por supuesto.
0: Llevaron los primeros animales, llevaron al primer paisano que orbitó la Tierra en lugar de dar un saltín y volver.
2: Tenían un nombre más molón. Cosmonauta mola mucho más que astronauta.
0: También, y luego que también tenían una cosa que hacían un poco de trampa, que es que las misiones Vostok y Sputnik que fracasaban no contaban. Entonces había. O
2: Contaban
0: sea,
2: solo lo bueno.
1: Sí.
0: había Vostok 1, 2, 3, 4, Sputnik 1, 2, 3, y eran solo las que habían llegado a buen término.
1: Las otras las borraban
0: Las otras desaparecían. Había un
1: de la
0: ministerio
1: historia.
0: de la verdad, como en 1984, que lo borraba todo.
1: Sí. Bueno, una historia de alto vuelo hoy, ¿eh? Sí, señor.
0: Sí, una
1: Bueno,
0: historia que.
1: y el Corvette, qué bonito coche, el Corvette.
0: Precioso. Posiblemente el menos americano de los deportivos americanos. Un coche que en su momento nació ya con carrocería de fibra de vidrio, por ejemplo, era un coche ligero, de dos plazas. Era un roadster muy al estilo de los coches italianos o ingleses, en lugar de ser del estilo del típico coche americano enorme, pesado.
1: Y sin embargo es un de hoy, ¿no? De bueno, por imagen, por identidad,
0: Hombre,
1: uno ve un Corvette y dice, este coche es americano.
0: junto con el Mustang son los
1: Claro.
0: deportivos americanos por excelencia.
1: Eso es. ¿Qué le gusta más, el Mustang o el Corvette a Rafa
0: A mí me
1: Martínez
0: gusta más
1: hoy?
0: el Corvette,
1: El
0: mucho más.
1: Corvette,
0: Además, yo creo, es que yo soy de una generación
1: ¿eh?
0: en la que, o sea, que crecimos viendo los Corvette C4 en la televisión, que eran el típico coche de yuppie, un Corvette C4 era el coche que tenía, no sé si os acordaréis, pero Templeton Peck, Phoenix, el
2: Sí,
0: equipo A,
2: Fénix,
0: que tenía un
2: sí.
0: Corvette
2: Que eran
0: C4
2: chulangas del equipo A.
0: blanco con una raya. Yo no sé muy bien si la raya era roja, como la de la furgoneta, o era naranja. A mí a veces me parece
1: Lo
0: naranja.
1: averiguamos enseguida.
0: Pero eso, tenía un.
1: Templeton Peck,
2: Sí,
1: fíjese cómo se trajo el
2: era
1: nombre ese de
2: el
1: ficción. Sí,
2: Guaperas
1: señor.
2: del equipo A.
0: Y entonces, esos eran los coches que veíamos en las series de televisión, que tenía el pijín siempre. Entonces.
2: ¿Y se acuerdan del Sheriff Lobo? Que también
1: Sí,
2: los coches
1: sí,
2: eran muy
1: sí.
2: importantes en
1: Sí,
2: aquella
1: Sheriff
2: serie.
1: Lobo, que tenía el general Lee, ¿qué coche era?
0: El General Lee es un. Ay, si lo diré, un Dodge. Ay, pero se me fue ahora cómo se llama el modelo.
1: El coche de Templeton Peck era blanco y tenía una raya roja.
0: Es roja, ¿eh?
1: Roja.
0: Vale, vale, vale.
1: Señor, sí,
0: Que yo soy
1: señor.
0: daltónico, por eso
1: Muy
0: tengo
1: bien.
0: problemas yo con esas
1: Eso
0: cosas del
1: es.
0: rojo, el
1: Bueno, raya
0: naranja, el verde.
1: roja con un perfilado en la parte inferior de la raya negro para separarlo del blanco y hacer un
0: O sea,
1: contraste
0: a
1: mayor
0: mí me
1: ahí.
0: parecía
1: Muy
0: precioso
1: guapo, ¿eh?
0: ese
1: Muy
0: Corvette, me
1: guapo.
0: parecía precioso. Un poco hortera, o sea,
1: Bueno,
0: para
1: sí.
0: tenerlo uno aquí
1: También
0: en la.
1: es verdad. No.
0: Era hortera,
1: Para ir a
0: pero.
1: hacer la compra.
2: El coche
1: Sí.
2: fantástico,
1: Tiene
2: sí que
1: poco
2: ese molaba
1: maletero.
2: mucho.
0: Ese era muy guapo.
2: El coche
0: Además,
2: fantástico.
0: el coche fantástico tenía.
2: ¿Cómo se
0: Era.
2: llamaría en Asturias el coche fantástico? ¿Se puede decir? El coche la.
0: El coche fantástico además tenía una historia muy chula porque era el coche de. O sea, en el primer capítulo, Michael Knight lo. Bueno, Michael Knight no me acuerdo cómo se apellidaba de verdad el policía. Le pegan un tiro en la cara y es cuando la Fundación para la Ley y el Orden lo resucita, porque lo
2: Sí.
0: resucitan
2: Pues
0: realmente.
2: hicieron buen trabajo con el tiro a la cara porque salió bien el muchacho.
0: Es que además, yo creo que eso fue cosa de problemas con el primer actor, porque es que además, en el primer capítulo, el primer actor no es David Hasselhoff.
2: Eso es.
0: Entonces, en el segundo capítulo ya es David
2: Ya se
0: Hasselhoff después
2: inventan
0: de
2: lo
0: los
2: del tiro en la
0: vendajes y tal.
2: cara.
0: Entonces, el caso es
2: Pero por
0: que.
2: lo menos no hicieron lo de Nicolas Cage y John Travolta.
1: ¡Oh, madre
2: Aquella
1: mía!
2: película infame.
1: Que es el día de hoy que no sabemos quién es quién y
2: No,
1: cuál es cuál.
2: son tan parecidos
1: Ay, madre
2: como un
1: mía.
2: huevo a una
1: Qué
2: castaña, son iguales.
1: peliculón, qué peliculón.
0: El caso

0: Es que ese policía tenía, no sé cómo, porque
1: Sí.
0: deben de ganar mucho los policías americanos, pero tenía un Pontiac Firebird rojo al que
1: Sí.
0: quería muchísimo, que lo cuidaba como si fuera su niño mimado.
2: Horas extras.
0: Y entonces, sí,
1: No, no, horas
0: no,
1: extras. Deje,
0: bueno,
1: deje.
0: el caso es que
2: Llamaron de Galicia, oiga.
0: el caso es que ese policía tenía ese Pontiac Firebird y también lo rescata la Fundación para la Ley y el Orden. Y cuando a él lo resucitan y después de estar convaleciente en el segundo capítulo y tal, y le van allí a presentarle a Bonnie, Bonnie le destapa el coche y el coche es
2: El coche
0: lo
2: fantástico.
0: que es ahora el coche fantástico, ese Pontiac Firebird negro, pero con tantas reformas que no parece un Pontiac Firebird.
1: Un Dodge Charger RT del
0: Charger,
1: 69 de
0: es
1: segunda
0: verdad.
1: generación, era el
0: Bueno, uno,
1: general Lee.
0: creo que eran 250 y tantos
1: Bueno, habrán
0: diferentes.
1: utilizado, claro, porque cada salto que hacían rompían un
0: Los
1: coche, ¿no?
0: destrozaban, sí.
1: Claro.
2: Y el de la Pantera Rosa, ¿se acuerdan del coche de la
1: Sí,
2: Pantera Rosa?
1: ese qué coche es,
2: Era
1: ese
2: rarísimo.
1: existe, ese
0: Ese era un prototipo
1: existía, ahora lo vamos a averiguar
0: era,
1: también,
0: no
1: ¿eh?
0: sé si estaba basado en el Ford
1: Un Lotus, ¿no
0: Toronado
1: era
0: o
1: un
0: sea.
1: Lotus eso? No.
0: No, yo creo que
1: Bueno, lo
0: estaba
1: vamos a
0: basado en
1: ver.
0: un Toronado, pero vamos, el de la Pantera Rosa era un prototipo, solo existe ese.
1: Coches que no sirven para navegar, por eso nosotros tenemos nuestras propias herramientas para ello.

0: A navegar, Monchi Álvarez.
1: A navegar, Carlos Valladolid. Altamira o Tito Bustillo, 20.000 años y los pigmentos siguen intactos. 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La tinta dura hasta un día antes de que acabe la garantía.
0: No falta. Por si acaso. Esos tickets, cuando hay una garantía de 3 años, yo hago una fotocopia siempre. Sí,
1: y como
0: sí,
1: te
0: sí.
1: lo den y esté lloviendo, adiós. Noticia del Mundo Today. Hace mucho que no damos una noticia del Mundo Today.
0: Cierto.
1: Y siempre son divertidísimas. Mm. Cambia de médico 23 veces hasta que encuentra uno que aconseja beber vinito en las comidas. Ese era el bueno, hombre, el médico que aconseja a vinito.
0: Es buen método, claro. El médico que te dice lo que quieres escuchar.
1: Exacto.
0: Bueno, es el médico redes sociales.
1: El médico redes sociales. Sí. Fotón, oiga, no puede usted llegar tarde al trabajo todos los días. Yo creo que sí, jefe, confía en mí.
0: Hay gente que se empeña, ¿eh?
1: Se empeña y lo consigue.
0: Sí, sí.
2: Papá, mañana tengo control de geografía. ¿Dónde está Portugal?
1: Al lado de España, hijo.
2: ¿Y las Bermudas?
1: En el segundo cajón. Hay que decirlo todo. Franjo Leitel. Los jóvenes no tienen vivienda porque se pasan la vida en los bares. Concretamente, claro. 14 horas por 800 euros.
0: Eso es.
1: Así está.
0: Alguien lo tenía que decir.
3: Iñaki. Mira, Paco. Comprende que me casara con otro. Pensaba que nunca saldrías del coma. Solo me he echado una siesta de 45 minutos, María Isabel.
1: Bueno, eso lo sabemos ahora.
0: Es que hay gente que duerme profundo, ¿eh?
1: Sí.
0: Claro, sabe si se va a despertar.
1: Conocer y casarse en 45 minutos. Esto ni en Telecinco. ¿Es en Telecinco donde lo echan el programa ese de First Dates?
0: ¿O cuatro? O Telecinque a veces, ¿eh?
1: ¿Ah, sí?
0: Cuando, sí, como es la misma productora.
4: Es que tanto monta tanto.
1: Es que yo hace años que no veo Telecinque.
0: Ya, sigue la misma porquería.
1: ¿Siguen saliendo las mamachicho o ya cambian?
0: No, pero...
4: Y Jesús Gil en el jacuzzi.
0: Se llaman distinto, pero... pero es igual.
1: Vale. Paquete crujiente. Te sabes de memoria los 7 pines de tus tarjetas.
0: Sí.
1: El del teléfono.
0: Ajá.
1: La clave del gimnasio.
0: Claro.
1: La de la taquilla del trabajo.
0: Sin duda.
1: El DNI. El sí. del candado de la bici. Pero cuando vas a la carnicería tienes que mirar 78 veces el 009 que tienes cerrado en el puño. No falla. Grow chico. ¿El señor tomará postre? ¿Qué hay para elegir? ¿Sí o no?
5: De sí, verdad, es que nos ponemos estupendos.
0: Eso es, quiere postre, sí, bueno, traiga algo rico.
1: Claro, fruta del tiempo.
0: Claro.
1: O yogur
0: natural.
1: Ya está.
0: Claro.
1: A mí lo de la fruta del tiempo me encanta.
0: Ay, qué rica es la fruta del tiempo, sobre todo cuando es una pera, Monchiel.
1: La pera conferencia.
0: Sí, sí, sí.
1: Mango. Gente que no para de hablar del CIS y luego seguro que ni siquiera saben que su verdadero nombre era Rodrigo Díaz de Vivar.
0: Hay algunas siglas que se parecen tanto y a veces todos nos confundimos. Por eso, para acertar y para saber de qué estamos hablando, acudimos siempre a Gonzalo Camblor.

0: Tenemos ya el dato de que el automóvil de la Pantera Rosa fue un prototipo construido a partir del chasis de un Oldsmobile Toronado. Ese es el dato que nos faltaba. Antes de iniciar estos minutos con Gonzalo Camblor y su gabinete de curiosidades. Gonzalo, ¿qué tal? Buenas tardes.
1: Hola, buenas tardes a todo el mundo.
0: Ahí estamos.
1: Volvemos a empezar.
2: ¿Qué le pasa a don Juan, nuestro amigo?
0: No sabemos qué dio.
3: El del Toronado lo había dicho yo. Y al oír que era el dato que nos faltaba.
2: Sí. Fonseca, hay que escuchar en el programa, por favor.
0: No, él dijo, creo. Que era tal. Entonces yo lo confirmo. Efectivamente. Ya lo había dicho.
2: Estaba
0: Rafa.
2: Haciendo un crucigrama
0: no,
2: mientras.
0: Lo dijo, pero no estaba seguro.
2: Estaba haciendo un crucigrama mientras hablaba Rafa.
0: El que está seguro, eso creemos, es Gonzalo Camblor. ¿Estás seguro, Gonzalo Camblor, de lo que va a contar?
1: Bueno, sí, estoy. Bueno, sí, más o menos.
2: Bueno. Don Juan sigue riéndose en estos momentos.
0: Si usted lo duda, no se preocupe, que yo lo puedo comprobar en 15 o 20 minutos.
1: Sí. Bueno, pues hoy voy a contar una historia.
3: Aunque no dudes, no te preocupes, que lo compruebes.
0: Lo comprobamos igual.
2: ¿Pero qué le pasa, Gonzalo?
1: Acabo de pegar
2: señor Camblor.
1: La palanca de la
0: le
1: silla
0: la palanca
1: y
0: de la
1: acabo
0: silla
1: de caer aquí en
0: vacío. Y casi ocurre una tragedia.
1: Madre mía, por lo menos el susto me lo he llevado.
0: A ver.
1: Pues voy a empezar también con una historia que tiene algo que ver con la Unión Soviética. Yo no sé cómo lo hacemos, que no nos ponemos de acuerdo, pero sale así. El 12 de octubre de 1986, además es una historia que... Por eso, por ese año, probablemente gente que sea un poco más mayor que nosotros haya pasado esa historia, haya visto esa historia en su momento. Uh-huh. En Reykjavik, en Islandia, la reunión que
3: porque
1: estaba...
3: vosotros en el 86 no...
1: No, pero yo reconozco...
2: Era un niño.
1: No solo eso, reconozco que no me interesaba especialmente estas cosas. Con esa edad, no es que viera telediarios ni nada de esto, y sí que
2: pues
1: sí.
2: Pues yo sí, yo fumaba en pipa, veía La Clave los viernes.
1: No, eso tanto ya
3: hoy,
1: ya no
3: informe
1: llegaba.
3: Semanal, los
2: sí,
3: sábados.
2: Sí.
1: No llegaba tanto. El sábado cine sí.
2: Ah, sí.
1: Sábado cine, sí, que era lo mejor de la
2: semana.
1: A las
2: 10 de la noche,
1: sí, señor.
2: Los sábados.
1: Sí, señor, después de informe semanal, justo. Sí, señor. Ay, madre, qué cosas.
2: Y, bueno, los partidos de fútbol los sábados.
1: Sí.
2: En abierto.
1: Sí, sí, sí, sí.
2: Cuando no había que pagar por ver el fútbol en la tele.
1: Sí, sí. Y me acuerdo de haber visto a Iríbar.
2: ¿A Iríbar?
1: En su momento.
2: ¡Ostras!
1: A Iríbar.
3: Y no se acuerda del 86. Ya.
1: Bueno, Vela, no, es que era lo que te digo, no veía el telediario, reconozco que no lo veía.
3: ¿Y qué grande,
1: después,
3: qué grande es el cine en aquel plató con niebla en el que todos tenían humo por delante?
2: En los años 90.
1: Sí, sí, eso fue más tarde, sí. Bueno, pues como decíamos, el 12 de octubre de 1986 en Reykjavik, en Islandia, la reunión que mantenían Reagan y Gorbachev intentando alcanzar un acuerdo sobre la disminución de misiles balísticos terminó sin ninguna resolución positiva. La verdad es que no valió para nada. Cerca de Hamburgo, en ese momento, Matthias Ratz, un joven de 18 años, se preocupaba por el fracaso de dichas negociaciones y, bueno, pues quizá por su edad o por su idealismo, decidió hacer un gesto para intentar acercar posturas.
2: Sí.
1: Él estaba un poco, pues eso, preocupado por esa guerra fría, el peligro de las armas nucleares y demás. Y bueno, pues, por decirlo de alguna manera, le afectó un poco en ese sentido.
2: Reagan llegó a decir que no podía llegar a, valga la refanfancia, a un acuerdo con los soviéticos porque se le iban muriendo todos.
1: El caso es que Matías...
2: Y era verdad.
0: Que sí, como excusa era buena, ¿sí? Sí, sí, sí.
1: El caso es que...
3: Ronald Reagan, el actor.
2: El actor.
1: Matías había obtenido la licencia de piloto y ya contaba con 50 horas de vuelo. Cuando decidió que él iba a tender un puente, aunque fuera imaginario, entre ambos bloques. Así que el 13 de mayo de 1987 les dijo en casa que se iba a hacer unas horas de práctica de vuelo porque quería obtener la licencia profesional y que estaría un par de semanas volando para acá y para allá. Alquila una avioneta Cessna 172B, la llena con garrafas de combustible y sale en dirección a las Islas Shetland en Reino Unido,
0: sí,
1: donde durmió la primera noche. En la segunda, las Islas Feroe, en Dinamarca. Y en días sucesivos pasó por Reykjavik o Bergen, Noruega. Y acabó en Helsinki el 25 de mayo.
2: Iría abrigado el muchacho.
0: Ya.
1: Sí, me supongo que sí. El 28 de mayo...

0: Vuelve a salir diciendo a las autoridades finlandesas de tráfico aéreo que su destino era Estocolmo. Pero como media hora después de iniciar el vuelo, se lo piensa, se lo duda, pero acaba dando un cambio de dirección radical en dirección a Moscú. Sí. Incluso desapareció del radar de los finlandeses y, claro, se preocuparon e iniciaron un poco una operación búsqueda.
1: Claro.
0: Eso es. Pero Matías, nada, a lo suyo, sigue camino de Moscú. Cuando entra en el espacio aéreo soviético, los radares lo detectan y, como no pueden contactar con la avioneta, envían un MiG a comprobar qué era lo que pasaba.
1: Claro.
0: El MiG pasa prácticamente pegado a la Cessna. De hecho, Matías contaba que había visto al piloto mirando hacia él y tal, viendo que era un chavalín y tal, y entonces no se preocupó, se fue. Por una parte, porque pensó, al ser una persona tan joven, que era un vuelo de instrucción, y porque en la zona había había habido un accidente también de aéreo, y entonces, bueno, pues pensó que a lo mejor era algún tipo de rescate o comprobación de si había más víctimas o tal. Así que el MiG se fue. Y tampoco dispararon los antiaéreos, por falta de permiso para hacerlo, por una parte, pero sí que lo controlaban prácticamente todo el vuelo durante su paso por Estonia. El 28, es decir, ese mismo día, Matías llega a Moscú, sobrevuela la Plaza Roja, intenta aterrizar, pero claro, es media tarde, 6:30, 7, y no está la plaza llena y no puede aterrizar. Así que busca un hueco y acaba aterrizando en el puente del río Moscova, que está pues al lado de la Plaza Roja. Y después conduce, es decir, carreterando, por decirlo de alguna manera.
2: ¿Con el avión?
0: Eso es, hasta la plaza, donde ya se para.
2: El Matías este tenía valor.
0: Sí, la verdad que sí. O inconsciencia, depende de cómo se mire.
2: A veces van de la mano.
0: También es verdad. La gente le rodea y él sale de la avioneta muy contento, muy alegre. ¡Vengo de Alemania! ¡Qué maravilla! Y la gente rusa pensaba que era de Alemania, del este, de la RDA. Y no. Él decía, vino y salió y vengo a hacer un puente, una unión, comprobemos que todos somos amigos y todos somos hermanos y tal. Bueno, pues vale, sí. Llegaron las autoridades soviéticas y lo detienen.
1: Claro.
0: En el juicio, que se inició el 2 de septiembre del año 87, lo condenan a 4 años de trabajos forzados. Por vandalismo, por violar las leyes aéreas internacionales y por cruzar la frontera.
1: Y por aterrizar
0: ilegalmente
1: en la Plaza Roja.
0: Que esa es otra. Me imagino que por ahí
2: irán. Que le pusieron poca pena.
0: Lo del vandalismo, digo yo, ¿no? Esto de aterrizar. Bueno, el caso es que él decía que lo más difícil no fue toda esta historia del juicio y tal. Dice, lo más difícil fue convencer a las autoridades soviéticas que yo no era un espía.
1: Eso
0: que
1: es.
0: No me enviaba nadie, que solo venía...
2: Además dijo Tovarich todo el tiempo.
0: Sí. Que no pasa nada, que vengo solo a mi manera. El caso es que estuvo 432 días en la cárcel de Lefortovo. Y fue liberado y enviado a Alemania el 3 de agosto de 1988. Esa liberación fue fruto de las negociaciones entre un poco más tarde. Aquella acción de Matías también es cierto que le sirvió como excusa a Gorbachev para intentar librarse de todos los oficiales militares y altos cargos militares que no estaban muy por la labor de sus reformas políticas.
2: Perestroika.
0: Sí. Claro. Entonces utilizó esa disculpa y, oye, es que fallos de esto, fallos del otro, que, bueno, para que una avioneta cruzara el espacio aéreo soviético, alguien había metido la pata. Así que se cargó, por ejemplo, al principio ya el ministro de Defensa y por el jefe de servicios de Defensa Aérea. Y después ya fue haciendo limpia en todos los demás sitios. Matías siguió en Alemania.
2: Pensemos que luego llegó Boris Yeltsin.
0: Sí, menuda.
1: Madre mía.
2: Se da cuenta, ¿no?
0: Menudo cambio.
2: Y hasta ahí puedo leer, que diría Mayra Gómez.
0: Sí. Matías.
1: Pero ahora están mejor que tienen a Putin.
2: Sí, mucho mejor. ¿Dónde va a parar?
1: Y ya no hay socialismo ni cosas de esas
0: chulas. Lo de los rusos, yo la verdad es que si uno mira un poco la historia, es uno de los pueblos más vapuleados por todo el mundo.
2: No, pero o sea, son resistentes, son fuertes.
0: Sí, eso sí, pero vinieron los tártaros, vinieron los...

0: los zares, los nazis, los comunistas, es que les dan por todos los lados, es
1: Bueno, pero
0: curioso.
1: fueron también los franceses y
0: Sí, bueno,
1: vamos, se quedaron pajaritos en el
0: sí.
1: invierno
0: Pero desde el punto de vista
1: y
0: de
1: los
0: la
1: alemanes luego.
0: población, la verdad es que todo el mundo les da, efectivamente, los nazis, los rusos, es que todo, bueno, es curioso. Bueno, el caso es que Matías vuelve a Alemania y siguió en Alemania con los trabajos en favor de la comunidad, claro. Estuvo en un hospital. Pasó algo raro con alguna compañera y acabó apuñalándola, con lo que
2: Sí, es raro.
1: Madre del
2: Estuvo
1: alma, vaya.
2: algo
1: Sí,
2: raro.
1: algo raro.
2: Pasó
0: por ahí.
2: Efectivamente pasó
1: Pero,
2: ahí.
1: ¿cómo que algo raro?
0: Y le pegó
1: Sí,
0: la
1: Gonzalo
0: puñalada.
1: Camblón,
0: No, no
1: ¿no? Ese
0: encontré.
1: hombre estaba como, vamos,
2: Sí,
1: no como una tella por
0: encontré.
1: no decir otra cosa.
0: No encontré el motivo. Eso
2: Sí,
0: sí que es
2: no lo
0: cierto.
2: encontró.
0: No
2: Bueno,
0: encontré el
2: cuidado,
0: motivo.
2: que había
0: Había
2: motivo.
0: motivo que podía dar
1: Gonzalo
0: razón
1: Camblón,
0: o
1: por
0: tal.
1: favor.
0: Pero
1: Bueno.
0: bueno, le pegó una puñalada a una compañera
2: Madre
0: y estuvo
2: mía.
0: condenado a 30 meses de prisión, claro.
1: Nada, pero los malos eran los soviéticos. Ese cuenta.
2: Pero tenía suerte con las penas. O
0: Sí,
2: sea,
0: sí, sí, sí.
2: apuñaló a una compañera y
0: Y 30 meses.
2: 30 meses.
0: 30 meses.
2: Aterriza en la Plaza Roja
0: Y 4 años.
2: 4 años. Bueno,
0: Sí,
2: nada.
0: la
2: Iba
0: verdad.
2: probando, a ver.
0: Sí. Buscando los límites.
2: Sí,
1: ¿Y
2: sí,
1: qué hace
2: sí.
1: el prenda este ahora?
0: Ahí voy. Tras salir, volvió a Moscú como vendedor de zapatos y pasó por otras profesiones, volvió también a Alemania y
1: Tenía
0: tal.
1: querencia por Moscú.
0: Sí, por lo visto. Trabajó como jugador de póker, instructor de yoga o analista financiero.
2: Ah, pero jugador de póker es un trabajo.
0: Sí, por lo visto.
2: Jugador de póker.
1: Sí, ¿qué tal?
2: Buenas tardes.
1: Instructor de yoga y analista.
2: Sí.
1: Pero este tipo es.
0: Lo
1: No voy a
0: sé, lo
1: decir
0: sé.
1: lo que es.
0: Lo
1: Porque
0: sé.
1: cierran la radio ahora mismo.
0: Lo sé, lo sé. Lo sé, lo sé. Cierto, cierto. Es así.
1: Por
0: Vamos a
1: favor.
0: hacerle. Pero lo cierto es que el jugador de póker profesional, hombre, poco cotizarás, pero bueno, oye, también es cierto.
1: Íntimo
0: Allá
1: de
0: cada uno.
1: Bárcenas era.
0: Allá cada uno. Sí. Lo curioso es que su avioneta está expuesta en en un museo en Berlín, el Deutsches Technikmuseum, como recordatorio de aquel idealista joven utópico.
1: Hombre, idealista.
2: Sí, era un emprendedor.
1: Le
2: Era un
1: duró, menudo
2: emprendedor.
1: idealista.
0: le duró hasta los 19, pero bueno,
1: Vaya
0: oye.
1: pájaro.
0: Sí. Y bueno, pues eso, está expuesto en el
2: Qué
0: Museo de
2: historia,
0: Berlín.
2: madre mía.
0: Pues,
2: Bueno, bueno,
0: es que
2: bueno.
0: además, cuando lo contaba con algún amigo, que es, ya digo,
2: ¿Veis?
0: es un poco mayor que yo, me decía, anda,
2: Sí.
0: sí, pero si eso yo lo vi en la tele,
1: Sí, yo
0: en
1: también lo
0: los
1: vi en la tele.
0: telediarios, en tal. Pero yo no lo recuerdo. La verdad es que
2: El caso es que
0: no lo
2: si la
0: recuerdo.
2: avioneta fuera llena de explosivos, arma una avería en la Plaza
0: Sí,
2: Roja. O
0: es que
2: sea,
0: por
2: que
0: eso.
2: dejar llegar esa avioneta hasta ahí.
0: Claro, por eso Gorbachov aprovechó la situación, como que me estáis diciendo, no, no, no, y pamba, pamba, y se los cargó a todos. Bueno, cargárselos del cargo, me refiero, quitó los cargos. Bueno, vamos a
2: Sí,
0: cambiar
2: eso
0: de
2: está Lili
0: tema.
2: Putin, pero
0: Sí,
2: Gorbachov
0: sí. Bueno, digamos que jugaba un poco más blandito. Curiosidad, España es el país del mundo que cuenta con más reservas de la biosfera en la UNESCO.
2: Re
0: 55.
2: Ah, mira,
0: 55, la verdad es que está más que bien. Hablábamos en Argentina que eran 40 y pico
2: Sí,
0: y ya
2: sí.
0: me parecían muchas. No, no,
2: Ahora
0: pues.
2: ya solo falta que las
0: Sí,
2: cuidemos lo suficiente,
0: esas
2: ¿no?
0: otras, sí.
2: Bueno,
0: Porque ahora viene la otra.
2: ya.
0: También es el país del mundo que
2: Ahí
0: más
2: está.
0: playas con bandera azul tiene. 642. No es el mejor porcentaje, porque claro, la costa portuguesa tiene mucho menos kilómetros, pero en porcentaje tiene
2: Claro.
0: más
2: Sí, sí, sí.
0: banderas.
2: Eso es.
0: Y entre 101 puertos deportivos y 6 embarcaciones turísticas que también tienen esa bandera azul, tenemos en total 749 banderas azules. Bueno, no es que sea tal, pero bueno, es un símbolo de que las cosas están bien, por lo menos en esos sitios. Bueno, vamos ahora con las fobias.
2: Sí.
0: Celofobia.
2: Celofobia. Celofobia
0: Esta es fácil, sí, claro.
2: a las cintas.
0: No, miedo a
2: Miedo a
0: ser
2: las cintas
0: celoso. No, no,
2: transparentes.
0: miedo a ser celoso.
1: A ser celoso.
2: Miedo
0: A que te
2: miedo
0: salga.
2: a serlo.
0: A serlo.
2: Bueno,
0: A ser
2: vale.
0: celoso. Bueno. Triquinofobia, esta es fácil
1: A la
0: también. A la
1: triquinosis.
0: triquinosis,
2: Claro.
0: esta es fácil. Y esta que, la verdad es que suena tan fea, pero pedofobia.
2: Upa.
1: Pedofobia.
2: No, a
0: Miedo a
2: los
0: los
2: niños.
0: niños.
2: No. Ah, mire, yo iba a decir, prefiero no preguntar.
0: No, no, es verdad.
2: Claro,
0: Según lo
2: sí.
0: dice, no, no, no.
2: Pedofobia.
0: Claro,
2: Miedo a los. Claro,
0: pedofilia.
2: ya, vale,
0: Pedofilia
2: claro,
0: es.
2: sí. Sí.
0: Bueno,
2: Bueno,
0: eso. A
2: pediatría,
0: ver,
2: bueno,
0: pero
2: sí.
0: claro.
2: Es que si viste quién puede matar a un niño, tienes miedo a los
1: Uy,
2: niños, fijo.
1: sí.
2: Madre
1: Qué
2: mía. O el
0: película. Es que
2: resplandor,
0: además,
1: o.
0: como
1: Qué película de
0: decías
1: terror
0: ayer
1: es.
0: Alejandro, ¿cómo? En el momento en que tienes
2: Claro.
0: uno en casa.

0: O
1: Estás
0: miedo a los niños,
1: aterrorizado.
0: cualquier padre claro, tiene miedo a los niños.
1: No hace falta, mucho más.
2: Fatiga de materiales, se llama con el tiempo.
3: ¿Os dais cuenta de que muchos malos de peli de terror son niños?
4: Sí.
3: Muchísimos.
4: Sí, que es cierto.
2: Los chicos del maíz también.
3: Niños rubitos y guapos, generalmente. Oh, estos
2: son los peores.
4: Sí, señor.
2: Y los azafranados. Cuidado con los azafranados, que luego crecen.
4: Muy poco expresivos. Eso sí que es.
0: Bueno, soltamos todos los prejuicios aquí. Ahora mismo, en un minuto y medio, cada quien soltó el suyo. Un saludo.
2: Los azafranados, cuidado con ellos.
0: Un saludo para...
2: ¿Hay alguno bueno?
0: Para todas las personas. Mire,
2: Pablo Tesión es un azafranado bueno que hoy cumple años.
0: Eso.
2: Felicidades, Pablo.
0: Felicidades, Pablo. Muy bien.
4: Sí, señor.
0: Un saludo desde aquí para todas las personas. Que bueno, que tienen
4: nunca
0: pelo rojo o
4: caramba.
0: Rubio.
4: Nunca es malintencionado, no.
2: Son muy rebeldes los azafranados.
4: Bueno, vamos a cambiar y alguna cosa más cortita. Por ejemplo, los canguros no pueden andar hacia atrás.
0: Ajá.
4: Tiene la forma de las patas, que no pueden girar, y encima además la longitud y el grosor de la cola tampoco ayuda nada en ese sentido, ¿no? Bueno, pues no pueden andar hacia atrás. Esta es curiosísima también. Hay una posibilidad entre 2 millones
0: Hola.
4: De que cuando pesques una langosta sea azul. Es una mutación genética que tiene esa probabilidad. Una entre 2 millones. Pero si sacas una, pescas una langosta y sale azul, la verdad que por lo menos te asusta.
0: Y véndala rápido porque se echa a perder y es carísima.
4: Sí. Mira, otra curiosidad. Los humanos somos los únicos animales que nos ruborizamos.
2: Ah, que nos ponemos colorados de la vergüenza.
4: Ponemos colorados, eso es. Lo que pasa es que, bueno, también es verdad que muchos de los otros animales, el pelo no les deja.
2: Pero según vamos teniendo cargos, perdemos esa capacidad.
4: Sí, que es cierto, sí. Mira, otra, de la luna. Aproximadamente, si estuviéramos en la luna, pesaríamos 6 veces menos.
0: O sea que esa es la solución.
3: O sea que podríamos comer 6 veces más.
2: Ir a la luna.
4: No había caído yo en esa.
2: Sí. Ir a la luna y ponerse allí como el tenazo.
0: Total,
4: no se va a notar.
0: Pero luego no podemos salir de la nave, Monchi Álvarez. No entramos por la puerta.
2: Pero si podemos comer lo que nos dé la gana.
0: ¿Qué más da? Ya nos quedamos ahí.
3: No, pero de la nave solo puedes salir si tienes un Corvette. Los de los Alfa Romeo no salen de la nave.
4: No, pero bueno, si uno lo piensa, si pesas 60 kilos... aproximadamente en la luna pesas 10.
3: Sí, Monchi y yo es lo que pesamos, más o menos 60 kilos.
4: Sí. Pesas 10 kilos en la luna. Claro, así se puede mover con esos trajes tan pesados y tan grandes, que no se nota. Bueno, otra curiosidad también de los animales. Los simios, sobre todo los primates, solo algunas especies, tienen huellas dactilares, igual que los hombres. Son, bueno, sí, parecidas y tal, pero el koala no solo tiene huellas dactilares, sino que se parecen tanto a las de los humanos que en ocasiones tienen que recurrir al microscopio para poder distinguirlas. Y sale todo porque en Australia, evidentemente, el hogar del koala, encontraron varios casos de crímenes en exteriores y que estaban contaminados porque un koala había pasado por allí y no encontraban a la persona.
0: El koala asesino.
4: Que había dejado.
2: Cuidado con el koala.
0: Cuidado con el koala.
2: Mal café.
0: Sí.
2: Tremendo.
4: Sí. Pero ya digo, es curiosísimo porque, bueno, yo lo de las huellas digitales no había. Dactilares, perdón. No había pensado en ello. Pero sí, los primates las tienen y nosotros también. Y el koala.
2: ¿Y el koala?
3: Uy, sí, a veces los primates son intercambiables con los humanos. Mira,
0: claro,
3: Copito de Nieve y Felipe González.
2: Son idénticos. Es verdad.
3: Según van pasando los años.
2: Bueno, se parece mucho al doctor Zayus.
0: Zayus de...
2: Planeta de los Simios.
4: Bueno, otra historieta. En Japón, las chocolatinas Kit Kat son muy apreciadas y muy valoradas. Entre otras razones, porque se pronuncia Kitokato. Que es muy parecido a Kitokatsu, que significa ganaremos con seguridad.
0: Anda. O sea, que así todos que... los que quieren como amuleto lo utilizan.
4: Eso es. Se les da, por ejemplo, a los estudiantes como modo de atraer suerte y animarlos ante los exámenes. Esto sí que me dejó sorprendidísimo. En Japón hay más de 400 variedades de Kit Kat.

0: Más de 400.
1: Más de 400 variedades de KitKat.
2: Ajá.
1: Y no solo es porque los paquetes sean distintos, porque evidentemente hay paquetes que son pues recordatorio de esto, conmemoración de lo otro. No,
0: el... Y ponga ejemplos de marranadas que tienen.
1: Ahí voy. Además es que hay diferentes variedades, incluso locales. Es decir, en una zona de Japón hay esta chocolatina de Kit Kat con este sabor en concreto.
0: Podríamos hacerlo en Asturias.
2: Claro.
0: Kit Kat de Chosco,
2: por
0: de
2: ejemplo. Tineo. Ahí está.
1: Es que tal y como están las cosas, la verdad es que...
2: Kit Kat de sabor a cachopo, por ejemplo.
1: Por ejemplo. Claro. Sí, total, ¿qué más da?
2: Eso es.
1: En Japón lo tienen de té verde.
2: Ajá.
1: De frutos rojos y nueces.
2: Ajá.
1: Entonces,
2: bueno,
1: esto ya es...
0: De momento bien.
2: Sí, así más o menos.
1: Pero esta otra...
2: A ver.
1: De wasabi.
0: No.
1: Además, el wasabi que se añade a la Kit Kat es de una de las empresas que más prestigio tienen en la fabricación de wasabi.
2: Uh-huh.
1: Con lo que será...
3: O sea, que pica bien.
1: Quilicua.
3: Ah, pues ese lo quiero yo.
1: Pues chocolate con wasabi tiene que ser la ley en verso. Salsa de soja. También,
2: uh-huh.
1: Y yo no sé hacer una chocolatina con salsa de soja, bueno, allá ellos. También judías rojas dulces, ron con pasas, de manzana.
0: Ron con pasas es algo de ya muy viejuno.
3: Madre, eso es como de tableta de turrón,
0: es de, del año cero.
1: Sí, sí, con los helados, sí, es verdad que había helados. De manzana, de fresa, de chocolate con naranja... O chocolate con fresa o flor de cerezo.
0: A flor de cerezo.
2: Pues hay alguna... Puede ser interesante.
1: Sí, sí, la verdad es que es eso. Son... Yo no sé por qué además es eso. Tiene una afición, pero 400 sabores. Es una barbaridad. Y hay alguno más raro todavía, pero no recuerdo en concreto.
2: Ese gabinete de curiosidades de Gonzalo Camblor, con justamente un montón de curiosidades del mundo, con historias que nos sorprenden y que nos enseñan muchas cosas. Gonzalo Camblor, gracias.
1: Siempre a vosotros.
2: Rafa Martínez del Valle, muchas gracias.
3: Muchas veces.
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0: un resultado inmediato, pero al cabo de un tiempo tienen efecto rebote, por ejemplo, o están asociadas a carencias nutricionales, pues, o pueden ser peligrosas. Por ejemplo, el ayuno intermitente puede ser interesante, bien supervisado para personas concretas, de forma personalizada, pero para la población general, pues incluso puede ser peligrosa por fomentar los trastornos de la conducta alimentaria. Por ejemplo, si nos forzamos a no comer cuando tenemos hambre, pues al final, cuando sí que nos permitimos comer, nos vamos a pegar un atracón. Y eso, pues, puede favorecer una mala relación con la comida.
1: Miguel Ángel, tienes un video podcast, Gominolas de Petróleo, donde tocas asuntos muy interesantes, algunos de los que hemos hablado ahora aquí. ¿Qué es lo que más interesa a los ciudadanos cuando se habla de alimentación?
0: Pues yo creo que son las cosas prácticas pegadas al día a día, porque a mí me gusta hablar un poco de todo. En este podcast, cada episodio está dedicado a un tema completamente diferente. Hemos hablado, pues, de nutrición deportiva, de la hambruna española en la posguerra, de gastronomía. Hemos hablado de mil temas. Y bueno, con los años, no solo por el podcast, sino por mi actividad, pues, en las redes sociales, por ejemplo. Pues eso, me doy cuenta de que lo que más interesa son las cosas prácticas. Déjate en paz de contarme la historia de la gastronomía. Yo lo que quiero es saber qué puedo comer o cómo cocinarlo o si esto me va a enfermar o no. Pero bueno, yo creo que hay muchas otras cosas para entender dónde estamos y de dónde venimos y hacia dónde vamos también.
1: ¿Qué hay de los influencers en todo esto?
0: Pues mucho peligro, porque bueno, en las redes sociales hay personas rigurosas y
1: Sí,
0: profesionales,
1: sí.
0: y luego están los influencers, que bueno, yo es que utilizo esa palabra de forma un poco despectiva también para hablar de las personas que se meten ahí a vender humo, porque bueno, y en alimentación esto abunda. A vender, pues eso, ideas erróneas, muchas veces interesadas para ganar notoriedad o para ganar dinero, y bueno, pues que pueden tener consecuencias negativas para la salud y para el bolsillo de las personas que siguen a estos influencers.
1: Miguel Ángel Lurueña, doctor en Ciencia y Tecnología de los Alimentos, muchísimas gracias como siempre por acompañarnos en RPA. Un placer hablar contigo. Muchísimas gracias y muy buenos días.
0: Un placer, muchas gracias.
2: 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Esta semana, en La Buena Tarde, hemos escuchado.

0: de Oviedo, hace Forum de Oviedo, en el marco de la jornada de vacunas de la Asociación de Buenas Prácticas en Seguridad de Pacientes. La tarde nos traerá una de las conferencias más esperadas del programa, prevista justamente para hoy a las 6:45, bajo el título Cuando las vacunas protegen de mucho más que infecciones. Vamos a hablar de este asunto con Francisco Álvarez, coordinador del Comité Asesor de Vacunas de la Asociación Española de Pediatría, y con más invitados. Francisco, ¿qué tal? Buenas tardes.
1: ¿Qué tal? ¿Cómo estás?
0: Muy bien, bienvenido a esta buena tarde. Bueno, para empezar, el título de la conferencia ya nos sugiere mucha información. ¿A qué nos referimos exactamente cuando hablamos de que las vacunas protegen más allá de las infecciones?
1: Bueno, pues luego te lo contarán Jesús y Pepe, que son los que van a exponer este tema.
0: Sí.
1: Pero vamos, en una jornada de la Asociación de Buenas Prácticas, si no se habla de vacunas, pues no sería la jornada de la Asociación de Buenas Prácticas.
0: Así es.
1: Y precisamente en la mesa sí que vamos a hablar de vacunas. Es verdad que Jesús va a hablar de otras cosas, del paciente crónico complejo, y Pepe sí que nos va a hablar de las vacunas, sobre todo las vacunas del adulto.
0: Bueno, justamente José Gutiérrez, Pepe, aquí con nosotros. José, ¿qué tal? Bienvenido.
2: Hola, buenas tardes.
0: Buenas tardes. Bueno, a menudo asociamos vacunas con infancia, pero en vuestro caso representáis, bueno, a ámbitos muy distintos, desde la pediatría hasta la geriatría. ¿Cómo cambia el papel de la vacunación a lo largo de la vida, José?
2: En efecto, ya desde hace años el Ministerio todos los años publica el calendario vacunal a lo largo de toda la vida, donde se recoge explícitamente la vacunación en personas mayores y en personas con determinadas patologías, con vacunas muy concretas como pueden ser la gripe, el COVID, el neumococo y en determinados casos herpes zóster y virus respiratorio sincitial.
0: Jesús Santianes, Jesús, ¿qué tal? Buenas tardes.
3: Hola, buenas tardes.
0: Bienvenido a esta buena tarde, especialista en geriatría. Jesús, en el caso de las personas mayores o con enfermedades crónicas, ¿qué beneficios adicionales puede aportar la vacunación o las vacunas en términos de calidad de vida o de prevención de complicaciones?
3: Pues hay que tener en cuenta que nosotros, yo trabajo en urgencias y muchas veces cuando llega la epidemia, la gripe estacional, tenemos un aumento muy importante de pacientes, pero esos pacientes muchas veces no van solo por una gripe, sino que tenemos pacientes que pueden tener un EPOC, una enfermedad pulmonar obstructiva crónica o una insuficiencia cardíaca, y cuando esas personas tienen un infeccioso intercutáneo, como puede ser esa gripe, lo que hace es que ese proceso de base que está en una situación estable se descompensa. Entonces el paciente realmente, más que por la gripe, va por la descompensación que la gripe ha causado.
0: Luego hay que vacunarse, sí o sí.
3: Claro, si queremos.
0: Los años y renovar esa vacunación, vaya.
3: Exacto, si queremos conseguir ese beneficio que nos aporta la vacuna en cuanto a prevenir la infección y la descompensación de la patología crónica, pues es algo innegociable.
0: Hablando siempre de personas mayores, pero también podemos hablar de jóvenes, bueno, la vacunación, José, es importante en cualquier etapa de la vida.
2: Exacto, como bien comentábamos antes, es necesario vacunarse ya desde muy pequeños, ¿no? Desde que nacemos. Y luego en el adulto joven también, y por supuesto las personas mayores. Y también deben vacunarse en ocasiones aquellas personas que se desplacen a otros países, ¿no? Por vacunas necesarias para evitar enfermedades transmisibles, enfermedades infecciosas.
0: Bueno, siempre con la prevención, siempre con vacunas, tenemos una percepción todavía distante, o esto es solamente un grupo social que se aleja de las vacunas o que las niega, bueno, como los que niegan cualquier evidencia científica, Jesús. ¿Qué podemos decir con esto?
3: Ahí realmente hay que diferenciar lo que es una opinión de lo que es un hecho. Entonces, nosotros tenemos unos hechos que son la evidencia científica, todos los estudios que han demostrado a lo largo del tiempo los beneficios de la vacunación, y luego podemos tener opiniones que tienen esa evidencia.
2: A este respecto me gustaría apuntar que la vacuna, vamos a poner el caso de la gripe, la vacuna de la gripe no evita al 100% que una persona sufra la gripe. Disminuye mucho el riesgo de infectarse por el virus de la gripe, pero no lo anula. Y en aquellos casos en los que las personas presentan infección por la gripe, si están vacunados, van a tener menos sintomatología y sobre todo menos riesgo de descompensación de insuficiencia cardíaca o EPOC y menos riesgo de ingreso hospitalario. Con lo cual las vacunas no anulan 100% la infección, pero sí disminuyen el riesgo de enfermedad grave, de hospitalización y de muerte.
0: Bueno, muy importante, Francisco Álvarez.

0: Recordamos, coordinador del Comité Asesor de Vacunas de la Asociación Española de Pediatría, Francisco, hablábamos justamente y especialmente con Jesús y con José de la importancia en personas mayores de la vacunación. Bueno, en tu caso, siendo como eres especialista en pediatría, aquí también tenemos que tener presente que la vacunación es importante durante toda nuestra vida. Bueno, casi diría que cuanto antes empecemos, mejor, en tanto la ciencia nos lo indique y nos vaya actualizando la necesidad de hacerlo, ¿no?
1: Bueno, las vacunas ya sabes que en general la gente piensa que es cosa de niños, pero no es así como ha dicho Pepe. Hay un calendario a lo largo de toda la vida. En los niños tenemos menos problemas, tenemos coberturas muy altas, por encima del 95%, el 90%, en niños de 6 años, de 10 años, pero hay que también vacunar a los adultos. Y además, aprovechando que la consejera venía a inaugurar este evento, ¿no?, estas jornadas, pues también le hemos comentado que, dado que va a haber un nuevo responsable de vacunas, pues que va a tener que gastar más dinero en vacunas, porque el programa de los niños está muy bien, le faltan muy poquitas cosas, o sea, no hay que invertir mucho. Por cierto, una vacuna nunca es un gasto, una vacuna es una inversión, porque al final siempre termina disminuyendo el gasto al erario público. Pero en adultos es mejorable. Entonces, seguramente que con un nuevo responsable de vacunas, el Principado va a tener que gastarse dinero en esas vacunas, pero se lo va a ahorrar en ingresos hospitalarios y atención en urgencias.

0: sino esas encuestas que aquí en Asturias hizo fundamentalmente Lorenzo Rodríguez Castellanos, y que bueno, la guerra paró toda esa cuestión, anduvieron desperdigáis por el mundo, de hecho tuvieron inclusive fuera de España, y que 40 años, prácticamente medio siglo después, en los años 70, mediados de los años 70, volvió otra vez a retomarse el proyecto, en este caso con una serie de encuestas que hizo fundamentalmente, no solo, pero fundamentalmente García Arias, también Francisco García, bueno, otros encuestadores, pero también hubo problemas para acabar de sacarlo adelante. Y fue ahora, por eso digo prácticamente un siglo, desde 1934, poco falta para el siglo, cuando se hicieron ahora estas últimas encuestas, ¿eh? Ya digo que vienen, yo creo que si no me equivoco, 25 encuestas del año 34, 25 encuestados, hay unos 40 del año 76, y ahora hubo 25 encuestas fechas el año pasado, el año 25, fundamentalmente por los autores del libro, que son los académicos Claudia Elena Menéndez y David Guardado, que son, digamos, los responsables, porque colaboró mucha gente, más de 100 personas ahí detrás de este trabajo en la actualidad.
1: Y una historia vieja, por sí, lo tanto, ¿no? Sí, que nos lleva a los primeros años del siglo pasado.
0: Claro, claro. Y dígolo esto porque, claro, y es muy interesante, y una de las cosas, hay muchas cosas interesantes en este pequeño atlas, ¿no? Pero una de ellas, por ejemplo, es ver la historia de la lengua, porque, claro, el tener informantes de 1934, de 1970 y de 2025, vamos, del 1976 y de 2025, permite también ver la evolución, es decir, la permanencia, la pérdida del idioma, es decir, cómo se conserva. Es decir, vese también un estudio diacrónico, una de las formas de leer el atlas también, ¿no?
1: ¿Cómo fórrula este atlas?
0: El atlas, vamos a ver, son 70, hay 75 ítems, que son con un mapa, no sé si lo puedo enseñar. Por ejemplo, aquí veo el no sé dónde va la cámara, en el del oso.
1: El oso,
0: por ejemplo, ¿no? Y entonces vienen los términos, como se dice en Asturias, salió oso, que ya prácticamente vemos hay muy poca variedad de color, porque efectivamente, y el término prácticamente unitario, ¿no? Si, por ejemplo, sin embargo, vemos este, el bracu, pues mira la variedad que tenemos de colores. Aquí tienes los términos en los que, como se dice en Asturias, bracu, cochín, coín, gochín, gorín, yabascu, mamón, y cada uno de ellos va con un color, de tal manera que en una primera huellada permite ir viendo la variedad y dónde en cada zona va, ¿no? Y todo eso, ya digo, luego esto en la parte derecha, en la parte izquierda hay una explicación perfecta de cada una de las cosas, etcétera, etcétera, incluso de la evolución, del orixe, de la palabra. Bueno, hay una información que va a la derecha, ¿no? Y esto, ya digo, son 75, de los cuales los 70 primeros, en este caso, son de animales, y los 5 últimos son unas cuestiones más gramaticales, los 5 últimos mapes que aparecen, ¿no? De la conjunción copulativa o la expresión uta, ulo, si se conserva o no se conserva, que se dice uta, onde ta. Bien.
1: Cuando hay pocos colores, antes ponéis el ejemplo del oso,
0: por ejemplo, yo habría
1: ahora en la caparina, que lleva bastante
0: caparina,
1: común en Asturias, ¿no? Lleva bastante común.
0: Tienes, ya digo, ahí los términos abajo en la cosa, y entonces puedes ver que efectivamente caparina y el más común, y ese luego hay otros que son, digamos, más secundarios, ¿no? Como que sean un sitio, un otro, ¿no?
1: Pero bueno, esos otros colores, aunque sean menos en el caso de la caparina, vienen a decir que payabreru, qué vocabulario, qué lengua tenemos, ¿no?
0: Claro, claro, que es muy amplio.
1: Que es muy amplia, ¿no?
0: Aprovecho para decir una cosa que decían los David, o no sé si era David o Claudia, ayer y en la presentación, el fecho de que ese atlas no agota la información. Y es muy interesante el que ahora siente, dirá, pues oye, en el tal también se dice esto que aquí no está apuntado en el concello de, también
1: que
0: se dice
1: está abierto.
0: Exactamente, está abierto. Porque claro, ahí lo que hay son unos informantes concretos. Lo que se hizo fue tratar de rellenar todo el mapa de Asturias. Digo, porque una cuestión importante que no se me vaya a escaecer, el atlas no lleva

0: l'asturiano ye d'Asturies, por lo tanto tal león aviegu también. ¿Eh? Vemos que ye un mapa no centrado, bueno, digo claro. Porque no, porque por ejemplo el primero de todos centrábase un poco en el asturionés, en la lingua de Asturiones, ¿no? En este caso desechóse un estudio, digamos, de la Asturias política administrativa, desechóse la fastera sur de León e incorporóse la parte de León Aviego, ¿no? Por lo tanto, ye de toda Asturias.
1: Vale, y luego, bueno, pasen cosas como lo del Xatu o el Jatu, que sí. Se dice más para el oriente, ¿no?
0: Sí, sí, sí, no, no. Por ejemplo. Las variantes esas van ahí recollidas, claro, sí. Y hay algunas, yo qué sé, si ves el de Formiga, que no sé en dónde está, pues claro,
1: no,
0: pues
1: tengo una muy buena, aquí de casualidad. Ya, que se dice igual en toda Asturias.
0: Sí, no, claro, no, hay les que tienen muy poca variedad, que la sí, palabra, sí, y hay sí. Otras que tal. Pero bueno, como y pasa a todos los lingües, es decir, sí. Todos los lingües tienen palabras, claro, distintas, sí, sí. Sinónimos, por decirlo así, incluso.
1: La que topé, que bastante común, ye berrar.
0: Ah, berrar. Sí, sí, bueno, bien.
1: Bueno, daríamos para hablar un poco,
0: sí,
1: ¿eh?
0: Sí, esto sí, de, sí.
1: En Asturias sí. Dice berrar, y sí. Está claro que se quiere decir, sí. Con berrar, ¿no?
0: Sí, sí, bueno, eso, bueno, efectivamente.
1: Ejemplo, vale. O sea, que hay un trabajo que evoluciona, que está abierto.
0: Que está abierto,
1: empezamos,
0: efectivamente.
1: Ya decís, del 34 para acá.
0: Eso,
1: a mou de lo que se facía con otras lingües. Entiendo que lo de pequeño que falabes de ello ye una forma de decir que se está tratando un tema muy grande.
0: Pues
1: que
0: ye
1: una parte porque ye tan grande que hay que
0: exactamente, sí, que no lo abarques nunca.
1: Nunca...
0: Sí, y es interesante eso que estás diciendo, que de alguna manera cerramos un proceso, sí. Que casi que de 100 años, pero al mismo tiempo ábrese a nuevos informantes, a nueva información que va a ir completando, incluso discutiendo a cuestiones que puedan aparecer ahí, ¿no?
1: Bueno, ya se sigue trabajando en los otros volúmenes, ya,
0: sí,
1: o ya
0: sí, sí, fet... sí. Sí, no, a ver, la parte, yo creo que la parte fundamental que ye la encuestación. Es decir, durante el año pasado, los encuestadores, ya digo, en esta última oleada, hicieron 25 encuestas en sitios que además trataron de buscar sitios encuestar de las otras encuestas anteriores. Y entonces, esas encuestas ya están fechas. Entonces, el trabajo más difícil, yo creo que ya está encarrilado. Ahora ya hay más llevadero, yo creo, lo que vendrá. Pero bueno, queda trabajo porque queda todo un trabajo técnico de como ves ahí, el poner toda esa cuestión que no entro yo ahora a comentar, porque esos cuadros, los cuadrinos que ves de la división del mapa, no sí. Son los concellos. Si hay una cosa interesante, vale. Para el que lo lea, son una especie de polígonos que marcaron sobre los puntos de encuestación, que cubren toda Asturias, pero cuando uno mira...
1: Pero no coinciden exactamente con los concellos.
0: Digo, porque sí. Aún pueden mirar, le vas tú al concello tuyo allá.
1: Sí, sí, que por eso pues estaba un poco despistado.
0: Por eso te lo digo, porque veía que mirabas el mapa y digo, no hay el mapa de Asturias por concellos, lo que talla. Está repartido en, eso sí, ya digo, los puntos de encuestación abarquen toda Asturias, pero no son los concellos demarcados. Hay concellos en que hay dos puntos de encuestación, en otros hay un, entonces, bueno, eso no...
1: Bueno, para mí también muy interesante, Monchu, esta última parte que decías, en la que se aborden otras cuestiones, como la conjunción copulativa, el pronombre personal tónico yo, la tercera persona del singular, es decir,
0: sí. En cada uno de los volúmenes que vayan a seguir saliendo, me parece que van a salir eso, una media docena más o menos de cuestiones gramaticales. Aparte del campo semántico, en el próximo me parece que van a ser el mundo vegetal, de los vegetales, aparte del campo semántico van a salir también unos mapes, efectivamente, de cuestiones gramaticales, morfológicas, fónicas.
1: Bueno, presentabas ayer.
0: Presentóse ayer en Vieu, en el Palacio del Conde Toreno, sí, allí estaba, bueno, parte de la academia, pues, la consellera de Educación, Cultura y Política Lingüística, y bueno, las autoridades.
1: ¿Y ya se puede atopar?
0: Sí, pues en la academia, y yo supongo que estará ya distribuido o
1: tal. Si no, estará en breve.
0: En librerías, sí.
1: Bueno, en una semana falamos de este pequeño atlas lingüístico de Asturias. En una semana, en unos días, que ya están muy vencellados al Día de las Lletres. Este año sí. Y el 8, el 8 de,
0: el 8, sí,
1: de mayo.
0: El viernes primero de mayo, caínos de viernes.
1: Y aplazóse, digamos, ¿no?
0: Sí, siempre que cae de primero de mayo para no hacerlo coincidir.
1: Bueno, ¿cómo bien para ti este
0: bueno,
1: día de les Lletres?
0: Día de les Lletres, pues,

0: Pues bien, este año en el acto, el día 8, pues vamos a centrarlo como cada 3 años en el Premio Nacional de Literatura, que en este año llega Berta Piñán, y este año, digamos, va a ser el centro fundamental del
1: acto de la Academia,
0: del acto académico del día 8 en el Campo Amor, efectivamente, ¿no? Aparte de, bueno, los discursos, las actuaciones y demás, pero fundamentalmente el núcleo central. Otros años incorpórense académicos y demás, este año ya el subrayar de alguna manera la importancia de la literatura asturiana, en este caso una persona de Berta Piñán.
1: Bueno, guapo.
0: Sí, ¿no? Sí, cada 3 años, ya digo, ye cada 3 años el Premio Nacional de Literatura, después de Lourdes, de ahí 3 años, de Lourdes Álvarez, pues este año ye Berta Piñán.
1: Con bueno, una montonera de actos, además del de la Academia,
0: sí,
1: que entama el gobierno, y con el teatro de fondo.
0: Eso te iba a decir, supongo que dedicaréis algunos días a ello, pero efectivamente este año la consellería trató de centrarlo en, yo creo que en dos líneas, ¿no? Por una parte, en Teresa Cónsul, la primera autora que tenemos ahí de teatro, y entonces, y un poco teatro y el mundo de la mujer, escritores, mujeres que escriben teatro o que escribieron teatro en Asturias, a partir, ya digo, de la personalidad de Teresa Cónsul. Entonces va a ser el mundo del teatro. De Teresa Cónsul tenemos un entremés allí cuando ella era monja allí en La Vega, en el monasterio de La Vega, y entonces alrededor de ella, digo, va a xirar de alguna manera la semana, ¿no?
1: Bueno, sí, vamos a hablar de ello, claro. La semana que entra hablaremos.
0: Suponía yo.
1: O vamos. Por lo menos vamos a intentarlo, ¿no? Ya estamos cerrando cosas en ese sentido. Bueno, coincide también con el día de Les Lletres, el 134 número de la revista Lletres Asturianes.
0: Sí,
1: ¿no?
0: Acaba de salir. Esa ya tan acá, acaba de salir. Nosotros sacamos las dos revistas que coinciden. Una sale un poco antes y el día mismo de Les Lletres publicamos Literatura.
1: Sí,
0: son las dos que van, ¿no? Pero Lletres Asturianes, efectivamente, viene de salir ahora mismo, ¿no? En este mes.
1: ¿Cómo y este número? El 134.
0: Sí, y es un número, yo si tuviera que decir una cuestión, y un número muy científico.
1: Muy, está bien, ¿no? Muy,
0: bueno, claro, y es que la revista y una revista académica y una revista científica de prestigio científico, ¿no? Bien con 8 artículos, podemos decir, de fondo, ¿no? 6 artículos son plenamente académicos, ¿eh? 2 de ellos al rodio, digamos, de la toponimia. El primero de ellos y del profesor de la Universidad de Ubieu, de Xulio Viejo, un artículo precioso, titúlalo Dende la Astura hasta la mar, entrar en Asturias al través de la toponimia. Es decir, un artículo muy, muy documentado, muy trabajado, el ver cómo dende Roma ya Asturias se viene de alguna manera estructurando a través de los ríos. Entonces, bueno, parte de Lesla, ya no se vio el Astur a Lesla, pero después como la cuenca del Nalón, la cuenca del Sella, la cuenca del Navia, cómo los ríos van, y entonces eso va haciéndolo a través de la toponimia, y un estudio, ya digo, muy, muy interesante.
1: A mí présteme los trabajos de Xulio Viejo, porque, a ver, tienen mucha profundidad, son científicos, como dices, pero y es verdad que se llevan muy bien.
0: Sí. Sí, bueno, sí, sí, sí. Efectivamente, no. Y que es un viejo y un gran escritor, entre otras cosas.
1: Entre otras cosas, claro.
0: Entre otras cosas, claro que sí. Puede ser un buen científico, un buen investigador y no tan buen escritor.
1: En este caso,
0: ¿no?
1: Cúmplense los dos.
0: Es un viejo y un gran escritor,
1: bueno, pues,
0: también, ¿no?
1: En Tamas y con estos trabajos de investigación que hay también de...
0: Hay de Javier Giral, que es académico de la Academia Aragonesa de la Lengua y de profesor de la Universidad de Zaragoza. Entonces compara la toponimia entre el aragonés y el asturiano, y después vienen 3 artículos o 4 artículos que son plenamente filológicos, de sufijos, prefijos, evoluciones fonéticas. Que por eso decía que la carga mayor de este número 134 ye filológica, científica, ¿no?
1: De Franz Reiner y Hugo...
0: De la Universidad de Viena.
1: Hugo Carbonell.
0: Bueno, esto... De la Sorbona, sí.
1: Claro, a ver, yo siente de fuera, que
0: se
1: avera a la lengua,
0: claro,
1: para estudiarla, ¿no? Que estas cosas no son inventadas.
0: No. Claro, igual...
1: Son científicas también.

0: Sí.
1: Y igual ye ese que apuntes uno de las cosas más importantes,
0: ¿no? Claro.
1: el ver cómo dende fuera efectivamente hay un interés por la lengua asturiana y collaboren efectivamente en los estudios, ¿no? En este caso, ya digo, sobre sufixos, prefixos o derivación de la lengua, ¿no?
0: Claro, y luego hay otro de César Gutiérrez también, ¿no? Para afinar
1: exactamente.
0: Esta fastera
1: que viene de la universidad, está fuera, que sea de aquí, y está de Carolina del Norte, y es efectivamente el ensordecimiento de consonantes oclusivas, ¿no? Que también científico. Decía que eran esos, yo dije ocho, porque después hay dos artículos más que figuran en ese apartado de otra miente, que son de, bueno, de dos veteranos ya, de, por una parte, bueno, de Sánchez Vicente.
0: ¿Y qué temas, eh?
1: Y Luis Ángel Núñez y de Carlos Rubiera. A ver, el artículo de Sánchez Vicente y de Luis Ángel Núñez, ye curioso, y una curiosidad, pero ye muy interesante. Luis Ángel Núñez, yo creo que fue Luis Ángel Núñez el que atopó en Badajoz, en un periódico de Badajoz, El Avisador, en 1889, un poema en asturiano. Entonces, claro, encontrar en un periódico de Badajoz en 1889 un poema en asturiano parecía raro. Pero encima el poema era un poema contra el pecado que supón el casarse por lo civil, que ni ye casase ni ye na. O sea, un poema increíble.
0: Qué guapo.
1: El que tal. Entonces, claro, y la investigación de cómo llegó a Badajoz ese poema,
0: bueno,
1: ¿no?
0: Bueno,
1: ese
0: ye, qué guapo.
1: Un poco. Vamos, apúntase, sí. Hay una cosa curiosa, y es que Máximo Fuertes Acevedo y era profesor de física y química en el Instituto de Badajoz en esos años. Pero no parece que sea él, curiosamente, porque las ideas de esos no eran les de él. Claro. Él estaba sancionado por la iglesia en Badajoz y de hecho echaronlo del instituto por defender a Darwin. Era profesor de física y química.
0: Tenemos que, tenemos que volver a ella a contarla algún día.
1: Sí, sí, no, la historia de Fuertes Acevedo y sí, muy curiosa.
0: Yo
1: ¿eh?
0: Pensaba, fíjate, estaba así cavilando, porque claro, en Extremadura, Mérida, que fue, lo tienen a mucha gala los extremeños y me parece muy bien. Lo de Santolaya y el pleito con Mari Reguera, ¿no?
1: Si volvemos a pleitear,
0: sí, no, pero también por eso esas cosas que cuando fales, eso, seguro que a ti te pasó mucho más que a mí, cuando fales de la lengua y de dónde llega la lengua, pues toda esa zona lindante con Portugal, de Castilla y León, del Gionés, del Mirandés, ahí hay la Vía de la Plata, ¿no? Hay un camino lingüístico ahí.
1: No, no, vamos
0: desde
1: a ver.
0: Siempre.
1: Hasta ahí llega el asturiano, claro. En el avance de la Reconquista, llega hasta Extremadura, eso ya evidente, ¿no? Pero bueno, esto ya digo lo curioso ya ese tema que, bueno,
0: está ahí.
1: De quién será, ¿no? Y bueno, el artículo por finar, perdona, el artículo de Carlos Rubiera,
0: que tiene
1: claro,
0: buena pinta.
1: Y la música y el orise de alguna manera 40 años del nuevo Cantostur. 50, perdón. Ya me equivoco yo en los años. Y claro, él estaba allí. Es decir, lo interesante del artículo y de Carlos Rubiera
0: que
1: estaba allí
0: un de los protagonistas,
1: orise,
0: claro.
1: Efectivamente, estaba allí en el orise y entonces bueno, da un poco un resumen del balance de toda
0: ¿qué tiempo
1: esa,
0: aquel,
1: esa música. Y
0: era un guaje, Moncho.
1: Todos
0: y era un guaje, pero
1: hay 50 años.
0: Fue el nuevo Cancio Astur. Duró creo que bastante tiempo esa definición,
1: sí,
0: o manejóse mucho tiempo. Y hay cosas muy guapas en esta historia.
1: De algunos quedaron pel camín, de algunos participaron poco tiempo y otros tuvieron un recorrido larguísimo. Mencionar a Nubero o mencionar al mismo Carlos Rubiera.
0: Sí, por supuesto.
1: Hay los de un largo recorrido y otros que quedaron en esos primeros años nada más, en los años 70.
0: Sí, sí.
1: Y no
0: hay discos míticos.
1: Sí.
0: De esto no sé si que vamos a tener que hablar también, porque hay discos míticos de esa época
1: que ya no
0: se pueden atopar.
1: Sí,
0: que
1: sí.
0: Si tengan en casa.
1: Hay que mercarlo por internet, aunque lo tenga. Yo de alguno mercado poco, sí.
0: Ah, qué guapo, guapo.
1: Julio Ramos, por ejemplo.
0: Estaba pensando en él porque el otro día, no sé por qué, me vino a la cabeza y tuve que agarrar el disco para escucharla, un recopilatorio, la de Anoche en un sueño. Prestóme escuchar otra vez esa canción. Para mí preciosa, además. recordau, Xulio Ramos. Bueno, y vamos a tener que desearlo ya para otro día, pero ya estáis trabajando en la Guabra.
1: Sí, pa Xunetu.

0: última semana de su neto, nubieu, como el año pasado. Va a haber tres cursos, ya se dirá, dará anuncia, pero estamos en ello trabajando, sí, para el preparatorio, para el que quiera preparar el C1, para los exámenes oficiales del C1, y después hay otros dos cursos, uno va de música y literatura, y el otro va de inteligencia, la inteligencia artificial aplicada a la enseñanza del asturiano, o sea que puede ser interesante.
1: Metéis vos en buenos jardines, ¿eh?
0: Bueno, hay especialistas en ello.
1: Oye, ¿no?
0: Efectivamente, hay especialistas que planteen esas cuestiones.
1: Música y literatura, guapo. Guapo tema también. Bueno, falamos.
0: Cuando tú quieras, falamos de esas cosas.
1: Muchas gracias.
0: Tiempo habrá.
1: Muchas gracias.
0: Gracias a vosotros.

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1: Chema Fusagra, bienvenido, ¿cómo estás?
2: Bien hallado, estoy como una moto.
1: Ayer a gusto con estos paisanos, ¿no?
2: Ya ves,
1: entre Miguel, estoy genial, y además es que se acompaña la voz, se nota que no es impostado.
2: Hombre, claro, mira, decía Maurice Chevalier que siempre procuró que sus 70 años fuesen dos veces 35.
1: Ay, mira, que me encanta esa filosofía de vida.
3: A mí también, y más que sí, te Maurice Chevalier, cuando yo estaba pensando en Javi Cantero, cuando dijo lo de una moto, en cuanto más acelero, más calentito me pongo. Fíjate tú qué diferencia.
1: Bueno, cada uno con
2: bueno,
1: lo
2: no,
1: suyo.
2: La moto mía y eléctrica.
1: Ay, ay, ay, a ver qué te ha pasado esta semana que vengas aquí hoy a disertar con el
2: mira,
1: monólogo.
2: Mira, estoy muy preocupado. Muy preocupado porque...
1: ¿O por qué no? Porque, madre mía...
2: Bueno, estoy preocupado como todos, por cantidad de cosas. Pero ya que, aparte de eso, un paisano y un vecino mío, el prove, desearon un sorbo, los fíos, no miren para él. Y resulta que dio y por... xuntóse a una paisana de ahí del pueblo, que estaba sola también y tal. ¡Ay, amigo!
3: ¡Ay, amigo!
1: ¿Qué pasó? No salió bien.
2: Entonces presentáronse allí... Los fíos, las nueras, los nietos.
3: ¡Ay, amigo!
2: ¿Quién comete lo que tienes? Y él ya no tiene nada para comer.
3: Lo que quiere es YPR.
1: Pues yo ahí, fijaos que siempre lo he dicho, digo yo, que es su dinero. Que
2: ni
1: si va a estar
2: menos
1: feliz esos años que le queden. Que lo gasten lo que quieran.
2: Caray, claro, y es que encima los fíos no quieren que te metas para en su vida. Ay, pero para meterse en la tuya hay algunos que son expertos, ¿eh?
1: Mira,
2: me caches
1: sí
2: la mano.
1: ¿Qué razón tienes? Yo ahí lo suscribo.
2: Entonces el monólogo este prácticamente fecho el well. O sea, fecho el well.

0: Yo
1: tengo que traer algo, pero
0: titúlase Voy a desheredar los fíos.
1: Vamos allá, vamos allá.
0: Voy a desheredar los fíos y olvídame que los tengo. Ya que no miren pa' mí y paez que están viviendo en otro lugar del mundo. Que en 3 años no pudieron venir a verme algún día pa' que yo viese a los nietos. De magar morrió su madre y fai 3 años de aquello. Pero lo malo no ye lo que tardaron en ello. Lo peor ye la intención. Lo malo ye que vinieron y trajeron les mujeres y desearon a los nietos pa' comprobar los rumores que nun tenían por ciertos de que había mentido en casa sin que lo supieran ellos.

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1: Hola, muy buenas tardes. 6:15 arranca el deporte en la radio autonómica. Con el control de sonido de Omar Antuña, comenzamos Tiempo Añadido en RPA. Bienvenidos.

0: Lo hacemos para contarles el partido de Primera Federación que se disputa desde las 6:30 en el Suárez Puerta. Recibe el Avilés al Guadalajara. Los de Lolo Escobar quieren sumar el triunfo para tocar ya la permanencia virtual en la categoría. En una jornada donde acaba de concluir el partido que tenía lugar esta tarde, el primero de la misma, que enfrentaba en este caso pues ese choque entre el Racing de Ferrol y el Pontevedra, que terminaba con empate a cero en el Luminoso, en un choque disputado en Amalata. Todo ello en una jornada donde también será protagonista el baloncesto en la radio autonómica, porque desde las 7 de la tarde el Alimerca Oviedo recibe al Gajarrua Zamora en partido correspondiente a la Primera FEB, con el playoff ya asegurado para los de Javi Rodríguez, en un día importante con la fanzone para todos los aficionados del conjunto de la capital asturiana. Enseguida vamos con todos los detalles también de ese enfrentamiento, pero nuestra primera cita es en el Suárez Puerta.
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0: En la vía del adelantado está José Antonio Navarro para contarnos ese enfrentamiento entre el Avilés y el Deportivo Guadalajara. Muy buenas tardes.
1: Buenas tardes, Vega. Buenas tardes a todos los oyentes de Radio Autonómica. En este sábado aquí, partido importante, partido decisivo, podemos llamarlo. Todavía queda algún encuentro en jornada, pero bueno, vamos a ver lo que depara este encuentro. Un rival directo como es el Guadalajara, que está por detrás del conjunto del Real Avilés en el puesto 17 con 36 puntos. El conjunto Avilés, si lo recordemos, en el puesto número 14 con 42 puntos. Por detrás está el Orense. Y con el Guadalajara pues está empatado también el Talavera, y la sorpresa de ayer con esa victoria de Osasuna Promesas, que se ha metido otra vez en la pomada para estar ahí, para poner más mordiente a sus puestos de descenso. Avilés, pero bueno, depende de sí mismo. Una victoria no le daría matemáticamente la permanencia, pero sí, de una forma ya más tranquila, viviría ya los últimos tres encuentros que quedarían para acabar esta primera federación, una primera federación en su estreno, el conjunto blanquiazul, que no quiere abandonar ni mucho menos la categoría de bronce del fútbol nacional, con la llegada de Lolo Escobar sustituyendo a Dani Vidal. El Avilés ha cogido otro aire, otro ritmo, porque está logrando el partido. Solamente un partido ha perdido el conjunto de Lolo Escobar bajo su mandato, y por lo tanto vamos a ver lo que depara

0: todos convocados, 23 que ha tenido disponibles Lolo Escobar, va a repetir la alineación por tercera vez consecutiva, un caso inédito esta temporada para el conjunto blanquiazul, y por lo tanto el once inicial ya, que ya es muy familiar para los aficionados avilesinos, para los seguidores de la RPA de la radio autonómica, es el formado por Rando en portería, una línea defensiva con Eze por la derecha, Oski por la izquierda, esa pareja de centrales con Bobín y Carmona, por delante de ellos ese doble pivote con Kevin, Adri Gómez, las bandas, la derecha por la picada, la izquierda por Alberto Callarga, media punta, Álvaro Santamaría, y con hombre más adelantado el vasco Aitor Ustun. Por su parte, el Club Deportivo Guadalajara, con mi peinado, sustituyó también a Pérez Martín, va a formar el siguiente once con Zarco en la portería, una línea defensiva con Gallardo y Quique en los laterales, Blanque y Casado en el centro de la zaga, por delante de ellos un tribote con Raúl Tavares, Miki Muñoz, Julio Martínez, las bandas para Inés Álvarez y Nesques, y hombre más adelantado, David Amigo. El colegiado de contienda será un leonés, Guillermo Cuatro, asistido a las bandas por Javier López y Javier Alevalo. Se lo vamos a contar, se lo vamos a celebrar en apenas 11 minutos aquí en la radio autonómica, este interesantísimo encuentro, esta jornada 35ª entre el Real Avilés Industrial y Deportivo Guadalajara.
1: Escuchamos a Lolo Escobar, al míster del Avilés.
2: Para nosotros es el último partido de la temporada, o sea, de tranquilidad nada, de relajación nada, para nosotros es el partido y después de esto no existe nada más, entonces así lo vamos a afrontar y así estamos trabajando la semana. A ver, el típico partido donde todos los equipos que están ahí abajo hacen un llamamiento a la afición y pues nosotros igual, creo que es el día para que venga, llenemos el Román Suárez Puerta y bueno, pues como el día de Orense, que creo que fue un partido parecido en importancia, pues nos lleven, nos agupen en volandas para los momentos malos, para los buenos y para vivir el domingo juntos. Creo que es un día para todo eso. Llegué hace 5 jornadas, si mal no recuerdo, y sabía que tenía 9 finales. Todas y cada una de ellas han sido una final y todas y cada una de ellas de las que quedan van a ser una final. Entonces, para mí, no entiendo el fútbol de otra forma como el de jugar finales. Creo que bueno, esta es una más. Lo que pasa es que queremos que sea la última.
1: Y a las 7 de la tarde tenemos baloncesto.
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0: que se había perdido los últimos partidos por una lesión muscular. Bueno, está haciendo en estos momentos la rueda de calentamiento con sus compañeros y parece que tendrá algún minuto en la tarde de hoy ante un Caja Rural Zamora que, por cierto, ganó a Oviedo en el partido de la primera vuelta. Se fue a la prórroga aquel partido que había dominado durante 37 minutos Oviedo. Se le complicó y acabó siendo pero en la prórroga y ganando el conjunto de Saulo Hernández, que llega con el roster completo esta tarde, acompañado de algunas decenas de seguidores que hemos visto a nuestra llegada al Palacio en el exterior en esa fanzón. Tiene Oviedo balance 17-13, victorias, derrotas. El de Zamora es de 14-16. El partido lo van a dirigir Nicolás o Leandro Nicolás Lezcano, Juan Ramón Hurtado Almansa y Paul Franquesa Abad, que se esperan otra vez más de 4.000 espectadores en el Palacio. Como decimos, es la despedida de en casa de la Liga regular. La Liga terminará para Oviedo y para todos los partidos, para todos los equipos, el viernes que nuevo a las 9 de la noche. Será en la cancha de Ourense, pero hoy se echa el telón a la temporada regular y con ganas de hacerlo con una victoria, de pelear por el factor cancha y luego de disfrutar del playoff de ascenso a la Liga ACB.
1: Este es Javi Rodríguez, el entrenador del OCB.
2: Vamos bien, vamos a ver si Calvin puede jugar algún minuto, que ya varias semanas fuera por un problema muscular. Llevamos bien de confianza, llevamos contentos, ¿no?, por la clasificación del playoff, pero hasta ahí. O sea, a partir de ahí ya el sábado es otro partido más, el siguiente, el que nos toca, intentando hacer un buen partido, competir, intentar sacar otra victoria delante de nuestro público y ya preparados para un partido que, como he dicho, que va a ser muy complicado. El playoff, el conseguir el playoff ha sido pues un premio, ¿no?, al buen trabajo que hemos hecho hasta ahora, y la quinta plaza, bueno, es la ambición, ¿no? Es la ambición de intentar quedar lo más arriba posible, no sé si quintos, sextos, séptimos o octavos, pero bueno, nuestra intención es seguir intentando competir, cada día ser un poquito mejores, y a final de temporada veremos, ¿no? Nuestro objetivo es intentar llegar lo más arriba posible.
1: Y además en Fórmula 1, en el Gran Premio al Sprint, las sensaciones no son buenas para Fernando Alonso. Ya en la clasificación de la carrera que está teniendo lugar ahora mismo en Miami, terminaba penúltimo, solo por delante de su compañero Lance Stroll. El más rápido fue Lando Norris. Ahora mismo no sigue habiendo novedades, está teniendo lugar la carrera. Por atrás todo sigue igual, con los dos coches, en este caso, que teniendo problemas. Escuchamos a Alonso después de esa primera calificación para este rally sprint que está teniendo lugar ahora mismo.
3: Sí, han mejorado las vibraciones.
4: Creo que
3: algunos cambios desde Japón en las últimas carreras. Y lo que no hemos tocado es el rendimiento. Creo que todavía estamos muy por detrás de los demás.
1: A Antonelli Russell en cabeza y, como decíamos, en esa zona de atrás, nada cambia, los dos Aston Martin están siendo últimos. Y en el día de hoy también conocíamos la convocatoria del Real Oviedo para mañana, 23 convocados por parte de Guillermo Almada para el enfrentamiento a las 6:30 en la Cartuja ante el Betis. Luka Ilić y Forés son las novedades en una lista. Y Dendoker, escuchamos al técnico del conjunto azul que habla así de una posible continuidad la próxima temporada.
5: La intención está, veremos lo que sucede con el proyecto deportivo, con una cantidad de situaciones que hay que analizar, hablar y coordinar. Sí, estamos muy felices aquí, nos han tratado maravillosamente bien. Veremos qué sucede en el futuro. Como vuelvo a insistir, no, lo único que quiero enfocarme conjuntamente con los futbolistas es el cierre del torneo, estos campeonatos, estos partidos que nos quedan.
1: Y con motivo del centenario se celebraba esta mañana un partido entre los benjamines del equipo asturiano del Real Oviedo y los del Arenas de Guecho en Fonzanelli. Los protagonistas lucieron uniformes basados en los que llevaron ambos clubes hace 100 años, una iniciativa de Les Acaberes. La celebración rindió homenaje también al Arenas de Guecho, que apadrinó el nacimiento del Real Oviedo hace un siglo. El Sporting esta mañana se ejercitaba en Mareo. Hasta mañana no conoceremos la lista de convocados de Borja Jiménez. Entre las novedades positivas en el día de hoy, segundo entrenamiento consecutivo de Juan Otero, que se había retirado lesionado en el último enfrentamiento de los rojiblancos. Es duda el colombiano, baja segura Brian Oliván para el enfrentamiento por lesión, regresa al Escorredera tras haber cumplido el encuentro de sanción, el partido de las 5 cartulinas amarillas.
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0: Y en el Palacio de los Deportes de Oviedo, en la capital asturiana, está Miguel Fernandi para contarnos ese partido entre el Alimerca Oviedo y el Zamora en un día con muchos actos en la capital del Principado, tanto de fútbol como de baloncesto. Enseguida hablamos de los de balompié, nos centramos ahora en los del básquet, Miguel. Buenas tardes.
1: ¿Qué tal, Bea? Buenas tardes desde el Palacio de los Deportes. Hola, Bea. Ahora tiempo añadido. Efectivamente, día de mucha intensidad en la capital asturiana, ciñéndonos al baloncesto desde las 12:30. Una fanzón en el exterior del Palacio de los Deportes con innumerables juegos para los niños, también algo para comer y para beber, para generar el mejor ambiente en el último partido como local de la temporada regular para el Alimerca Oviedo, que ya está clasificado varias temporadas después para el playoff de ascenso y ahora lo que quiere intentar es tener el factor cancha en la primera eliminatoria. Y ahí las cuentas son bastante claras. Oviedo ahora mismo es séptimo, a una victoria del sexto, que es Guipúzcoa, y del quinto, que es Fuenlabrada. Quedan dos jornadas. Oviedo le tiene ganado el básquet Badras individualmente a los dos equipos, también un triple empate, y las cuentas son claras. Ganarle hoy a Zamora, que es equipo que viene buscando opción de meterse en playoff, y ganar el viernes que viene, 9:00 p.m, jornada unificada en la cancha de Ourense. Fuenlabrada descansa este fin de semana, con lo que Oviedo, ganando los dos partidos, se aseguraría adelantar en la tabla al conjunto madrileño y necesitaría a su vez Oviedo para quedar quinto en ese puesto de factor cancha una derrota de Guipúzcoa. Bien, mañana en casa recibe Guipúzcoa a este Menorca, equipo que está cerrando las posiciones junto a Alicante de playoff de ascenso, o bien que pierda en la última jornada en la cancha de Mombus Obradoiro, que se está jugando el ascenso directo a la Liga CB. De cara al partido de esta tarde solo había una duda, la de Calvin Hermansson.

0: Ya están los protagonistas sobre el terreno de juego del Suárez Puerta, José Antonio Navarro.
1: Ya está, ya están los 22 protagonistas junto con el trío. Ya está con que fueron los capitanes del conjunto de los jóvenes y por parte del Guadalajara. Gente que sigue entrando, no va a haber entrega, pero un lleno ni mucho menos, va a haber un gol entrada. En torno a 4.000, no sé si va a haber el tarde de hoy, voy a los precios también en 10 euros en todo único para todo el público en general. Y la pequeña campaña de todas, en ver si el cliente se animaba en este encuentro que puede ser clave para el futuro más inmediato del conjunto grande público. Vamos a ver lo que depende el encuentro con esta alineación, con la tercera vez que repite Lucas Escobar, el 11, que va a saltar, que ha saltado ya. El terreno de juego, como se ve en Guadalajara, cosa que tiene dos marcas importantes, ¿eh? La de Javi Gómez y Cañizo, los dos, pues con esa la misma lesión, esa ruptura del ligamento en el cruzado, una grave lesión, la peor que puede tener un futbolista, por los dos, desgraciadamente, sobre todo de Javi Gómez, de un hombre goleador, es una baja muy importante para el conjunto de Juan Peinado. Está todo preparado, el conjunto de Guadalajara, que va a poner el balón en movimiento. El colegiado del mes cumple su segunda temporada en esta primera red en esta categoría de baloncesto fútbol nacional. Vamos a ver, pues en línea contando los hombres del Real Avilés, a ver si se confundimos con el impulso en medio, se puso 12. Y la profesionalidad de este tío arbitral, y vamos a ver el colegiado mirando su cronómetro, mirando a sus jueces de línea. Comienza el partido pitido inicial. Este encuentro, penúltimo aquí en casa, penúltimo de esta temporada en primera red del conjunto blanquiazul. El Guadalajara, o de por Guadalajara, como le gusta también a ellos, que ahora mismo estoy con el. Vamos a ver, ahí, cuidado, tiene que meter ahí eso, y me avance, cuidado con pedido, Julio Martínez, otra vez ocupándose el lateral derecho. Comenzó de central, lo hizo bien los dos partidos anteriores, no daba la confianza. Oye, Lolo Escobar, el jugador cedido por el Real Oviedo, jugando, ocupando en ese puesto en el lateral derecho. Ahí con Babín Carmona en el centro de la tierra. Y otro ex obetense como es Oski, ocupando lateral izquierdo. Ahí el Guadalajara jugando, tocando la vida, se viene replegando atrás con ese 4-4-2 ya usual. Blanquiazul jugando por el frente izquierdo. De campo propiedad del conjunto del Real Avilés. Ahora, primeros compases de partido ahí con Blake, el capitán.
0: No es el único partido que hay en juego a las 6:30 en esta categoría, en esta primera federación, en su grupo primero. También están en juego los encuentros Zamora-Ponferradina y Talavera de la Reina Arenas. Después de que empatasen a cero Racing de Ferrol y Pontevedra, ayer ganaba el Tenerife 2-0 al Baracaldo, logrando el cambio de categoría, y el Osasuna Promesas 0-1 al Celta Fortuna. Todo ello en una jornada que continuará hoy a las 9 de la noche con el Real Madrid-Castilla, Unionistas de Salamanca. Mañana a las 12, Arenteiro-Cacereño. A las 4, Athletic B Ourense, y también a las 4, Mérida Lugo. En primera división está en juego el partido entre el Atlético de Madrid y el Valencia, perdón, triunfo del Atlético de Madrid 0-2 ante el Valencia. En juego el Alavés, Athletic B también, victoria para el Villarreal 5-1 ante el Levante. Los de Marcelino, con esa goleada, se aseguran esa tercera posición que les da acceso a jugar la Champions por segundo año consecutivo en la historia del conjunto del submarino amarillo. Y además, en segunda división está disputándose el partido entre el Castellón y el Córdoba, 0-0 en el marcador, jugados ya en esta categoría de plata. Andorra 0, Albacete 1, Depor 2, Leganés 1, Zaragoza 0, Granada 1 y Cultural Leonesa 2, Cádiz 2. A las 9 de la noche, Eibar Málaga. Para mañana, 2 de la tarde, Racing de Santander Huesca, 4 y

0: cuarto, Sporting Ceuta, a las 6:30, Real Sociedad B, Burgos, y a las 9, Las Palmas Valladolid. Se cierra la jornada el lunes a las 8:30 con el Almería Mirandés. Y en primera división, la jornada en el día de mañana nos va a deparar el Celta Elche a las 2, el Getafe Rayo Vallecano a las 4:15. A las 6:30 el Betis en Real Oviedo, a las 9 el Español en Real Madrid y el lunes concluye con el Sevilla Real Sociedad. Ese encuentro entre el Betis y el Real Oviedo lo vamos a contar aquí en la radio autonómica. Complicadas ya las opciones de permanencia para los azules, pero reconocía esta mañana tras la sesión preparatoria Guillermo Almada que van a luchar hasta el final. Mientras haya puntos y haya posibilidades, no quiere que ninguno de sus futbolistas se rinda.
1: No vamos a bajar los brazos, lo único que no podemos hacer es dejar de luchar, ya se los dije. Y vamos a estar muy expectantes de eso. Podemos jugar bien, mal, regular, pero esto es como la vida misma, ¿no? Nos pone algunas dificultades que tenemos que afrontar y bueno, tenemos que pelear hasta la última disposición. Repetí, como le dije a ellos, más de lo que hicimos en el segundo tiempo que en el primero, que nos terminó costando carísimo, para tratar de seguir dejando esa imagen y sobre todo tratar de ganar.
0: ¿Nos estamos perdiendo algo en estos compases iniciales en el Suárez Puerta, Navarro?
2: Hasta el momento nada, una llegada por Kikala por banda derecha, un lanzamiento de esquina sin consecuencias para el Real Avilés. Prácticamente los primeros 5 minutos que vamos de encuentro. Todavía mucho respeto ahí entre los dos equipos, mucho respeto entre dos recién ascendidos en esta temporada, tanto la Viles como el Guadalajara fueron los conjuntos que ascendieron esta pasada temporada. Cuidado, ese error, vamos a ver, peligro, peligro con el portero, el remo, voy a saltar un gol. El gol del Guadalajara, vamos a ver, el gol del Guadalajara, me tiran dos posibles faltas. El gol prácticamente se lo está en Inés, que es enviando el primero a la defensa del gol. Se adelanta Guadalajara, se adelanta Inés, que es 5 del primero, yo creo que va a ser revisado por esa posible falta. Ahí a F que está protestando. La labor con el colegiado de la contienda. Pero hasta el momento, el gol de Nesquez, el gol del Depor Guardia. 5 del primero, el Suárez Puerta, Real Avilés y Nusiaceno, Club Deportivo 1.
0: Vamos a esperar la revisión, Navarro, pero no empieza demasiado bien la tarde en el día de hoy para el Real Avilés.
2: Pues no, no empiezan nada bien. Primeros 5 minutos, primeros compases de partido. Y bueno, pues una tónica general en toda la temporada, ¿no? Penalizando mucho los errores ahí atrás, penalizando esos graves errores en la zaga blanquiazul. Y ahora vamos a ver si finalmente está ahí el cuarto árbitro, no es malo, ni el árbitro principal, a Guillermo Cueto, el colegiado de Leonés. Y vamos a ver si finalmente sube el gol al marcador, el balón que está ahí en el centro del campo, ahí está Berto que va a poner, yo creo que va a subir de todas el gol al marcador y como bien decías, Lea, no ha comenzado nada bien el encuentro de ese gol de Nesquez, el 0-1, ha caído como un auténtico saco de agua fría aquí en el Suárez Puerta, decía Loro Escobar, el técnico blanquiazul en la previa que el Suárez Puerta va a dictará sentencia. Esperemos que dicte, pero no, pero para bien, no para mal. En la tarde de hoy, que es mucho ya, finalmente gol que va a subir al marcador el ok del colegiado leonés. 0-1. Se adelanta el Depor Guardia, el Club Deportivo Guadalajara. Bueno, ya debe adelantarse el conjunto del equipo contrario, que sea ahora, que sea ahora. En los primeros 5 minutos de encuentro, un mundo todavía queda todo el partido por delante. Y como bien decía, mejor así que no que te marquen el 85. Vamos a ver la reacción del conjunto blanquiazul. Queda mucho por delante, hay que bajarle mucho menos los brazos. Esto no ha hecho nada más que empezar, pero ha empezado mal. Para el Real Avilés Industrial. Ahí va a ir Eze, está teniendo mala suerte, mala fortuna también con los resbalones. Está cayendo, ha llovido mucho también durante toda la tarde hoy aquí en el Villa de la Ventana, como en todo el principio de Asturias. Y el césped que puede estar algo resbaladizo, y ese pues no ha tenido fortuna, resbalando y el balón y el pase está prácticamente solo ahí. Nesquez que solo tuvo que empujar el balón al fondo del. Vamos a ver la reacción. Del Real Avilés Industrial, un deporte que se juega aquí en todo por el todo también. Recordemos, tiene 36 puntos. Hay un triple empate con el Talavera y los Osasuna Promesas.

0: esa victoria ayer frente a Celta Fortuna. Vamos a ver ahí, jugando tú, intentando el Vasco meter hacia atrás con Sefe. Jugando conjunto Villasino, balón para Babín, dentro de su propio campo, Carmona, el murciano, vamos a ver, levanta la cabeza, toca a Panowski, viene a la final atrás de Guadalajara, no se puede desplazar el balón para Kevin Bautista, Kevin para Babín, Babín Carmona, tocando y tocando en Vilés, la posesión para el conjunto de Lolo Escobar, intentando cambiar totalmente el juego para la derecha, para Picarra, el balón que va a recuperar ahí, Santa María, Santa María, el balón, que tuvo que esforzarse ahí, Zarco, el guardameta. No sabemos si lo quiso ahí sorprender. Sentaba y lo quiso hacer un centro chico con lo que está claro, que Zarco tuvo que emplearse ahí a fondo. El jugador, el ex Denji, claro, enviando el balón a córner. Segundo lanzamiento de esquina para el conjunto del Real Avilés. Vamos a ver todo el descolgado cerrado atrás en su área. Intenta el balón al primer gol. El balón que se puso.
1: Uno en el marcador, le duraba poco la alegría, en este caso, al conjunto visitante, al Deportivo Guadalajara, con ese 0-1 en el marcador, con Nesques, que había adelantado a los futbolistas del equipo visitante, y el empate que llega ahora mismo para el Real Áviles. 1-1 en el marcador, en ese enfrentamiento que les estamos contando aquí en la radio autonómica, un encuentro en el Suárez Puerta. A las 7 de la tarde tenemos partido de baloncesto, Miguel. Se va llenando poco a poco el Palacio de los Deportes de Oviedo para ese enfrentamiento entre el Alimerca Oviedo y el Caja Rural Zamora.
2: Poco a poco, yo creo que vamos a estar otro día más por encima de los 4.000 espectadores. Hay presencia de seguidores zamoranos a los que ya habíamos visto en la exterior, en la fanzón, que sigue teniendo buen ambiente, pero a los que ya hemos escuchado dentro del pabellón, bombo incluido. El Alimerca Oviedo Baloncesto ahora mismo está en el vestuario recibiendo las últimas consignas antes de salir a la última parte del calentamiento. En pista está el conjunto zamorano, donde por cierto ya nos han confirmado los rosters. Hay una baja de última hora en el equipo de Saulo Hernández. No va a jugar el alero estadounidense con pasaporte senegalés Omar Lo por lesión. Está aquí con sus compañeros sobre la cancha, pero no va a participar. Y en Oviedo está confirmado que está incluido en el roster el jugador que había estado lesionado por un problema muscular las últimas semanas, Calvin Hermansson. Antes ya en la anterior comunicación decíamos que estaba haciendo la rueda de calentamiento, la primera rueda de calentamiento con sus compañeros. Está incluido en el roster del partido. Recordamos que Oviedo está ahora mismo a una victoria de la sexta y la quinta plaza, que marcan Guipúzcoa sexto, Fuenlabrada quinto, que la quinta plaza es la última que te da el factor cancha, es decir, poder jugar tres partidos como local en caso de llegar al quinto en la primera ronda del playoff, y que las opciones de Oviedo pasan por ganar hoy a Zamora y el viernes que viene, 9 de la noche, jornada unificada a Ourense. Con esas dos victorias ya alcanzaría Fuenlabrada, que tiene que descansar esta jornada y como mucho podría igualar los números de Oviedo, y Oviedo tiene ganado el básquet de Averaz, y con Guipúzcoa pasa lo mismo. En el básquet de Averaz lo tiene ganado Oviedo, Guipúzcoa tiene una victoria más, tiene que jugar dos partidos como Oviedo, así que el conjunto Carballón tiene que ganar los dos, y que Guipúzcoa bien pierda mañana en su cancha ante Estella Menorca o lo haga en la última jornada ante Monbus Obradoiro, que se estará jugando el ascenso directo a la Liga CB. Por aquí, de momento, sobre el parquet, los jugadores de Zamora, en breve volverán los de Alimerca Oviedo, que los veo asomar por el túnel de vestuarios. Es la despedida como local de la Liga Regular para el conjunto de Javi Rodríguez, que quiere llegar hoy a la 18ª jornada en este campeonato de la Primera FEB.
1: Y en Avilés esas tablas en el marcador cuando transcurren 11 minutos.
0: Pues ahí vemos vuelta al inicio, vuelta al comienzo, con esos 12 minutos que vamos de partido, con esas tablas en el marcador, 1-1. Le puso más del Real Avilés, pero bien, recibió

0: del equipo de Álvaro Escobar, con ese empate, con ese lanzamiento de esquina de Berto Callarga, metiendo lo suficiente ahí Andrés Carmona. Vamos a ver lo que depara este encuentro. Se ha ido bien ahora Avilés, ha reaccionado bien a ese gol. Cuando desde atrás, el conjunto blanquiazul, de por Guada también, que ha dado un comunicado a mitad de semana con esos problemas económicos de su club, con esos impagos a la plantilla, a todos los empleados del club, que han venido hoy aquí a darlo el todo por el todo también, una de las últimas opciones que tienen de continuar otra temporada más en la categoría del bronce de fútbol nacional. Ahora yo tendrá que doblegar al Real Avilés Industrial. Ahí está Ozcudo, un viejo ahí para con el pecho. Intentaba meter ahí Kevin Bautista, un estado de forma, uno de los mejores también, junto con Álvaro Santamaría. La pasada semana, hace 8 días, en la Morata frente al Racing de Ferrol con ese empate 2. Buen encuentro de Real Avilés con ese empate en el minuto 90 de los ferrolanos. Unían un poco en ese empate con ese 3 puntos que puede haber venido hasta aquí, hasta Avilés. Vamos a ver, cuidado en la contra, el conjunto del Depor Guadalajara intenta meter ahí profunda, cuidado, el balón no pudo ir llegando David Amigo, con él estaba ese, recupera otra vez ahí el Depor Guadalajara, vamos a comprar ahora para Adri Gómez, David Amigo, y no es que sea su apellido también, pero son amigos, ahí tontonando como él, los dos son gaditanos, los dos son coincidieron en el Cádiz B. Se habían dado, se dieron un abrazo antes del encuentro, cuando se vieron aquí en el césped, cuando saltaron los dos al rectángulo de juego. Titanos. Va a poner ahí el balón en movimiento, saque de onda. El conjunto del Club Deportivo Guadalajara. Todos los Avilés ahí en su campo. El juego del hombre más adelantado. Uno de los goleadores con 4 dientes. Va a marcar historia en esta primera red, por lo tanto, el gol número 8000. Saque de banda el Club Deportivo Guadalajara tocando en contra ahí para Nesques, para el torre del 0-1. En punto del Club Deportivo Guadalajara. Ahí está un exámenes. Máximo Artilla, 8 goles. No más y nada menos de una. Bien cortó Yendri, bien cortó Yendri, el balance de Nesques. Cortamos de forma por la derecha. Vamos a ver, cuidado. Koski metió bien lo suficiente. Ante la delegada del lateral derecho de Dani Gallardo, saque de banda. Para el Depor Guadalajara va a ser el propio Gallardo que va a poner el balón en movimiento. Dani de primera va a ser cuidado. Bien, sin problemas para Nando Almodóvar. Para la meta que se ha hecho ya con el puesto ahí titular en detrimento de Álvaro Fernández, sacando para Oski. Ahí está Oski en el lateral izquierdo, levanta la cabeza. Intenta meter para Callarra, mientras se movió, dio una vuelta sobre sí mismo, se quiere marchar, falta clara, que la señaló el colegiado, la falta clara de Miki Muñoz, uno de los fichajes del mercado invernal del Depor Guadalajara, bueno, para Kevin tocando el primer, para Robin, ahí en el círculo central, tocando bien para Santa María, ahí estaba Santa, robó la tercera, Quique Cadete.
1: Y tenemos goles en la jornada. Se adelanta en primera división el Alavés, que le está ganando por 1-0 al Atleti de Bilbao en la máxima categoría del fútbol nacional. Ese resultado ahora mismo 1-0 para el Alavés ante el Athletic en una fecha en el calendario que, como ya saben, el Real Oviedo jugará mañana desde las 6:30 de la tarde ante el Betis, con esa convocatoria que conocíamos hoy después de la sesión preparatoria. 23 citados por parte de Guillermo Almada. Las bajas de Yaria y de Ndonker, la inclusión en esa citación de Luka Ilić y de Forés, de los dos futbolistas que habían estado ausentes en las últimas semanas. Reconocía tras esa sesión preparatoria, mejor dicho, antes de ella, porque habló antes del último entrenamiento Guillermo Almada, que van a luchar hasta el final y que lo van a hacer en todo momento para estar en esta ocasión, bueno, pues intentando lograr el objetivo. Y en el Sporting pasa algo parecido, porque Borja Jiménez, el técnico del Sporting, tiene la duda de Juan Otero para el encuentro de mañana, teniendo en cuenta que hoy se volvió a ejercitar el futbolista del conjunto rojiblanco después de ese golpe que sufría en el último enfrentamiento del equipo gijonés. La baja de Brian Oliván para el partido por lesión y el regreso de Alex Corredera después del encuentro de sanción. También va a intentarlo el conjunto rojiblanco, las pocas aspiraciones que tienen para el playoff, que matemáticamente todavía es posible, y todo pasa por un partido complicado mañana desde las 4:15 en el Molinón.

0: ante el Ceuta.
1: Tenemos que hacer un partido muy reconocible, como el día del Cádiz, como todos los que estamos haciendo en casa, dar continuidad a esa línea buena que tenemos de victorias en casa y ganar. Ganar, porque es lo que os digo, al final hay muy poquita esperanza, pero hay un hilito y creo que debemos agarrarnos a ella, sabiendo que es un equipo que probablemente sin nada que jugarse, pues te ataque con mucha gente, que sea valiente, que también nos dará muchos espacios a la espalda porque los está concediendo durante todo el año. Bueno, creo que será un partido abierto. Esperemos que con mucha tensión competitiva porque para nosotros es así de importante y podamos ganar.
0: Y muchas cosas por decidirse también en el día de mañana. Por ejemplo, la última jornada en el grupo primero de la segunda federación, horario unificado, 12 del mediodía, enfrentamientos para los equipos del Principado, en el caso de el Vetusta y el Langreo, desde las 12 del mediodía. No habrá localidades a la venta para ese encuentro en el Requesión. El acceso será exclusivo para abonados del Oviedo y afición visitante con entrada y obligatorio carnet y DNI. El Langreo logra la permanencia si gana, si empata, tiene que esperar que el Valladolid Mesas no gane o que el Atlético Astorga pierda por más de 3 goles de diferencia, y si pierde, que pierda también el Valladolid Promesas y que la Sarriana no gane. A las 12 del mediodía, el Numancia y el Marino se ven las caras, los de Luanco ya están salvados, y también a esa hora el Salamanca recibe a un Lealtad ya descendido. También mañana vamos a vivir la última jornada en la tercera, la penúltima, perdón, jornada en la tercera asturiana, con horario unificado a las 5 de la tarde, Ceares Navarro, Lentre Gulenense, Llanes Covadonga, Colunga Praviano, Sporting Atlético San Martín, Llanera Tuilla, Mosconia Gijón Industrial, Caudal Siero y Titánico Avilés Stadium. Y en primera ref, en ese enfrentamiento en el Suárez Puerta, ¿está sucediendo algo?
2: Pues ahora no sucede nada, se vuelve otra vez a poner el balón en marcha, estaba Unax Álvarez, tendido sobre el rectángulo de juego, había recibido un golpe en el rostro de Kevin Bautista, estuvo parado un poco en torno a minuto, minuto y medio. El juego aquí en el Suárez Puerta, vuelve otra vez a rodar el esférico en el césped, que está en buen estado. Cuidado ahí, ese balón entrañaba mucho peligro a Julio Martínez, el madrileño, uno de los hombres más peligrosos ahí a la hora de recibir el balón y poner y encarar al guardameta vilesino. A poner el balón en movimiento ahí desde atrás. Va a ser el propio Babín, el central, el que va a poner el balón en movimiento. Tiene a Carmona, tiene a Eze, opta por ceder a su guardameta, a Nando Almodóvar. Cuidado, Nando ahí. Uy, se la jugó ahí porque podía haber cortado rápidamente ahí en defensa. Finalmente ahí el empujón de Uzkudun, el colegiado que no lo ha visto. Sale otra vez con el balón controlado Miki Muñoz. Para la derecha, para Gallardo. Dentro de su propio campo, el conjunto de Por Guada. Tocando y tocando ahora el balón ahora para Tavares. Ahí está Tavares jugando por la izquierda. Ahora otra vez. Bien corto ahora Adri Gómez. Vamos a ver Adri, levanta la cabeza. El balón para Kevin Bautista, para Santa. Santa intenta meter, posición correcta. Ahí bien la picó, la pinchó ahí Berto Callarga. Balón para Oski. Oski tocando de primeras para Carmona, el goleador de la tarde de hoy. Toca en corto Kevin Bautista. Kevin para Babín otra vez en la bola, sevillano, Kevin por la izquierda para Oski, ahí está Oski con campo por delante, vamos a ver otra vez ahí Kevin, ahí está ahora Kevin, parece que iba a cambiar totalmente el juego, el balón ahora para Eze por el lateral derecho, vamos a ver lo que intenta hacer Eze, tiene a Kikala por la derecha, tiene por la izquierda Kevin Bautista, tocando y tocando ahora ahí la presión del Depor Guada. Sigue ahí el balón para Santa, bien el balón ahora en profundidad para Oski, Oski toca de primeras, balón al segundo palo. Parecía que iba a llegar Kikala, sí, llega finalmente Kikala, buscando una buena posición para el disparo. Balón atrás para Kevin Bautista, fuera. Se la cedió ya Kikala, lo vio y viene a Kevin desde la frontal del área, 3-4 metros. El balón por encima del travesaño. Bien, la reacción del Avilés, que no se vino abajo ni mucho menos con ese 0-1. Empató en el 9 Carmona, ahora está llevando un poco más la posesión, está llevando más el dominio a la portería de Amador Zarco. El de Benalmádena con 1'90, un buen guardameta, el que tiene el Club Deportivo Guadalajara, jugando ahora por banda ahí Alex Nesques, el goleador en la tarde de hoy, tiene campo por delante, jugando por la derecha para Gallardo, vamos a ver ahí si tiene que bajar Oski, tiene que bajar también a ayudarlo Berto Callarga, balón en profundidad, cuidado ahí para Unax Álvarez, el balón que golpeó finalmente Oski, saque de esquina, hay que tener cuidado con Unax Álvarez, el ex del Toledo, lleva 8 goles, nada más y nada menos, y 3 asistencias, ¿eh? Bueno, los números en estas 35 jornadas de Unax Álvarez, y vamos a ver este lanzamiento de esquina.

0: El Avilés todo cerrado atrás, a excepción de Kikala. Suben ahí los centrales. Sube Ablen, que sube también Casado. Para un posible remate va a poner el balón en movimiento Alex Nesquez. Levanta el brazo derecho, lo que indica, claro, Ecuador de la primera parte. Ahí está Nesquez, al balón al primer palo. Bien cortó Uzkudun. Ahí bajó también Uzkudun a hacer labores defensivas. El balón otra vez que le va a caer a Nesquez. Ahí que está con Berto Cayarga. Intenta meter el balón a la profundidad para Unax. El balón atrás. Cortó finalmente ahí Adri. Bien cortó Adri Gómez ahí de cabeza. Balón a saque de esquina. Segundo lanzamiento consecutivo del Club Deportivo Guadalajara. Va a ser otra vez el propio Alex Nesquez el que va a poner el balón en movimiento. Hay que tener cuidado con esos lanzamientos a balón parado. Otra vez ahí prácticamente la misma jugada, los mismos protagonistas. Cuidado con Julio. Ahí tiene sus más y sus menos Julio, tiene sus más y sus menos con Adri Gómez. El colegiado ahí parece que le está echando un pulso a los dos. Vamos a ver, Nesquez, balón al punto de penalti. Ven ahora, Babín despejó de cabeza, aunque el rebote vuelve otra vez a los dominios del Depor Guada. Ahí está Ugalte, el balón atrás, bien cortó ahora Álvaro Santamaría. El balón para Kevin, la falta a la cara. La falta sobre Kevin Bautista. El empujón sobre el jugador sevillano lo vio ahí el colegiado castellano-leonés. Guillermo Cueto va a poner el balón en movimiento ahí con esas trenzas habituales de Carmona. El jugador murciano, un aficionado al cubo de Rubik. Todo un malabarista en esas fibres también de ese juego ya con muchos años de historia. El balón ahora para Kevin Bautista, balón atrás para Eze. Eze tocando de primeras ahí para Carmona. Vamos a ver Carmona, bien ahora lo hizo. Estaba jugando, tuvo mala suerte ahí en Balaídos cuando se lesionó en ese dedo de su pie derecho, pero ahora ya está totalmente recuperado. Balón con su pierna zurda para Uzkudun. Ahí está Aitor Uzkudun, el balón ahora para Cayarga. Vamos a ver si llega el avilesino. Bien ahí, parecía juego peligroso. El colegiado, no sabemos si ahora pitó la falta o pitó el saque de banda. Lo que está claro, uno u otro. El balón que favorece al Avilés. El balón que lo va a poner Oski en movimiento. Balón ahora para Carmona. Tocando para Kevin. Ahí está Kevin Bautista para Babín. Babín en el círculo central. Levanta la cabeza. Tiene a la derecha Eze hacia el balesférico. Vuelve Eze ahí. Vamos a ver lo que intenta hacer el jugador del conjunto avilesino. Ahí está Kevin cambiando totalmente para la derecha para Kikala. Kikala de cabeza. Toca de primeras para Álvaro Santamaría. Álvaro Santamaría ahí tocando otra vez. Que dijo públicamente Lolo Escobar que estaba enamorado de él y la dejó un poco caer. En el equipo que vaya va a estar y lo intentará fichar. Poniendo el balón ahí en movimiento. Punto de por Guada. Ahí está Nesquez. Nesquez ahí con Uzkudun. Balón ahora tocando de primeras. Ahí para Gallardo por lateral derecho. Prácticamente ahí la línea divisoria que delimita ambos terrenos de juego. Balón atrás para Blenque, el capitán, el que lleva los balones en el de por Guada. Ahí sigue Blenque tocando de primeras, tocando y tocando ahora el balón para Unax Álvarez. Bien ahora Adri Gómez. El balón ahora para Kevin. Todos los balones pasan prácticamente por el sevillano. Para Oski. Oski no quiere complicaciones, se lo vende para Carmona. Ahí está Carmona para Babín, de izquierda a derecha. El esférico, ahora otra vez para Carmona. Tiene ahí a Oski hacia el balesférico para Lobetense. Un jugador que se lo están rifando muchos equipos. Al ser sub-23 es siempre goloso. Un jugador joven como él. Ahora le empujó ahí rápido. Yo creo que no ha pichado absolutamente nada. Estaba en línea cerca de él. Y vuelve a balón otra vez para Avilés. Para Santamaría. Santamaría para este. Tiene campo por delante. Vamos a ver ahora si se aprovecha esta jugada. Este contragolpe de Avilés. Tocando ahora para Adri Gómez. Adri para Santa. Santa Adri. Adri vuelve otra vez para Carmona. Ahí está Carmona intentando meter para Berto Cayarga. Vamos a ver el avilesino cuajando una buena temporada en el primer que está aquí en el equipo de su ciudad. Uzkudun. Uzkudun para Kevin. Kevin para Adri. La posesión para el Avilés, pero todavía está jugando muy lateral. No está profundizando. Llegando, intentando meter ahí balones en la frontal del área porque está bien replegado atrás. Prácticamente una línea de cinco ahí la que tiene el Depor Guada. Balón para Santa María. Santa para Kikala. Vamos a ver lo que intenta hacer Kikala. La jugada habitual de la bicicleta por la derecha. Metió finalmente ahí Julio Martínez. El esférico para saque de banda. Saque de banda para el Real Avilés 27. Restan tres para que se cumpla la primera media hora. Empate a uno. En los primeros 10 minutos se anotaron los dos primeros en el 5.
1: Y restan dos, si vas a decir los goleadores, vamos rápidamente hasta el Palacio y luego los repasamos porque a esa hora, a las 7 de la tarde, arranca el partido de la Limerca.

0: Sí, estamos a minuto y medio para que arranque el partido. Tenemos los quintetos ya confirmados por Alimerco Oviedo Baloncesto. Jugarán en la dirección del juego Mark Stones y Green Park Rang. Como escolta, Raúl Lobaco. En el juego interior estarán Francis Enguacori y Alonso Faure, que peleará la primera posesión. Enfrente, el caja rural Zamora de Saulo Hernández, que va a jugar en la dirección con Tyrell Roberts y con Tony Naspler. Como escoltas, Álvaro Martínez y Vin Prepelic. Y para la primera posesión, un ex del OCB, el de los Países Bajos, Joey Bacegren. Van a dirigir el partido Leandro Nicolás Lezcano, Juan Ramón Hurtado Almansa y Paul Paul Franquesa Vázquez, que se me lengua la traba. Estamos a 35 segundos para que se ponga el crono a cero. En nada, en minuto y medio, dos minutos, arranca el baloncesto en el Palacio.
1: Y mencionabas precisamente la situación del marcador, adelantándose primero el equipo visitante y posteriormente empatando el local navarro.
2: Ahí estaba en el minuto 9, como bien decías, Carmona. Vamos a ver, primero vea un lanzamiento de falta peligroso para el Real Avilés. A ver si puede meter ahí el segundo, la tarde de hoy, minuto 28 de la primera. Saca ahí de Berto Callarga, balón al punto de penalti. El balón que le va a llegar a Santa María, dentro del área, Santa. Balón atrás ahí, Babín de cabeza ahora para Efe. Oh, jugada peligrosa, cartulina amarilla, pero ni mucho menos. Se duele la cabeza cuando no le golpeó, le pegó en la parte posterior de su cuerpo. Sí hubo golpeo. Madre mía, la picaresca de los jugadores. Se dolió ahí de la cabeza, se tiró al suelo. El absoluto le dio en la cabeza a Eze. Cartulina amarilla, primera del partido para Eze. La muestra el colegiado de Leonés. En los primeros 29 minutos que vamos de partido, uno resta para que se cumpla la primera media hora. Empate a uno. Tablas en el marcador. Ahí dialogando ahora Gallardo con el juez de línea, saliendo con el balón desde atrás, el de Porguada. Un que otro aficionado se ha dado cita aquí desde Guadalajara, Avilés. 5 horas y media de autobús que se han pegado los aficionados. Han estado también con el color típico morado, dando colorido hoy aquí el casco antiguo de Avilés durante toda la mañana de hoy. Balón ahora hacia atrás de Nando Almodóvar con pierna derecha, metiendo por la derecha. Vamos a ver si llegaba ahí Santa María. Ahí estaba Santa, intenta meter en profundidad. Vamos a ver si puede llegar Kikala. Le golpeó ahí en la pierna izquierda. Totalmente involuntaria, totalmente fortuito esa acción. El colegiado que dice que no pasa absolutamente nada. El balón que saliendo desde atrás, controlado el Depor Guada. Uno de los partidos, recordamos en esa jornada 6, Bea, ¿te acuerdas? Aquel 3-4, aquellas remontadas épicas que nos tenía acostumbrados.
1: En los minutos finales, además, siempre.
2: En los minutos finales, sí, sí. Pues aquel gol de Javi Cueto en el minuto 107. Aquel gol de penalti, como comenzaba la temporada del Real Avilés, con aquellas épicas remontadas. Aquella fue la primera victoria a domicilio, dirigida en aquella jornada por Dani Vidal. Va a poner el balón en movimiento, balón para Carmona, hacia atrás.
1: Está en juego ya en el Palacio, Miguel.
0: Acaba de arrancar el partido en el Palacio. La primera posesión es para Zamora, que juega de gris y blanco. Oviedo con primera ocupación totalmente azul marino. No va el primer ataque de Joey Bacegren, el ex del OCB. Primera posesión para Oviedo, la tiene Mark Stones. Juega el base de Alimerca Oviedo Baloncesto, bloquea Alonso Faure, se la juega con Lobaco, balón al exterior, Parjan de tres, no va, también falla el primer ataque Oviedo. Primeros 30 segundos de partido, no hay canastas entre Oviedo y Zamora.
2: Y jugando ahora en el conjunto del Guadalajara. Cuidado, contragolpe por banda izquierda. Puede entrar peligro. Esa línea de cuatro ahí bien ubicada en la zona. Intentando meter hacia atrás el esférico. Ahí para Nesques. Muy peligroso. Balón ahora para Unax Álvarez. Gallardo con pierna derecha. Toca de primeras el balón y el disparo y la parada. Madre mía, qué parada de Nando. Ha metido ahí el brazo izquierdo. Ha salvado al Real Avilés del segundo gol del Depor Guada. Madre mía, cómo la ha salvado, porque era un remate ahí muy bueno del jugador del Guadalajara, pero qué buena mano ha metido ahí Nando. Ha salvado al Real Avilés de anotar el segundo, el conjunto visitante en la tarde de hoy. La parada del partido puede ser la que acaba de hacer Nando Almodóvar en el minuto 32, el zarpazo ahí de Alex Nesques. Madre mía, qué paradón ha hecho ahí Nando Almodóvar, saque de esquina para el Depor Guada. Puede seguir ahí dando peligro, el balón atrás, bien, ahora cortó el conjunto del Real Avilés, aunque vuelve a recuperar otra vez ahí a Blenque, el capitán. La falta ahora, y la cartulina amarilla, ¿para quién? Va a ser para Kikala, cartulina amarilla.

0: Y para Kikala, estaba ahí defendiendo, segunda cartulina amarilla del partido, segunda cartulina amarilla para el Real Avilés, juego para Baquibea, en el Suárez Puerta, la ocasión del conjunto del Club Deportivo Guadalajara, la buena intercepción de Nano Almodóvar, tablas en el marcador, 32 de la primera, Avilés 1, Guadalajara 1.
1: Pues en el básquet, mira que ha empezado Estomal Bea, que ha pedido el primer tiempo muerto Javi Rodríguez, porque está ganando Zamora 0-6, no ha anotado ni una sola canasta. Limerca Oviedo, que ha fallado 4 lanzamientos de 3 de forma consecutiva. Juego parado, primer tiempo muerto de Javi Rodríguez. Apenas 2 minutos y 12 segundos de partido, más de 4.000 espectadores en el Palacio, pero de momento pintan bastos, queda mucho. 7:48 para que acabe el primer cuarto. Limerca Oviedo 0, Caja Rural Zamora 6.
2: Hay goles en primera, lo hizo el Alavés, que le está ganando 1-0 al Athletic de Bilbao. En segunda, tablas entre el Castellón y el Córdoba. En primera federación están empatando a 1 el Avilés y el Guadalajara, a 0 el Zamora y la Ponferradina, y gana el Arena 0-1 al Talavera de la Reina. Regresamos al choque del Suárez Puerta, muy pendientes también de los partidos que acaban de comenzar a las 7 de la tarde de balonmano, entre el balonmano Mislata y el Lobas Global Ataco Oviedo en la División de Honor de Oro Femenina, ese enfrentamiento, como decimos, en juego, primeros compases de el mismo, de un choque vital para las aspiraciones de las jugadoras que entrena Manolo Díaz en el día de hoy, resultado ahora mismo de 0-1, primeros compases de el mismo enfrentamiento, y en la División de Honor de Plata masculina, el Confía Base Oviedo juega a domicilio ante el Eivisa, también primeros minutos de ese encuentro en el que todavía no hay goles. En Avilés, Navarro.
0: En Avilés también están pendientes de ese resultado que acabas de dar, vea, ese Talavera Arenas de Lecho. Hasta el momento, pues, esa victoria del conjunto vasco le viene bien al conjunto del Real Avilés. El Talavera con 36 puntos, al igual que el conjunto del Guadalajara, aunque el acabar ya ese partido sumaría un punto más, 37. Son los equipos que están ahí ocupando esa zona baja de la tabla clasificatoria. Ahí está ahora metiendo, cuidado, cuidado con el peligro por banda derecha. Bien Carmona, ahí estaba Unax Álvarez. De buenos futbolistas, tanto Unax Álvarez como Alex Nesques. Mucho peligro ahí en sus botas, cada enternada, cada llegada. Están poniendo ahí en serios aprietos a la defensa blanquiazul. Va a poner Hernando, está ya sacando, Guzmán Ortega está haciendo ejercicios de calentamiento. No sé si hay algún jugador ahí con algún golpe. Tanto Eze como Oski, los vemos que no están cojeando. No sé si pudo haber tenido algún otro problema, porque está Guzmán Ortega, recordemos, defensa, lateral derecho, el palentino, haciendo ejercicios de calentamiento. Saque de esquina para el Real Avilés. El público ahora ya pues se ha venido arriba intentando animar a los suyos. Se sabe y tiene claro los 3 puntos que hay en juego y lo importante que son. No daría matemáticamente la permanencia, pero casi de forma definitiva daría un espaldarazo, un golpe encima de la mesa al conjunto de Lolo Escobar para seguir otra temporada más en esta categoría de bronce del fútbol nacional. Una categoría que ha abandonado el Tenerife, que ha ascendido a la segunda división. Ahí jugando ahora por la derecha, ese lanzamiento de esquina, favorable a Avilés, vamos a ver. Ahí está, balón abierto al punto de penalti, se cae al suelo, dice que no pasa absolutamente nada. Se cae ahí Babín, el colegiado claramente diciendo que no, que continúe el juego. Balón ahora por banda para Kikala, cortó ahí finalmente otra vez. Quique, el lateral izquierdo, saque de banda para el Real Avilés. Va a poner el propio Kikala. El extremo derecho, balón ahora para Callarga. Callarga otra vez para Kikala. Tiene ahí a Eze hacia el balesférico. Eze tocando ahora para Carmona. Carmona de derecha e izquierda para Babín. Opta por meter a Kevin Bautista. Había engañado ahí a todos. El balón ahora sí que se lo duele otra vez para Babín. Babín para Carmona. Vamos a ver lo que intenta hacer en el círculo central. Siguen pasando los minutos, 36-9. Restan para que finalice esta primera parte. Empate a 1 en el marcador aquí en el Suárez Puerta. Esta tarde de sábado. Ha cambiado el tiempo, ahora ha dejado de llover, pero una hora antes de que comenzase el partido caía aquí una monumental aquí en la vía del adelantado. Jugando ahora el Depor Guada, ahí prácticamente en la línea divisoria que delimita ambos terrenos de juego. Balón para Quique, el central se la hace otra vez ahí para Ablenque. Ahí sigue otra vez jugando bien ahora la presión ahí a punto estuvo Álvaro Santamaría de robar el esférico. También está Buzcudo, un preparado para un posible error.

0: Y bola para el conjunto de Alimerca Oviedo baloncesto. Solo una falta en el partido y la ha hecho un jugador visitante. La pérdida de balón, otra vez balón a la lateral para Alimerca Oviedo baloncesto. Por cierto, ha entrado en pista Jonas Paus, que el pívot lituano de Zamora, que mide 2'24". Es que asusta verlo en vivo de la altura que tiene el lituano. Pelota para Alimerca Oviedo, la bola es de Danduskas, que penetra, que se mete en la zona. Por cierto, 0 de 6 en triples Oviedo. Pisó la línea de fondo Duskat, así que bola para el conjunto zamorano. La tiene Tyrell Roberts, el base estadounidense, marcando jugada. Roberts en el 6'75, se apoya en Tartarson en el alero islandés. Juega para Colby Rogers. Rogers y Roberts en la dirección de juego de Zamora. Buena el robo de Daniel Sellis, que juega para Mark Towns. Tiro Oviedo, Jorge Arias. El canterano no lanzó de tres, se la da Towns. Towns en la posesión, 4'35 para que acabe el primer cuarto, 6'8 en el marcador. Towns, la bandeja, vaya canastón de Towns. 6 puntos ya para el marqués de Ventanilles, que pone el 8-8 en el marcador. Ataca ya Tyrell Roberts para Zamora, conjunto que ganó Oviedo en el partido de la primera vuelta. La penetración, el lanzamiento bombeado de Josep Peris para adentro. Se vuelve a poner dos arriba Zamora. Contamos este ataque de Oviedo, la tiene Danduskat, la tiene el esloveno, el bloqueo de Daniel Sellis. Vuelve a aguantar y a manejar el juego Duskat. Todavía 12 segundos de posesión para el conjunto de la capital asturiana. Duskat con la bola en la pintura. A la lateral para Arias de tres. Triple de Jorge Arias. Triple del canterano. Por primera vez se pone Alimerca Oviedo por delante en el marcador. Espera que la juega de tres Zamora no entra. El rebote para Kosials. 3'45 para que termine el primer cuarto. El mate de Daniel Sellis. Alimerca Oviedo, 14. Caja Rural Zamora, 10. Pide tiempo muerto Saulo Hernández. 4 arriba Oviedo a 3'42 para que acabe el primer cuarto.
1: Falta ahora clara sobre Kevin Bautista. El público que decía que tenía que ser merecedora de cartulina amarilla. Que no ha sido para tanto. La falta que sigue la ha pitado. Saque ahora para el Real Avilés. Va a ser Babín el que va a poner el balón en movimiento. 40 de la primera. 5 restan para que finalice esta primera parte. Tablas en el marcador. Empate a 1 entre el Real Avilés y el Guadalajara. Se lo estamos contando aquí en la Radio Autonómica. Todo en este penúltimo partido ya de en su feudo del conjunto blanquiazul en esta primera red. Ah, no, ay, cuidado, Oski se equivocó. Oski le regaló prácticamente el balón para Nesques. Ahora Nesques se cae al suelo con un golpe de Kevin. Dice el colegiado, aplica la ley de la ventaja. El balón que lo recupera Eze. Eze intenta meter. ¡Qué pena! Y estuvo. Le cortó y Quique. Porque podía pasar ahí a Kikala y podía plantarse solo delante de la portería de Zarco. Jugando por la izquierda. Cuidado, peligro. Balón atrás. Y no había nadie para un posible remate. Estaba ahora el jugador ahí, Nesques, todavía tendido sobre el rectángulo de juego. Balón para Kikala, por banda derecha. Vamos a ver lo que intenta hacer el jugador, el futbolista vilesino. Tiene campo por delante. Sube para un posible remate. Uzkudun, sube de Santa María. Cuidado ahí al segundo palo. Qué pena, no pudo llegar bien, aunque recupera otra vez el esférico ahora para Berto. Ahí sigue Callarga con el balón, se la cede para Oski. Oski se la devuelve otra vez para Callarga. Levanta la vilesino la cabeza. Intenta meter ahí al segundo palo. La ventaja ahí para Zarco. El guardameta que se hace con el esférico. Guardameta criado en la cantera del Betis. Jugó la pasada temporada ahí en el Yeclano. Sacando ahora el balón desde atrás el conjunto del Depor Guada. Con 36 puntos. Viene también de una mala racha. Tres partidos sin conocer la victoria. Viene de empatar en tierras cacereñas frente al cacereño la pasada jornada. Jugando a Gallardo por la derecha, el lateral derecho. Intenta doblar ahí, meter para David Amigo, el gavitano, que debe de tener frío, que está jugando con guantes y prácticamente parece que son leotardos las medias que tiene. No nos imaginamos en el mes de enero cómo iría vestido este futbolista gavitano. Ahí está con el dorsal 10, David Amigo, y con manguitos también. Jugando ahí ahora el balón para Berto Callarga. Ahí Callarga robó el balón para Uzkudu. Saque de banda, pero que dice con no. Pero creo que se ha equivocado el juez de línea. Estaba ahí ahora Lolo Escobar, como si un recojo pelotas se tratase, intentando dar el balón a los suyos. Saque de banda para el Depor Guada, 42. Vamos a entrar en los últimos 3 minutos de la primera parte aquí en el Suárez Puerta. Tablas en el marcador. Aviles 1, Guadalajara 1.
2: Se pone por delante.

0: El Oviedo, Miguel.
1: Sí, se había ido ese tiempo muerto con 13-10, anotado dos puntos Zamora, 13-12, pero ahora tiene tiros libres Robert Cruxells. Por cierto, muy buena entrada en el Palacio. Yo creo que estamos más cerca de los 5.000 que de los 4.000 y poco, ¿eh? Robert Cruxells, primer lanzamiento para adentro para poner el 14-12. En Oviedo solo una falta, la de Daniil Seldís, máximo anotador, marca, estamos con 6 puntos, es el máximo anotador del partido. En Zamora, dos faltas, una para Round y otra para Martínez. Round, que es Jacob Round, el alero inglés. Segundo tiro libre para Robert Cruxells. Qué gran ambiente de básquet en el Palacio. Falló el segundo Cruxells. El rebote pues se le va a escapar al gigantón Jonas Pauske. Será bola lateral para Oviedo. Así que puede hacer jugada de tres puntos o de cuatro. Oviedo sí es capaz de anotar. 14-12. Decía Navarro que entraba en los tres últimos minutos del primer tiempo. El partido del Suárez Puerta. Vamos a entrar en los tres últimos del primer cuarto aquí en el Palacio. La bola va a ser para Raúl Lobaco, debajo de la canasta hacia la que ataca Oviedo. Juega con Dan Duskat. Duskat con la bola, no bota. Se la devuelve a Lobaco fuera del perímetro. Hay pasos del jugador aragonés. Así que posesión para el conjunto zamorano. La sube Josep Peris, el escolta valenciano. Peris con la bola, le defiende Duskat. Con Tartarson, el islandés en la pintura, gira, no lanza. La vuelve a sacar al exterior para Colby Rogers. Lanza de tres, Rogers para adentro. Se vuelve a adelantar Zamora en el marcador. Uno arriba para el conjunto de Zamora, 14-15. Cruxells para Jorge Arias. El bloqueo de Cruxells, se apoya en Raúl Lobaco, vuelve a bloquear Cruxells, juegan con el catalán la bandeja y para adentro. Anota Cruxells, 5 puntos ya para el catalán. 2-25 para que acabe el primer cuarto en el Palacio. Oviedo 16, Zamora 15.
2: Suárez Puerta, entramos en el último minuto, más 3 de añadido que acaba de señalar el cartelón del cuarto árbitro. 3 minutos, se cumple ya el 45. Vamos a ver en este tiempo añadido si Davilés puede meter otra. Se están quejando mucho del colegiado que no está mostrando ninguna cartulina amarilla. Ha mostrado dos al Real Avilés, todavía no ha mostrado ninguna al Club Deportivo Guadalajara. Muy protestado por el público asistente hoy aquí en una buena entrada. Prácticamente restaban todavía 3-4 minutos para que comenzase el partido. Todavía se veían muchos huecos, ahora prácticamente no es que esté lleno del todo, pero una muy buena entrada. En torno a 4.000 personas, 4.100, 200 las que hay aquí hoy. En esta tarde del sábado aquí en el Suárez Puerta va a poner Babilín el balón en movimiento. Se va a cumplir el primer minuto de los tres que ha dado añadido al colegiado leonés. Muy protestado por la parroquia vilesina. No ha mostrado ninguna cartulina amarilla y alguna la tenía que merecedora era los jugadores del Depor Guada. Ahí está Kikala. Vamos a ver Kikala. Intenta meter en profundidad. Balón atrás. Se cae al suelo. Saque de puerta. Saque de portería para el Club Deportivo Guadalajara. Va a ser Amador Zarco. El cancerbero tocando en corto para Ablenque, para su capitán, para Blanque. Estoy llamando a Blanque y es a Blanque. Hay que llamar a cada hombre por su nombre. Cuando ahora hay el conjunto de Depor Guada tocando en primeras horas y otra vez para Blanque. Ahí levanta la cabeza para Gallardo por banda derecha. Ahí está lateral tocando de primera. Se viene corto a Ioski. Cuidado, cuidado Carmona. Ve un Fernando que viene de cara, el esférico con su pierna zurda, balón otra vez para el Club Deportivo Guadalajara. Bien, ahí va bien, cuidado, intenta buscar una buena posición para el disparo, fuera. El lanzamiento de Nesques, que tiene mucho peligro en sus botas. Bueno, los 5 minutos ya anotó el primero de la tarde aquí en el Suárez Puerta, el balón por encima del travesaño. Va a poner el balón en movimiento, último minuto de la primera parte, va a ser la última jugada de ataque del Real Avilés, del conjunto de Lolo Escobar, que quiere salvar al equipo cuanto antes mejor. Quiere que dicte sentencia Suárez Puerta, lo puede dictar en la tarde de hoy ante esta buena afluencia de público avilesino, que no quiere que su equipo pierda esa categoría que tanto costó llegar hasta ella. Ahora para Kevin Bautista, ahí está Kevin, el sevillano, se le parece a marchar. Vamos a ver de quién va, del conjunto de Depor Guada. Saque de banda, ahora se va a cumplir escasos segundos para que se cumpla el 48 de los tres que ha dado el colegiado. Ahora sí que va a ser la última. Va a ser ahí Gallardo tocando ahora para Blanque. Balón ahí que lo rifa. Balón en alto, lo recupera ahí Unax Álvarez. Ahora otra vez recupera otra vez Gallardo. Vamos a ver qué lío hay de uno y otro. El balón que lo marcha. ¡Ay, qué pena! Lo recupera otra vez el Avilés. El Guadalajara, cuidado. Ahí está Amigo. Y sigue Amigo con el esférico. Balón atrás. ¡Cuidado, peligro! No encontró ahí ningún.

0: rematador. Afortunadamente, y final de la primera parte con sufrimiento para la Avilés con ese lanzamiento que no encontró rematador alguno. Tablas en el marcador, los goles en los primeros 10 minutos en el 5, Nesques el 0-1, empataba Carmona en el 9, los futbolistas al vestuario, volvemos al comienzo de la segunda parte, marcador al descanso, Avilés 1, Guadalajara 1.
1: Nos quedamos en el Palacio, al filo también de acabarse el primer cuarto.
2: 25 segundos para que acabe el primer cuarto, dos arriba para Limerca Oviedo, 19-17, por cierto. Ha jugado ya sus primeros minutos tras la lesión Calvin Hermansson, que está en pista. El jugador estadounidense de Limerca Oviedo, recuperado ya, mirando estas dos últimas jornadas, la de hoy, la del viernes en Ourense. Y luego esa playoff de ascenso, esa primera eliminatoria que va a jugar Limerca Oviedo. Recordamos, al mejor de cinco, los cuatro ganadores de la primera eliminatoria serían una Final Four en sede única, con semifinales de sábado, día 6 de junio, final el día 7. Posesión para Limerca Oviedo, que gana de 2, al borde de acabar el primer cuarto. La tiene Marques Towns, últimos 20 segundos. Towns marca jugada, ataque largo, porque Oviedo tiene un segundo menos de posesión que lo que le queda a este primer cuarto. Está en bonus el conjunto Carballón, con 3 faltas Zamora, nadie con 2 faltas en el partido. Towns, que juega para Parham. Parham le defiende Tartarson, la falta del jugador del alero islandés, Stimir Tartarson. Será bola lateral para Oviedo. Le quedan 4 segundos, 7 décimas al primer cuarto. Con 19-17 jugará Marques Towns. Está en pista también en Wakori, Parham, Hermansson y Faure. Towns con la bola. La pide Calvin de 3. No entró. ¡Sí! Al rebote. Alonso Faure para machacar. La canasta dentro de tiempo. Se termina el primer cuarto en el Palacio. 4 arriba. Gana Limerca Oviedo, que perdía 0-6 al arranque del partido. Finalizados los 10 primeros minutos. Oviedo 21, Zamora 17.
1: 21-17, 4 arriba para los de Javi Rodríguez a la conclusión de este primer cuarto. Y en Avilés, en el Suárez Puerta, también al descanso, ese empate a 1, esas tablas en el marcador. En una jornada donde en primera división estamos en tiempo de descanso del Alavés 1, Athletic B 0. En segunda no hay goles entre el Castellón y el Córdoba. En primera ref, además del partido en el Suárez Puerta, el Arenas le está ganando 0-1 al Talavera de la Reina, sin goles el Zamora Ponferradina. Y mañana en la segunda federación, última jornada, con mucho que decidir para el Langreo, que se mide ante el Vetusta desde las 12 del mediodía en el Requesión. Manel es el míster del conjunto asturiano.
3: Tenemos que ganar el partido, estamos obligados para no depender de nadie. E incluso todavía se puede dar hasta situaciones que aun ganando todavía te pueda complicar la vida. O sea, esto es así. La liga es muy complicada, es muy compleja, pero sabemos lo que tenemos el domingo y vamos a ir a tope por ello.
1: Manel, el míster del conjunto langreano, que ganando logra la permanencia, empatando necesita que el Valladolid Promesas no gane o que el Atlético Astorga pierda por más de 3 goles de diferencia, y en la situación de si pierde, necesita también que pierda también el Valladolid Promesas y que la Sarriana no gane. Última jornada, penúltima jornada mañana en la tercera ref, en un fin de semana donde nos deja, por ejemplo, en la primera federación de fútbol

0: Como decíamos, estábamos Guzmán Ortega haciendo ejercicios de calentamiento. Todavía no han salido nadie al terreno de juego. Están haciendo ejercicios de calentamiento Javi Cueto también, por lo que va a saltar seguramente también al terreno de juego. Recordemos que es el máximo goleador con 9 goles. Está haciendo ejercicios de calentamiento durante todo el descanso. También está Guzmán Ortega, que va a ser el hombre que va a entrar al terreno de juego. No sé si será Efe o quién será el que va a dejar su sitio. Recordemos, estaban apercibidos Efe, estaba apercibido Kikala. El próximo partido en el Toralín, el próximo sábado también a esta misma hora, a las 6:30, pues van a ser 2 bajas para Lolo Escobar. Tanto Kikala como Efe han visto su 5ª amarilla, por lo tanto, serán bajas para el próximo encuentro de Liga. Pues todavía se está retrasando, vean, no han saltado todavía ni uno ni otro equipo. Está ya preparado Guzmán Ortega para saltar al terreno de juego. Javi Cueto haciendo ejercicios de calentamiento y ahora sí, entra ya el conjunto Real Avilesino.
1: Se queda fuera Efe.
0: Efe, ¿no? Se queda fuera Efe, lateral derecho. No estuvo tampoco afortunado ahí en el gol, ese resbalón a destiempo ahí. Ahora Lolo Escobar hablando con Guzmán Ortega. Ha quedado Efe en el banquillo. También ha percibido, como decíamos, no va a jugar tampoco el próximo sábado en el Toralín frente a la Ponferradina. Y esperemos hoy sumar esos 3 puntos con esa derrota momentánea del Talavera frente al Arenas de Lecce. También se le está haciendo un flaco favor al Real Avilés. Pero lo bueno del conjunto de Lolo Escobar, que depende de sí mismo. Hombre, hay que mirar un poco de reojo los demás marcadores, pero ganando tus partidos lo tienes ya hecho para quedar otra categoría más. Esta primera red.
1: Nos vamos a ir mientras no empieza la segunda mitad hasta el Palacio de los Deportes, porque allí sigue mandando en el marcador el equipo que entrena Javi Rodríguez.
2: Sí, por 11 arriba, 36-25, y además ahora no ha culminado el ataque el conjunto de Zamora, porque hay falta personal de Álvaro Martínez. Es la primera en este cuarto para el conjunto visitante, la segunda para Martínez. Recuerdo que en Oviedo, que lleva 2 faltas en este segundo cuarto, a 5-16 para el descanso. El que tiene 2 personales es Robert Cosials. Va a jugar Oviedo antes. Hay que sacar ahí la pista. Ahí está uno de los voluntarios del Alimerca Oviedo Baloncesto, pues dándole a la mopa para volver a poder jugar sin 3 balones. Y reanudar el partido, al que le quedan, como digo, 5-16 para el descanso. Está ganando Oviedo de 11, 36-25. La bola va a ser para Mark Stauns, que juega con Greg Parham, los 2 directores de orquesta de Alimerca Oviedo, con el permiso de Dan Duska, que tiene protagonismo y mucho el esloveno. Towns le defiende Tyrell Roberts, que yo creo que ha jugado todos los minutos que llevamos de partido. Raúl Lobaco bloquea Faure Lobaco de 3. Se salió de dentro, la peleaba Lobaco debajo del aro con Álvaro Martínez. Fue el último en tocar el alicantino. Así que será balón para el conjunto zamorano, que aprovecha también para hacer relevo en la pista. Es el propio Martínez el que se va al banquillo. En Oviedo el que se retira es Mark Stauns, para que vuelva Dan Duskal. Y el que había entrado en Zamora es Jacob Round, el alero inglés. Va a jugar a toda cancha el conjunto zamorano. El Caja Rural Zamora lo hace Stimir Tartarson, el alero islandés, con Tyrell Roberts, que dirige todo el juego ofensivo del equipo de Saulo Hernández, que quiere apurar sus opciones de meterse en playoff. Está una victoria para ello. El triple no entra de Josep Peris. Hubo falta en la defensa de Greg Parham. Es la primera para el estadounidense. Tendrá 3 tiros libres el conjunto zamorano. 4:45 para el descanso. 36 Oviedo, 25 Zamora.
1: En juego la segunda parte en Avilés.
0: En juego ya con ese primer minuto de la reanudación. Aquí en la vía del adelantado, con ese cambio de Efe por Guzmán Ortega, haciendo ejercicios de calentamiento. También sube ahora Cristian Rivera, sale también a ejercitarse junto a Raúl Rubio, Viti y Javi Cueto. En cualquier momento pueden saltar al rectángulo de juego para ya quitar estas tablas momentáneas que hay en el marcador. Empate a 1 desde los primeros 10 minutos de la primera parte. Vamos a ver el de Porguada cómo sale en esta segunda parte. Bien, ahora Berto Callarga en el círculo central. Robó bien el avilesino para Santa María. Ahí Santa, que tiene también una, demostrar una cartulina amarilla, sería también una baja sensible para Ponferrada. Buscando otra vez ahí el balón, el esférico, intentando llegar ahí. No pudo llegar Raúl Tavares. El balón ahora por banda derecha para el conjunto del Guadalajara. Balón atrás para Blanque. Está jugándose con luz artificial.

0: artificial aquí en el Suárez Puerta. En esta tarde de sábado, cuidado ahí, el balón no pudo llegar afortunadamente, David, amigo. El gaditano metiendo ahí bien. El palentino, que no es otro que Guzmán Ortega, saque de banda para el Depor Guada. Va a ser Julio Martínez. Ahí criado la cantera del Real Madrid. Ahí va a ser Julio intentando buscar a un compañero. Ahí lo encuentra. El balón otra vez que se lo devuelve otra vez para Julio. Y venga, la cortó, metió la puntera lo suficiente Guzmán Ortega para Santa. Intentaba meter para Uzkudum. El saque se pierde por línea de banda. Saque de banda para el conjunto del Guadalajara. Para el Depor Guada. Va a poner el balón en movimiento otra vez Julio Martínez. Omnipresente ahí en todos los lanzamientos de banda, pegado a la zona de banquillo. Otra se la devuelve para Julio, tocando de primeras, bien cortó Kikala. Kikala intenta marcharse ahí de dos hombres, muy difícil lo tenía ahí. Cortó finalmente Tavares. Otra vez otro madrileño, balón para Blanque, de izquierda a derecha, jugando ahora el conjunto de Juanmi Peinado. Balón hacia atrás para Jorge Casado. Toca para Quique, ahí está Quique, lateral izquierdo, otra vez para Casado. Este eje central es ahí con Ablanque. Ablanque tiene campo por delante, levanta la cabeza, toca para la derecha, para Gallardo, de izquierda a derecha, jugando el de Depor Guada. Otra vez, balón, otra vez a empezar. Ahora de derecha a izquierda, el Avilés bien plantado sobre el rectángulo de juego, intentando buscar un robo de balón para plantarse solo delante de Amador Zarco, el cancerbero de 1.90 del conjunto del Depor Guada. Bien, ahora ahí vamos a ver, cortó ahí bien Oski, el balón que lo recupera otra vez Ablanque. Por la derecha para Gallardo. Sigue ahí Gallardo con el esférico. Balón atrás. Le retrasa otra vez para Blanque. Jugando ahora por la izquierda el conjunto del Depor Guada. Cuidado, peligro. Intenta lanzar el lanzamiento a las manos. El lanzamiento de Quique Cadete. El balón a las manos de un buen situado bajo palos. Nando Almodóvar. Saque de portería para el conjunto avilesino. Camino ya del 5 de la reanudación de esta segunda parte. Tablas en el marcador, Aviles 1, Guadalajara 1.
1: Camino del descanso en el Palacio, 3-30, gana Oviedo de 8, 39-31, Alonso Faure, el gancho, ¡qué partido de Faure! Canasta del alicantino, 6 puntos ya para él, 41-31. Bueno, de hecho es el máximo anotador con Towns, no, porque tiene Hermans en 9, gracias a 3 triples del estadounidense, al que algunos llaman el sueco por el apellido. El lanzamiento de tres que no entra de Josep Peris y posesión para Limerca Oviedo. Vamos a entrar en los tres últimos minutos. La personal se llevó por delante ahora Josep Peris a Dan Duskat. Vamos a entrar, como te decía, vea los tres últimos minutos. 3-10 para el descanso. 10 arriba Oviedo. 41-31. La situación más comprometida, la de Koshials y Jorge Arias. Los dos con dos faltas personales en el conjunto visitante. Tiene dos. Álvaro Martínez. La bola es de Dan Duskat. La posesión para Oviedo, que gana de 10. Calvin Hermansson le defiende round. Juega para Lobaco. Hermansson. Hermansson de 3. No entra. El rebote claro para el gigantón Pauske. Corre Zamora. Tarstansson. La defensa de Hermansson. Dice el árbitro que no hay nada. Que el tapón es bueno. Corre Oviedo. Jorge Arias. Lobaco de 3. No entra. El rebote para Alonso Faure. Poderoso. Hermansson para Dan Duskat y a jugar. Está Oviedo, por cierto, un bonus. Está con 3 faltas. Ya está con 4. El conjunto visitante, la falta de Tarstansson y técnica por protestar al islandés. Le hizo un gesto de desaprobación al colegiado. Es la segunda de Tarstansson. Es la cuarta de su equipo, técnica. Así que tendrá un tiro libre a Limerca Oviedo baloncesto para poner la máxima diferencia o igualarla. Está más 11 y Oviedo, puede volver a ponerse más 11. El lanzamiento va a ser para Hermansson y lo bueno es que luego tendrá posesión el conjunto Carballón. 2.36 para el descanso. Tiro libre para Calvin Hermansson en cuanto reciba la bola de los colegiados, que hoy son Leandro Nicolás Lezcano, Juan Ramón Hurtado Almansa y Paul Franquesa Vázquez. La bola de Hermansson. Bota el de Oregón. Mira, canasta Hermansson. Para adentro. 42-31. Y posesión para Oviedo. Vamos a aguantar este ataque porque puede venirse la máxima diferencia del partido. Está más 11 Oviedo. Tiene la oportunidad ahora de ampliarla con la posesión lateral que va a tener el conjunto de Javi Rodríguez. Hablan los colegiados con la mesa. No sé si hay algún tipo de incidencia. Pero evidentemente era la segunda falta y por la técnica se va a 3. Es el primer jugador que llega a 3 faltas antes del descanso. Bueno, la bola va a ser para Dan Duskat. Posesión para Oviedo para buscar la máxima diferencia en el partido. Está 11 arriba el conjunto de Javi Rodríguez, al que íbamos contando toda la temporada, una temporada más en la autonomía.

0: económica. Y agárrense los machos, que les contaremos también el playoff. La pelota de Dan Duskat. Busca para Jorge Arias. Duskat de nuevo la posesión. Le defiende Naspler. Juega para Lobaco. Lobaco quiere penetrar. No tiene vía. Juega. Faure de tres. El pívot no entra. El rebote. Hay falta en ataque de Dan Duskat. Se para esto. 2-24 para el descanso. Bea Otero, José Antonio Navarro. Oviedo 42, Zamora 31.
1: Y tenemos goles en segunda división. Lo marca el Córdoba, que le está ganando al Castellón por 0-1. 0-1 para el Córdoba, para el equipo que entrena Iván Ania. Y en primera empata el Athletic 1-1 ante el Alavés. Volvemos a Avilés.
2: Ahí está jugando Oski, pasando los mejores momentos. Bien ahí ahora, posición correcta de Berto Callarga. Balón al segundo palo, intenta meter Quitala. Penalti a favor de Avilés. La agarró claramente Auspudum, el colegiado leonés, que no lo ha dudado ni un minuto. Ha señalado el punto de penalti. Penalti favorable al Real Avilés. La jugada por banda izquierda, al centro ahí, Auspudum, que estaba preparado para rematar. Lo agarró el central del Depor Guada, señalando el punto fatídico. Como viene siendo habitual, pues será revisado, cómo no, esta jugada. Ahí con la cartulina azul, el banquillo visitante, el banquillo capitaneado por Juanmi Peinado. Y vamos a ver si finalmente el penalti lo pita el colegiado. En primera instancia, así lo ha visto claro el colegiado leonés. En una jugada anteriormente también que fue muy protestada por el público. Va a ver ahora el propio colegiado, va a verlo en el video support. El cuarto árbitro que le hace indicaciones que tenga que venir él también a verlo. Ahí con el juez de línea. Por lo tanto, luego paraba aquí en el municipal avilesino, revisando esa jugada. Ese empujón a Auskudum lo va a revisar el colegiado. Juego parado aquí, vea, en el municipal avilesino. Luto 9 con un penalti que puede poner por delante al conjunto del Real Avilés. Tablas en el marcador. Avilés 1, Guadalajara 1.
1: Bueno, pues ese posible penalti sobre Auskudum. Por cierto, que en la división de honor de oro femenina sigue mandando el Lobas Global a Taco Oviedo, 5-11 ante Mislata. Y en la categoría masculina, en la división de honor de plata, el Confiabas Oviedo 3 arriba, 10-13 en el marcador ante Eivisa. Y en el partido del Alimerca Oviedo también dominan los de Javi Rodríguez en el marcador. Miguel.
0: Sí, pero se ha acercado a 4 Zamora y tiene 2 tiros libres. El conjunto visitante no ha gestionado bien estos últimos compases. El conjunto de Alimerca Oviedo, de hecho, hace hasta 4 cambios en la pista. Javi Rodríguez a 1-0-7 para el descanso. 42-38. Gana Oviedo de 4. Tendrá 2 tiros libres Álvaro Martínez. Vamos a contarlos hasta que Navarro nos avise si se confirma el penalti o no. Martínez, el primero, no entra. Segundo tiro libre para Álvaro Martínez, para el escolta zaragozano, que puede poner a Zamora ahora a 3 puntos. Estábamos hace nada 11 arriba para Oviedo. Martínez bota 2 veces, mira canasta, este sí entra. Vamos a entrar en el último minuto antes del descanso. 42 Oviedo, 39 Zamora.
1: Pues estamos viendo esa imagen repetida. Es verdad que, como siempre decimos, en la primera ref es complicado porque las cámaras están más lejos y no hay tantas visiones y tantos planos como sucede en primera o en segunda división. Revisándolo el colegiado, ese centro de Callarga y esa acción en la que Auskudum es sujetado por un defensa dentro del área y que de momento ha decretado como penalti y que está siendo ahora mismo analizado en el video support. Navarro.
2: Sí, están ahí todos, unas nubes de jugadores pegados ahí al video support, todos ahí hablando, ahora dialogando con el juez de línea, los dos banquillos ahí cercanos a la jugada. Ahora ven el gesto claro del colegiado, lo que dice, penalti, señala claramente el penalti, cartulina amarilla a Julio Martínez. Pues ese doble castigo, ya el penalti, la cartulina amarilla. Ha tardado un poco el colegiado leonés en decretar y confirmar ese lanzamiento, esa pena máxima.
1: Siempre decimos que no es fácil para nadie y para ellos, sí, tampoco, que quieren asegurarse mucho porque tampoco tienen las mejores opciones para analizarlo.
2: Está claro. Pues ahí va a ser Kevin Bautista, el sevillano, el que va a poner un auténtico especialista en esos menesteres. Lleva ya 7 goles. Quiere lograr el octavo en esta temporada. Minuto 12 de la segunda parte. Kevin Bautista en la portería. Amador Zar.

0: Marco, en el de Benalmádena. El malagueño, vamos a ver. Dos andaluces ahí, mano a mano. Uno de Sevilla, uno de Málaga. Ahí está Kevin Bautista, el colegiado leonés, con pierna derecha. Vamos a ver si quiere meter el segundo. Ahí está Kevin, cogiendo carrerilla, con pierna derecha. Paró. Paró el guardameta. Amador Zarco. Yo creo que estuvo ahí bien tirado a media altura. Desperdició la Avilés, una ocasión de oro. Desperdició este penalti. Kevin Bautista, un auténtico especialista en estos lanzamientos. Tendría que ser la primera vez. Ha sido ahora en este minuto fatídico, el minuto 13 de la segunda parte. Falló ahí el penalti. El colegiado, y ahora está hablando ahí. Ahora está hablando Lolo Escobar con el cuarto árbitro. Yo creo que van a revisar, ¿o no? A ver lo que están haciendo. Sí, sí, van a revisar el lanzamiento de penalti. Se pudo haber adelantado algún jugador, se pudo haber cometido alguna infracción. El banquillo local de Lolo Escobar, que le dio la cartulina azul al cuarto árbitro. Yo estaba fijándome en el lanzamiento de penalti, no sé si algún jugador de Porguada se adelantó, entró dentro del área, para que se pueda repetir este lanzamiento de penalti.
1: Vamos a ver si podemos ver la imagen, porque todavía, bueno, pues va con un poquito de retraso. Sí. Estamos viendo el lanzamiento lanzado por Kevin Bautista y detenido por el cancerbero del Deportivo Guadalajara, por Zarco, en esa acción, en ese tanto que supone que de momento el marcador vaya con 1-1 en el luminoso Navarro.
0: Pues sí, dice el colegiado que no ha pasado absolutamente nada, ninguna jugada tiene que merecer esa repetición de la pena máxima. El colegiado hablando ahora con Dando Almodóvar, y el lanzamiento de esquina ahora otra vez para el Real Avilés. Va a ser Berto Callarga, a excepción de David Amigo, todo el Guadalajara cerrado atrás en su área. Minuto 14, vamos a ver si refrendamos rápido el error del lanzamiento de Kevin Bautista. Ahí está Berto, con pierna derecha, balón muy cerrado al primer palo, el balón que se pasa, se paseaba literalmente por delante del Zarco. Recupera Oski, la falta ahora. Un colegiado que está muy protestado, ¿eh? Muy protestado por la parroquia local, el colegiado leonés. Hasta el momento ha mostrado una cartulina, dos cartulinas amarillas al Depor Guada, dos cartulinas amarillas al Real Avilés. Balón ahora para el conjunto del Guadalajara, a poner el balón en movimiento, balón atrás, saliendo desde atrás, por banda izquierda.
2: Descanso en el Palacio.
1: Dale, Miguel.
2: Descanso en el Palacio y se va Zamora por delante en el marcador. 44-45. Vamos a ver si le dan de paso esa última canasta que sobre la bocina ha anotado Tyrell Roberts de tres. Están discutiendo los colegiados, se van a ir a la mesa. Ha lanzado sobre la bocina de tres Tyrell Roberts. Vamos a ver, porque si la dan de paso es 44-45. Estaba dos arriba Alimerca Oviedo, habla el colegiado con la mesa, vuelve con sus otros dos compañeros a ver si da válida o no la canasta, que mal ha gestionado los últimos minutos Oviedo, que estaba ganando de 11 a falta de 4 minutos para el descanso. Hablan todavía los colegiados entre sí sobre si es válida o no. Dice que no vale, así que la película cambia, se va dos arriba al descanso Oviedo. 44-42, ha perdido de dos este cuarto el conjunto Carballón. Protestan los jugadores de Zamora. Yo la verdad es que me parecía dentro de tiempo, según la luz del marcador, pero es verdad que solo le quedaba un segundo, siete décimas para la jugada, y como que había transcurrido demasiado tiempo. Bueno, no la dan de paso los colegiados. Termina por delante al descanso Alimerca Oviedo. Sigue protestando Saulo Hernández, el técnico de Zamora. Yo creo que con respecto a la luz, con razón, pero ya tenemos polémica. Los colegiados no le han dado de paso. Descanso en el Palacio. Sufriendo Oviedo. Alimerca 44, Caja Rural 42.
1: Y en balonmano sigue mandando Lobas Global Ataco Oviedo. 5-12 ante Mislata en la División de Honor de Oro femenina, y en la División de Honor de Plata masculina el Vaso Oviedo 3 arriba, 10-13 ante Eivisa. En Avilés, en el Suárez Puerta, tablas en el Luminoso.
0: Minuto ya 17, está el juego parado. Está Inés, que es atendido por los recuperadores del Club Deportivo Guadalajara. El juego está parado. Mucho protesta por parte del público asistente aquí hoy al Suárez Puerta. Se están jugando mucho los dos equipos. partido vibrante, partido con mucho respeto mutuo de los dos equipos. En juego está seguir una temporada más en la primera ref. Una pena y ese fallo de Kevin Bautista. Podía haber puesto por delante en el marcador. Queda tiempo por delante todavía. No entramos todavía en el Ecuador de esta segunda parte. Marcador inicial no puede, parece ese duelo ahí de la parte posterior de su cuerpo. El goleador en la tarde de hoy, Alex Désquez. Y vamos a ver si el balón finalmente va a ponerse en movimiento. El colegiado leonés de 33 años, que está también siendo protagonista en la tarde de hoy aquí en la Villa del Adelantado. Preparados para saltar al terreno de juego. Javi Cueto, Raúl Rubio, también está Cristian Rivera, Luis Alcalde y el propio Viti. Y como viene siendo habitual, Isi Ross y Natalio pues no hacen ejercicios de calentamiento. Está un poco caliente por ahí, vea el banquillo y el vestuario avilesino con estos dos jugadores, ¿eh? Con Natalio y con Isi Ross. No están haciendo ejercicios de calentamiento y bueno, pues no gusta mucho a ellos dos.
1: Normalmente ahora... no todo el mundo quiere jugar.
0: Sí, hombre, eso está claro.
1: Pero bueno, pues, tampoco... Son dos pesos pesados de la plantilla, dos hombres importantes en distintas versiones, ¿no?
0: Sí, sí, sí, la verdad que sí, Natalio el capitán, va a ser hoy, este año ya, aunque no es oficial ni mucho menos, pero sí te lo puedo adelantar yo, que va a ser la última temporada en el Real Avilés, el bueno de Natalio, y Isi Ross, el jugador murciano, también todo un ídolo aquí local. Preparado para saltar al terreno de juego, Lucas Pérez. Vamos a ver quién va a ser el hombre que va a dejar y abandonar su lugar, el de Porguada, jugando ahora ahí, y ahora... para Carmona y con pierna zurda el goleador. Cuidado, el error. Le regala la pelota a Carmona al rival. Recupera otra vez. Parecía que iba a recuperar Kevin Bautista. El balón que golpea otra vez. Tras ese lanzamiento de Miki Muñoz. No es que no haya un cambio ni dos. Hay tres. Tres cambios en las filas del Depor Guada.
1: Bueno, pues situamos también los cambios del Guadalajara, del rival de hoy, del Avilés, con ese 1-1 en el marcador. Hace el segundo el Córdoba, 0-2 para los de Iván Ania ante el Castellón. Está cayendo el Castellón, uno de los equipos que bueno ahora mismo está cuarto, uno de los que está luchando por el ascenso. Está cayendo en su feudo en casa ante el Córdoba de Iván Ania, en una segunda división donde mañana jugará el Sporting desde las 4 y cuarto ante el Ceuta. En primera, el Alavés y el Athletic empatan a 1. Mañana, desde las 6:30, el Real Oviedo visitará al Betis en la Cartuja. Y en esta primera federación, además del partido que les contamos en el Suárez Puerta, gana el Arenas 0-1 al Talavera de la Reina, gana el Zamora 1-0 a la Ponferradina. Y tablas entre Avilés y Guadalajara.
0: Tablas entre Avilés y el Guadalajara. Los cambios se retiraron. Es que Quique Cadete y Julio Martínez, entraron Lucas, August Moreno y Pablo Muñoz. Ese triple cambio de Juanvi Peinado. Había haciendo ejercicios de calentamiento. Los jugadores del Real Avilés, solamente Guzmán Ortega, por ese el único cambio de Lolo Escobar en la tarde de hoy. Arrecia un poco la lluvia ahora. Hace acto de presencia aquí en la Villa del Adelantado, jugando el de Depor Guada con ese triple cambio. Cuidado, hay peligro. El lanzamiento fuera. El lanzamiento de Unax Álvarez, el máximo artillero con 8 dianas. De Depor Guada, y ahora Lolo Escobar llamando pues a Raúl Rubio y a Luis Alcalde, los dos hombres que van a entrar. Raúl Rubio, Luis Alcalde, llama la atención también, vea, pues que el máximo goleador como es Javi Cueto, que hace falta pegada hoy aquí en Avilés, pues no lo saca todavía de el bueno de Lolo Escobar. Pero bueno, oye, ahí es el entrenador, para él es el máximo interesado en llevarse la victoria y los tres puntos. Pero es un poco también llamativo el máximo goleador ahí, Javi Cueto, que todavía no pueda saltar al terreno de juego para poner el poco eso por delante en el marcador. Si hay alguien que pueda marcar el gol, es Javi Cueto, como hizo el otro día en la Malata.
1: En la Malata,
0: sí. Nada más saltar al terreno de juego. A los tres minutos ya anotaba el 1-2. Balón ahora hacia atrás para Miki Muñoz. Balón ahora para Lucas Pérez, los dos que entraron en esta segunda parte. Otra vez el esférico ahora para Agus Moreno. Pues los tres ahora jugando y recibiendo uno de otro, tocando el esférico los tres.

0: vez. Ahora otra vez hacia atrás. Ahora Miki, ahí está Miki ocupando ese puesto de central, tocando de primeras. Se la devuelve otra vez para Miki dentro de su propio campo, con pierna zurda, intenta cambiar de izquierda a derecha el control. Cuidado ahí. Bien, ahora se cruzó Ben Carmona porque estaba preparado Unax Álvarez por banda para Callarga. Callarga, Kevin, balón atrás para Carmona. Carmona tocando de primeras. Ahí está Oski. Oski intenta meter para Uzcudun de cabeza. Vamos a ver lo que intenta hacer. El balón. Saque de banda para el conjunto del Depor Guada. Preparado ya Luis Alcalde, preparado Raúl Rubio. Yo creo que uno puede ser Uzcudun. El siguiente, pues el extremo. Vamos a ver los dos cambios que va a meter ahora Lolo Escobar al terreno de juego cuando lo estime el colegiado leonés. Preparado Raúl Rubio, preparado Luis Alcalde. Pero mientras tanto, el balón y la posesión para el conjunto visitante, para el Depor Guada. Ahí está jugando dentro de su propio campo el capitán Ablanque. Ahí sigue Ablanque, cuidado ahí. El balón para Carmona. Bien, ahora para Guzmán, cuidado Ortega. El balón para Babín. Sigue Babín en el vértice izquierdo de la portería de Nando. La presión ahora del Depor Guada, se ha venido arriba el conjunto de Peinado. El balón que golpeó ahí en el defensor del Depor Guada. Se retira Santa María. Va a entrar Raúl Rubio. Se retira también Picala. Entra Luis Alcalde. Picala y Santa María. Los dos hombres que dejan su lugar para Luis Alcalde, Raúl Rubio. Vamos a ver qué mordiente da ahora. Junto con Uzcudun, Raúl Rubio va a ser los hombres más adelante. Y a Luis Alcalde va a ocupar esa banda derecha dejada por Kikala. Va a poner Nando el balón en movimiento. 24 ya de la segunda parte. Siguen pasando los minutos. El empate no es que sería malo, pero sería mejor sumar de 3 en 3 para ir un poco más tranquilos a Ponferrada la próxima semana. Con este empate y este reparto de puntos, todavía quedaría sufrimiento las últimas 3 jornadas que quedan. Recordemos, 2 partidos serían fuera de casa, Ponferrada y Pontevedra, uno solamente aquí, frente al Baracaldo, los 15 puntos que hay en juego, más los 3 de la tarde de hoy. Jugando Babín, intenta meter Babín ahora para Uzcudun, la paró ahí con el pecho Uzcudun, vamos a ver lo que intenta hacer Uzcudun, se cae al suelo, dice el colegiado, que no pasa absolutamente nada. La ventaja para el Depor Guada, viene ahora Kevin, la falta y la pita, sí, le pita el empujón, el recado de Kevin Bautista. La falta para el Depor Guada. Restan 20 minutos más lo que quiere añadir el colegiado. Hubo los cambios, hubo también muchas revisiones en el video support. Yo creo que el tiempo de alargue en torno a 5 minutos y todavía queda mucha segunda parte por delante, como viene siendo habitual. Los partidos en esta primera ref que duran casi 100 minutos cada parte. Recordemos el partido de ida, cuidado, balón atrás, qué peligro ahí, esa jugada ensayada del Guadalajara. Afortunadamente metió Carmona ahí su pierna derecha enviando a córner. Qué jugada ahí de salirle bien, madre mía, hay que tener cuidado. No me quiero ni imaginar que el conjunto castellano-manchego se ponga por delante en el marcador. Saque de esquina, hay que defenderlo ahí, todo el mundo ahí atrás, a excepción de Raúl Rubio, cerrando ahí. Suben ahí, vamos a ver, minuto 25, saque de esquina para el Depor Guada, bien defendió ahora ahí, bien defendió Uzcudun haciendo labores como si un central se tratase. Aitor Uzcudun, el jugador vasco, cedido por el Andorra en el mercado invernal. Balón ahora para Amigo, sigue Amigo el gaditano, levanta la cabeza, ahí va Bing, despeja de cabeza, cuidado, balón al aire, la ventaja para Nando. La ventaja para Nando, sacando, intentando sacar rápido el guardameta gaditano. Golpeó ahí, mal, el balón que lo recupera otra vez el Depor Guada, 26 de la segunda. Tablas en el marcador, juego que ha bajado un poco aquí en el Suárez Puerta, la gente que se empieza a impacientar, Avilés 1, Guadalajara 1.
1: Con ese marcador en el encuentro del Suárez Puerta en la Primera Federación, otros 2 encuentros, sigue todo igual en esos enfrentamientos, ganando el Zamora 1-0 a la Ponferradina, el Arenas 0-1 al Talavera de la Reina. Un fin de semana importante mañana para el Real Oviedo, que intentará apurar matemáticamente las opciones que le quedan todavía de mantener la categoría, desde las 6:30 ante el Betis en la Cartuja, con el 23 citados, con Luka Ilić y Forés dentro de esa citación y las bajas de los lesionados Yaria y Dendonker. Un Almada que hablaba

0: Esta mañana lo hacía antes de la sesión preparatoria de la última y era preguntado por el futuro en el club y si le gustaría tener más peso, si es que siguiese en la entidad, en la organización de la plantilla.
1: Si nos quedamos, sí, seguramente sí, porque para mí en algunos lugares tenemos que hacer una reestructura de varias situaciones que, desde mi humilde punto de vista, ¿no? Siempre coordinada con los directivos, pero sí, de nuestra idea, y bueno, vamos a tener que opinar de distintas circunstancias para que, bueno, tengamos una mejoría y no vivamos estas vicisitudes que está viviendo el club.
2: Mister, con esas palabras, ¿confirmas que te quedas la temporada que viene?
1: Bueno, no, eso no lo sé porque la intención está, veremos lo que sucede con el proyecto deportivo, con una cantidad de situaciones que hay que analizar, hablar y coordinar. Sí, estamos muy felices aquí, nos han tratado maravillosamente bien, no solo a mí, sino a mi familia. Y bueno, veremos qué sucede en el futuro. Como hoy, vuelvo a insistir, no, lo único que quiero enfocarme conjuntamente con los futbolistas es el cierre del torneo, estos campeonatos, estos partidos que nos quedan. Y tomarlo, nada nos distraiga en jugarnos las chances, sean muchas, sean pocas. Bueno, representamos a un equipo que representa a la ciudad y tenemos que representarlo dignamente y tratar de darles alegría a nuestra gente. Así que tenemos que estar plenamente focalizados en eso y no distraernos en otro tipo de situaciones.
0: En una primera división donde se vuelve a adelantar el Alavés, 2-1 le está ganando al Athletic de Bilbao. Volvemos a Avilés, volvemos al Suárez Puerta.
3: Luego en profundidad para Raúl Rubio. Metió lo suficiente ahí. El lateral izquierdo, Agul Moreno. La pierna. Saque de banda para el Avilés. El público que se empieza a animar, animando a los suyos. Va a ser Guzmán Ortega, el lateral derecho, el que va a poner el balón en movimiento. Saque de banda. Vamos camino de la media hora de esta segunda parte. Restarán 15 para que finalice el encuentro. Empate a uno. Balón ahí al punto de penalti. Vamos a ver si llega Adri Gómez. El balón para Ortega. La intentaba recuperar ahí bien Ortega. Vamos a ver. Se le fue, se le escapó. Pero recupera otra vez ahí Babín. Babín tocando de primeras. No puede llegar ahí nadie. Vamos a ver si puede llegar ahí ahora Oski. El balón al aire entre Kevin. Recuperaba ahí. Finalmente a Blanque. Desde atrás sacando de Carmona. Recupera Kevin. Ahí está. Balón ahora para Alcalde. Sigue ahí Luis Alcalde en el círculo central. Tocando para Adri Gómez. Adri para Kevin. Vamos a ver. Mucho centrocampismo ahí ahora en el Avilés. Abriendo en banda para Raúl Rubio. Ahí está el zaragozano. Balón otra vez atrás para Guzmán Ortega. Guzmán ahora la presión del equipo del Depor Guada para Carmona. Bueno, el lateral otra vez recuperando la presión, le ha dado sus frutos. Recupera Blanque, cuidado ahí, amigo. Sigue amigo con el esférico. Bien ahora Kevin robó el esférico. La falta, sí. La falta ahora la señaló rápidamente el colegiado leonés. Manda que se retrase todavía el esférico. Otro jugador preparado para entrar, como es Samu Mayo. A entrar ahí Samu Mayo, el jugador, el ex de la Ponfe, jugador leonés. Y va a entrar ahí ahora al terreno de juego en estos últimos 14 minutos que restan para que finalice el partido. Deja su lugar Raúl Tavares, el madrileño, el ex de Unionistas, el que va a poner el balón en juego será el Avilés. Intentaba meter para Ozcudum. Recupera otra vez ahí el recién incorporado. Ahí Pablo Muñoz. El balón ahora intentando meter Kevin. Vamos a ver Kevin buscando ahí el balón. Saque de banda. Saque de banda ahora para el Real Avilés, mandando tranquilidad. Kevin se enfada enrabietado. El centrocampista avilesino. Saque de banda ahora para el conjunto avilesino. Guzmán Ortega para Babín. Babín retrasa para Nando Ortega. 31 de la segunda parte. Avilés 1, Guadalajara 1. No contenta ni a uno ni a otro los dos equipos que quieren sumar de 3 en 3. Ocupando esas posiciones ahí en la tabla, en la posición baja. 42 puntos tiene el Avilés.

0: 36 tiene el Guadalajara.
1: Está para arrancar en Oviedo, Miguel.
2: Acaba de arrancar y lo ha hecho con una canasta, además de Pauske, que ha puesto el empate a 44 en el marcador. Ya se juega el tercer cuarto ante casi 5.000 espectadores. Vamos a ver si luego nos dan la FIFA.

0: cambio si para poco desnivelar esta avalancha. Jugando ahora ahí el conjunto del Depor Guada, metiendo ahora el balón, vamos a dar contragolpe Berto Callarga. Está bien armado el Depor Guada ahí. Está presionando bien ahí al rival, está costando mucho al Avilés salir con el balón ahí entre los pies, dar tres pases seguidos. Vamos a ver ahora, intentando meter el balón ahora para Guzmán Ortega. Tiene a Raúl Rubio a la derecha. Vamos a ver Ortega hacia el balesférico para Raúl Rubio, intentando meter de primeras. Ahí está Raúl Rubio, balón atrás. No encuentra nadie, no había nadie ahí para rematar. Uzcudu muy adelantado. El esférico ahora de Pablo Muñoz, metiendo para Agus Moreno. Saque de banda para el conjunto del Real Avilés Industrial. Dos balones ahí sobre el terreno de juego, mandando calma Lolo Escobar, dando indicaciones ahí al alcalde, dando indicaciones a Kevin Bautista. Va a ser Guzmán Ortega, el omnipresente en el lateral derecho, el que tiene la fuerza ahí en los brazos para poner el balón más lejos, al alcance ahí de la portería de Zarco. El balón ahora directamente a saque de banda. Saque de puerta para el Depor Guada.
1: Y sigue ese partido en primera división. Marca el Atleti de Bilbao 2-2 en el marcador. Alavés 2, Athletic 2. A corta distancia en segunda el Castellón. 1-2 sigue ganando el Córdoba de Iván Ania. Y en el Palacio de los Deportes sigue también la igualdad, Miguel.
2: Acaba de igualar el partido Raúl Lobaco, empate a 51, segundo tiro libre para el aragonés a 6:57 para que acabe el tercer cuarto. Arrancó muy bien Zamora con aquel 0-6, luego Oviedo buena parte del partido por delante con diferencias de 11 puntos, pero ahora estamos 50. A anotar el segundo tiro Lobaco, solo ha llegado el doble dígito en Oviedo. Hermansson con 10 puntos, nadie con tres faltas en Oviedo, por ejemplo. Tyrell Roberts presiona el Palacio porque ataca Zamora. Roberts de dos, liberado para adentro. Vuelve a ponerse por delante en el marcador el conjunto zamorano. Bola para Raúl Lobaco. 52-53. La tiene el dorsal 55 del OCB. En la pintura Lobaco, la bandeja. Tablero y para adentro para volver a poner uno arriba Oviedo. No tiene tregua el partido. ¡Qué ritmo! Roberts con la bola, penetra, quería lanzar, no entra, la bola se perdió por el fondo de la pista. Posesión para Oviedo, que juega rápido la carrera de Francis Nwakori. Juega con Marques Towns. Towns hoy en los 8 puntos, con Parham, que solo lleva 5. Parham amagaba de 3, no lanza, juega para Towns, otra vez con Parham. 10 segundos de posesión para Oviedo. Parham en la línea de tiros libres, juega por abajo, Nwakori a lo pasado. Canastón de Nwakori. Se va Oviedo de 3, ataca ya Tyrell Roberts. Para el conjunto zamorano, para el gris y blanco de Zamora. Roberts con Martínez, la defensa de Oviedo que lleva dos faltas en este cuarto. También Zamora, el disparo de Martínez, el lanzamiento no entra. La pelota debajo, peleaba Pauske, le hacen falta abajo, se la hace Alonso Faure. Es la segunda para el jugador alicantino, 5:36 para que acabe el tercer cuarto. Alimerca Oviedo 56, Caja Rural Zamora 53.
1: En balonmano, la División de Honor de Oro femenina, sigue ganando Lobas Global Ataque Oviedo las de Manolo Díaz 15-19 a Mislata. Y en la categoría masculina, en la División de Honor de Plata, el Confía Base Oviedo 20-21 se está imponiendo al Eivisa. Regresamos al Suárez Puerta.
0: Minuto ya 39, vamos a entrar en los últimos 5 minutos.
1: Empata el Talavera, Talavera 1, Arenas 1, Navarro.
0: Ese resultado no es positivo, nada positivo para el Real Avilés, pero el Avilés depende de sí mismo, depende del partido de hoy. Le restan 6 minutos, va a ser añadido, hay que meterlo. Va a ser Guzmán Ortega el que va a poner el balón en movimiento. El jugador palentino. Sube ahí Kevin, sube Luis Alcalde. Vamos a ver ahí el balón para el punto de penalti. Remata hacia atrás. Está jugando. Cuidado ahí, está pasando apuros el Avilés. Finalmente vamos a dar incluso el empate por bueno, porque una ocasión antes ahí de Samu Mayo a punto estuvo de lograr. Vamos a ver Kevin. ¡Gol! ¡Gol, gol, gol, gol, gol, gol, gol, gol, gol, gol, gol, gol, gol, gol, gol, gol, gol, gol, gol, gol, gol! 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

0: ¡Hostial! ¡Menudo zambombazo se sacó ahí! El sevillano Kevin Bautista, desde la frontal del área por toda la escuadra. Gol de Kevin, gol del Avilés, 40 de la segunda parte. Avilés Industrial 1, 2, Guadalajara 1.
1: Qué importante ese tanto, no solo porque se desquita también del penalti de antes, sino porque le está dando la victoria al Real Avilés, lo acerca hacia la permanencia en su primer año de participación en esta primera ref en la campaña 25-26, Navarro.
0: Besándose ahí el escudo, saludando a la afición. Qué golazo de Kevin Bautista. Si había un futbolista que lo merecía, eso era él. Fallaba el penalti en el minuto 13, el de la mala pata. Pero ahora en el 40, un zambombazo desde la frontal del área. No pudo hacer ahí Amador Zarco. Cuando peor lo estaba pasando el Avilés, estaba ahora dominando Guadalajara, estaba llegando con mucho peligro a la portería de Nando Almodóvar. Madre mía, no pudo venir mejor, en mejor momento, ese gol de Kevin, poniendo el 2-1, sumando 3 puntos. Todavía queda partido por delante. Pero qué bien se le ha puesto el partido a la Avilés con ese golazo de Kevin Bautista. Vamos a seguir viviendo y contándoselo. No se mueve nadie aquí en el Suárez Puerta. Qué partido en esta 35ª jornada. Hay que avanzar, hay que lograr los 3 puntos. 2-1. No se puede escapar la victoria hoy aquí, hombre. No se puede escapar. Se lo merece este equipo, esta plantilla. Se lo merece esta afición, se lo merece esta ciudad. Se lo merece Asturias también, un equipo en la primera ref, en la primera federación. Va a sacar ahora ese cambio de Viti. Un defensa ahora con este gol, ha cambiado un poco los planes de Lolo Escobar. Va a sacar otro defensa ahí como es Viti. Vamos a ver quién va a ser el hombre elegido. Cuidado, cuidado que todavía sigue el Depor Guada, sigue llegando. El balón ahora se intenta buscar Pablo Muñoz. Una buena posición para ese centro chut. El balón que le va a caer directamente a Amador Zarco.
1: Y se pone por delante el Athletic 2-3 ante el Alavés. Alavés 2, Athletic de Bilbao 3. ¿Qué pasa en el Palacio, Miguel Fernandi?
2: Pues que lo ha tenido que parar Saulo Hernández, el técnico de Zamora. Buena reacción de Oviedo, que gana de 7-60-53 y tiene tiro libre. Adicional, Marques Towns va a la línea de tiros libres. El Marqués de Ventanilla, y es que ya es el máximo anotador del choque con 12 puntos, al igual que Roberts. El jugador de Zamora se puede poner con 13 puntos. Towns, que recibe la bola, le apoya el Palacio, bota dos veces, mira canasta. Towns para adentro, 61-53, se va de 8, mete la directa a Limerca Oviedo, como nos tiene muy acostumbrados ya. Tras el paso por el vestuario, llega a los mejores minutos del conjunto Carballón. Hay que defender ahora Colby Rogers, tiene delante a Towns. Hay falta en el ataque.

0: defensa, ese penalti, el colegiado que tampoco ayudó mucho, ahora este es pitado por el público asistente, porque ya te digo, no ha tenido una buena actuación, y ahora cuando parecía que podía sacar ese lanzamiento de esquina, no ha dejado ni que se lanzase ese lanzamiento de esquina. Pero bueno, el resultado y los jugadores que no se mueven ahí prácticamente del terreno de juego, final en el Suárez Puerta, no contenta a unos ni a otros, los jugadores del Guadalajara también despidiéndose de los valientes que han venido desde Guadalajara aquí hasta Avilés. Nada más, vea, si no quieres nada más, nos veremos
1: claro,
0: escucharemos.
1: Con ese 2-2 el marcador en ese partido de Avilés. Gracias, Navarro, hasta la próxima.
0: Hasta la próxima, vea.
1: Pendientes, como decíamos, de los finales, el Talavera sigue ganando por 2-1 al Arenas y el Zamora 2-0 a la Ponferradina. Están en el 6 también del añadido, en una jornada donde concluyó en categoría femenina, en la División de Honor de Oro, el partido de Lobas Global Attack Oviedo, 21-23 para las de Manolo Díaz ante Mislata. Se mantienen las ovetenses en la segunda plaza, que les daría el cambio de categoría, y el Confía Base Oviedo está ahora mismo 25-24, muy igualado ese partido en el tramo final, con alternancia en el marcador, poniéndose cada uno de los dos equipos por delante, igualándolo. Eivisa 25, Confía Base Oviedo 24, marcador ahora mismo de ese enfrentamiento que está a punto de concluir. Y el que está en su tramo final, en su último cuarto, es el partido de la Limerca, que le está ganando al Zamora. Siguen mandando los de Javi Rodríguez.
2: 16 arriba, vea, 76-60, falta de 8 minutos para el final del partido, no se puede escapar, pondría el Oviedo momentáneamente quinto. Esta jornada descansa Fuenlabrada, mañana juega Guipúzcoa en casa ante Menorca, y la quinta plaza es la última que da factor cancha. Lanzamiento de 3 de Greg Parjan, que no entra. Hoy discreto Parjan, 5 puntos, 13 Marco Stones, 13 lo va con los máximos anotadores en Oviedo. El canastón ahora de Tyrell Robles, el mejor del conjunto visitante, el máximo autor del partido con 16 puntos, 76-62. La posesión es para Marc Stones, 7-30 para el final. Qué gran entrado en el Palacio, no nos han facilitado, o no he visto yo.
1: Acaba también, perdona Miguel, el partido en primera, 2-4 para el Athletic, que le dio la vuelta a ese marcador en el que empezaba adelantándose el Alavés en el Luminoso. Está a punto, bueno, arrancan las 9 el siguiente compromiso, los Osasuna Barcelona, y el partido también de balonmano del Confía Base Oviedo, que sigue ahí en esos segundos finales con el 25-24, 1 abajo para el equipo obetense. Miguel.
2: Con el resultado del Alavés me ha llegado el mensaje: vuelve a timar la máquina de fumo. No, la máquina de fumo ya para el Oviedo está apagadina. La pondremos para el básquet, si hace falta, que ya está en playoff y que quiere pelear por la quinta plaza. 7-17 para el final. Dos tiros libres para Zamora. Dos tiros libres para Josep Peris. El primero para adentro. Peris, que llega a los 7 puntos ahora. En Oviedo, por cierto, con 3 faltas: Greg Parjan, Calvin Hermansson y Robert Koshals. 3 faltas de Oviedo en este cuarto, por 2 de Zamora en este último cuarto. Segundo lanzamiento de Peris, no entra. El rebote para Robert Koshial, 7-6, 6-3, 13 arriba Oviedo. La pelota de Danduska. Juega para Raúl Lobaco, Lobaco busca la bandeja, no entra. El rebote que se pierde, el último en tocar fue Koshial. Sin la posesión, va a ser para el Caja Rural Zamora. Jugará Stimir Tartarsson a toda pista. Insiste Rubén Rodríguez, el speaker del OCB, en defender. Quedan 7 minutos exactos. Gana Oviedo de 13. 7-6-6-3. Metiéndole presión a Guipúzcoa. Igualando en victorias con los guipuzcoanos que tienen que jugar mañana. Igualando a Fuenlabrada, que descansa este fin de semana. Y solo quedará la última jornada unificada el viernes a las 9, que viviremos de forma intensa, porque ahí sabremos el rival del OCB en los cuartos de final por el ascenso y lo del factor cancha. La canasta de Tyrell Robles, que buen partido está haciendo el base estadounidense. No le gusta esto a Javi Rodríguez. Lo ha parado el técnico del OCB. Tiempo muerto en la pista, 76-65, 11 arriba Oviedo. Vamos a darle un repaso a los porcentajes, que con la tarde intensa de deporte tampoco hemos tenido mucho tiempo para pararnos en esas situaciones. Los porcentajes de Oviedo son 21 de 30 en tiros de 2, muy acertado en esa faceta.

0: Oviedo. Ha bajado mucho el porcentaje en tiros de tres, ha metido 9 triples Oviedo, pero es que ha tirado 36 veces más allá del 6.75 y 7 de 9 en lanzamientos de tres, como en lanzamientos de tiros libres. En máximos anotadores, Hermanson 16 para Oviedo, que me lo había comido yo antes. Hermanson 16 puntos, 13 Mark Stauns, 13 Raúl Lobaco, y los porcentajes en caja Rural Zamora son 20 de 42 en tiros de dos, 3 de 13 en tiros de tres y 16 de 21 en tiros libres. Las bufandas al viento en el Palacio. No tenemos asistencia oficial, pero estamos rodando seguramente los 5.000 espectadores. Así suena el Palacio de los Deportes de Oviedo. Con el Sweet Caroline, la fiesta en la grada, está Oviedo despidiendo la temporada como local. Tendrá que terminarla el viernes en Ourense a las 9 de la noche. Ojalá con victoria, primero asegurar la de hoy. Y ojalá que se dé la combinación de una derrota de Guipúzcoa, bien mañana ante Menorca, bien la última jornada en la cancha de Obradoiro, para ser quintos y ver si Guipúzcoa o si Fuenlabrada son el rival. De Oviedo en el playoff, lo explicamos, el playoff, primera ronda, el mejor de 5 partidos, luego Final Four, 6 y 7 de junio, en sede única, que se sabrá o se dilucidará cuando junio, semifinales y final, pues a partido único, evidentemente.
1: Caso, poniéndose en la circunstancia, ¿no?, que el Oviedo, bueno, llegase a esa Final Four, ¿podría haber opciones de ser sede?
0: Yo creo que la pedirían, yo creo que la pedirían.
1: ¿Sí, no?
0: Yo creo que la pedirían. Vamos, con la ayuda del ayuntamiento, pabellón nuevo, ambientazo, sí, bueno, esta temporada.
1: Es que tiene pinta, exacto.
0: Sí. Es verdad que luego tienes, primero hay que pasar a la Final Four, luego tienes el lío que tienes 3.500 abonados y aquí entran 5.400, sí, que hay que repartir entradas. Pero bueno, ha venido aquí a jugar la selección española absoluta, va a venir en otoño la selección española absoluta femenina. Yo creo que la guinda, o lo más importante incluso, es bueno, pedir la Final Four. Pero para eso primero hay que jugar este partido, lo que queda, que seguimos con, estamos con 7-6-6-7.
1: Por cierto, pierde arriba finalmente el Confiabas Oviedo, 25-24 acaba ese partido, la división de honor de plata masculina, pierde además un puesto el equipo betense en la clasificación y se complica muy mucho, ¿no? Porque es penúltima jornada, si no caen las cuentas, ¿no?
0: Cae, sí, cae a play down, sí, y yo creo, exacto, que se juega la última, la próxima, sí, fin de semana. Sí, tiene librado el, tiene librado, el, tiene librado el descenso directo, pero ahora si me dices que ha ganado Zaragoza, pues
1: sí, Zaragoza se va a play down, sube un puesto y desciende y confía a Oviedo de una posición.
0: Y viene, creo que viene Barça B a Bayovín el próximo fin de semana.
1: Última jornada, la
0: creo que es Barça B.
1: El horario también entiendo que unificado. Confía a Oviedo, Barça Atleti, Barça B, sí.
0: Bueno, pues aquí estamos en el Palacio con el básquet. A 5.38 se ha puesto a 9 Zamora, 7-6-6-7. Falta de Van Zengeren, del ex del OCB, discreto hoy con 4 puntos. Tres faltas de cada equipo en este último cuarto. La tiene Mark Stauns para el conjunto Carballón. Duskat, de nuevo Towns. Towns con la bola lateral en Wakori. Le quedan 8 segundos de posesión a Oviedo. Francis para Towns. Towns con galones. Towns penetra. Towns la bandeja. Towns para adentro. Canastón del Marqués de Ventanielles. 78-67, 11 arriba Oviedo. Ataca rápido Zamora. Hay personal en la defensa en el lanzamiento de Álvaro Martínez. Así que tendrá tiros libres el jugador zaragozano, el aragonés del equipo de Zamora. Personal de Oviedo. De Faure es la tercera. Tienen tres Faure, Hermanson y Cosias. No hay nadie en Oviedo con cuatro. Tienen tres Peris y Tartarson en Zamora. Tiros libres para el equipo de la Comunidad Autónoma de Castilla y León. El primero de Martínez para adentro. 7-8-6-8. 5-13 para el final. Segundo tiro libre de Álvaro Martínez. Se quiere meter en el partido de Zamora, que recuerden, le ganó a Oviedo en la primera vuelta en un partido que se fue a la prórroga. Que parecía ganado para Oviedo los 37 primeros minutos y acabó en la prórroga y palmando conjunto de Javi Rodríguez. Anota el segundo Álvaro Martínez, que se va al banquillo y regresa Tyrell Roberts, que está siendo la pesadilla de Oviedo. 18 puntos para el base. Va a jugar Oviedo, que está en pista con Lobaco, con Towns, con Duskat, con Enguacori y con Alonso Faure.
1: Mira, hemos tenido más finales Towns también en fútbol sala, en la segunda división B masculina. El Deportivo Laviana cayó por 3-7 ante Piensos Durán Albense. Y en hockey sobre patines, en la hockey plata femenina, Patinalón 0, 3 Cantos 6 y Gaticaco y Usturi 5, Oviedo Roller 2.
0: Lanza Towns, el tapón de Van Zengeren, bola para Zamora. Que se precipita en el ataque, roba Duskat, juega para Towns, para adentro, canasta de Markers,

0: para poner el 80 en el marcador del OCB. 11 arriba, 80-69. El triple de Roberts, no entra, rebote para Towns, este es medio partido. Este rebote es medio partido porque quedan 4-25 y gana de 11 Oviedo. Márquez con la bola, hay que anotar. Márquez para Duskas de 3. ¡Que si quiere bolsa, señor! Triple de Duskas para empezar a sentenciar el partido. Lo para Saulo Hernández. Tiempo muerto en la pista. 83-69. Será porque te amo. 4-19 para el final. Se acerca la 18ª victoria para el conjunto que preside Fernando Villabella.
1: En primera división terminado el Alavés 2, Athletic 4. Comenzará a las 9 de la noche el Osasuna Barça. Mañana desde las 6 y media, Betis Real Oviedo, que contamos aquí en la radio autonómica. En segunda, Castellón 1, Córdoba 2, finalizado a las 9, Eibar Málaga. Mañana desde las 4 y cuarto, Sporting Ceuta, que también por supuesto contamos en RPA. En la primera federación terminado el partido del Avilés 2-2 ante el Guadalajara. El Talavera de la Reina se impuso por 2-1 al Arenas y el Zamora 3-0 a la Ponferradina. El Avilés sigue estando fuera del descenso con 5 puntos de ventaja sobre el Ourense ahora mismo. En la segunda federación, en el grupo primero, mañana última jornada, todo por decidir para el Langreo, que es el equipo asturiano que se juega el saber en qué categoría va a estar la próxima temporada. A las 12 Vetusta Langreo, también a las 12 Numancia Marino, misma hora para el Salamanca Lealtad. El Marino ya tiene los deberes hechos con la permanencia, el Lealtad está descendido y el Vetusta ha certificado el playoff a expensas de la posición de participación en el mismo. Una jornada que también se decide mañana en la penúltima, muchas cosas en la tercera ref, primera Astur Fútbol, en la tercera ref todo a las 5, primera Astur Fútbol, jugado hoy, Tineo 0, San Claudio 1, Sporting C 1, Puerto de Vega 1, Astur 3, Unión Comercial 0, Hispano 4, Barcia 0. A las 12 de mañana, el resto de partidos, la Fresneda Bayoví, Universidad Oviedo Valdesoto y el resto ya en horario vesper. Fútbol femenino en la primera red, el Real Oviedo perdió por 1-0 ante el Cacereño en la segunda, en la ida de la fase de ascenso a segunda red, Gijón Femenino 2, Barça C 2, Miguel.
0: Pues en el Palacio se juega, últimos 4 minutos, 83-69. Bola para Zamora, Jacob Brown, juega para Tyrell Roberts. Le defiende Lobaco, le ayuda también Faure. Roberts, presionado nuevo por Lobaco. Sobre la bocina, lanza de tres, no va. Y el rebote, la bola se pierde por la lateral. Y va a ser para Zamora. Lanzó sobre la bocina. Y con pocas ideas, Tyrell Roberts. De nuevo posesión para Zamora. 3-39 para el final. 83-69. Se acerca otra victoria del OCB, pero hay que certificarlo, que esto es baloncesto y a veces pasan cosas. Tyrell Roberts. En corto. Defiende en Wakori. Peris penetra. Peris de dos. Peris no entra. Rebote para Dan Duskas. Le ha ganado el rebote Dan Duskas, que es de los más bajos del OCB, a Jonas Pauske, que mide 2'24. Marques Towns. Dirige el ataque el Marqués. Juega con Duskas. Duskas, perímetro para Towns. Towns con la bola. Towns por abajo para Faure. No entró. No entró. Rebote para Jonas Pauske. Juega Josep Peris para Caja Rural Zamora. Peris en la pintura, Pauske. Pauske gira, lanza canasta, no entra. Es altísimo, pero qué poco les acierta, madre mía. Towns con la bola. Últimos 3 minutos. 83-69, no se puede escapar. La tiene Marques Towns, dicen los colegiados que hay dobles de Towns. Dobles de Towns. No se lo cree el estadounidense con pasaporte dominicano. Vuelve a pista Cosial, se va al banquillo Faure, le agradece el esfuerzo el público. Por cierto, se han quedado sin participar hoy Fede Copes y Pablo Longarella. Ninguno de los dos con minutos. Longarella ya se había quedado sin participar en los últimos partidos, pero Fede Copes sí que tenía algo de participación. Bueno, 2'45 para el final, más 14. Roberts, qué canastón, qué partido está haciendo Tyrell Roberts. 20 puntos ya, es el máximo anotador del choque. Con 17 viene Towns y con 16 Hermansson. La tiene Dan Duskas. 83-71, 12 arriba Oviedo, 2'30 para el final. Ataque largo del conjunto de Javi Rodríguez. La tiene Duskas. Juega para Lobaco, el bloqueo, Lobaco de 3. No entra.

0: Rebote para Vain Prepelic. Para el esloveno. Juega Roberts, que penetra en la pintura. Roberts en suspensión para adentro. Las mete todas. Se pone a 10. Zamora lo para Javi Rodríguez, que no se fía ni un pelo de la situación. 2:08 para el final. En el Palacio, Alimerca Oviedo Baloncesto 83, Caja Rural Zamora 73.
1: Mencionábamos antes que en fútbol femenino, en la primera ref, Cacereño 1, Oviedo Femenino 0. Y en la ida de la fase de ascenso a Segunda Federación, Gijón Femenino 2, Barça C 2. En fútbol sala, en la segunda de masculina, Deportivo La Viana 3, Piensos Durán Albense 7. En Fórmula 1, en el Gran Premio de Miami, en la carrera al sprint, Lando Norris dominó de principio a fin, donde Mercedes se quedó por primera vez sin podio en este 2026. Fernando Alonso terminó decimosexto, en el caso de Carlos Sainz fue decimocuarto, una carrera en la que Piastri fue segundo y Leclerc tercero. Hoy a las 10 de la noche tendrá lugar la calificación larga. Todo ello en un día donde en hockey sobre patines vivimos la última jornada de la Hockey Liga Femenina. El Telecable ganó 0-2 al San Cugat, se queda en la tercera plaza de la clasificación, y el Eno Posiciones Club Patimieres despide la categoría, ya descendido desde hace varias jornadas, cayendo por 1-10 ante el Manlleu. En la Hockey Plata Femenina, Patinalón 0, Tres Cantos 6 y Gaticaco y Usturi 5, Oviedo Roller 2. En baloncesto estamos viviendo este partido de la Liberca Oviedo y del Caja Rural Zamora, con el conjunto de Javi Rodríguez dominando en el marcador en todo momento en este tramo final del enfrentamiento. 10 arriba ahora mismo, 83-73. En balonmano se acerca al ascenso Lobas Global el Ataco Oviedo, que se impuso al Mislata en la División de Honor de Oro Femenina 21-23. Ascienden el día de hoy en esta categoría el Pozuelo como primer clasificado ahora mismo, a expensas de lo que suceda entre el Lobas Global Ataco Oviedo, que es segundo con 38, y el Zuazo, que es tercero con 37, una plaza para esos dos conjuntos. Y en la División de Honor de Plata Masculina se complica el Confía Bas Oviedo, que hoy perdió ante Ibiza por 25-24. Esa derrota, unido al triunfo del Zaragoza, hace que el conjunto de la capital descienda un puesto, se queda ahora mismo dentro del playdown. Vivimos los minutos finales en el Palacio, Miguel.
0: Después del triple de Towns, intentaba de dos, le defendieron. Hay personal en la defensa de Zamora. Se para el crono, 1:35 para el final, 86-73. El triple de Towns, que llega a los 20 puntos, pero que no alcanza los 22 del visitante Tyrell Roberts. Tendrá, de todas formas, tiros libres Towns. No, es en Wakori el que va a la línea de tiros libres. En Wakori, con 6 puntos hoy. Segundo máximo de Oviedo es Germanson, con 16, con 13 Lobaco. Tiros libres para Francis en Wakori. Gritos de Zamora, Zamora, de la afición local. Ha venido aproximadamente una treintena de aficionados. Era su última casi bala. Estaba una victoria hoy, porque queda un partido. No he echado las cuentas de los basquetaveras para Zamora, pero evidentemente es casi decir adiós. El primer tiro libre de Wakori, que no entra. Oviedo, insisto, que se pone momentáneamente quinto, que será mínimo sexto, ya que esta jornada no juega Fuenlabrada, el que iguala en victorias y le gana al Basquet Averas, e iguala ahora mismo a Guipúzcoa también, y le gana también el Basquet Averas, pero Guipúzcoa recibe mañana a Menorca. Y que se cierra la liga, horario unificado el viernes a las 9, para Oviedo en la cancha de Ourense, para Guipúzcoa en la de Mombus Obradoiro. Roberts de 3, no entra, el rebote... No, la bola había salido, el rebote era para Duska, la bola para Oviedo, 1:30 para el final, 8-6-7-5. Si es que le han dado la canasta válida a Christensen. Pelota de Lobaco, que juega con Mark Stones. Ataque largo porque esto está ganado. 1-10 para el final y están en bonus los dos equipos, así que si te hace falta Zamora, la línea de tiros libres. Towns, 4 segundos de posesión. Towns que avanza, Towns por abajo para Wakori. Se colgó Francis. Se colgó Francis para poner el 88-75, último minuto de partido. Martínez de 3, personal de Wakori, yo creo que no falta ni de broma. Yo creo que Martínez se desequilibra al tirar de 3, se cae encima de Wakori y el colegiado que está delante de la jugada le da personal a Wakori, 3 tiros libres para Álvaro Martínez, que se va a la línea de tiros libres a falta de 53 segundos para el final. Tiros libres para el conjunto zamorano. Pelota

0: tiros libres. Por cierto, 5.023 espectadores.
1: Muy buena entrada, ¿no?
0: Entradísima, bueno, de las mejores del año. Sí. Ha habido alguna más por encima de 5.000, pero de las mejores, sí, sí. Oh, pues mira esto para calentar un playoff, ¿eh? Va a haber peleas por las entradas para el playoff. Martínez, que está anotando desde la línea de tiros libres. 8-8-7-7. Último tiro libre para Álvaro Martínez. También entra anotado los tres. 88-78. Quedan 53 segundos. 10 arriba Oviedo. No se puede escapar. Duskal para Lobaco. Lobaco con la bola. Asume el cruzar de cancha. Sigue Lobaco. Yo creo que estaba haciendo falta Martínez. Y pitó la Anguacori. Duskal. Duskal del esloveno. Martínez que le está dando por todos los lados. Los colegiados no pitan nada. 8 segundos. Duskal, Lobaco. Lobaco de 3. No entra. El rebote para Anguacori. La saca. Quedan 30 segundos. 12 segundos de posición para Oviedo. Aplaude el Palacio porque la victoria se queda en casa. Porque llega la 18ª. Towns juega por dentro para Kosiás. No entra Anguacori tampoco. El rebote para Peri. Se va a acabar el partido. Quedan 15 segundos. 88-78. Bola lateral. De tres quiere lanzar y lanza Zamora. No entra el palmeo, sí. 88-80. Quedan 6 segundos. No disputa la posesión Oviedo. ¡Ay, que ha hecho falta Pauske! No disputaba la posesión Oviedo. Ha hecho falta Pauske a Marc Stauns, que tiene la oportunidad ahora de igualar a Roberts con 22 puntos. Pero tiene que ir a la línea de tiros libres. Están abrazando unos y otros, pero si no se ha acabado. ¿Se ha acabado o no se ha acabado? Los colegiados han dado tiros libres, efectivamente. Tiros libres para Marc Stauns, que puede igualar a Roberts con 22 como máximo anotador del partido. Y puede acabar esto 90-80. De momento, 88-80. Tiros libres para Marc Stauns. No se había enterado ni la mesa ni los jugadores que habían señalado falta de Jonas Pauske a Marc Stauns. Queda, por lo tanto, un segundo 5 décimas para el final. Bueno, al final un segundo, 0 décimas. Bueno, están dándole al maquinillo. A ver en cuánto dejan. Yo creo que eran 5 segundos mínimo lo que quedaba. Que bueno, que es... Vaya lío que se están haciendo. Ahora le han puesto a Alimerca 92 puntos. Ahora le descuentan los puntos en el marcador. Venga, volvemos al 88-80. Y a ver qué tiempo dan final del partido. Porque yo creo que dan 5 o 6 segundos. Cuando iniciaba, cuando no iba a disputar la posesión Oviedo. A ver.
1: La gente ya está levantándose, sí, abrochándose las chaquetas, sí, sí, para irse, vamos.
0: No, no, para un día que íbamos a marchar pronto, ¿eh? Que son las 9:08. A ver. Que están subiendo los segundos al crono y van a ser 5:04. 5:04 para el final. Pues lanzará dos tiros libres Marc Stauns. Hay gente que aprovecha, porque claro, dejamos el coche todo el mundo en el parking de los Prados, que se portan muy bien, y luego hay atasco para salir, y alguno está aprovechando para coger la pole position, como si fuese esto Fórmula 1. A ver, Marc Stauns, primer lanzamiento para certificar la victoria de Alimerca Oviedo Baloncesto, que ya está en el banquillo. El primero para adentro. 89-80. 21 puntos Towns, que insisto, que si anota este, igualará con Roberts a 22. Towns, segundo lanzamiento. Lanza canasta Towns para adentro, 90-80. Va a jugar Zamora. ¿Van a tirar la canasta o qué? Dice Peris que sí, que para arriba. Pues les queda un segundo, lanzamiento de tres. Que no entra, se acabó. 90-80. Llegó la 18ª victoria de Oviedo. Momentáneamente se pone quinto. Fuenlabrada no juega esta jornada. Lo tiene que hacer mañana Guipúzcoa. Y el viernes a las 9 ante Ourense y a domicilio. Última jornada de Liga Unificada. Conoceremos ahí el rival del playoff de la Alimerca Oviedo, y si tiene factor cancha, el conjunto de Javi Rodríguez. Se acabó en el Palacio ante más de 5.000 espectadores. Alimerca Oviedo Baloncesto, Rural Zamora.
1: Nos vamos, gracias Miguel, hasta la próxima. Mañana desde las 12:05 con ese partido de la segunda federación entre el Vetusta y el Langreo, y después por la tarde con el Sporting Ceuta y con el Betis Oviedo. Nos vamos, gracias por estar ahí, gracias por elegirnos.
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0: Buenas noches, estamos un día más en Un Mechisques. Somos les Asturxules, Marina y Elena.
1: Y güey, bueno, vamos a hablar un poco de la reivindicación lingüística, porque este año cúmplense 50 años desde la primera manifestación por el asturiano, que ya 50 años pidiendo la oficialidad.
0: Y no llega, y no llega.
1: Y no llega.
0: Y no llega. Y los que hagan falta.
1: Sí, ah. Espero que no muchos más.
0: Espero.
1: Quedaría muy guapo que la 50 fuera ya la
0: ya,
1: última.
0: Ya la última, sí. Medio siglo de...
1: Muy redonda, muy redonda.
0: Sí, de reivindicación y hasta aquí.
1: Sí.
0: Ya, que nosotros lo pensamos y... Jolín, yo digo... Wow, nosotros llevamos ya, no sé, reivindicando... Yo acuérdome ya de tirar la mani con los mis pas, ¿sabes? Entonces ya muchísimo tiempo... La gente que lleva.
1: Claro, tú te llevas haciendo desde nena.
0: Claro, mis padres siempre me llevaban, tal.
1: No, yo ya fui ya por propia...
0: voluntad.
1: Sí.
0: Qué guay. Pero eso que ya llevamos tiempo, y digo yo, estoy agotador, porque ya todos los días de tu vida estás haciendo ahí militancia, y la gente que lleva los 50 años, la gente que entamó con 18, que claro, ahora tiene 68...
1: Yeah.
0: O la gente, sí, de esa época,
1: sí.
0: Que llevan viviendo la reivindicación lingüística.
1: 50 años.
0: 50 años, tía.
1: Sí.
0: ¿Cómo se conoce oficialidad? Pero que bueno.
1: Sí, sí, sí.
0: Porque antes pues o sea, también tenías tú...
1: Otras maneras de manifestar el tal, pero bueno, lo que lleva la manifestación, que por cierto vamos a dar la fecha este año y el... Sábado 9 de mayo a las 12, Nubieu.
0: Sal de la estación de Renfe.
1: Sí. Y esperamos que todos los oyentes de Un Mechisques vayan la medida de lo posible.
0: Claro. Sí, mira, si no tenéis qué hacer, ¿no? Y si tenéis qué hacer, pero que podéis hacer ese que hacer en otro momento, pues vais a la mani.
1: Sí.
0: Y es súper prestosa, porque va encima. Va, pues vas a ver a xente guai, de xuro, hai nenes y nenos, hai música... Ah,
1: bueno, hai xente de todas as edades,
0: sí,
1: clases...
0: Sí,
1: de...
0: sí.
1: Pero máis allá de todo eso, o sea, básicamente por el significado que tien, que non lle, o sea, non lle unha manifestación decorativa, lle luchar por algo que tien que llegar en algún momento, que debería llegar... para que los derechos de los falantes, bueno, algún día se puedan cumplir y podamos vivir en un territorio con igualdad de condiciones entre los falantes de cualquier lengua, que ye lo que no pasa ahora, porque mientras que no haya oficialidad, o sea, ya todo... La vida de los asturfalantes está en precario siempre.
0: Sí.
1: Y eso y así, ¿no? Entonces, importante dir a Mani, por esta razón, que hay que enseñar que la ciudadanía asturiana quiere la oficialidad y está dispuesta a reunirse ese día para pedirla. Yo sé que es difícil muchas veces... pues de ir a los sitios, porque todos tenemos vides súper complicadas y muchas cosas que hacer y tal, pero bueno, siempre que se pueda y haciendo un esfuerzo también por querer y poder ir.
0: Sí.
1: Yo acuérdame cuando estuve viviendo en País Vasco, el fin de la mani vine expresamente para poder ir, porque parecía que era importante que fuera. Que sí. Cada persona que va suma.
0: La participación de Smanis es súper importante en la gente que...

0: Dice esto de que manifestándose no se consigue nada. Mentira, o sea, ¿en qué mundo viviste? ¿Qué ejemplos de logros y luchas sociales viste? Claro que manifestándote consigues cosas.
1: Sí.
0: Claro que, y lo que dices tú, el hecho de que se vea que la ciudadanía asturiana tiene ganas, ¿sabes? Quiere que la oficialidad sea de algo,
1: Sí.
0: sea de algo real.
1: Además que es súper necesario para que vaya pues gente de todos los tipos y que se muestre pues a ver que estamos pidiendo que se reconozca los derechos de lingüísticos, que una lengua falámosla todos, ¿eh? O sea, cualquier persona sin diferencias de no sé, yo creo que es importante también que se vea que cualquier persona puede ir a la mani por la oficialidad.
0: Claro.
1: Que
0: Sí, que no te has reservado a cumplir X requisitos,
1: sí,
0: sino que eso, cualquier
1: personas
0: persona,
1: de muy diferentes
0: sí.
1: ideas o de muy diferentes clases o de muy diferentes tipos pueden reunirse un día para decir, meca, pero si esta ye la lengua de la nuestra cultura.
0: Sí, y que no
1: Ya.
0: quiere reunirse un día, ayer reunirse 2 horas, o sea, y ayer
1: Ya.
0: gastar 2 horas de tu día.
1: Y después vamos todos a
0: A
1: tomar
0: tomar
1: una.
0: algo, tal cual.
1: Y un poco.
0: Siempre hay música amenizando y el final.
1: Un poco fiesta también,
0: Claro,
1: al
0: y un
1: final.
0: poco
1: Sin
0: momento de familiar.
1: olvidar el
0: El motivo, claro,
1: objetivo
0: principal. Sí.
1: bueno, pues no lle muy muy alegre tampoco el fecho de que llevemos 50 años pidiendo la oficialidad. Aunque quede muy guapo, 50 aniversario. En verdad, y es súper triste que sea el
0: Sí.
1: 50 aniversario, o sea, fuera el aniversario 2.
0: Sí. Ojalá no existiese esta manifestación.
1: Ya.
0: ¿Sabes? Porque significaría que estamos en otras circunstancias.
1: Sí.
0: Sí, y es que eso que decías tú del esfuerzo, ¿sabes? Y es que la gente.

0: Ya tenemos que asumir que puede pasar que llueva, pero hay que dar igual, tres paraguas y punto.
1: Sí.
0: Y
1: O un chubasquero y
0: ya
1: pieza.
0: está, ¿eh? Y calces madreñes,
1: Sí.
0: te fai falta.
1: Lleves unos calcetines en el bolso, por si acaso, para
0: Exacto.
1: cambiarte y vamos.
0: Sí.
1: Pero, jo, de verdad, hay que ir.
0: Sí.
1: Va, y sobre todo, si nunca fuiste. Si nunca fuiste y una experiencia que tienes
0: Sí.
1: que vivir mínimo una vez en la vida.
0: Total, total. Hicimos así un poco grupo para. Bueno, para. Porque y es verdad que muchas veces, sobre todo la gente así más mozo, igual, pues no. Sí que hay un bloque como de la reciella, otro el espandereteres, otro el no sé qué, no sé cuánto. Pero hay mucha gente que no sabe dónde se poner. Entonces hicimos ahí un poco grupo de mocedad para ir, pues. Todas esas
1: Junte, sí.
0: personas moces, todo el mundo junto.
1: Pintamos una
0: Y fue muy guay
1: pancartuca,
0: porque
1: fue muy
0: vino
1: guay.
0: gente
1: Sí,
0: nueva,
1: sí,
0: acuérdate,
1: sí.
0: vino gente que nunca hubiera venido o gente que conocimos ese día que agradeció que hiciéramos ese grupo
1: Para ir con alguien.
0: para ir
1: Sí.
0: juntos. Entonces, que moló y que, vamos, que este año pensamos hacer
1: Lo
0: lo
1: mismo.
0: mismo y hacer un poco grupo. Esperemos que sea cada vez más grande. Ahora que podemos moverlo por
1: Claro,
0: Asturxules.
1: que tenemos ese altavoz, ¿no?
0: Sí,
1: Que igual
0: pensamos usarlo para pa mover la gente y a ver.
1: va a haber pegadielles.
0: Ah, importante.
1: Importante, a ver si alguien
0: Todas
1: que
0: las
1: no.
0: personas que estáis naguando por tener pegadillas Asturxules,
1: Y el vuestro momento.
0: ese día va a
1: Pero
0: haber.
1: querri, que son ilimitados.
0: Eso.

0: Y bueno, ya que estamos falando de esto, podemos contextualizar un poco, ¿no? El movimiento de reivindicación asturiano, de reivindicación de la llengua asturiana.
1: Sí, esto nace con...
0: Bueno, vamos a partirnos en antes, importante, que durante la dictadura, claro, todas las llengües propias estaban arrequexaes y perseguíes por el franquismo. Entonces, claro, ¿qué pasa? Que cuando acaba la dictadura, pues dase un esporpolle, ¿no?, de esas libertades que estaban tan reprimíes. Sí.
1: Y entonces, el, bueno, el, a la par que surdían esas autonomías que se crearon a partir de ese nuevo estado democrático, pues nacen también los movimientos por la reivindicación lingüística. Y en Asturias, pues también por asturiano, nace una asociación que se llama Concello Hable, que fue un poco la que empezó a puxar por el idioma y todo esto. Entonces, esa asociación, que por cierto, a mí sorpréndeme que, bueno, yo creo que mucha de la ciudadanía, o me supongo que la gente más mayor no, porque lo vería en el momento, el contexto histórico, pero mucha de la gente más moza y, bueno, y no tan moza, ni conoce la existencia de Concello Hable, cuando fue una parte pero importante de la historia de Asturias, la su aparición y el su movimiento. Y de fecho, cosas que damos tan por sentadas, güey, que asumimos como símbolos de Asturias
0: de
1: ya de siempre, nacen precisamente de Concello Hable, nacen

0: O sea, estoy pensando en tres, que son los tres símbolos, digamos, como más característicos de Asturias, que son, bueno, per un llau la bandera, que la bandera nun la diseña Concellu Hable, diseñala Xovellanos pa la guerra de la independencia, pero esa bandera úsase en ese momento y después queda en el olvido. Y ye Concellu Hable quien la rescata, la recupera y la propón como bandera pa esa nueva comunidad autónoma que ye el Principado de Asturias. Y después también el Himno de Asturias, que era una canción popular, bueno, conocida como la canción de los borrachos. Encima, no era ni de aquí quien la compuso, no me acuerdo no. Ahora, pero recuperan esa canción y bueno, y proponenla como Himno de Asturias y eso caló en la sociedad, esa canción. Bueno, ese himno triunfó en Asturias y bueno, y el himno oficial de Asturias.
1: A día de hoy, sí.
0: Sí, que eso también fue propuesto por Concellu Hable. Y después ya lo último y lo más es que todo el mundo dice y todo el mundo está pero orgulloso de Asturias.
1: Sí. Puxa Asturias.
0: Puxa Asturias, puxa Asturias. Pues puxa Asturias ye un glayu inventado por Concellu Hable. O sea, ya que aunque creamos que Concellu Hable ye algo pues ajeno a nosotros totalmente, pues para nada. O sea, está presente en Asturias y en nuestros símbolos constantemente.
1: Sí. Sí, sí. Sí. Y es que ye muy heavy como no sé, como no cuidamos, ¿no? Estos conocimientos, esta historia de Asturias, como no se nos enseña.
0: Y que la verdad que yo tengo la sensación de que la historia de Asturias más reciente, bueno, yo no sé si es que no se estudia tanto o
1: nada.
0: Sí, yo creo que...
1: Yo no recuerdo
0: yo
1: dar poco. Nada.
0: Bueno, yo esto nunca.
1: No,
0: esto,
1: nunca. ¿Qué va?
0: O sea,
1: cuando llegues a la carrera y te lo dan...
0: Yo por aprenderlo, yo
1: sí, sí.
0: Por otras vías, pero... Pero no llega algo que yo estudiara donde yo en el instituto.
1: Y bueno, pues Concellu Hable, claro, también surde como en antes hay unas asambleas, que son las asambleas de los amigos del Hable.
0: Sí.
1: Y de Ille, donde se crea, no sé si creo que en la segunda asamblea, donde sal Concellu Hable en el 74.
0: Mm.
1: Y que bueno, a Concellu Hable sí es verdad que pertenecían personas, ¿cómo llamar así?
0: Relevante.
1: Intelectuales,
0: sí.
1: Que ya eran personas intelectuales.
0: Sí.
1: Y
0: tuvo un calado en la, o sea, tuvo una importancia en el su momento importante. No sé por qué después, bueno, pues eso quedó un poco en el olvido y la gente de ahora pues ya... No conozco eso, pero en ese momento, pues claro.
1: Fue muy importante.
0: Y era una cosa, la reivindicación lingüística estaba en escaes y estaba en la boca de la gente, o sea, y era una cuestión de la que se falaba.
1: Y por primera vez, y era como una reivindicación que estaba organizada.
0: Sí.
1: ¿Sabes? Porque sí, es verdad que en otros territorios que también tienen lenguas minorizadas, sí que existió una reivindicación. Y aquí no la ten, o sea, sí existiría de individuos, pero no si da algo constituido, de algo súper organizado.
0: Que por cierto, hablando de lo de la organización y lo de organizar la manifestación, creo que fue la primer manifestación que se fechó en España.
1: Después de
0: morrer Franco.
1: Porque fue como 6 meses después de que morriese,
0: sí,
1: Franco.
0: Yo no sé si ya que hubo algo de un sindicato, algo primero, pero nada, fue como algo mínimo. O sea, la primera manifestación importante que se hizo en España fue esta.
1: Sí, más de 5.000 personas.
0: Lo cual ya

0: también otru datu pa tener en cuenta que los asturianos somos muy de facenos de menos
1: Y mira.
0: Y tenemos que conocer a nuestro hombre.
1: Sí. Que ye pero importante.
0: Entonces, pues.
1: Y también acuérdome de recortes de revistas, Sky, de periódicos, del Lliuru Esti Grande de Conceyu Bable, que facían cosas como, bueno, dende ofertar clases de asturiano de Baldre para todo el mundo. Qué mal acuerdo que les primeres, o sea, ofertaron una clase y fue tanta xente la que foi que tuvo que quedar mucha xente fuera. ¿Acuerdes? Esto
0: sí.
1: Falámoslo en la ofi, creo que foi. Que foi una cosa de claro, non te lo esperabes, y fais un llamamiento y petao. Acuérdome de otra acción que fixeron, que foi, o sea, cortaron la calle Fruela poniendo pupitres, meses, sillas, pizarres y dando clase asturiano en medio de la calle.
0: ¿Cómo moraría para hacer eso ahora?
1: Sí, pero sabes, escorría por la policía que vamos.
0: Ya. Yeah. Podríamos organizar una clase nosotros, clase asturiana.
1: Sí.
0: Una calle.
1: Sí. Bueno, si pedimos licencias y tal y todo eso.
0: Yo que vaya rollo, ¿eh?
1: Sí,
0: tener que
1: claro,
0: pedir todas las licencias y todo eso. Antes todo ya era más fácil.
1: Sí, no te metan presa en 2026, complicado. Pero sí. Bueno, que igual estas cosas ya les sabéis, igual son cosas que no sabéis. Y si no les sabéis, por favor, ya les sabéis y contáislo a todo el mundo, vaya. Que sea sí. Vuestro primer tema de conversación.
0: Yo creo que esto tenía que ser saber popular.
1: Claro.
0: Lo de el rollo este, yo cuento lo siempre, el rollo este del pushar Asturias y todo esto. Pues digo yo, no sé, lo que yo concedo hable. Pues tanto que dices pushar Asturias, pues, pues ahí lo tienes. Pushar Asturias, estás puxando non só por Asturias, tienes que puxar tamén pola lingua de Asturias. Bueno, les lingües, porque aí hai máis. Pero bueno.
1: Sí. ¿Sabes que tenemos que facer? Podemos poner unha encuesta nas Turxules, aunque sí, é verdad que nas Turxules, pues, bueno, no iba a decir público mayoritario, no. Y poner, ¿en qué año creéis o en qué tramo de años creéis que se recuelle por primer vez puxa Asturias?
0: Vale.
1: A ver qué... ¿Qué respuestas tenemos?
0: Sí.
1: Antes de porque que salga igual, el podcast este.
0: Porque igual piensan que un...
1: Claro, y que yo creo que llega tendencia
0: ultra
1: popular,
0: claro, claro. De...
1: Creer que llega algo...
0: Sí, que se dice toda la vida
1: sí.
0: Y tal. Bueno, pues que sepáis que tiene una fecha y un nombre y...
1: Y Concello Uable.
0: Sí.
1: Claro, y a partir de Concello Uable surden pues muchísimas... Otros movimientos, organizaciones, agrupaciones, etc. En línea de eso.
0: Sí. Y a día de hoy, 2026, no sigue existiendo Concello Uable, pero somos los herederos de Concello Uable.
1: Sí.
0: Así que tenemos que seguir pidiendo y seguir...
1: Pues
0: haciendo cosas.
1: Sí.
0: Yo creo que hay que hacer cosas. La gente está muy dormido. Y hacer cosas. Por asturiano. Y bueno, y por más cosas, pero...
1: Bueno, sí, pero por lo que nos toca a nosotros.
0: Hablamos de la asturiana.
1: Claro. Quien sea músico, que diga por la música. Nosotros aquí... Sí.
0: Pues yo digo por la música en asturiano.
1: Claro.

0: como nosotros, pues tenemos conocimientos de esto, ¿no? Pero no somos la voz de la experiencia, porque nunca vemos en ese momento. Vamos a ir voces de la experiencia que nos cuenten un poquitín cosines sobre ese movimiento de reivindicación, sobre Concello Ubable, sobre un poco sobre todo y en concreto este trocín que vamos a ir, llamas el Glayu, que viene de Baixo del Orballo, va a hablar a las escuelas, 1976, que cuenta un poco de qué era eso de va a hablar a las escuelas, que fue un lema súper importante, ¿no? Y que a día de hoy pues seguimos teniendo presente sobremanera a las personas que nos dedicamos a esto de, que nos queremos dedicar a esto de la enseñanza.
1: Sí.
0: Entonces, entama con unos versos de Andrés Solar que dicen: semos como una gota de orballo desengolándose de un alero. Y era tan feble la concreción del decreto 2929 de 1975 del Taba de regular el uso de las lenguas regionales españoles que poco más de 20 días más tarde Francisco Carantoña reconocía disparidad entre la situación real de España na mazmorrer Franco. Y les milenta interpretaciones que de ese decreto y otros facían, porque al fin y al cabo la aplicación de los textos legales puede hacerse de muchas maneras, en función del sentido global de la dirección política del país. Nel texto no se mentaban cuáles y eran les lingües que trataban de caltenese, ni la forma en la que iba a facese, dalgo que ya se intuía en los debates previos a la aprobación del decreto. Asina, dende mayo de 1975, de forma presencial y dende agosto, al través de Asturias Semanal, Concello Ubable entamara a recoller firmes para conseguir que los escolinos puedan deprender la so llingua yariega. Esa edición, a más de lo que sucedió dempués, diba a convertir a 1976 nel año que representó el cumal d'éxito de Concello Ubable en movilizar apoyo popular para la llingua. La campaña fue exitosa a bondo. Recollera ya al rodio de 35.000 firmes. Cuando el grupo recién constituyó una asociación, hizo cristalizar ese desideratum popular en manifestación. La segunda autorizada en Asturias tras la muerte del dictador, la primera de cálter político. Baixo el lema «Vable a las escuelas y Estatuto de Autonomía», la convocatoria atropó la presencia de unas 6.000 personas que, magar de un importunio bastiazu, que llueve mucho y era lo que comentábamos Elena y yo antes, que siempre llueve, pues mirai, percorrieron la ciudad desde el Paseo de Begoña hasta la Casa del Concello en la Plaza Mayor, amosando, según el comercio, una yeición de corrección y madurez pública.
1: Sí, casi, la manifestación iba a convertirse en la materialización de un cambio de rumbo, al menos en el matiz de Concello Ubable, que sería tres de pancartes con lemes como «Volvei la llengua al pueblo» o «Asturias, llengua y país da fechu», tuvo un discurso de cariz marcadamente político. Asina, solo un de los párrafos del discurso recitado por Sánchez Vicente ante la multitud, facía referencia expresa al deprendimiento en las escuelas del Bable, centrándose en la necesidad de una autonomía regional que permitiera el control de nuestras riquezas, el carbón, el hierro, el petróleo, la energía, la gestión de nuestras industrias sin que el pueblo asturiano sea víctima ni de un esquilmador capitalismo ni de un enajenador centralismo. Les semelles de la cabecera de la manifestación, una de ellas vese inclusive a Tini Areces, de aquella entamiembro del PCE y que va a ser víctima habitual muchos años después y ya como presidente del Principado de Asturias por el PSOE de las persecuciones de la pita de la Xunta por la defensa de la lengua asturiana, son ya un icono, casi un cliché de la transición asturiana. La pancarta de color azul estaba fecha al parecer por Amelia Valcárcel y decía arriba «Vable en las escuelas» y en baixo «Autonomía regional». Tanta xente quería llevar la mio pancarta aquel día que mos equivocamos. La segunda criatura nun era tan fácil. Valcárcel, 2004. Nun lo iba a ser.
0: Mirai, todo lo que sacamos de aquí, aquí tenemos la respuesta a lo que estábamos hablando de si era la primera, sí, o la segunda mani, la primera de cálter político.
1: Sí.
0: Y o lo del bastiazo, en un falla, o sea, en un falla.
1: Llega así tradición. Y bueno, ya veis cómo de cálter feble

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1: Al estatuto.
0: al Estatuto de Autonomía. Entonces, pues si el Estatuto de Autonomía no recuelle esa oficialidad, esa llengua queda.
1: Sin proteger.
0: Bueno, después hay un siguiente apartado en el que se menciona otras modalidades, bueno, el resto de modalidades lingüísticas van a ser protegidas, ¿no? Pero eso ya no es el mismo estatus que
1: Claro.
0: la oficialidad. El ser protegido es muy ambiguo porque.
1: Y está muy dependiente de la
0: Y
1: voluntad.
0: lo que se supone que está ahora el asturiano, ¿no?
1: Sí.
0: Se supone que hay, bueno, se supone no, hay una ley de promoción y uso del asturiano del año 98, pero en la cual, bueno, recuéllense muchas cosas valorativas también. El problema de esa ley es que está siempre es. Bueno, aparte de que se incumple constantemente porque no se afalaga el uso del asturiano en muchos ámbitos y aparte en muchos otros ámbitos también se niega el derecho de los falantes a, bueno, pues por ejemplo, al presentar un papel en asturiano, cosa que no se debiera porque está amparado por la ley ese derecho. Pero bueno, y es siempre el tema de la voluntariedad y del. Que la voluntariedad, o sea, quiero decir, la voluntariedad. Que suena a que los del OLE quieren imponer algo, no, oye, al contrario, o sea, los del asturiano, lo que queremos es tener el mismo derecho que una persona que fala en castellano. O sea, no, quiero decir, desde yo que los nuestros derechos como falantes nunca van a perjudicar a un falante de castellano,
1: Claro.
0: o nunca se va a imponer a nadie de presentar un papel en asturiano. Si lo quiero presentar en castellano, podrá. El problema es que yo,
1: No
0: si
1: puedo
0: quiero presentarlo
1: presentarlo.
0: en asturiano, no puedo. Entonces a mí sí que se me está imponiendo
1: No
0: el.
1: puedo, se me ponen 20.000
0: Bueno,
1: trabes
0: se me pone
1: que
0: torpes.
1: acabo, vamos,
0: Claro,
1: tornándolo.
0: tienes que estar muy concienciada y tener muchas ganas,
1: Sí.
0: dedicar mucho esfuerzo.
1: Que es algo que por lo general no todo el mundo tiene.
0: Y hay muchas anécdotas. Bueno, pues contarse mil anécdotas de. Bueno, de casos de discriminación lingüística también por parte de la administración. Acuérdame de ver va poco un vídeo de alguien que contaba que, bueno, quería poner de nombre al Sofía Uxune y denegaron porque era un nombre asturiano y no estaba. Bueno, querían denegarlo. Tuvo que luchar mucho para poder ponerlo. Creo que al final pudo ponerlo, pero después de mucha.
1: Y ya son
0: De
1: torgues
0: mucha
1: para poner nombre
0: lucha.
1: de tu
0: No, espera,
1: fío.
0: que no acabo de contar la historia. Y la siguiente fía que tuvo quería poner Yara. Entonces fue, y para librarse de esos torgues, fue y dijo que era un nombre catalán. Entonces no me pusieron ninguna traba.
1: Sí.
0: Sí. O sea, ya que en Asturias mismo ponemos torgues a lo nuestro propio.
1: Sí.
0: Si yo no me catalán, entonces no hay problema. Sí que lo puedes poner. El problema es cuando lo pones en asturiano.
1: Asturiano.
0: Entonces,
1: Wow.
0: bueno, pues eso es una anécdota. Como tantos otros miles que hay. Hay un archivo de la represión lingüística que, bueno, tiene una montonera también de testimonios de este tipo, vaya.
1: Sí, y como hay todas estas cosas, como por ejemplo en los autobuses de Gijón, que anovaron de algunos autobuses. Y decidieron suprimir la cartelería que estaba dentro de los autobuses en bilingüe y quedarse solo con la castellana.
0: O
1: Anovando, y claro, cuando ya está, que esto muchas veces lo que utilicen también, el argumento que utilicen también para cuando quiten la toponimia oficial de un sitio y la ponen nada más que en castellano, dicen, bueno, pero ya que ahora va a costar muchos perres
0: pues
1: cambiarlo. Hombre, pues no, haberlo puesto mal. Ya que está mal.
0: ah,
1: Ya
0: pero lo
1: como
0: he hecho
1: si,
0: bien.
1: claro.
0: Desde 2004 lleva la Xunta de Toponimia, o sea, que
1: Furula,
0: estamos en
1: sí.

0: estamos en 2026. Si lo pones mal y lo tienes que cambiar, o sea, responsabilízate de ese gasto, vaya, que ya es tú el culpable.
1: Claro, claro. Y es que no me fastidies, es como si yo voy a un sitio y digo, me llamo Marina García Rodríguez y me ponen María García Rodríguez, pues cámbiamelo porque yo no me llamo así.
0: Claro.
1: Yo no me llamo así y tú lo pusiste mal, porque tengo yo que responsabilizarme de lo que tú estás poniendo mal. Pues con todo esto, y es que lo mismo. O sea, y aprovechar la primera ocasión para quitarlo todo y yo tachar eso de que cuesta perres, no, jolín. No me lo he puesto mal.
0: Y el problema es que si nosotros no nos quejamos,
1: nadie se queja. Queda así, queda así.
0: El problema es que todo el peso de la reivindicación lingüística no puede recaer en 5 frikis del asturiano.
1: Claro.
0: O sea, por favor, la sociedad tiene que concienciarse ya y no vale solo con decir sí, yo estoy a tope con el asturiano y tal. No, si estás a tope con el asturiano, pues igual, la próxima vez que vayas a ir a pedir un permiso de obra al Ayuntamiento de Xixón, pide el papelín en asturiano y rellénaslo en asturiano. ¿Por qué? No, ya no llegué ni por, quiero decir, o sea, llegué una cosa que simplemente el gesto simbólico ya estaba ayudando. El decir, pedir ese papelín en asturiano, oye, hay gente que lo está cubriendo en asturiano. Oye, hay gente que está...
1: Pues sí.
0: Que no te cuesta nada.
1: No. O pedir...
0: Y lo hay.
1: Y con la toponimia oficial, sí, que también se puede.
0: Vas a renovar el DNI y pues pedir...
1: Y oye, ponme Xixón en vez de Gijón.
0: Sí.
1: Y te lo cambien. Animan sin ningún problema. Yo decía, ay...
0: Sí. Y si te ponen... Que te puede pasar porque hay...
1: Bueno,
0: también
1: pasar, sí.
0: hay gente a la que y ponga alguna torga, pues siga insistiendo porque ya es tu derecho.
1: Claro, claro. Y de hecho, si ahora tenéis el DNI que pon Gijón y queréis que ponga Xixón y no vos toca renovarlo, podéis dir igual y vos lo cambien.
0: Ah, mira, pues eso no lo sabía.
1: Pues sí.
0: Pues...
1: Y tal, de hecho yo enteréme porque yo fui a hacer el pasaporte y dije, sí, porfa, en el pasaporte, ponme Xixón. Y me dice, vale, si quieres, dame el DNI y te lo pongo Xixón. Y yo, ah, puedo, porque no me toca renovarlo.
0: Y no tuviste que pagar nada ni
1: nada. No, y es gratis, es gratis.
0: Qué guay.
1: Eso es como una operación que lo cubren.
0: Pues mola.
1: Así que ya sabéis.
0: Sí.
1: No sé si entra en todas las ciudades, pues...
0: O sea, esto solo pasa con Ubieu y con Xixón, que son los únicos sitios donde está la toponimia, creo, la toponimia doble. Bueno, igual hay algún sitio más donde hay toponimia doble, pero vamos, en el resto de pueblos de Asturias y de, bueno, de entidades de población y de tal, la toponimia oficial y la toponimia de asturiano.
1: Sí. Sino que revisáis los DNIs.
0: O sea, si es de Grau, tiene que ponerte Grau, no...
1: Grado. Guau. Y es que eso...
0: Quitando los nombres de los concellos, que claro, eso ya es otro tema, sí, porque todos los nombres de los pueblos y villas, ciudades y tal, sí que está aprobada la toponimia tradicional y la oficial, pero los nombres de los concellos, pues no, están cambiados. Eso sería una reformulación de algo del estatuto, supongo. Pero bueno, hay que cambiar el estatuto.
1: Ya. Así que todo parte por dir
0: el sábado 9 de mayo a las 12, delante de la estación de Ubieu del tren de
1: la Cayuría.
0: Sí, sí.
1: Sí.
0: Y vamos a hacer grupo, que ya lo dijimos, pero repetimos.
1: ¿Estáis oyendo redes?
0: Por si estáis enganchando ya.
1: Bueno, cuando subamos este programa ya estará hecho el grupo y anunciado.
0: Sí, ya estará hecho, pero bueno, por si acaso hay alguien, ¿qué tal?
1: Revisáis nuestro IG.
0: Sí, quedada Asturxula por la oficialidad.
1: Dress code rosa. Nada, podéis decir como queráis, con los tintes que queráis, nada, no es igual.
0: Eso.
1: Puedes llevar todo lo que decimos que no nos gusta de ropa, no pasa nada, aquí aceptamos a todo el mundo, faltaría más. Y bueno, si tenéis algo interesante, decidí

0: nos lo decís y venís a un mechis que también puede ser vivos para tantas cosas.
1: Ah, esto pues en una red de networking, claro, de la de mi madre.
0: O sea, falamos ahí, pasámonos contactos.
1: ¿Cómo diríamos networking en asturiano?
0: Trabajo conxunto.
1: Sí, sí.
0: ¿No? Trabajo en grupo.
1: Andecha.
0: Andecha.
2: Nun me chisques.
0: Seguimos ahora yendo trocinos, cachinos de ellos testimonios, de información que tenemos por aquí, y este titúlase El nuevo paradigma asturianista. La fin de la dictadura, un momento de transformación radical y de crisis sistemática, generó un cambio social que precisaba una actualización de la idea de Asturias y, por lo tanto, de la reinterpretación ideológica del mito. Y, en ese contexto, si el franquismo representaba la represión, el unitarismo y el neocatolicismo, las corrientes políticas antagonistas que reclamaban libertad, laicismo y autonomía o federalismo proponían como alternativa un sentido común nuevo que francía con la opresión de 40 años. En ese contexto aparece lo que llamamos un nuevo paradigma asturianista, que se articula alrededor de Concello Bable, un colectivo que propone a la sociedad asturiana una idea de Asturias en la que el país se entiende como una de las partes constituyentes de la realidad plurinacional española reprimida por el franquismo y por el unitarismo anterior, y que en ese momento se ofierta como alternativa para la articulación de la España posfranquista y democrática. Esta propuesta, que se fai inicialmente en clave regionalista, dirá adaptándose discursivamente al modelo que se acolumbra na discusión de la Constitución española, na que se va a falar de la existencia de nacionalidades y regiones. Concello Bable argumenta, ya en 1977, el Cártel Nacional de la Realidad Asturiana nun manifiesto publicado con motivo del 25 de mayo, que supón una reyeturies y, específicamente, de la Batalla de Coadonga, como momento fundacional de la nación asturiana. ¿Qué somos nosotros? ¿Somos nacionalidad? ¿Una región de la nacionalidad castellana? Sí, somos una nacionalidad histórica, la primera. Con este planteamiento, Concello Bable pretendía escachar el discurso que fuera dominante desde la restauración borbónica, con antecedentes anteriores en el periodo isabelín. Una interpretación del mito de la independencia que entendía Asturias como el xerme de la España unitaria y que estaba directamente xunciu al discurso de la Asturias sumisa y fiel a la monarquía y a la Iglesia que el franquismo se encargara de afitar con procuro, llevando a Sina de paso la mancha histórica que suponía una idea de Asturias ligada a la Revolución y la República. Asina, el discurso emergente o, si se quiere, la reactivación y adaptación de un federalismo histórico asturiano que vamos descubriendo en los últimos años, pero que en ese momento ya prácticamente desconocido, enterrado por décadas de dictadura y discurso unitarista hegemónico, va a competir en el periodo constituyente de la década de 1970 por la interpretación de lo que ya lo asturiano y la identidad asturiana, con la ventaja de poder asociar la ideología dominante que combate con la dictadura que la sociedad está tentando de superar.
1: Para facelo, dende Concello Bable relléense como políticamente fundacionales elementos disponibles como el idioma, el bable, o la cultura popular, ausentes nos más de los casos, de las formulaciones discursivas alternativas anteriores, y axúntanse, como no se fixera primero, un discurso sobre la viabilidad económica de Asturias, una visión progresista y lo que los críticos con los regionalismos del siglo XX llamaban sentimentalidad. Y es decir, la incorporación en un proyecto político con vocación hegemónica de la identidad asturiana y una propuesta de modernización, adaptación y urbanización de la cultura popular con la lengua asturiana como estandarte. Asina, este discurso nuevo cuestiona los axiomas fundamentales de lo que considera una interpretación de la historia de Asturias racionaria y paralizante, la tradicional y dominante, que relaciona directamente con las razones de la crisis económica que vive Asturias en ese momento. Concello Bable fai, por lo tanto, una denuncia explícita del discurso de la renuncia y el sacrificio, y expón la manera en que el supuesto universalismo asturiano, una forma en la que lo definiera el nacionalliberalismo en el siglo XX, no es un discurso internacionalista, sino una construcción ideológica al servicio de un proyecto que tiene como objetivo la desactivación expresa del potencial político de la identidad asturiana. La nueva interpretación del mito de la independencia asturiana que surge en la década de 1970, haciendo una relectura que

evidentemente, también ye ideolóxica, esti paradigma plantega que esos momentos que formen parte de la mitoloxía histórica de Asturies son parte de la lucha del pueblo asturiano por la su libertad y en defensa de la su identidad. De esa manera, esta narrativa sobre la simnencia recupera, relle y remocica las visiones alternativas de la idea de Asturias, que llevaba en décadas tapecidas por la transversalidad y la hegemonía que algamara el reyato dominante. Asina, primero de aprobarse la Constitución Española de 1978 y el Estatuto de Autonomía de 1981, los principales teóricos de este paradigma, Xosé Lluís García Arias, Almeida Valcárcel, Xoán Xosé Sánchez Vicente, Isabel Álvarez o Ramón Cabanilles, entre otros, van a defender que la creación del Reino de Asturias no supuso la continuidad de la monarquía goda, sino la creación de un reino nuevo y que Asturias, oponiéndose a la presión centralizadora de Castilla, Austrias, Borbones o la monarquía liberal, y que Asturias, caltuvo históricamente las sus instituciones, la su lengua y la su identidad, por lo que la autonomía asturiana no va a suponer una creación ex novo, sino una actualización democrática de una trayectoria secular de defensa de la identidad y las instituciones asturianas. Una de las principales novedades del discurso asturianista y, por lo tanto, la revisión en clave radicalmente opuesta a la tradicional del discurso ideológico dominante desde la Restauración, que difunde la idea de que Asturias y una entidad política responsable, ejemplar, modélica, leal, con sentido de Estado, que no da problemas y que no tiene falta de reafirmarse.

0: Y bueno, ya estamos casi para acabar. Y bueno, pues también queríamos aprovechar este espacio para, no sé, agradecer y abor de toda la gente, ¿no? Que sí,
1: Organiza.
0: que nos, no, y que nos allanó el camino para nosotros ahora tener tantas facilidades, ¿no? Que no
1: Sí.
0: dejen de estar en llenes de torgues, pero si nosotros
1: Hombre,
0: tenemos
1: tenemos que
0: torgues.
1: mirar también desde una óptica más optimista.
0: Claro.
1: Pues todas las cosas que se consiguieron gracias a esos 50 años de reivindicación, porque, bueno, sí, es verdad que llevamos 50 años pidiendo la oficialidad, pero gracias a esos 50 años de lucha, muchas de las cosas que a día de hoy podemos hacer nosotros,
0: Ya
1: pues
0: gracias a eso,
1: ya gracias a
0: claro.
1: eso,
0: Por
1: efectivamente. O
0: ejemplo,
1: sea,
0: tener clase de
1: la
0: lengua
1: Asturia.
0: asturiana fue
1: Sí.
0: gracias a las manifestaciones y a
1: Sí.
0: todas las familias que se movieron para quienes
1: Que eso,
0: los centros educativos pudieran.
1: tenemos que tenerlo muy presente también, que sí, que las manifestaciones valen para algo, sí, hay que luchar por 100 para que te den una cosa de los 100 que pides.
0: Sí, pero bueno, y es
1: Y
0: como
1: así poco a
0: lo
1: poco,
0: que hay.
1: granín, pasín a pasín, seliquino, vas construyendo. Y es verdad que aunque no tenemos una situación que nos gustaría estar, pues muchas de las cosas que a día de hoy podemos hacer, debemosles a toda la gente que se movilizó en su día. Entonces, tenemos que seguir formando parte de esa historia, mirar al pasado y decir, meca, yo también formé parte de la reivindicación lingüística. Cuando seamos grandes, porque todavía somos moces, diremos,
0: Ey, tú.
1: ay, ay, tuve.

0: Sí.
1: Yo, sí. Sí,
0: Entonces,
1: es
0: con
1: ya.
0: algo John Shano y ya como que tenemos
1: Sí.
0: todo conseguido.
1: Sí.
0: No todo, porque siempre vamos a estar en una situación
1: De
0: de
1: precariedad.
0: inferioridad total.
1: Eso va a ser así también.
0: Existe la oficialidad o no, pero bueno,
1: Sí.
0: sí, es verdad que la oficialidad solucionaría muchísimas de las torges que
1: Que.
0: ahora nos topamos. Y también es súper importante tener en cuenta que no hay la oficialidad y ya, ¿no? Y la oficialidad, que hay una herramienta, pero nosotros tenemos que seguir día a día eso, pues queriendo, ¿no? Al asturiano,
1: Sí.
0: usándolo, haciendo cosas por y para el asturiano, porque va, mucha gente tiende a pensar eso, ¿no? Que llegue la oficialidad y ya lo soluciona todo. No, jolín, siempre lo decimos que hay unos procesos normalizadores que necesitamos, ¿no? La normalización va a tener que estar presente todavía. Y jolín, quizá ves también para otra gente que no todo el mundo tiene, ¿no?, tantos conocimientos sobre qué supondría la oficialidad, ¿no? Que nadie se asuste, que una oficialidad no quiere decir que ahora tú, si tienes un puesto público y no sabes asturiano, van a echarte en cuanto llegue la oficialidad.
1: Ya.
0: No, jolín, obviamente para todo eso hay
1: Hay un
0: procesos de,
1: proceso de,
0: claro,
1: o sea
0: de
1: que
0: adaptación, de transformación,
1: estoy
0: de comunicación.
1: como cuando pues antes no había ordenadores y la gente que cuando llegaron los ordenadores a la administración no echaron a la gente del
0: Claro.
1: trabajo, o sea, fueron incorporándose poco a poco
0: Y formándose
1: y
0: en
1: a
0: esos
1: día de hoy,
0: aspectos.
1: y a día de hoy, pues una herramienta en la que la administración no trabaja, o
0: Sí.
1: sea, forman parte de la. Entonces, qué decir, no sé, hay un miedo irracional hacia una lengua que aparte no lle para nada ajena a la realidad de los asturianos, o sea,
0: Claro.
1: lle, no te están exigiendo de aprender inglés o cualquier otra lengua de
0: No.
1: fuera o que.
0: Y lo que comentabas al principio es simplemente la oficialidad y una herramienta para garantizar que se cumplen los derechos de todos los falantes. Y
1: Sí.
0: lo que ye, nunca va a ser nada que te oprima, que te impongan. No, simplemente ye una herramienta para que todas las personas que falamos esta
1: Sí.
0: lengua o las distintas lenguas de Asturias podamos
1: Y
0: usarles.
1: dejar claro que, o sea, no sé, hay mucha gente que piensa que el asturiano que lo falamos nada más que los que reivindicamos el asturiano y es mentira.
0: Total.
1: Hay mucho, o sea, todas nuestras güeles falen asturiano y los nuestros güelos falen y falaben y era su lengua y todos los guajes de los pueblos rurales falen asturiano y llegan al cole y los escolarizan en castellano y os cuesta el doble de trabajo.
0: Claro.
1: Tienen un trabajo doble porque no ye la lengua de ellos el castellano y cuando llegan a la escuela pues se asume que tienen que aprender en una lengua que no ye la
0: La suya,
1: suya.
0: sí.
1: Eso tiene
0: Y
1: una
0: nadie
1: doble
0: se
1: torga.
0: contesta.
1: O sea, yo que estoy poniendo clase en un instituto con una presencia rural muy alta, doyme cuenta de eso, de que, jolín, la lengua de los guajes y el asturiano. Y ya no y la dificultad de aprender mates, y que y la dificultad de aprender mates y encima hacer el examen en castellano. Y doble dificultad. Porque no se puede permitir. O sea, y ya no falo ya a nivel instituto, y es que digo, cuando llegan a la escuela, el choque es muy grande.
0: Y te tienes que sentir muy perdida cuando entres.
1: Y entonces, quiero decir, que todo el mundo tiene que aprender castellano también, y una lengua hiperválida también, y hipervaliosa y muy útil. Pero.

esta aprobación, ¿no? De esa modificación de la ley de espectáculos, por cierto, una ley que, bueno, y era del año 2002 y que la verdad, pues bueno, deseaba un poco el campu, pues de aquella manera, no sé si decir, torgau o obstaculizau para hacer actuaciones en vivo, en directo, en pequeños formatos, en locales, pues bueno, la verdad que merecía y ayer era tiempo de que se tuviera en consideración esta reforma de esa ley que, como digo, estaba vigente en el año 2002 y que ponía muchos torgues a la gente que quería entamar, organizar o desenvolver conciertos o actuaciones, como digo, en locales, ¿no? Pues bien, ahora esta modificación pues naz col objetivo de facilitar, perdón, la celebración de conciertos y espectáculos de pequeño formato. La reforma va a permitir que los locales que no tengan licencia específica para actuaciones musicales, nada más con presentar una declaración responsable y avisar al ayuntamiento que corresponda, ¿no? Pues con un mínimo de 48 horas de antelación. Como veis, los trámites redúcense, amenórguense, la verdad que considerablemente respecto a cómo estaba la anterior normativa, ¿no? Ahora, repito, los locales ya pueden ofertar actuaciones en directo, nada más con presentar una declaración responsable y, lógicamente, avisar al ayuntamiento con 48 horas de antelación, ¿no? Estas actividades van a poder hacerse tanto en espacios cerrados como en zonas exteriores, como por ejemplo terraces y merenderos, ¿no? Siempre que se respete una distancia mínima de 40 metros respecto a zonas residenciales para garantizar la convivencia con la vecindad. Tocante a los horarios, pues bueno, las actuaciones pueden desenvolverse entre les 10 de la mañana y les 11 de la noche, aunque esta allende, ¿no? Pues nun se aplicaría a los locales que dispongan de sistemas de insonorización, ¿no? La verdad que representa un impulso importante para la música en directo en Asturias, facilitando la programación cultural en espacios pequeños y de cercanía. Y una muy buena noticia con la que comenzamos hoy el programa, esa modificación de la ley de espectáculos autonómica que va a permitir que los locales vuelvan a poder hacer programación cultural y sobremanera ofertar música en directo en vivo en formatos pequeños. Una muy buena anuncia que, bueno, prestábamos dar güey para comenzar el programa. Y una rapaza que tiene tocado tanto en grandes sitios o teatros como en pequeños locales, por ejemplo, pubs, chigres, bueno, locales de hostelería y demás, ¿no? Que lleva tiempo desenvolviendo este yabor, y Tania Pereira, que sentimos hay unes selmanes por cuenta de la publicación del que ye el so trabajo discográfico nuevo, ¿no? Tania Pereira, que como digo, ye una avezada, una habitual de los conciertos en pequeño formato y en locales pequeños o de hostelería también, ye una cantautora originaria del pueblo de Xedré, en el concello de Cangas del Narcea, ¿no? Allí, en ese pueblo, en Xedré, pasa toda su niñez y adolescencia. Y por cierto, Xedré es un lugar en llen de tradición y de identidad, de algo que va a influir fondamente no que lle el llavor creativo de esta rapaza de Tania Pereira, ¿no? Da los dos primeros pasos musicales dentro de la escena folk, en una banda que se llamaba Brandal, na que cantaba y tocaba la guitarra y, por cierto, con la que llegaría a grabar un disco. Después de ello, comienza a componer música y canciones originales y trasládase a Londres, ciudad
na que diba pasar dellos años y na que principia la so carrera como solista. Allí en Londres conoz a otros músicos que, bueno, anímenla a experimentar y también a abrirse a otras influencias, ¿no? Componiendo textos poéticos con, bueno, con una temática que va del agua pura a lo absurdo. Publica en todos sus primeras grabaciones y da entrada en su creación artística y musical a, bueno, pingarates de rock alternativo, de blues, de pop, pero siempre con un sonido personal y distintivo. Por cierto, en el su repertorio incluí piezas en castellano, en inglés, pero también na su lengua materna, que ye la variedad occidental de la lengua asturiana, la que falen en el so pueblo en Xedre. Pues bien, como estaba acabante de comentavos, Tania Pereira está acabante de publicar su segundo trabajo de larga duración, que se titula Rousa de Xericó, un disco en el que, bueno, musicalmente transcurre entre la canción de autor, l'indie folk y la experimentación, en sin escaecer los sonidos tradicionales. Con ella, con esa bona anuncia y col disco El Trabajo Nuevo de Tania Pereira, damos es comienzo el programa de hoy. Esta pieza llámase Alborá.

0: lo que sí, en este cuarto de siglo, ¿no?
1: Uno de los, un capítulo muy extenso lo dedicas a Concello Bable.
0: Sí, porque, a ver, esto también lleva una cuestión, Rafa, de un poco de poner los puntos sobre el
1: claro.
0: SIE. Creo que ya es necesario.
1: Sí.
0: Una semana del SIE es dedicada a Concello Bable. Yo tengo que decir, y dígolo en el libro, ¿no?, que Paco Álvarez, que fue el que contactó conmigo, y es verdad que yo en ese momento no podía responder al encargo, pero sí que me fue una cuestión que no diría que me afectara, pero que me chocó muchísimo, que ninguno de los historiadores que trabajáramos en su momento sobre Concello apareció en esa semana.
1: En
0: de
1: esa semana, sí.
0: ¿No? Fue una cosa que sí me hizo pensar, y además, a priori, arrepentíme de no aceptar el encargo de Paco Álvarez.
1: Sí.
0: No por mí mismo, sino también por eso tampoco tuve una oportunidad o no se pensó en ellas, y en este caso este trabajo de Concello Bable estaba descartado,
1: sí.
0: Pero yo lo único que hay sobre esta asociación pionera, ¿no?, en
1: vale.
0: la reivindicación del asturiano, sobre cómo era la organización, ¿no? Lo que más escribo con los discursos que tuvieron, las reivindicaciones, proclames que desarrollaron, pero no quién ellos y cómo se organizaban y cómo actuaban, ¿no?
1: Sí.
0: Lo que ya es típico en cualquier otro tipo de estudio sobre
1: sí.
0: organizaciones institucionales, sindicales, políticas, ¿no? En Concello Bable le faltaba, yo encarguéme de eso y quise traerlo aquí porque el texto estaba descatalogado, ¿no?
1: Sí.
0: No estaba disponible a la venta, quise recuperarlo ahí y también un poco porque al final, Julio, que queramos o no, mucha de la gente que sigue en la reivindicación de asturiano bebe de
1: sí.
0: esas fuentes, ¿eh? Aunque sea para separarse de ellas,
1: Sí,
0: pero de esas fuentes,
1: bueno,
0: ¿no?
1: que ye fundamental Concello Bable, pues es evidente. Oye, porque además nos puede servir ese capítulo para meterlo en el libro que se regaló en su momento de las Hermanas de Yetres. Y este libro de este año, ¿cómo lo ves? Pues
0: Bueno,
1: viste que lo conoces bien, el de viva voz,
0: sí.
1: Teresa Cónsul y el Teatro Asturiano,
0: conozco bien
1: que el
0: porque
1: viernes estará en el libro. O sea, animo a decir, para que se pase la gente que compre, que merque un libro en asturiano, un disco en asturiano, que se va a llevar de regalo de viva voz, Teresa Cónsul y el Teatro Asturiano.
0: Yo, en el caso de viva voz, bueno, conozco bien porque acabamos de hacer lo que fue la gestión, diseño y maquetación del libro. Yo creo que este formato nuevo y más pequeño, más amañoso, para los y les lectores. Yo siempre, la verdad, que puse en valor este libro conmemorativo, porque da a conocer cosas que no sabe el público en general, muchas veces, del autor o de la autora, en este caso, de la cónsul, a la que se reconoce, ¿no?, en esta Semana de las Asturianas, pero después también porque suelen ser artículos que, en la perspectiva que te decía yo del motor de la historia, ¿no?
1: Sí.
0: Siente que está trabajando en el ámbito académico y que hay artículos más divulgativos pa el público general, ¿no? Y entonces, pues, artículos sobre el siglo XVIII, sobre cómo era la salud, etcétera, pues no son tan fáciles de llegar a ellos, digamos, desde fuera de la academia, ¿no? Y entonces, yo creo que cumple esa función. Y es verdad que esta Semana de Siete Estudiantes es atípica, en el sentido de que combina el homenaje a Teresa Cónsul con el homenaje al teatro costumista asturiano, ¿no? Y entonces, claro, ahí en el libro los lectores van a topar artículos que tienen que ver con el teatro costumista asturiano y artículos que tienen que ver sobre la obra tiempo de Teresa Cónsul, ¿no? Una monja benedictina del siglo XVIII. Claro, y una combinación un poco eso, atípica y rara, ¿no? El teatro costumista ya es más
1: sí.
0: contemporáneo, ¿no? Y sigue vivo,
1: sí,
0: y
1: sí,
0: sigue
1: sí.
0: Faciéndose y representándose, ¿no? Y entonces, bueno, ahí no sé si un libro que pueda quedar a gusto de todo el mundo, ¿no? Supongo que haya unos lectores que tiren más para la parte teatral y otros lectores que tienen más para esa parte histórica y cultural del siglo XVIII.
1: Bueno, pero bueno, nosotros siempre nos esa reivindicación, que este libro bien empieza con un entremés de Teresa Cónsul, una edición facsímil, un entremés
0: Sí.
1: escrito en asturiano en el siglo XVIII. ¿Vale?
0: Sí.
1: Eso que se piensan algunos que está inventado el asturiano, que es del siglo XX, pues no, parece que en el siglo XVIII había una tal

0: esa conspos. En el siglo XVIII, antes también, pero bueno, vamos a dejarlo ahí, en el siglo XVIII, que se escribía teatro en asturiano.
1: Claro, además, y es una idea también que estamos hablando de cómo cambian también, o cómo son los prejuicios, ¿no, Rafa?
0: Sí.
1: Porque en el caso estamos hablando aquí de una persona de alta,
0: Efectivamente,
1: de alta cultura.
0: efectivamente.
1: Y además de los monjes del monasterio de la Vega, como ya era el
0: Sí,
1: caso
0: de
1: de
0: Santa
1: Teresa
0: María de la
1: Cónsul,
0: Vega.
1: tenía la peculiaridad de que solían ser de buenas familias asturianas, ¿no?
0: Eso es.
1: Y entonces, claro, para escuchar determinadas cosas en las redes sociales o hasta en la Xunta General del Principado de Asturias, ¿no?
0: Sí.
1: Sobre inventos y utilizaciones partidistas identitarias, y claro, dices, probetar esa cónsul
0: Sí.
1: si cabeza, si entra en la cabeza de ella, ¿no?
0: Sí.
1: Decir que después, cientos de años después, alguien podría decir que ella inventó asturiano
0: Asturiano, sí.
1: con no sé qué pretensión partidista, ¿no?
0: Sí.
1: Claro, hombre, a veces yo creo que ya sé que los datos, hay gente que no oye los datos, pero bueno, ahí tenemos este caso, este facsímil y esta obra recuperada, ¿no?
0: Pues recomiendo a todo el mundo, y lo he dicho, que se acerquen a las librerías asturianas el 8 de mayo. Oye, y tenéis también el tercer premio Muller de Enrabe.
1: Sí, la verdad que anunciámoslo en público el 22 de abril para, bueno, pa entrar bien en la celebración de Sant Jordi,
0: Sí.
1: porque no solo de rosques se vive en Sant Jordi.
0: Efectivamente.
1: A veces esquecemos que lo importante de Sant Jordi son los libros, ¿eh?
0: Sí.
1: Y en este caso el premio Muller, en esta tercera edición, llegó con la idea de fomentar la narrativa de Muller en asturiano, ¿no? Estamos muy contentos con los autores premiados y con las obras premiadas en estas ediciones, con la participación, que siempre y obvio, ¿no? Que iba a prestarnos que fuera más, ¿no? Y aumentar. Pero la verdad que estamos muy contentos con que hubiera participación con las obras premiadas, pues Pel Norte en el Canto y un Hada de Marina Pan y Santa Amaro de Arancha Margolles una segunda. Y bueno, vamos a encargarnos estos meses hasta finales del verano de animar a las mujeres a que escriban en asturiano narrativa y que nos lo hagan llegar, ¿no?
0: Claro, porque hay que decir que hasta el 31 pueden haceroslo llegar,
1: Sí.
0: y que el premio tiene una dotación económica de 2.000 euros en conceptos de derecho a autoría y publicación dentro de la colección Incla de Ediciones.
1: Sí,
0: O sea que
1: sí.
0: no está
1: Ya.
0: mal.
1: No, a ver, siempre las cosas son para mejorar, ¿no? Pero creo
0: Claro.
1: que como punto de partida es poner una buena base, ¿no?
0: Sí.
1: Y creo que, bueno, no, yo creo que operen otros factores, ¿no? Porque había gente que quería con mucha urgencia textos de mujer y yo creo que las propias mujeres están poniendo los tiempos,
0: Sí,
1: ¿no? Estamos en esos tiempos y yo creo que hay que lo respetar.
0: eso.
1: Eso de mano, porque si no podemos llegar a otras cosas, ¿no? Y la verdad que estamos muy contentos, ¿no? Muy contentos con cómo se está recibiendo, muy contentos también porque en estos años, en estos 2, 3 últimos años, probándose nuevos nombres a las letras
0: Sí.
1: asturianas, no son resultado de este premio, pero este premio ya un elemento más, ¿no? De animar a la escritura, ¿no? En asturiano, ¿no? Y una parte más de otras cosas en otros ámbitos, ¿no? Y bueno, esperemos que haya continuidad, que haya participación y que tengamos la suerte de una buena obra de una creadora asturiana, ¿no?
0: Seguro que sí. Uy, Rafael, para ir terminando, hablamos de que empezamos en esta semana las Lletres, y que, claro, aquí la presencia de los libros en asturiano tiene que estar, pues eso, muy presente en las librerías. Y esta semana pasada recibimos la alegría de una reedición del Principín.
1: Bueno, y es que la verdad que este es un momento de reediciones. Yo creo que
0: Sí.
1: el mes de mayo, cuando tengamos la oportunidad de hablar en otro programa, Rafa,
0: Sí.
1: vamos a hablar de otro tipo de novedades.
0: Muy bien.
1: Porque por una parte tuvimos la Academia de la Lengua Asturiana con la reedición del Principín en una colección nueva que se
0: Sí.
1: llama Medría. También se reediten, bueno, se reediten y compilen los cuentos de Miguel Solís Santos, ¿no? Del
0: Efectivamente.
1: Ñuberu, que llevan muchísimos años descatalogados. Y entonces, bueno, los dos títulos de esta nueva colección de la Academia de la Lengua Asturiana son una gran noticia, ¿no? Miguel Solís y un pionero de las letras del surdimiento, además de gran ilustrador y pintor, y

0: Principín y un clásico.
1: Sí.
0: Eso ye hasta si hay personas que no les gusta el Principín, sí, tienen que reconocer, sí, que ye un clásico, sí, y sí, que ye una obra de reconocida.
1: Además, una obra desde las librerías es nos reclaman porque es algo que la gente quiere, incluso aunque no hablen en asturiano, lo que quieren ye tener principines en todos los idiomas y quieren, sí, un asturiano también, ¿eh?
0: Sí, no,
1: y esta,
0: no,
1: y esta edición tengo que decir que es mucho más guapa que la anterior también.
0: Sí,
1: mucho más cuidada, mucho más guapa.
0: Sí, a mí la verdad que coincido enteramente contigo, Rafa. Además, yo también, en el caso de Grave, también lo vemos, ¿no? De gente de fuera de Asturias, que en verano vemos,
1: sí,
0: cómo llega y pregunten, ¿y el,
1: sí,
0: Principín?
1: Sí, sí.
0: O sea, llega una cuestión ahí tal. Te decía de reediciones que, además,
1: Sí.
0: de estas de la Academia, que son las dos muy importantes, Trabe reeditó dos obras de Joan Bello que estaban también descatalogadas.
1: Madre mía.
0: Que eran Historiniceiros y Al Dios del Yugar.
1: Sí.
0: Claro, Joan, un amigo, autor de la casa, al que se iba a dedicar la Semana de Letras Asturianas en el 27, pero claro, que ya la gente ya reclamaba que estuvieran en circulación estos títulos, ¿no? Y entonces, bueno, esto a la Semana de Letras va a estar ahí, y el 8 de mayo yo creo que van a ser candidatos a complementar la voz.
1: Efectivamente. Pues Rafa, ya te emplazamos porque vas a volver por aquí bastante a menudo.
0: Muy bien, yo sabes que he de colaborar y dar cuenta un poco, pues eso, de lo que se está haciendo en asturiano, ya sea de Trabe o del resto de las que publiquen en asturiano.
1: Muy bien, pues muchísimas gracias y feliz Semana de Letras.
0: Igualmente, Rafa, un abrazo.
1: Un abrazo. Y las tres tienen que estar con una canción de un grupo asturiano muy significativo. Dixebra, El Cantar de la Redención.

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1: Pues seguimos tratando de la tristeza. Decíamos que íbamos a hablar también con autores por libros recientemente publicados. Y uno de ellos es un autor gijonés, aunque no vive, que es Enrique Fáez, que publicó recientemente en la editorial Galaxia Gutenberg El agente suizo. Muy buenas noches, Enrique, Quique. Muy buenas noches. Estamos además en plena Semana de les Lletres.
2: Sí, sí.
1: Ahí estamos. Suizo no está escrito en asturiano. De momento, nada, no. Quite que Trabe no haga en esa colección Calume la torna al asturiano.
2: Podía ser.
1: Sí. Mira, Enrique, bueno, es profesor de Historia Social, de Pensamiento Político en la UNED, especialista en Interáctica y Economía. Publicaste ya Demetrio Carceller, un empresario en el gobierno, editado en Galaxia, la de Claudio López Bru, Marqués de Comillas, Banqueros Románticos Catalanes. También conseguiste el premio Nobel a Josefa Sovellanos por La vida increíble pero ahora nos vas a contar una historia que empieza en Barcelona en 1958, cuando a las puertas de un hotel a George Laurent Rivara, un agente de la banca suiza, y ahí empieza la trama.
2: Ahí empieza una historia que puede ser universal, ¿no?
1: Sí.
2: Sin exagerar, o por lo menos transnacional, porque este agente de la banca suiza entra en España dos veces por año, tiene una cartera de clientes más que estimable, de prácticamente 1.000, si no más, y lo que falla él, bueno, otros muchos como él en este momento. Estamos en 1958 y el franquismo prohíbe estrictamente este tipo de práctica porque no quiere que se sigan fugando capitales hacia Suiza ni hacia cualquier otro país, pero en la práctica no hay así.
1: Sí, bueno, y como suele pasar en cualquier época, esto sí que es transversal, todos los que suelen fuga de capitales tampoco es que fueran contrarios al régimen.
2: No. Yo creo que pasa con explicaciones más vulgares, ¿no?
1: Sí.
2: Principalmente el descrédito profundo que tenía en este momento toda la legislación franquismo sobre control de cambios, que ya no tenía sentido ningún, ¿no? Porque falamos de leyes promulgadas en plena guerra civil. Pasaron ya 20 años la ley de delitos monetarios, por ejemplo, y estas leyes no se tocaron todavía, cuando la práctica es otra.
1: Sí. Uy, leyendo el libro también. Hay, claro, lógicamente las fuentes que tú tienes que...

0: El 7 de mayo, pues arranca Ofelia, que es la feria del libro. No sé cómo llamarla, si primera feria del libro, que tampoco, porque Oviedo lleva celebrando maravillosamente bien hace unos años su libro Oviedo, pero esta vez hay un nuevo formato que organiza el propio Ayuntamiento de Gijón, que es el responsable, pero Concejalía de Educación y el Servicio Municipal de Bibliotecas. Y con alguien del Servicio Municipal de Bibliotecas vamos a hablar, con Chelo Veiga. Muy buenas noches.
1: Hola, buenas noches. Ayuntamiento de Gijón, no,
0: Dije
1: Ayuntamiento de
0: Ayuntamiento de Oviedo.
1: Oviedo.
0: Madre mía, estoy como una
1: Sí,
0: berza, Chelo.
1: lo llevas en el ano este, claro, es
0: Efectivamente. Hombre,
1: inconsciente.
0: ya si el Ayuntamiento de Gijón organiza la Feria del Libro Oviedo, malo. No, no, no, no.
1: Claro, no, no.
0: Ayuntamiento de Oviedo, reactividad
1: Sí.
0: de la Concejalía de Educación y la Red Municipal de Bibliotecas de Oviedo. Pues Chelo, imagino que estás, vamos, a destajo, porque todo esto, si
1: Sí.
0: arranca el próximo jueves, tiene que estar la cabeza como un bombo ahora mismo.
1: Sí, nerviosa porque es la primera vez. Bueno, hoy me comentaban que la Félix también costó arrancar, es un ejemplo a seguir, entonces ahí vamos. Pero sí, Oviedo tuvo Feria del Libro desde hace muchos años, que la organizaba el libro, pero también desde hace tiempo queríamos que el ayuntamiento asumiera esta responsabilidad y poníamos, bueno, pues muchas ferias que organizan la red de bibliotecas o el
0: Sí.
1: ayuntamiento, pues Salamanca, Talavera, y claro, mucho más cerca, efectivamente,
0: Claro.
1: que para nosotros es un modelo, porque
0: Sí.
1: además en pocos años tiene nivelazo
0: Sí,
1: ya, entonces velo a seguir, sí.
0: además este año, bueno, se desplaza porque vais al Campo San Francisco, el Paseo Bombé,
1: Sí.
0: y ahí con la biblioteca en el centro, lugar de encuentro y programación.
1: Sí. En la biblioteca y además por dar visibilidad un poco a las bibliotecas, lo que queríamos, ¿no? También. Entonces las casetas estarán en el Paseo del Bombé y después justo en el paseo que hay detrás, el de la Herradura,
0: Sí.
1: pues habrá una carpa también para encuentros, habrá parte en la granja. Y también nos vamos a mover un poco, ¿eh?
0: Sí.
1: También sí, vamos a tener una actividad pues en la universidad y otra actividad en el auditorio. Bueno, por cuestión de aforo y
0: Claro.
1: estas cosas, sí.
0: Qué bien. Y mira, bueno, la feria entre el 7 y el 10 de mayo, casetas mañana y
1: Sí.
0: tarde, y no sé si ya nos puedes contar algo de la programación, espero, pero ya nos puedas
1: Sí,
0: contar.
1: hombre,
0: Sabemos
1: sí.
0: algo que se fue contando por ahí, sabemos que ojo, va a estar Bernardo Achaga con el libro nuevo de
1: Sí.
0: Golondrina, sabemos que va a estar Ricardo Mon o lógicamente Lucía Soya Sobral con el Comerás Flores, digo lógicamente porque aunque
1: Sí.
0: lleva 10 años viviendo en Oviedo y es el fenómeno editorial.
1: Sí, de este año.
0: Sí.
1: La primera novedad que sí que me gustaría decir es que lo que queríamos nosotros es que también estuvieran presentes las editoriales, las
0: Efectivamente, sí.
1: asturianas. Entonces, en las casetas van a ser librerías de la ciudad y librerías asturianas, cosa que a mí me parece importante.
0: Importantísimo.
1: Efectivamente, sí, para mí sí. Efectivamente, Bernardo Achaga, va a estar Lucía Soya, que es importante porque va a ser un encuentro con lectoras y lectores de lectura que ya leyeron su obra.
0: Qué
1: O sea, no
0: bien.
1: va a ser una
0: Sí.
1: mera presentación, siempre es muy más enriquecedor porque ya tiene la
0: Sí.
1: leída, ¿no? Después también te puedo confirmar, bueno, va a venir un autor gijonés, Gijón Manuel García Menéndez, con
0: Sí.
1: la traducción al castellano del Visitante
0: Sí.
1: Impropio, que es una novela, a mí me pareció
0: Sí,
1: maravillosa, editada
0: efectivamente.
1: por Impronta,
0: Sí.
1: y que se desarrolla aquí en Oviedo y que
0: Efectivamente.
1: estamos ya pensando para hacerle una ruta literaria. Tendremos también a Gustavo Martín Garzo con su
0: Maravilla.
1: última novela, Un paraíso de escombros, que claro, para una generación
0: Sí,
1: Martín Garzo
0: madre.
1: es exacto, sí.
0: Sí.
1: Fue muy, bueno, una alegría. Tendremos a Marcos Giralt, así de figuras de fuera,
0: Hombre.
1: con los ilusionistas.
0: Una novela que además estuvo dentro de estas finales al premio Aena. Fue una de las que estuve ahí entre esas cinco.
1: Sí, a mí me gustó
0: A mí
1: mucho, ¿eh?
0: muchísimo también.
1: Sí,
0: Muchísimo.
1: mucho, sí. Después, vamos a tener el sábado, que es el Día de Europa,
0: Sí.
1: y que tuvimos el apoyo también.

0: Bueno, para concejal, por supuesto, de la capitalidad, vamos a tener un día dedicado a autoras europeas. Va a estar con nosotros Corinne Young, que presenta un libro, La democracia sin sometimiento, que yo no lo leí todavía, pero el título me gusta
1: Sí,
0: mucho.
1: efectivamente.
0: Vamos a tener a Riikka Pulkkinen,
1: Sí.
0: que es una autora finlandesa que hay muy poco, casi
1: Sí.
0: nada traducida al castellano, pero es que es nativa de Oulu, que es capital europea de la cultura este año.
1: Sí, con Trenzing, ¿no? En eslovaco,
0: Y
1: sí.
0: si vamos a tener a Relata Salek con Maleducados, o sea que este va a ser un día, bueno, tenemos autores de aquí, como mi barrio, precisamente ese
1: Sí.
0: día también, bueno, pero es un día dedicado a Europa.
1: Además, vais a...
0: Tenemos
1: Sí,
0: también
1: dime.
0: que yo, claro, soy mayor ya, pero vamos a tener, parece ser que es un furor. Que hablando mucho entre la gente joven y un poco más madura, que son las hijas de Felipe,
1: Sí,
0: con una novela
1: vamos.
0: de Blackie, Instrucción de
1: Una
0: nobleza.
1: novela maravillosa y recomiendo ese podcast porque es un lujo. Es un lujo
0: Bueno, pues yo voy,
1: escuchar el
0: las
1: podcast.
0: empecé a seguir y entonces sí me gustan, pero bueno, te digo
1: Qué
0: que yo
1: bien.
0: lo desconocía y me parece que es un buen
1: Sí.
0: empezar nivel,
1: Sí,
0: no lo
1: sí,
0: sé.
1: sí, sí. Qué maravilla. Pues.
0: Y sí. No sé, al final, bueno, pues va a venir. Bueno, vamos a tener talleres también para la gente más joven con Andrea Serra, actividades de cuentacuentos, jueves y viernes para los colegios y sábado y domingo para un público familiar.
1: Qué
0: No
1: bien.
0: sé,
1: No, no, no,
0: sí,
1: vamos.
0: yo creo que bien.
1: Esto
0: Después
1: es
0: vamos
1: obvio.
0: a tener algo dedicado al humor con Jorge Salvador,
1: Sí.
0: Pachi Ponce Rodríguez.
1: Madre mía.
0: Intentamos que las editoriales que solicitaron caseta, pues todas tienen orientación así,
1: Claro.
0: ¿no?
1: Sí.
0: Y tenemos también a Mónica Rodríguez, nuestra
1: Hombre.
0: queridísima autora de literatura
1: Sí.
0: juvenil,
1: Premio
0: Premio
1: Cervantes Chico.
0: Cervantes Chico,
1: Efectivamente.
0: efectivamente, y este año premio que es el que traemos con Nara
1: Sí,
0: también.
1: es que esa familia
0: Sí.
1: Rodríguez acapara todos los premios literarios.
0: Todos, todos. Son unos abusones, pero claro,
1: Julio y
0: que
1: Mónica,
0: escriben
1: vamos.
0: tan bien. Sí.
1: Sí.
0: Después haremos un homenaje a los 100 años de Tigre Juan, pero de una forma un poco especial. Vamos a traer a dos autoras que ganaron en su día el Tigre Juan, Marta Sanz y Bárbara Mingo, y va a ser esa, ¿qué se hizo del donjuanismo en la literatura en español?
1: Qué bien, porque además son dos mujeres con capacidad intelectual increíble.
0: Sí,
1: O sea que,
0: yo creo
1: bueno,
0: que sí que va a dar
1: sí,
0: juego,
1: que
0: ¿eh?
1: va a dar mucho juego. Bueno, 7 al 10 de mayo. Yo voy a intentar estar en casi todo, porque
0: Ay, qué bien,
1: todo tiene
0: qué
1: muy,
0: bien.
1: muy buena pinta. O sea que por ahí nos pasaremos también y
0: Nos
1: te
0: encantará
1: llamaremos
0: verte.
1: después, Chelo, para que nos cuentes el balance de feria. Eso hay que contarlo también.
0: Bueno, sí. Bueno,
1: Pues.
0: yo soy muy autocrítica, o sea
1: Sí,
0: que
1: hombre.
0: sé que vamos tarde, que tuvimos muchas, bueno, muchas dificultades, ¿no? Pero
1: Eso.
0: bueno, con ganas y con ilusión, que
1: Eso
0: tenemos, sí.
1: seguro que van todas y nosotros desde aquí animamos a toda Asturias a la Feria del Libro de Oviedo, a Ofelia, desde el 7 al 10 de mayo. Pues un abrazo,
0: Sí.
1: Chela. Muchísimo me
0: Muchas
1: queda
0: gracias.
1: y hablaremos luego.
0: Muy bien, muchas gracias, Rafa.
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1: Pues Las hijas de Felipe es un podcast que tiene muchísimos seguidores y seguidoras, pero el Cubilde también tiene unos cuantos miles de seguidores. Y hoy tenemos a su responsable, a Pedro Pérez. Muy buenas noches, Pedro.
3: Buenas noches,
1: Muy
3: Rafa.
1: bien. Ese Cubilde, Peter, ¿cuántos años llevas ya?
3: 11 añitos ya, desde el 2015. Oficial, tiene un poquito más el canal, pero oficialmente 2015, 11 años.
1: Aquí nos cuentan leyendo que es una comunidad global de más de 2 millones de seguidores.
3: Sí, entre todas las redes sociales es lo que suma, sí.
1: Bueno, Pedro es historiador por la universidad, profesor de vocación y además ya tienes unas cuantas publicaciones hasta ahora. Pero ahora vamos a hablar de tu última, de llegar por editado por Esfera de los Libros.

0: Enigmas sangrientos de la arqueología, un viaje forense por los crímenes que explicar quiénes somos a través de los crímenes.
1: Sí, sí, parece algo contradictorio, ¿no? Sí. Intentar dar identidad a través de su parte más oscura. Y bueno, yo creo que enfocándolo de esa manera, creo que puede ser de una manera que no se espera, ¿no? Porque normalmente intentamos, bueno, la divulgación histórica suele hablar de los logros, uh-huh, muchas veces, también de nuestro lado oscuro, por supuesto, pero yo creo que hay poco escrito, por lo menos en divulgación, que intente explicar nuestro paso por el mundo a través de nuestra vertiente más primitiva, diría yo.
0: Y a lo mejor eso es lo que a veces se dice de algunos crímenes que son inhumanos, y a lo mejor no sé yo si es lo que nos hace verdaderamente humanos, lo que nos distingue a lo mejor, esa capacidad.
1: Bueno, hay animales que han demostrado tener esa misma habilidad. De hecho, en la parte inicial del libro, no en el prólogo exactamente, pues hablo precisamente, ¿no?, de ese debate filosófico, antropológico, y científico que hay sobre, bueno, desde cuándo existe el asesinato, ¿no? Claro. Si es algo que podemos atribuir a nosotros, o hay otras especies animales que, bueno, llevan a cabo también este tipo de actos, ¿no? Y aquí, como suele decir el spoiler, sí los hay, ¿no? Sí que los hay. Lo que pasa es que, bueno, aquí me centro fundamentalmente en nosotros, y no solo en nosotros los que estamos ahora, sino los que nos precedieron, claro, que son unos cuantos.
0: Hay preguntas que se va planteando el libro, y uno es, ¿qué me hace? Que sea, ¿fueron soldados romanos las primeras víctimas de un ataque con armas químicas en la historia?
1: Pues no sabemos si son los primeros, no los comentados, de los más antiguos sí, por supuesto. O sea, no podemos decir con rotundidad si fueron los primeros, porque siempre la arqueología llega parada a la historia y ponerla patas arriba, ¿no? Lo probado hoy en día, pues está en tela de juicio, ¿no? Eso, pues sí que es uno de los hechos documentados que nos pueden llevar a afirmar eso, ¿no? Que por lo menos en los momentos en los que hemos documentado que han asesinado a alguien utilizando armas químicas. En este caso, algo muy rudimentario, porque cuando hablamos de armas químicas en la guerra moderna, pensamos en el gas cloro, en el gas mostaza de la Primera Guerra Mundial, pero aquí nos tenemos que ir a algo tan sencillo como el betún y el azufre, avivado y utilizado, pues, muy inteligentemente, pues, en este caso por los invasores persas, para bueno, intentar cazar un fortín de los romanos, ¿no? Entonces, bueno, sí que es curioso, ¿no? Porque al principio, hace 100 años, cuando se descubrió, no se dio cuenta de esto, se pensó que hubo una melee. Ahí la típica melee entre legionarios y soldados persas, que quedaba muy bien a principios del siglo XIX, ¿no? De los descubrimientos en Egipto y, bueno, quedaba muy romántico, quedaba todo muy, muy dentro de los patrones que se exigían, ¿no?, y que, del público. Y el descubridor, pues, no hizo mucho caso, ¿no?, a los cadáveres ni la causa de la muerte, pues espadazos, ¿no? Vamos a pensar, es típico. Pero cuando se pusieron a mirar bien, una lupa más científica...
0: Arqueología forense.
1: Correcto, ¿no? Ese equipo, ¿no?, que lo forman, pues el arqueólogo principal o el director de la excavación dijo, a ver, las paredes están recubiertas de un hollín negro, ¿esto ya por qué?, ¿no? ¿Y por qué solo está esta zona de la trinchera y no está la otra? Entonces, al final, pues, analizando los huesos, analizando los patrones, cómo estaban los cadáveres, llegaron a la conclusión de... Estos señores los gasearon, no se murieron a espadazos. Esta gente la un gas venenoso.
0: Y a mí, siempre que se plantea un libro como el que tú escribiste o lo que estás divulgando, siempre me planteo similitud. Está claro que lo que cuentas es verdad, porque es arqueología forense, pero ¿alguna vez te sorprendió la verdad?
1: Siempre hay algo que la realidad supera la ficción, ¿no? Sí. Muchas veces, porque a veces por nuestros prejuicios o nuestras ideas preconcebidas, y además yo creo que tan atractivo como es la historia y la arqueología, uh-huh, pues tiendes a llevar ideas a veces prefijadas, ¿no? Y la arqueología, en este caso, y la arqueología forense, pues, está precisamente para romper esos mitos, esos marcos que teníamos establecidos. Sin ir más lejos, yo no me imaginaba llegar a documentar o pudiéramos llegar a sacar tanta información de un cuerpo que se encontró que tiene media, por ejemplo, ¿no? Y saber que en este cuerpo está el rastro del primer asesinato documentado de la historia. Un asesinato voluntario, es decir, no es una muerte accidental, ¿no? Uh-huh. Construirlo pasito a pasito, como si fuese un Lego, pieza por pieza, un escenario que realmente fue

0: bastante fresco, ¿no? Y todo lo que eso implica después, porque no solo es el acto del asesinato, sino el tratamiento del cuerpo, ¿por qué lo pone precisamente a esta persona? Estamos hablando de Atapuerca, concretamente, que lo
1: Sí,
0: tenemos aquí al lado en
1: sí, sí.
0: Burgos. No estoy hablando un poco del inicio del libro, tampoco estoy haciéndolo mucho, que para eso lo pueden leer nuestros oyentes. El caso es que eso te sorprende, porque te lleva a pensar que no es algo nuevo ni nuestro, que pensamos siempre en nosotros, ¿no?
1: Sí.
0: Nos solemos ver como los únicos, como somos los que estamos aquí nada más, y nos olvidamos de que en el pasado vinieron muchos atrás y pues tenían los mismos miedos, las mismas alegrías, las mismas aspiraciones, y te sorprende, ¿no? Y te deja descolocado, ¿no? A mí me ha encantado precisamente porque la arqueología forense era uno de esos, llevo divulgando el patrimonio mucho tiempo, pero era uno de esos ángulos muertos que no me había atrevido a explorar en mis redes y, bueno, en mi faceta. Y con este libro he aprendido una auténtica barbaridad.
1: Yo, para ir terminando, voy a hacerte otra pregunta que se plantea en el libro, que es, ¿hubo vampiros en un pueblo del siglo XVII?
0: A ver, vampiros tal y como los conocemos nosotros, ni el más sentido más popular del término, nunca han existido, ¿de acuerdo? Es una figura mitológica que ha surgido del folclore, en este caso el folclore europeo, incluso del este de Europa. Y la respuesta corta es no, no había vampiros allí. Lo que pasa es que la gente sí que creía que existían vampiros, pero no era la imagen que podemos tener de Gary Oldman, ¿no?
1: Sí, Drácula.
0: De Drácula o de Tom Cruise en Entrevista con el vampiro. No, no. Aquí estamos hablando de que lo que pensaban era que eran seres horrendos, eran no muertos que se levantaban precisamente para propagar la enfermedad, para propagar una, no sé, una, en este caso una epidemia. Y lo que hacían era enterrarles en el cuello, con piedras en la boca. Eran enterramientos, como se llama en la terminología arqueológica, entierros desviados, ¿no? En particular, pero no deja de ser muy, muy interesante.
1: ¿Entierros desviados?
0: Entierros desviados, correcto.
1: Sí. No,
0: Sí,
1: no,
0: sí,
1: la
0: sí.
1: verdad es que no.
0: Deviant, terminología anglosajona, deviant burials, traducido un poco al castellano, entierros desviados.
1: Uy, y ya decía que iba a tener, pero tengo que hacerte otra. ¿Quién asesinó al hombre de hielo? Eso tienes que
0: No lo
1: decirme,
0: vamos a
1: porque
0: saber jamás.
1: no.
0: No, este es un de esos. Sabemos cómo pudo ser, pero hay preguntas que la arqueología niega. Se pierden en la oscuridad del tiempo.
1: ¿No llega
0: Entonces,
1: de momento o crees que puede llegar?
0: es imposible, porque la escena del. Este señor, hay asesinos que cometen el crimen perfecto. Y si podemos poner un ejemplo de crimen perfecto en el pasado, es el de este caso, ¿no? Del hombre de las. Del señor que apareció a 3.200 metros de altura en los Alpes, entre los Alpes austriacos e italianos. Codificado y bueno, aparentemente muerto por el frío. Lo que pasa es que cuando te pones a escarbar, empiezas a analizar la momia, empiezas a ver una flecha clavada en la espalda, y dices tú, uy, esto puede ser un asesinato. Efectivamente fue un asesinato. Sabemos que tenía comida, que lo asaltaron en un momento de tranquilidad o de vulnerabilidad. Lo que no vamos a saber es el motivo, por qué. Ni esa persona que se tomó la molestia de seguirle a un sitio tan inhóspito, eso no lo vamos a saber jamás. Podemos teorizar y podemos jugar a imaginarnos, pero sí.
1: Pues recomendamos no solamente estos enigmas sangrientos de la arqueología de Pedro Pérez, el cubil de Peter, sino escuchar, seguir en sus redes el cubil de Peter para seguir aprendiendo de historia, de divulgación, porque seguro que todavía te queda muchísimo por aprender, muchísimo por descubrir, muchísimo por contar. Y volveremos a llamarte porque es un lujo contar contigo para que nos sigas contando orgía. Muy buenas noches, Pedro. Y así se nos fue la hora con todo lo que hablamos, el Maná de les Lletres, Ofelia, nos fuimos a Suiza, de Capitales, escuchamos a Dice Brás, escuchamos a Víctor Manuel, fuimos hasta Atapuerca, pero nos vamos a ir, como no ves, con la voz de Yasmina Álvarez, que en esta ocasión se la presta a José María Castrillón. Muchísimas gracias por acompañarnos y hasta la próxima.
2: 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Somos préstamos de calor. Lo ajustamos en la boca. Buscamos la mediación de nuestro cuerpo entre los cuerpos o cerramos los ojos para hallar de esta debilidad la fortaleza especie, la tibia humedad bajo los párpados, el ajuar de los vivos para los muertos, la intel muerto sobre sus hijos.

toda forma de traición, también el deseo con sus jugos, la ordenación de las conversaciones, la contaminación de lenguas en los pasos de montaña. 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
2: Los hórreos son un símbolo.
3: A su valor funcional añaden un valor simbólico por representar unas formas de vida tradicionales propias de una sociedad rural que durante siglos era mayoritaria.
2: Y esa doble naturaleza, material e identitaria, los hace singulares, pero también complica el debate sobre su conservación.
3: Hay acuerdos, pero a partir de ahí las opciones son diversas y en ocasiones contrapuestas.
2: Se discuten sus usos, su rehabilitación e incluso nuevas construcciones.
3: El debate de esta noche tiene muchos envueltos. Las aristas del hórreo. La primera la aportan los maestros.
4: Yo creo que es la estructura de madera más perfecta que te puedes encontrar alrededor.
5: Venimos de una tradición muy grande, tú desarmas que coincide en el tipo de ensambles, el tipo de proporciones.
6: La gente veo que se encuentra ahora más motivada que hace unas décadas.
7: Gente que recupera los hórreos y está dispuesta a luchar por los hórreos.
8: Hay incluso mucha obra nueva que demanda incluso ese hórreo, esa panera, porque simboliza el tenerlos al lado de tu casa. Con paisanos que en vez de repararlo, estaban deseando casi quitarlo de al lado.
9: Cuando lo arregla, siempre hay movimiento en el pueblo, la gente le presta mucho. Otra cosa es que, bueno, claro, hay que...
7: Si hay que desmontarlo y volverlo a montar, pues estaríamos hablando de entre 18 y 25 mil. No todo el mundo pues tiene la capacidad de arreglar el hórreo aún queriendo.
9: Esa es otra, que luego las ayudas que hay para todo esto son casi inexistentes.
7: La administración debería también de poder ayudar más que multar o que poner trabas.
9: La primera medida que tenía que estar en la mesa y que no se oye jamás, estamos cobrando a la gente que quiere restaurar un bien tradicional, un 21, que es una barbaridad.
7: Es laborioso y es algo que hay que pagar como se debe.
8: Quizás el mayor condicionante que

0: Pues a lo mejor el acceso a la materia prima.
1: Solo con el tema de lo importante que es el castaño, pues sin castaño no habría hornos ni paneras.
2: Antes de que acabemos los carpinteros, se acaban las sierras.
3: Hubo que cambiarle toda la cubierta, hubo que desmontar todas las paredes, hubo que cambiar uno de los traves, que es una de las veces. Y a partir de ahí pues se limpió, se restauró la colondra y lo que es de vigas superiores, que se llaman liños, para arriba la nueva.
0: Hay que conservar el patrimonio porque es la forma de mantener vivo ese recuerdo de lo que fue, cómo se hicieron y lo que son. Pero hay que quizás abrir un poco el abanico, ¿no?
2: Los hornos siempre se usaron para mil cosas. Una de ellas era almacenar comida, dormir dentro, echar la siesta.
0: Zona de ocio, zona de, no sé, habitura. Quizás lo único que necesitemos es tipificar.
2: Lo que no puedes es convertirlos en viviendas. Está claro que no lo vas a poder alquilar en la ciudad de habitabilidad.
4: Los maestros Orrero sobre la pista de algunos de los aspectos que vamos a tratar esta noche. En la mesa nos acompañan el director general de Patrimonio Cultural del Principado, Pablo León, y experto en etnografía, Joaco López, el arqueólogo Fernando Mora de la Asociación Orrero y la vicepresidenta del Clusterismo Rural de Asturias, Ana Soberón. Muy buenas noches a los cuatro.
5: Buenas noches.
4: Gracias por acompañarnos. Y la primera pregunta es un poco introductoria. ¿Hace una cuestión definitiva sobre el tema de los hórreos para cerrar de alguna manera este debate, que tengo la sensación de que lleva muchos años abierto, regulación sobre la salvaguarda de los hórreos, de las paneras?
6: Bueno, yo creo que desde el año 73, en que comenzó la protección de los hórreos y paneras de Asturias y de Galicia, con un decreto estatal que los ponía bajo la protección del Estado, pues hemos tenido pues, más de 50 años de acción continuada de protección de los hórreos. Y hay un consenso, había un consenso en que hay que evolucionar, emitir nuevos usos, más allá de los que se consideró durante décadas como los tradicionales y propios de estos elementos. Y en este sentido hemos estado trabajando en los últimos años en una mesa del hórreo que aprobó en el año 2023 un plan que ya contempla que vaya a haber nuevos usos para adaptados a la realidad en que lo que no tiene uso pues desaparece y lo estamos viendo pues en muchas circunstancias que cuando pierde la utilidad un hórreo, una panera, pues lo más pues en el suelo porque no tenga ese sentido de ser. Con lo cual sí que ha habido un consenso, ha habido mucho debate porque es una cuestión unitaria, los hórreos en Asturias son un símbolo, pero yo creo que sí que hemos llegado a un consenso en que hay que evolucionar, en que hay que permitir esos nuevos, expresamente recogerlos en la legislación y en eso estamos. Uh-huh. Como podemos comentar durante la noche, yo creo que estamos en un momento de cambio después de cinco décadas de gestión del hórreo y de la bandera en Asturias, estamos en un momento en el que ya se están concretando cambios en cuanto a las posibilidades de utilización, los nuevos usos, la adaptación a la realidad económica y social de nuestros días.
4: ¿Estáis de acuerdo? Haría falta una ley, pero no tanto como una ley.
7: Juan. Vamos a ver, el hórreo siempre se estuvo adaptando a las circunstancias. El hórreo lleva por lo menos cinco, los asturianos conviviendo con él y él con los asturianos, y fue evolucionando a lo largo del tiempo. Es que a veces oigo hablar del hórreo y parece una cosa estática. El hórreo, como ya se dijo ahora, tenía muchísimos usos y es lo bueno que tiene el hórreo asturiano, que es polivalente, que se puede hacer quiera. Yo, es que regulaciones, ¿para qué más? Tenemos una ley de patrimonio del año 2000 que establecía 10 o 11 inventarios. No se hicieron. O sea, que el carro ya pasó delante de los bueyes. Los hórreos ya hay propietarios que los usan para bibliotecas, para guardar la comida, para muchas cosas. Yo creo que donde tienen que ir la política es primero conocer bien la realidad de los hórreos, los famosos inventarios, saber qué es lo que tenemos, qué es lo que hay, en qué condiciones está. Después, tomar medidas de declarar alguno PIC, que llevamos hablando de esto desde hace 20 años, y eso es algo muy importante, porque da presión. Después de tomar esas medidas, hay que seguir difundiendo medios de comunicación, televisión. Aquí hubo una cosa en Asturias que fue el programa Lorru, el de Jaime Santos, que se emitió desde la TPA y ahora se

0: medidas de difusión, de transmisión de la cultura en torno a los zorros van a tener esa posibilidad de financiación. Pues muchas asociaciones, como la Asociación del Zorro, que hace proyectos de dinamización entre nuevas generaciones de lo que supone la cultura del zorro, pues tienen esa mayor capacidad, van a tener esa mayor capacidad de acceso. Pero ante todo, y lo primero, yo creo que es una medida de dignificación, también de reconocimiento de que esas construcciones populares, que son, bueno, perfectas, podríamos decir, o tienen un componente de gran adaptación al medio, pues han tenido gran importancia en el norte de España y sobre todo en comunidades como Asturias, así se dice en el propio decreto de declaración. Se destaca la importancia que ha tenido Asturias, no solo por el número de construcciones que tiene, sino también por cómo ha sabido gestionarlo en las últimas décadas, ¿no? También nos marca un punto diferencial respecto a otras comunidades.
1: ¿Queréis hacer algún otro comentario sobre ese reconocimiento del Consejo de Ministros?
2: Yo creo que el camino largo, ¿no? Se inició también desde la Red Zórrea. Es una red en la que, bueno, la asociación de los miembros, ¿no?, de esta red, que es una red internacional de asociaciones y estudiosos de los graneros elevados. Digo, hay otros territorios que le llaman de otra manera y tenemos ya varios miembros internacionales. Y bueno, pues yo creo, porque hablamos de, siempre estamos hablando de represtigiar el zorro, esa necesidad de represtigiarlo, y qué mejor represtigiarlo que ponerlo en esa lista, ¿no?, de manifestación representativa de patrimonio cultural inmaterial. Apuntar que no es el zorro en sí material, ¿no? El zorro es el soporte material de otras.
1: Es todo lo inmaterial que rodea al zorro.
2: Exactamente, ¿no? Entonces, pues para que la gente también va a hacer el nivel de importancia, en esa lista está la Semana Santa, por ejemplo, ¿no? O está el belenismo, o está la cultura del esparto de nuestro país. Creo que es una manera, pues, es un paso hacia adelante muy importante, ¿no? Probablemente uno de los pasos más importantes, el de dignificar el zorro y represtigiarlo de los últimos años, me atrevo a decir.
1: ¿Estáis de acuerdo, Ana, Joaco?
3: Sí, sí, todo lo que sea hablar del zorro,
1: bienvenido sea,
3: eso está claro.
1: De lo material y de lo inmaterial.
3: De lo material y de lo inmaterial que están. Es que, vamos, pues un poco la etnografía, estas separaciones de lo material e inmaterial es un poco extraño. Mm. Porque lo material va una cosa donde empieza otra. ¿Cómo se puede entender algo material sin una persona que lo fabrica, que lo utiliza después? ¿Cómo se puede entender algo que fabrica y se usa si no está la materia? Claro. Entonces, bueno, yo creo que lo importante de esta cosa, un poco para mí lo más triste es que todavía en Asturias no tengamos ningún zorro declarado bien de interés cultural, vale, que es algo que debería haberse hecho hace mucho tiempo, con esta declaración de patrimonio inmaterial. Es una cosa un poco.
1: Luego pregunto por esa declaración de Vic. Ana, no sé si querías decir algo sobre
4: sí,
1: ello.
4: Sí, que todas este tipo de declaraciones no dejan de ser identidad como territorio y, bueno, de nuestra materia o nuestra, lo que nosotros intentamos vender como turístico, evidentemente avala pues nuestra diferenciación. Claro, por supuesto, claro. Bueno, bienvenido sea.
1: Bueno, pues vamos a recordar ahora la regulación del mundo de los zorros en Asturias. Vamos a resumir en concreto el marco normativo que protege a zorros, paneras y cabazos. Patricia.
5: El legal que aborda su protección es un decreto de 1973. Otorgaba tutela al Estado sobre las construcciones de años para impedir alteraciones o derrumbes. La norma vigente data de 2001, es la Ley de Patrimonio de Asturias y establece una protección genérica para todos los hórreos, paneras y cabazos construidos antes de que observen sus características tradicionales. Permite, sin entrar en más detalles, cualquier uso que no menoscabe su valor cultural. En un decreto post-15 se vincula en su artículo 104 los usos permitidos a los reconocidos por el derecho consuetudinario. ¿Y cuáles? Pues los de granero, almacén o despensa. La normativa no es clara respecto a su uso habitacional y siempre ha estado abierta a interpretación. En un estudio encargado en 2019 por el Gobierno del Principado se incluyen propuestas de uso alternativas, entre otros alojamientos rurales, puntos de información turística, bares, tienda o bibliotecas. El Plan del Zorro de 2023 propone un debate sobre la flexibilización de sus usos como vivienda o alojamiento turístico.

0: turístico. Y hemos hablado con la antropóloga Cristina Cantero, es autora del Real Decreto que acaba de aprobar el Consejo de Ministros para declarar los hórreos cultural inmaterial y también de ese documento marco de 2019 que recoge recomendaciones sobre la gestión de estos bienes. Actualmente el Museo de la Minería y de la Industria.
1: Forman parte de nuestro mapa cognitivo, de nuestros mapas de infancia, de nuestros emocionales. Son los sentimientos y emociones que despierta. La arquitectura es lo de menos. No hay duda de que el extraño que produce el hórreo en las personas que no son de la comunidad asturiana es un punto a su favor para un uso turístico. Tiene que tener una reglamentación mínima, mínima. A ver, que tampoco tenemos que llenarnos de leyes, pero sí unos documentos muy operativos, muy de fácil manejo y que orienten las intervenciones. Porque no todo vale. Y tampoco es cuestión de decir, bueno, ya sé. No. Hay que dar certeza y seguridad jurídica. No existe conservación si previamente no ha habido un diálogo dando el espacio que requieren las personas que son propietarias de los hórreos. Una escucha que tiene que ser activa. Y sí, aquí me parece que es muy importante indicar que hay que huir completamente de esa mirada no romantizada.
2: Los hórreos siempre se han adaptado a las necesidades de cada momento.
1: Siempre han sido polivalentes. Jovellanos, en el origen del hórreo, que bueno, que son del siglo XVIII, ya decía que el hórreo estaba allí absolutamente para todo lo que se necesitase. La apertura de minas y la apertura de fábricas trajo consigo una demanda de mano de obra. Esto generó unos problemas de vivienda tremendos, que no sé cómo se resolvieron. Pues esa construcción tan generosa, tan ubicua que había aquí, que eran los hórreos. Entonces los hórreos fueron transformados, artefactos culturales polivalentes, fueron transformados en hórreos casa.
2: Estos dos de Sueros y de El Pedroso, ¿de qué año son más o menos?
1: Y luego además, bueno, para algunas personas, estos hórreos casa son engendros para otras personas, entre las cuales me demonios. Tiene que funcionarnos, tiene que responder a nuestras necesidades. Pues estos cierres de finca con colchones de muelles, eso es innovación frugal. La bañera bebedero, el hórreo casa. Quiero decir, hay muchísimas cosas que son fruto de la imaginación y el ingenio popular de las clases subalternas, de las desfavorecidas, de la clase trabajadora, pues que tenemos que reconocer.
3: Bueno, lo acaban de escuchar en este vídeo y lo habéis comentado antes en otras intervenciones. El hórreo siempre tuvo un uso polivalente, se utilizaba para lo que hacía falta. Por lo tanto, deberíamos de perder el miedo ahora sobre qué nuevos usos hay que darle al hórreo, o no, o hay usos que son incompatibles con un hórreo. ¿Cuál debería
4: nosotros
3: ser
4: entendemos,
3: el criterio?
4: Entendemos que no deberíamos tener miedo, o sea, cuando como mismo que estaba cuando están existiendo otro tipo de alojamientos en burbujas, el glamping, ¿por qué no una solución para un alojamiento turístico, un hórreo, que mejor que forme parte de nuestra identidad? Que mejore un uso y que tenga una rentabilidad para que la gente lo pueda tener algún interés en conservarlo, ¿no? Dicho todo, es evidente que antes incluso los hórreos también se utilizaban. Me contaba alguien que cuando en casa de sus amigos venían otras personas a trabajar a la hierba y demás, pues ¿dónde los metían? En el hórreo a dormir. En aquellos años no se necesitaban pues las más de habitabilidad que se necesitan ahora. Evidentemente no vamos a transformar esto en que sea una manga ancha en la que haya a dormir en cualquier condición. Y evidentemente también somos partidarios de hacer un control de qué se necesita. Y sobre todo, si habláramos hace 4 o 5 años de esto, pues probablemente tuviéramos menos miedo a qué va a pasar con esta nueva figura, que somos partidarios de que así se haga. Pero bueno, es lo que todos conocemos de las viviendas vacacionales, las viviendas de uso turístico, y tampoco consideramos que ahora pueda ser que allá donde haya un nuevo alojamiento, quizás pues habrá que valorar si tiene que ir asociado a una unidad que esté

0: a una casa de aldea que lo vincule como una unidad habitacional más, o unos apartamentos que lo incluya como una unidad habitacional, formando parte de un conjunto, más allá de que bueno, decidamos de repente en cada hórreo que haya un nuevo alojamiento. Muy partidarios de mantener pues un poco de equilibrio.
1: ¿Debería haber un catálogo de nuevos usos permitidos y no permitidos, o iniciativa del propietario que luego la administración decida, bueno, pues este uso no estaba contemplado, pero es respetuoso con el hórreo? ¿Sí o no?
2: Antes acabamos de escuchar a Cristina Cantero, que comenzó, digamos, todo este proceso en el que estamos inmersos ahora, lo comenzó ella con un estudio de Jardinería y Cultura, analizando cuál había sido la historia de la protección de los hórreos desde los años 70, cómo se había llevado a cabo, cómo se había materializado eso, y planteando una serie de nuevos usos que podrían ser compatibles con la preservación y con el conceder a estos elementos pues una en nuestra sociedad. Ese proceso que arrancó pues en 2019 aproximadamente, después se prolongó con la constitución de la Mesa del Hórreo y concluyó con un plan en el que sí que está previsto que procedamos a la modificación de la ley de patrimonio, de desarrollo de la ley de patrimonio que antes comentabais. La ley ya se ha modificado. En diciembre del año pasado entró en vigor una modificación de la ley de patrimonio cultural que permite que en hórreos que no tengan protección, la protección máxima de bien interés cultural o de inventario o integral, que tengan nuevos usos que se van a regularmente. Y ahora mismo estamos con la redacción ya del reglamento, de la modificación del reglamento del 2015, que sí que va a establecer pues que para la protección parcial, ambiental, en los catálogos urbanísticos, es decir, una protección no tan elevada como la de los bienes de interés cultural, sí que sean posibles usos y que se van a definir en una tipología básica, pues por ejemplo, uso hotelero vinculado a alojamientos que ya existan, un tanto por ciento de las habitaciones que oferte ese alojamiento podrán ser en el hórreo, en la panera, con unas condiciones evidentes que garanticen, pues bueno, la accesibilidad no va a ser posible, pero al menos que garanticen las mejores condiciones de utilización de los mismos.
1: ¿Como vivienda, por ejemplo?
2: Uso como vivienda, bueno, como habitación de una vivienda que ya exista, una vivienda vinculada que ya exista, eso ya se puede hacer. Si tienes un colchón, una cama en el horno, en la panera, ya, eso no está prohibido. Ahora la cuestión es ver qué en transformaciones en el horno, en la panera, se pueden autorizar y cómo se hacen esas transformaciones. Yo creo que como te decía, ahora vamos a iniciar ese proceso, la implementación de ese decreto, que tendrá obviamente su periodo de información pública, que se podrá abrir a debate por los usos que se plantean, y también va a haber un uso genérico que no impidan o que no transformen de manera radical esos hórreos en los que se va a intervenir. Pero
1: ¿hay plazos para ese plan?
2: Vamos a empezar, ya tenemos terminado la propuesta de ese decreto, que como digo, nos dio pie la reforma del mes de diciembre de la Ley de Patrimonio. En las semanas empezará la tramitación interna en la Consejería y en breve ya habrá un periodo de información pública para aprobar esa nueva regulación. Con lo cual, los usos que se planteaban en el estudio que hizo Cristina en el 2019 y otros que se comentaron durante todo este proceso de nación van a estar permitidos. Otra cuestión es eso, cómo se materializa pues las transformaciones que sean necesarias para que un alojamiento rural pueda ofrecer a sus clientes dormir en el hórreo, pues cómo se van a materializar esas transformaciones, que alguna va a tener que haber en los hórreos que tengan elevada, porque sí que se considera que los hórreos de más antigüedad, los que tienen elementos decorativos, pues ahí sí que es más complicado poder hacer una transformación.
1: Efectivamente, que se utilizaban como vivienda, pero eran tiempos de bacenillas. Ahora ya, si se usa como vivienda, requeriría una serie de infraestructuras que igual chocan un poco con el aspecto estético.
3: Sí, lo que pasa es que, como dice la compañera, siempre será un lugar de habitación singular. O sea, lo que no se puede poner en una panera y que aquello sea un apartamento turístico como tal. Eso no, tiene que ser siempre un lugar singular, singular, porque ya digo que es que nuevos usos, yo pienso que nuevos usos, es que de verdad no se me ocurre. Cuando sales al terreno y ves paneras, te das cuenta que hay montones de usos diferentes, porque no estamos hablando del interior del hórreo, pero si nos ponemos a hablar del hórreo, vamos, la parte de abajo del hórreo siempre se usó de cochera, de garaje.
0: Lo que pasa que en materia turística, como bien decía,
3: se
0: necesita una seguridad jurídica. Vale solo que me digas que esto puedes utilizarlo como tal. Pues a lo mejor, yo ya comentaba anteriormente.

0: un alojamiento, antes de tener una categoría en el registro de actividades turísticas, tiene que tener una licencia municipal de apertura.
1: Sí, sí.
0: ¿Vale? Entonces, tendrá que ir en conjunto pues una regulación de patrimonio, normas urbanísticas sí, sí, de cada municipio que permitan que eso pueda ser una unidad, o sea, de alguna manera tiene que garantizar una habitabilidad para que...
1: Pero ahí es donde entra lo de la singularidad, evidentemente.
0: Absolutamente.
1: La accesibilidad, contigo, claro, es que si no, no...
0: Comparto contigo
1: si
0: lo que decía, no va a ser un apartamento...
1: Cosa, todo tiene que ser una cosa legal, lo que no va a ser es que todo el mundo que tenga ahora una panera vaya a hacer ahí una cosa turista, porque además yo creo que va a ser una minoría. Se van a hacer un porcentaje, las mismas... Yo hoy estuve en un pueblo en Sobrescobio y me estuve fijando, había un turístico. Bueno, pues ese, si le permiten dedicar el hórreo, la panera que tiene a eso, lo hará. El resto de los vecinos seguro que son eso.
0: El problema es que actualmente no solo no se te permite, si es que si además lo haces se te sanciona.
1: Que sí, que sí.
0: Entonces,
1: sí,
0: sí. No, eso, pero... que llevamos que sí, demandando durante mucho tiempo, sí, sí, no es una manga sí, ancha.
1: Si fuera por mi parte ya estaría hecho.
0: Por mi parte
1: la idea es ya que estaría esta... eso regulado y estudiado. Y lo que tiene que dar la administración, y es muy importante, en vez de andar fiscalizando, dar soluciones. Es decir, bueno, vamos a ver, si alguien quiere, tiene un hórreo de tales características o una panera, ¿qué soluciones da la administración para convertir eso en una habitación singular asociada a un alojamiento turístico rural? Pues sí, hay que se ponga un arquitecto, bueno, dos, o un equipo, a pensar a ver qué necesita esa habitación y que, por Dios, que la administración, en vez de andar, que está muy bien reglado, a los asturianos que quieren hacer tomar esa medida.
2: Fernando, ¿cómo aportamos el tema de los nuevos usos?
3: Sí, bueno, cogiendo un poco el testigo, ¿no?, de Cristina, nosotros en las otras, si no recuerdo mal, hace 10 años ya sacamos a propuesta en una plataforma pública, ¿no?, este cambio de uso. Cogimos, si no recuerdo mal, 6.000 firmas o más en poco más de unos meses, ¿no? Creo que es una cuestión en la que mayor parte de la sociedad asturiana está de acuerdo.
1: Todo el mundo de acuerdo.
3: Está de acuerdo. No como vivienda exenta, ¿no? Porque tiene que, como bien decía Joaco y como bien se comentaba en la mesa, es un elemento auxiliar de la vivienda. Siempre se utilizó para muchas cosas. Completamente de acuerdo con eso. Y también, pues bueno, también entendemos que tiene que haber una normativa, una reglamentación del cómo, ¿no? Como bien también se indicaba, esas técnicas, tenemos que poner cuidado en conservar también esas técnicas, en no desvirtuar el elemento y también cuidar nuestro paisaje cultural, me refiero también. Cogiendo un poco el hilo de compañera también, creo que a nivel, una de las cosas también que nos define a nivel turístico es ese paisaje cultural, ¿no? El horror es un identitario. Y creo que con una serie de normas pues puede ser un elemento que pueda ayudar también a establecer turismo rural. Uh-huh. Aunque voy a poner también un ejemplo. Tenemos ejemplos de personas que están preparando alojamiento, tienen pues una panera o un hórreo bueno y que ellos dicen, no, esto simplemente por estar aquí,
2: claro,
3: aporta,
2: trae
3: valor.
2: Claro,
3: que venga un visitante, claro, ver estas tallas, aunque yo no lo use como habitación, ya aporta un valor, aporta una singularidad a mi... En este caso a mi alojamiento. Y bueno, creemos que el tema de los usos realmente no es un debate.
1: No hay ningún problema.
3: Y pues, realmente, nuevos usos, cuando hablamos de nuevos usos, pues hablamos de usos que puedan ser más modernos. Yo he visto gente que graba música del hórreo, hemos visto, pues, el otro día vi que me gustó mucho esa intervención de esa taberna o tienda. Bueno, simplemente es, como digo, adaptar la normativa al momento presente, pero tenemos que, porque si no, pues se va a quedar obsoleta, ¿no?
2: Mira, vamos a hablar de...
1: Bueno, perdón, en eso que dices de... Yo creo que un alojamiento rural se prestigia teniendo un hórreo y una panera. Y hay un uso que es muy frecuente, es tener el comedor, o sea, el comedor, no digo cerrajo del hórreo o de la panera, tener donde se desayuna, donde se come, donde se cena, eso es un aliciente tremendo. Uh-huh. Pero tenemos varios, vamos, que están continuamente usando ese espacio para ese uso.

0: Sin necesidad de que encima haya una habitación.
1: Sin necesidad de que haya una habitación, tal. Por eso digo que va a ser, yo creo, una minoría, que estoy equivocado, una minoría los que van a
0: hacer. Vamos a hablar de los inventarios a los que antes hacías referencia, porque hay una pregunta que es fundamental y que responder es: ¿cuántos hórreos hay actualmente en Asturias? Actualmente están catalogados en torno a 15.000 ejemplares, pero esos son aquellos que figuran en el inventario, 54 concejos. El censo total podría alcanzar los 25.000.
2: Pues sí, porque según el plan de lo contabilizado oficialmente 14.566 elementos en los 54 concejos que disponen de catálogos urbanos. Y por lo tanto, 24 municipios que no disponen de inventario. Diversos estudios elevan, como decíamos, la cifra total a entre 20 y 25.000 ejemplares. Los hórreos se concentran, si vamos al mapa, mayoritariamente en la zona central y en concreto, Gijón y Grau encabezan la lista. Las paneras, por su parte, se distribuyen por todo el mapa y se registran en mayor número, Salas y Allande. Y por último, los cabazos están concentrados en la zona occidental, sobre todo en Vegadeo y Castropol. Y hay, de hecho, dos municipios donde solo existen cabazos. Son Tapia de Casariego y Casariego, de hórreos y paneras, tanto en formato como en materiales. Construidos en piedra y madera, son siempre rectangular y se sostienen en los laterales con dos muros de piedra. Están presentes también en Galicia. Y ese reciente reconocimiento como patrimonio cultural inmaterial abre la puerta a que los mejores de estas construcciones puedan iniciar la declaración como BIC. Ya salía en la mesa hace unos instantes y en su catalogación, a cargo de la Consejería de Cultura, está inmersa desde 2024 la geógrafa Irene Muñiz. ¿Qué tal? Incorporáis 50 cada año, ya lleváis en ese listado casi un centenar. ¿Qué elementos o características incluye?
3: Pues sí, desde dentro, en la Asociación del Hórreo Asturiano, mi compañero Fernando y yo, trabajamos en colaboración con la Consejería de Cultura del Principado. Esa catalogación de hórreos, paneras y cabazos que puedan ser declarados bien de interés cultural o que formen parte del inventario del patrimonio cultural de Asturias. Y lo que se incluye, pues, son elementos, por decirlo así, los más destacados, ¿no? A nivel de antigüedad, a nivel de decoración, por el entorno en el que se encuentran, ¿no? Por la situación que tienen.
2: ¿Y alguno de esos hórreos o paneras estaría ya en condiciones de iniciar ese trámite como bien de interés?
3: La mayor parte de ellos. Nosotros, cuando hacemos la catalogación, tenemos en cuenta el estado de conservación del hórreo en general y del sí que hay algunos que hemos propuesto para ser declarados como BIC que necesitaban, porque ya está en restauración, como es el hórreo de Montobo, en el Monte de Miranda, pero la mayor parte de ellos se pueden declarar ya mismo, sí.
2: Porque antes se pondera más, no sé si su antigüedad, su conservación, también su singularidad, como veíamos algunos en imagen.
3: Pues es un poco todo. Nosotros tenemos en cuenta una serie de criterios, de antigüedad, criterios de decoración, el paisaje del que forman parte, pues recuerda ahora el hórreo de la Regalina, está situado, ¿no? Uh-huh. No es un hórreo que a nivel decorativo o a nivel de antigüedad se ha destacado, pero sí que forma parte de un entorno singular, además también, bueno, pues una fiesta de interés turístico regional vinculada, y es un poco de todo. Como digo, cada ejemplar, cada caso, responde a unas características concretas.
2: Este trabajo que estáis haciendo de catalogación implica, desde luego, mucho trabajo de campo. No sé a qué criterios responde, también a que haya un equilibrio geográfico, entiendo.
3: Sí, nosotros lo que buscamos es que cuando terminamos todos los años, pues hacemos una especie de mapeo e intentamos que esté lo más repartido posible, ¿no? No nos centramos en una zona concreta, sino que, bueno, pues que esa selección sea lo más repartida por todo el territorio asturiano.
2: Ahora bien, se admite el de declaración de bien de interés cultural. ¿Qué supondría ese reconocimiento para estos ejemplares?
3: Bueno, en primer lugar, es un reconocimiento a su singularidad, ya decía, por los criterios que comentaba antes, de antigüedad, decoración, paisaje, patrimonio inmaterial asociado, que hablaban antes en la mesa. También es un reconocimiento a todos los propietarios que durante generaciones y generaciones
2: lo han preservado,
3: pues lo han preservado, han contribuido a que hoy se mantenga. Para los propietarios, ¿qué es lo que supone esa declaración? Bueno,

0: En primer lugar, todos los años la Consejería de Cultura convoca una serie de subvenciones para la reparación de hórreos, paneras y cabazos y otros elementos de patrimonio etnográfico que pueden concurrir prácticamente todos los ejemplares. En el caso de que esos hórreos se declarasen como BIC o pasasen a formulario, tendrían unas subvenciones específicas para ellos. De cara a los propietarios, pues ¿qué significa? Un reconocimiento, por supuesto, a su ejemplar. Pero por otra parte, tienen que conservar el uso tradicional y no pueden ser trasladados. Exacto, no pueden ser trasladados del lugar.
1: Irene Muñiz, muchísimas gracias. Y nos fijamos ahora en el proyecto Pegoyu. Desde 2021 ha recuperado 300 de 17 hórreos declarados en ruina. Algunas se catalogan para su conservación y otras se ceden para la rehabilitación de ejemplares, dado el taller que tienen en Siero.
2: Esta vieja colondra con tallas religiosas perteneció a un hórreo de estilo XIX. Fue recuperada en Villaviciosa y una de las primeras piezas incorporadas al almacén de hórreos, un proyecto conjunto de patrimonio más y la Asociación del Horre Asturiano, con una misión clara.
3: Recuperación y conservación de piezas procedentes de hórreos en mal estado, a veces ya directamente en el suelo, sin posibilidad ninguna de intervención, para su guión, caracterización y puesta futura en otros hórreos que sean objeto de unas intervenciones.
2: Una vez en el taller, las piezas son tratadas para frenar su deterioro, se catalogan y almacenan por si es posible darles nuevo uso.
4: Tierra, hierba, ortigas, tienen de todo. Entonces le haces un lavado a presión ahí bien intenso, se deja secar hasta que seque ahí pues una semana o dos aquí al exterior y después se le da el matacarcoma, se etiqueta, guarda.
2: Desde su puesta en servicio en 2021 se han recuperado unas 350 piezas de 17 hórreos distintos, una de cada tres.
5: Por este orden estarían como en top 3 las colondras, luego los pegollos y en tercer puesto, por así decir, las muelas.
2: Solo los carpinteros inscritos, 14 en la actualidad, pueden acudir en busca de piezas, algunas de muy difícil reutilización. Piensan flexibilizar algunos requisitos para seguir cuidando nuestro patrimonio.
6: Han salido dos asuntos en estas acciones de los que quiero hablar ahora y que ya antes apuntaba Joaco. Uno es el tema de los BIC y otro es el tema del inventario. Empiezo por aquí. ¿Ya no se plantea hacer un inventario de todos los hórreos que hay en Asturias? Porque hasta ahora los datos están en manos de algunos ayuntamientos que han hecho su propio catálogo urbano. ¿No sería necesario un inventario global con los mismos criterios en todos los concejos de no solo el número de hórreos, sino las características, el estado en el que se encuentra? Es una tarea
7: Bueno, en compleja. Teoría esa es una labor que la ley de patrimonio estableció en su momento en el año 2001 y tendría que ser a través de la suma de todos los catálogos urbanísticos municipales, como se hiciera no solo el conocimiento del número total de hórreos y paneles, en general de todos los elementos protegidos. Los catálogos urbanísticos son los listados, los inventarios, sobre todo los listados que en un concejo tienen un nivel de protección integral, parcial o ambiental. Como comentaban antes, en el momento de elaboración del libro había 54 concejos que ya tenían ese catálogo urbanístico aprobado, ahora son algunos más. Desde el momento de esa aprobación, aumentan los elementos que sabemos que están, hórreos y paneles que tienen alguna protección, porque se han incorporado concejos como los de Llanera y Llanes, que no estaban en aquel. Con lo cual, de la suma de todos esos catálogos urbanísticos, tiene que salir la cifra global de los hórreos y paneles, no solo los que existen, sino los que tienen algún nivel de protección, porque tienen mayor un interés patrimonial, ¿no?
6: ¿Se puede animar a algunos concejos que todavía no lo han hecho? Porque hay como 20
7: algún concejo, pues como Oviedo tiene la zona rural todavía sin hacer el catálogo, han hecho el catálogo de la zona urbana, con lo cual es una obligación el ir haciendo esa adaptación de los instrumentos de planeamiento municipal con la creación de los catálogos urbanísticos. Pero sí que sería pues poder conocer esa cifra, ¿no? Ya en el año 72, antes del decreto de protección, se había hecho un primer inventario, los ayuntamientos que hicieran una indicación en unas fichas muy, muy sencillas de cuáles eran los hórreos y paneras que tenían en sus concejos, aunque no se completó toda la cifra, era de unos 21.000 elementos que aparecían registrados, con lo cual ahora, ya te digo,

0: en cuanto a suma de catálogos que existen en unos 15.600, pero faltan algún concejo importante que todavía va a hacer aumentar esa cifra.
1: Echáis de menos, Fernando, ese catálogo.
2: Ese catálogo es fundamental, pero además el problema es esta descoordinación que caracteriza todas en el Orrio, porque si a esos ayuntamientos se les hubieran dado unas normas, un mismos criterios a la hora de hacer esos catálogos.
1: Porque hay listados y otros incluyen otros.
2: Por supuesto, son muy dispares. En el de Gijón, por ejemplo, no se distingue entre Orrio y Panera, por ejemplo. Entonces no hubo un criterio de decir, bueno, hay que hacer esto, pues vamos a hacer una ficha común, muy sencilla, y bueno, por lo menos lo que se haga, unas normas comunes. Vamos, una cosa bastante, casi, vamos, bastante fácil de entender. Entonces, cuando no se hacen las cosas así, en muchos casos esos inventarios es un trámite que los que hacen los catálogos lo tienen que hacer, pero que se hace a prisa y corriendo y presupuestos bajísimos. Y es una lástima. De todas maneras, yo lo que quiero insistir también mucho es que está, bueno, insisto en lo de los inventarios, pero que hay que tener en cuenta que lo que hay que vigilar sobre todo son las construcciones más importantes, más antiguas. Curiosamente, por su propiedad compartida y otras cosas, son las que más peligro corren. Porque yo en los años que llevo dedicado a este, yo vi caer, o sea, vamos, necesito todos los dedos de mucha gente, Orrios de estos del siglo XVI, decorados, paneras del que se vinieron abajo en estos últimos años. Con la protección del año 73 ya, por supuesto.
1: Ahí está el papel de la Asociación Orrio, que estáis viendo Orrios que pueden ser declarados BIC. Claro, lógicamente no son todos.
3: Claro, yo creo que es muy importante esta catalogación, ¿no? Para bien que sean bienes de interés cultural. Ya voy a irme a un tema también, no solo de la propia protección del Orrio, sino el tema de represtigiarlo. No creo que un Orrio sea declarado BIC habla del reconocimiento a nuestra historia rural en una región que su historia es eminentemente rural y que es muy importante, ¿no? Y habla de la gente, ¿no? Llaman comunidad portadora, pero bueno, de los propietarios y habla de, bueno, del reconocimiento a un modo de vida. Sí creo y estoy de acuerdo también con Joaco en que los catálogos de los ayuntamientos necesitan una revisión, ¿no? Y bueno, creo que una buena oportunidad de esa revisión puede ser este caso de usos, ¿no? Porque, como bien indicaba antes Pablo, sí. Había un solo ciertas ese acceso a ese cambio de uso. Por tanto, va a haber que afinar. No todos los Orrios son de protección integral. Hay Orrios son merecedores de ese reconocimiento, pero hay otros que, bueno, no cumplen esos criterios. Por tanto, va a ayudar a que los ayuntamientos afinen sus catálogos y quizás a los que no lo han hecho todavía, pues animarles a hacerlos. Y desde esa catalogación, con esos criterios, pues poder tener ese censo. Por otro lado, sí que ante los pasos que se están dando desde la consejería esa catalogación de Orrios BIC, que declarar un BIC pues implica, como bien comentaba mi compañera Irene anteriormente, bueno, que hay que adaptar esa norma BIC al caso del Orrio, porque bueno, incluye entornos de protección y demás, que hay veces que tendremos o se tiene que mirar cómo puede afectar o cómo se puede aplicar a un Orrio de manera adecuada. Sobre y conlleva un estudio individual y de cada uno, grande.
1: Yendo a lo práctico, ¿en qué medida beneficia a un Orrio el que sea declarado BIC para evitar, por ejemplo, que le pase lo que dice Joaco, que
2: sí, vamos a ver.
1: Ser BIC no va a dejar de caerse, no. Algo más hay que hacer.
2: Sí, pero es que las declaraciones BIC, por eso se hacen tantas declaraciones de patrimonio inmaterial, para la administración. Tú puedes declarar patrimonio inmaterial y declarar todas las que quieras. Cuando tú declaras un bien BIC, por supuesto, darle unas ventajas a los propietarios.
1: Claro. Porque
2: les vas a exigir una cosa, poder dedicar a una serie de cosas, entonces les tienes que favorecer en las subvenciones, como ya se dijo, y ese tipo de cosas. Uh-huh. Y por supuesto, tienes que hacerlas, como ya dijo antes Cristina, con el consenso y hablando con los propietarios. Lo que no puedes es imponer

0: Unas cosas así. Hablando se entiende la gente, informando, y yo creo que tal. Estoy viendo ahí la panera de regla del siglo XVII en el Concejo de Cangas, que era una pieza excepcional, conocida, publicada, pero que se quemó. Uno de los elementos más singulares que había en el Concejo de Cangas de Narcea.
1: Ahora la vamos a ver.
0: Se quemó.
1: Pablo, ¿para cuándo un Orriovic?
2: Este año comenzará ya el proceso, llevamos 2 años con la labor, con colaboración con la Asociación del Orrio de Asturias, y han hecho pues esa labor, además de ir a hablar con los propietarios, que yo creo que es importante, ¿no? Que no les caiga del cielo una declaración BIC, sino que conozcan desde el primer momento, desde antes de que se produzca, de los trámites, lo que supone, porque bueno, una declaración BIC es la máxima, es el máximo nivel de protección.
1: Le va a complicar la vida al propietario, en lo que se refiere a la conservación. La
0: no, también, lo puede, también lo puede beneficiar. Yo voy a poner un caso. Hace unos 20 años, cuando se cayó el Orrio de Yoses, uno de los mejores días del siglo XVI, de Corá, etc., se cayó y hubo un movimiento y se convenció a la consejería de que la propia consejería, 11 orrios de esos del siglo XVI, en los concejos de Villaviciosa, Colunga, Carabia, por esa zona. Se encargó una persona, coordinase eso, fue a hablar con los propietarios, que eran muchos, porque esos orrios, la gran mayoría son de propiedad compartida. Nadie puso ningún problema. Consejería, que es otra de las actuaciones que tenía que haberse
1: asumiera
0: hecho,
1: asumiese
0: esas restauraciones.
1: Pablo, perdón,
0: directamente.
2: Sí, bueno, el tema de asumir directamente el problema administrativo que supone. Son bienes con una propiedad que tampoco es tan fácil que la administración intervenga. Pero bueno, una vez que se procede bien de interés cultural, sí que nos dará más argumentos o más... Sí, más argumentos administrativos para poder facilitarle la vida a los propietarios de eso les tiene tanto interés, poder hacer ayudas específicas para ellos, no las ayudas genéricas que llevamos décadas sacando para los orrios y paneras. Yo creo que en ese sentido sí que va a ser importante, va a ser un cambio, porque va a permitir cada año ir incrementando el número de los orrios y paneras que tienen la máxima, por lo tanto, una supervisión más directa por parte de la consejería, y como decía antes, con el afán final, desde luego, es que no vamos a no queda a los propietarios, queremos facilitar que estos elementos tan interesantes de nuestro patrimonio cultural pervivan, sabiendo que muchos de los orrios, ya lo comentaba Joaco, tienen multipropiedad, tienen 2, 3, 4 propietarios, y eso, pues bueno, siempre complica el día a día, ¿no? Pero ya digo, tiene que hacerse de manera consensuada, sobre todo con los propietarios informados, que sepan lo que supone, que no se lleven luego a sobre el proceso. Yo creo que es el camino, ¿no? Hacer esa
1: una pregunta sobre las ayudas genéricas. ¿Se gastan todo lo que se presupuesta en ayudas? Es decir, ¿hay demanda de ese tipo de
2: ayudas? Se conceden todos los años las ayudas, pero sí que hay renuncias, o ha habido en los últimos años renuncias, encuentran en el tiempo de ejecución pues a un carpintero que le haga en el 2025 el sistema, que se solicitaba la subvención a comienzos de año, se le concedía hacia mayo y tenían hasta noviembre para hacer la obra. Ahora, lo que desde el momento en que se concede la subvención, tienen un año para hacer la obra, y además la aportación que hace la consejería en esa subvención se por anticipado en el momento de concesión de la ayuda. Es el primer año en el que está en funcionamiento este sistema. Creemos que va a redundar en que haya una más propietarios de ejecutar las ayudas. Y de hecho, pues el año pasado se concedieron 111, con lo cual, bueno, estamos todavía en plazo, tienen esta tanda de subvenciones para ejecutar las obras, pero confiamos en que el grado de ejecución de este año sea notablemente superior al de los años anteriores.
1: Uno de los cantantes al inicio de este programa hablaba de la necesaria rebaja. Le gustaría que se rebajara el IVA que ellos cobran a los propietarios del 21%. No, eso no es competencia de la administración del Principado, pero no sé si hay alguna novedad.
3: Sí, Fernando, antes me nosotros, bueno, recibimos, pues, de manera, es una de las labores de la asociación, ¿no? Pues mucha gente llama con dudas, ayudamos a, bueno, junto con la Consejería de Cultura, pues, para la gente a pedir esas ayudas, y vemos muchas que se hacen efectivas y bueno, que la gente lo restaura, ¿no? Queremos agradecer, pues, esos cambios, ¿no? En las que comentaba Pablo, de ese pago anticipado que puede suponer que una persona pueda dar cambio en el plazo, ¿no? Para que un carpintero, pues, pueda restaurar más de uno, ¿no? Y creo que va a ser muy beneficioso y demás. Luego también este año nosotros en la asociación siempre le damos mucha vuelta a cómo podemos, bueno, hacer

0: Para avanzar, hemos hecho una consulta a Hacienda, ¿no? Una consulta vinculante, pero que todavía tenemos que ver cómo se aterriza y cómo se debe de aplicar, para decírselo. Entonces es que las restauraciones de los hórreos pues conllevan un 10%, ¿no? Que se pueden, los carpinteros están muy contentos porque van a poder acogerse a ese 10%. Lo dicho, tenemos que ver, una cosa es una consulta a nivel, imagino, jurídico y demás, hay que ver cómo se aterriza, pero bueno, paso a paso creemos que podemos ir ayudando pues a la gente.
1: Bueno, vamos a entrar en el último tramo del programa y vamos a ponerles ahora un ejemplo de cómo el hórreo, los hórreos pueden ser un atractivo turístico sin necesidad de convertirlos en alojamientos. Villaviciosa es el concejo que registra una mayor densidad de hórreos censados en parroquias como la de Sersi, uno por habitante. Cada verano la Fundación José Cardín organiza visitas guiadas para conocer las edificaciones más singulares.
2: Una iniciativa que cumple una década. Desde 2021 está disponible además en la web un censo de hórreos y paneras que da continuidad del etnógrafo Rafael Balbín. Hoy nos acompaña Enriqueta de Valdés, que es la directora de la Fundación José Cardín Fernández. ¿Qué tal? Muy buenas, ¿no?
3: Buenas noches.
2: ¿Cuántos tienen actualmente catalogados y documentados? ¿Qué es lo que falta?
3: Pues actualmente hay más de un millar de hórreos y paneras, eso que hizo Rafael Balbín, pero lo que queremos dejar claro es que es un elemento vivo, como se comentó también en la mesa. No consiste solo en el estado de los hórreos y de las paneras del concejo, sino creo que es muy importante estudiarlos, inventarlos y tenerlos actualizados día a día, porque puede pasar desde una inclemencia meteorológica, situación que varíe la situación de ese hórreo, esa panera, y es muy importante tener eso documentado en el censo.
2: El trabajo de Rafael Balbín se editó este libro, también se hizo una exposición en el año 2009, hace 5 años decíamos toda esa documentación.
3: Exactamente.
2: ¿Y cuál es el diagnóstico general de los hórreos del Concejo de Villaviciosa? ¿Están en general en buen estado?
3: Pues un diagnóstico heterogéneo, podríamos decir, porque hay hórreos y paneras que están perfectamente conservados y que siguen cumpliendo las labores propias del hórreo y de la panera, y hay otros que están en una situación extrema, que necesitó un urgente.
2: Uh-huh. Villaviciosa da nombre además a uno de los tres principales estilos decorativos de los hórreos asturianos, que además es el más antiguo. ¿Qué elementos característicos?
3: Pues ese estilo es el estilo Villaviciosa, que designaron así Joaquín López y cuando se hizo ayudando a Rafael Balbín en el inventario. Uh-huh. Y sobre todo son elementos geométricos lo que determina esa decoración. Elementos geométricos muy vinculados al románico del concejo. Ese románico en pie muchas veces se traslada esa decoración a la decoración de los hórreos y las paneras, el sogueado, todas esas decoraciones las vemos también en estos elementos muebles que son los hórreos y las paneras.
2: Hay un trabajo también en la Fundación que es poner el foco sobre el papel que jugaron las mujeres también en torno a estos elementos etnográficos, ¿no?
3: Sí, es más, Cristina Cantero dio una charla hace ya unos años en la Fundación, porque la mujer era la encargada de cerrar el hórreo y la panera, era la portadora de las llaves, la que se encargaba de alimentar a la familia y de conservamiento para todo el año, tanto de la matanza, del grano y de todo.
2: Sí, papel sí. Fundamental y muchas veces silenciado, ¿no?
3: Pero bueno, gracias a ellas, pues muchos de estos hórreos y paneras siguen hoy en día con ese uso.
2: Pues Enriqueta de Valdés, directora de la Fundación José Cardín Fernández, por acompañarnos esta noche.
3: Muchas gracias a vosotros.
2: Ueño, en Ribera de Arriba, que es la aldea con mayor concentración de hórreos. Por su centro de interpretación, que se inauguró en 2021, y han pasado casi 38.000 personas.
4: El objetivo principal del centro de interpretación no es un museo, o sea, no tiene una colección a conservar, es sensibilizar y jóvenes con los escolares y con el público en general, primando, por supuesto, al asturiano, pero atendiendo, como no puede ser de otra manera, también al turista. Rara será la semana 1, y si cuentas las semanas que tiene un año, yo creo que ese es el ritmo real de desaparición de los hórreos en Asturias.